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1: ¿Qué tal? Muy buenas noches. Con mucho gusto y más entusiasmo todavía saludamos al auditorio de toda la República Mexicana que ya nos sintoniza esta tarde noche de domingo 13 de septiembre. Yo soy Patricia Rodríguez Calva y porque la noticia no descansa, nos vamos directamente a un resumen de lo más importante que ha sucedido al momento. Mi cuenta de Twitter, arroba Rodríguez Calva P.
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1: Pues iniciamos con una información para el Valle Metropolitano porque la Comisión Ambiental de la Megalópolis suspendió esta tarde la contingencia ambiental por ozono en toda la zona metropolitana del Valle de México. En su último reporte, el de las 3 de la tarde, el Sistema de Monitoreo Atmosférico de la Ciudad de México informó que una estabilidad atmosférica moderada con un incremento de vientos favoreció la disminución de contaminantes. Para mañana lunes 14 de septiembre, el programa Hoy No Circula se aplica de manera normal. En otros asuntos, la presidenta Claudia Sheinbaum encabezó este domingo la ceremonia por el 179 aniversario de los niños héroes. La mandataria colocó una ofrenda floral en el altar a la patria en honor, sí, a los niños héroes, montó guardia y escuchó el toque de silencio. Ante la comandante suprema de las Fuerzas Armadas y representantes del Congreso de la Unión y del Poder Judicial de la Federación, el secretario de la Defensa Nacional, el general Ricardo Trevilla, afirmó que hoy México determina su propio destino, ejerce plenamente su soberanía y cuenta con instituciones sólidas para preservarla. Más tarde, durante la Asamblea Honestidad y Resultados en Pachuca, Hidalgo, la presidenta Claudia Sheinbaum anunció que el Tren México-Pachuca será inaugurado el próximo año. Destacó que esta conexión no solo permitirá viajar de manera más cómoda, sino además reducirá a poco más de una hora el traslado desde la capital hidalguense hasta la estación de Buenavista, esto en la Ciudad de México, además de conectar con el Aeropuerto Internacional Felipe Ángeles. Petróleos Mexicanos informó que mantiene los trabajos de atención del ducto marino del campo Ekbalán en el Golfo de México, que desde el 10 de septiembre se mantiene despresurizado, aislado, sin flujo y sin emanación de aceite en crudo. Destacó que las labores de intervención submarina alcanzan un 70% de avance en la remoción del lastre de concreto del ducto necesario para acceder a la zona afectada y de manera simultánea encubierta.

chapitos que estarían vinculados con el secuestro y homicidio de 10 mineros de una empresa canadiense que se registró y le dimos cuenta en enero pasado. A los detenidos se les aseguraron 12 armas largas, cargadores, municiones y equipo táctico. Los detenidos estarían vinculados con Óscar Luciano Martínez Larios, alias El Casco, jefe regional de ese grupo y presuntamente relacionado con la privación ilegal de la libertad y de la vida de los 10 trabajadores. Habitantes de Culiacán, Sinaloa, salieron este domingo a las calles para exigir paz y un alto a la violencia. La marcha reunió a familiares de víctimas, ciudadanos, empresarios y políticos, quienes portaron globos, carteles y prendas blancas. El contingente inició la marcha después de una misa celebrada sobre la avenida Álvaro Obregón con un mensaje común: recuperar la tranquilidad y poner un alto a la violencia que sufre Sinaloa. Amigos y familiares, despidieron a Carlos López. Él es una de las víctimas mortales de la explosión por acumulación de gas en un inmueble de la alcaldía Álvaro Obregón. El cortejo fúnebre avanzó por calles como Avenida Santa Lucía, justo detrás del punto donde se registró el siniestro que dejó 2 muertos, 8 heridos y 15 familias afectadas. Juan Manuel González, uno de los encargados del puesto de tacos, este puesto de tacos conocido como La Bajadita, allí en la alcaldía Álvaro Obregón, pues dijo a los medios de comunicación que era importante destacar que la explosión no ocurrió en el puesto de tacos, sino en un predio aledaño, afectando, como usted ha podido ver en las imágenes, varios predios, varias casas, y bueno, 15 familias en total, pues están enfrentando esta situación cuando se vieron afectadas por este siniestro. Un derrumbe en una mina en la Sierra Tarahumara de Chihuahua sepultó a 4 hombres que realizaban extracción de material. Los trabajadores quedaron atrapados al interior de la mina La Flauta, ubicada en el municipio de Santa Bárbara, en las cercanías de la mina Clarines. El derrumbe ocurrió la madrugada del domingo y después de varias horas de trabajo, equipos especializados lograron rescatar los cuerpos. Este domingo, las oraciones y plegarias desde la Catedral Metropolitana de la Ciudad de México fueron dedicadas a la patria y a quienes desde las instituciones civiles y militares son responsables de proteger a la nación. En la ceremonia dominical, el rector de la catedral, José Antonio Carballo, convocó a los feligreses a orar para que se alcance la paz en México. La petición religiosa dedicó un espacio para todos los integrantes del gobierno federal y local para que guíen a la población hacia la justicia y la paz. También se pidió por los integrantes de las Fuerzas Armadas en el país. Mire usted, la Universidad Nacional Autónoma de México, la UNAM, alertó que la mitad de los estudiantes que ingresan al bachillerato, ya sea a las preparatorias o al CCH, reporta algún tipo de consumo de sustancias, la mitad. Mientras que un tercio de las alumnas que se inscriben en las preparatorias de la máxima casa de estudio y en los centros, en el Colegio de Ciencias y Humanidades, la mitad, un tercio de las alumnas reporta consumo ocasional de alcohol, y esto es según los resultados del examen médico automatizado aplicado a las nuevas generaciones. La máxima casa de estudios destacó que cada año el problema de consumo de sustancias y alcohol entre la juventud ha ido en aumento y requiere de atención inmediata. Ante esta situación, la UNAM prepara acciones con autoridades y organismos especializados. Un tercio de las alumnas reporta consumo ocasional de alcohol y la mitad de los estudiantes que ingresan al bachillerato de la Universidad Nacional Autónoma de México reporta algún tipo de consumo de sustancias. La Secretaría de Salud reportó un aumento en el número de muertes por dengue al pasar de 7 decesos a 26 confirmados en lo que va del año. La autoridad sanitaria detalló que los fallecimientos ocurrieron en 13 distintas entidades. Sonora encabeza la lista con 5 defunciones, seguida por Veracruz y Tabasco, con 3 muertes cada estado.

0: los contagios están aumentando en esta temporada de lluvias, ya que con 383 nuevos casos confirmados, se alcanzaron un total de 5.075 contagios de dengue.
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0: Ya en la imagen internacional le platico que en Estados Unidos el Pentágono reconoció la cooperación de las Fuerzas Armadas Mexicanas en una operación conjunta en la frontera contra drones presuntamente de grupos delictivos. El Comando Norte aplaudió los esfuerzos de México en la adaptación y derrota de las operaciones de drones de los cárteles que facilitan el contrabando de drogas y también el tráfico de personas. Al ser cuestionado sobre el futuro del T-MEC, el presidente Donald Trump aseguró que Estados Unidos mantendrá, y así lo dijo, una excelente relación con México. También añadió que a pesar de tener una buena relación con Canadá, Estados Unidos ha sido estafado durante 50 años y se han aprovechado, dijo, de los agricultores estadounidenses. También en otros asuntos, el presidente Donald Trump pidió al presidente de Ucrania, Volodymyr Zelensky, dejar de atacar la infraestructura de diésel rusa, pues provoca una escasez del combustible que está perjudicando al mundo. En los últimos meses se ha registrado una oleada de ataques con drones ucranianos contra refinerías de petróleo rusas, provocando, pues sí, una reducción de la producción de combustible en ese país, causando una escasez de gasolina en todo ese territorio. Le comento que un ferry que navegaba con 243 pasajeros entre las islas de Java y Borneo en Tailandia se volcó este domingo debido al mal tiempo, dejando hasta el momento 6 personas fallecidas. Los equipos de emergencia, apoyados por la Marina y equipos de voluntarios, han logrado rescatar a 107 personas, pero 130 de estos pasajeros siguen desaparecidos.
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0: Y me da mucho, mucho gusto saludar esta tarde a mi querido Roberto López Olvera para que nos lleve de la mano al mundo del deporte. Roberto, ¿cómo estás? Adelante.
2: Querida Patti, qué gusto saludarte. Muy buenas noches a ti y a todo tu auditorio con la información deportiva más destacada de este fin de semana. Grandes noticias llegan de el mexicano Isaac del Toro, que conquistó el Grand Prix de Montreal y se perfila como gran candidato al Mundial. El ciclista mexicano superó a Paul Seixas en un emocionante cierre y consiguió su duodécima victoria de la temporada 2026. Volvió a poner el nombre de México en lo más alto del ciclismo internacional, adjudicándose este Grand Prix de Montreal y obviamente pues enfilándose a lo que será la última gran prueba de cara al Campeonato Mundial de Ciclismo de Ruta. Enhorabuena para el Torito Isaac del Toro, que sigue dando que hablar en torno al deporte mexicano, un tremendo ciclista. Y en más información deportiva, comentarte, vaya partidazo el que vivimos ayer en la jornada 8 del fútbol mexicano, donde Cruz Azul venció 4-3 a las Águilas del América en la cancha del Estadio Banorte, en un partido que tenía dominado la máquina ganando 3-0. El América recortó distancias a 4-3, pero al final el equipo campeón del fútbol nuestro venció al cuadro dirigido por Guillermo Almada. Y en estos momentos el conjunto de Chivas está enfrentando a Pumas en un momento también importante de lo que tiene que ver con el fútbol mexicano. Además, arrancó la NFL, querida Patti. La NFL volvió de nueva cuenta y hoy tuvimos resultados muy interesantes. Vaya triunfo el que consiguieron los Bengalíes de Cincinnati sobre los Bucaneros de Tampa Bay, también los Osos de Chicago, en un partido que hasta el tercer cuarto estuvo muy parejo con las Panteras de Carolina. Terminó ganando el equipo de Chicago por más de 50 puntos anotados por parte de esta franquicia. El equipo de Caleb Williams venció a las Panteras de Carolina y en unos instantes más se estarán enfrentando los Vaqueros de Dallas y los Gigantes de Nueva York en el partido de domingo por la noche. Mañana, en el Monday Night, los Jefes de Kansas City estarán recibiendo a los Broncos de Denver en un duelo que sacará chispas en esta semana 1 de la NFL, querida Patti.
0: ¿Y de qué tenemos que estar pendiente todavía más en el ámbito del deporte, querido Roberto?
2: hay que estar pendientes el próximo miércoles, porque será el Campeones Cup, donde el conjunto del Cruz Azul, campeón de la Liga MX, se enfrentará al conjunto del Inter de Miami, campeón del MLS, partido que ustedes podrán vivir a través de la señal de Imagen Televisión el miércoles 16 de septiembre, el Campeones Cup Cruz Azul contra el Inter de Miami.
0: Y vamos a estar invitando a todo el auditorio precisamente para que este próximo 16 de septiembre, pues a grito de gol y en la fiesta de la independencia, pueda disfrutar de este encuentro del Inter de Miami contra el Cruz Azul, querido Roberto.
2: Así es, Pati, partido que nadie se debe perder, recordándoles a través de la señal de Imagen Televisión. Te mando un fuerte abrazo, Pati.
0: ¿Dónde te seguimos?
2: Estamos hoy en @LopezOlvera, por supuesto en las redes sociales, y todas las mañanas a las 6:30 de la mañana, Paco Sea y todo el equipo de trabajo, y ahí estoy incluido los deportes en Imagen Televisión, en el noticiero matutino.
0: Gracias, Roberto López Olvera, un abrazo.
2: Abrazo de vuelta, Pati, buenas noches.
0: Buenas noches, y tal como lo decía mi querido Roberto, con el grito de gol retumbando en la garganta, los 11 celestes, pues buscan consagrarse como héroes nacionales, buscando la victoria ante la aplanadora máquina de goles capitaneada por Lionel Messi. Inter de Miami contra Cruz Azul, 16 de septiembre es la cita, 5:55 p.m., Campeones Cup, la batalla definitiva por la supremacía. ¿Y dónde? Por supuesto, en Imagen Televisión, Imagen Televisión, canal 3.1, y ahí tiene que disfrutar este partido el próximo 16 de septiembre, que es un día de asueto, así es que puede sintonizar este encuentro del Inter de Miami contra Cruz Azul en Imagen Televisión a las 5:55 de la tarde.
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0: Bueno, y en otros asuntos, le platico que las muertes por dengue aumentaron más de 3 veces, ya que actualmente hay 26 decesos confirmados con respecto a los 7 que se tenían contabilizados en lo que va del año. No obstante, la Secretaría de Salud aclaró que dicho incremento no ocurrió durante la última semana, ya que las muertes, a medida que se fueron contabilizando, se fueron sumando al informe panorama epidemiológico del dengue con corte al 7 de septiembre. En este informe, la autoridad sanitaria detalló que los fallecimientos ocurrieron en 13 distintas entidades, con 5 muertes, pues Sonora está a la cabeza de los 3 estados con el mayor número. Le siguieron Veracruz y Tabasco, donde cada uno reportó 3. Y lamentablemente, durante esta temporada de lluvias, los contagios de dengue también se incrementaron. En una semana se confirmaron 383 nuevos casos, por lo cual la cifra acumulada en lo que va de 2026 aumentó a 5,075. Por tanto, la enfermedad viral sigue presente en 29 entidades del territorio nacional. El 69% de las personas que se contagiaron se concentró en las 5 siguientes entidades: Sonora, Veracruz, Tabasco, Sinaloa y Chiapas. Vamos a hacer una pausa y regresamos con más.
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0: Encabezó este domingo la ceremonia por el 179 aniversario de la gesta heroica de los niños héroes de Chapultepec. Y los detalles los tenemos con mi querido Arturo Páramo. Adelante, Arturo, con la información. Te saludo con gusto.
16: La presidenta Claudia Sheinbaum encabezó este domingo la ceremonia por el 179 aniversario de la gesta heroica de los niños héroes en el bosque de Chapultepec de la Ciudad de México. Durante la ceremonia, la titular del Ejecutivo realizó el pase de lista de los 6 cadetes que perecieron durante la batalla del castillo de Chapultepec en contra del ejército de los Estados Unidos el 13 de septiembre de 1847. La titular del Ejecutivo además entregó espadines con conmemorativos a un grupo de cadetes destacados del Heroico Colegio Militar. En su discurso, el titular de la Secretaría de la Defensa Nacional, Ricardo Trevilla, refrendó la lealtad de las Fuerzas Armadas a la presidenta Claudia Sheinbaum y a las autoridades civiles del país.
17: Las Fuerzas Armadas, fieles a nuestro origen y nuestro mandato constitucional, seguiremos contribuyendo a preservar la soberanía de la nación, con lealtad absoluta al pueblo de México y a las instituciones que de él emanan. Eso es nuestro deber, ese es nuestro compromiso.
16: Al celebrar a los niños héroes, Trevilla insistió en que las Fuerzas Armadas de México tienen como fin último mantener la soberanía del país ante intentos de injerencia de otros países.
17: Las Fuerzas Armadas renovamos el compromiso con la nación y reafirmamos que mientras exista un mexicano en uniforme militar, dispuesto a servirla y a honrarla, la llama del patriotismo permanecerá encendida para defender nuestra bandera y nuestra soberanía. Con esa misma convicción y en esta significativa fecha, las instituciones armadas nacionales le reiteramos a usted como nuestra presidenta y comandante suprema que bajo su guía seguiremos contribuyendo en la seguridad y en el bienestar del pueblo de México.
16: Sheinbaum colocó una ofrenda floral en el altar a la patria en honor a los niños héroes, montó guardia y escuchó el toque de silencio en honor a los cadetes caídos hace 179 años. A la celebración acudieron también el secretario de la Marina, Raimundo Pedro Morales, Raúl Bolaños e Higinio Martínez, presidentes de las mesas directivas de las cámaras de diputados y de senadores respectivamente, Hugo Aguilar, ministro presidente de la Suprema Corte, la secretaria de Gobernación Rosa Isela Rodríguez, la fiscal general de la República Ernestina Godoy y la jefa de gobierno Clara Brugada, entre otros invitados. Para Imagen, Arturo Páramo.
0: Gracias, Arturo, por esta información. En tanto, en Culiacán, Sinaloa, familiares de víctimas, ciudadanos, empresarios y políticos participaron este domingo en la Marcha por la Paz y para exigir un alto a la violencia que se vive en la entidad. Los detalles con el corresponsal del Grupo Imagen allá en Sinaloa, mi querido Jesús Bustamante, a quien saludo con mucho gusto. ¿Cómo estás, Jesús? Adelante con la información.
14: Así es, Pati, la ciudadanía dejó el miedo a un lado para salir a las calles y exigir un alto a la violencia en Sinaloa. La convocatoria reunió a miles de personas que han padecido los estragos de la violencia provocada por los enfrentamientos entre los chapitos y los mayos desde hace 2 años. Antes de la marcha se realizó una ceremonia religiosa presidida por el obispo de la diócesis de Culiacán. Luego el contingente partió del Templo de la Lomita y tomó por la avenida Álvaro Obregón hasta llegar a la Catedral de Culiacán. El primer contingente fue encabezado por niñas y niños. La mayoría de las pancartas contenían mensajes de paz y reflejaban la angustia de vivir con miedo. Lo mismo se decía en las consignas que gritaban los manifestantes. Entre ellos, también iban víctimas directas de la violencia y madres con hijos desaparecidos, mostrando los rostros de sus seres queridos con la ilusión de poder encontrarles. A 2 años, el temor persiste, pero la sociedad ha tenido que adaptarse a escuchar el sonido de las balas y saber que las víctimas siguen aumentando día con día. La cifra oficial de la Fiscalía General del Estado es de 3.181 homicidios dolosos y 166 feminicidios desde septiembre del 2024. Entre estas miles de personas marchó Alejandra. Ella perdió a su hijo de 1 año y 4 meses apenas el 5 de septiembre. Juan Alejandro fue alcanzado por las balas durante un ataque al sur de la ciudad y lamenta que las víctimas se les quiera ver como criminales. Acudió a la marcha para tener la oportunidad de expresar lo que realmente ocurrió y solidarizarse con todas las demás familias que han sufrido una pérdida en los últimos años. La marcha concluyó con un mitin en el centro de la ciudad y la promesa de salir a las calles cuantas veces sea necesario hasta recuperar la paz en Sinaloa. En las últimas semanas, la mayoría de los enfrentamientos han ocurrido en Culiacán y en Mazatlán, donde se registra la mayor incidencia de víctimas, a pesar del reforzamiento de las autoridades. Pati, las calles dejaron de estar vacías, las personas salieron, pero fue para gritar y exigir paz, la cual no ha llegado en poco más de 2 años. Es el reporte desde Culiacán.
0: Gracias, Jesús, y como tú lo señalas, lo hicieron en paz, con tranquilidad, porque necesitan volver a la normalidad años y años, donde la situación en Sinaloa se ha agravado ante la violencia que sufre la ciudadanía. Vamos a estar pues revisando lo que sucede, vamos a otros temas. Gracias, Jesús Bustamante, corresponsal de Grupo Imagen allá en Sinaloa. Autoridades federales desmantelaron una granja clandestina de, ¿qué cree? Criptomonedas en Puebla. Esto, en este sitio se utilizaban potentes computadoras para generar activos virtuales como el Bitcoin. Los detalles los tenemos con mi querido Raúl Flores Martínez. Raúl, te escuchamos. Adelante.
18: La Secretaría de Marina Armada de México puso bajo la lupa la Sierra Norte de Puebla tras el desmantelamiento de una granja de criptominería con más de 1,000 equipos especializados. El inmueble ubicado en el municipio de Tlaola fue localizado durante una operación de infantes de la Armada de México apoyada con drones. En el sitio fueron asegurados 1,032 equipos de criptominería, 95 switch, 3 antenas satelitales, 1 antena de microondas, 5 transformadores, además de una escopeta y 12 cartuchos. En una primera intervención se habían detectado unos 300 aparatos, pero durante un segundo cateo aparecieron más de 1,000 equipos conectados a una amplia infraestructura eléctrica y de comunicaciones. De manera preliminar, la instalación sería compatible con la minería de bitcoins. El hallazgo cobra relevancia porque ocurrió en una región donde autoridades han documentado operaciones de grupos delictivos vinculados con el robo de hidrocarburos, extorsión, narcotráfico y homicidios. Ahora las investigaciones se concentran en determinar quién operaba la granja, de dónde provenían los equipos y la energía eléctrica y cuál fue el destino de los activos digitales generados. También se indaga un posible uso irregular de electricidad y si la instalación pudo ser utilizada para dar apariencia de legalidad a recursos de procedencia ilícita. Para Imagen, Raúl Flores Martínez.
0: Gracias, Raúl, por esta información. Y luego del incendio que se vivió esta semana en la alcaldía Álvaro Obregón, el gobierno de la Ciudad de México anunció que otorgará apoyo económico a las familias de los afectados en esta explosión de un inmueble que estaba aledaño precisamente a esta taquería. Y los detalles los tenemos con mi querido Marco Nájera, que tuvo la oportunidad de platicar con la jefa de gobierno de la Ciudad de México, Clara Brugada. Marco, te saludo con gusto, te escuchamos.
19: El gobierno de la Ciudad de México brindará apoyo económico a familiares de lesionados y víctimas mortales de la explosión registrada este viernes en Álvaro Obregón. La jefa de gobierno, Clara Brugada, acudió al lugar de la explosión donde escuchó a los vecinos y familiares de las víctimas. En entrevista exclusiva con Imagen Noticias, la mandataria capitalina dio el pésame a las familias de las víctimas mortales.
20: Es una lamentable tragedia lo que hoy estamos viendo. Está este gobierno para apoyar en los momentos que más se necesitan y toda la solidaridad es cuando se requiere.
19: Explicó que son 15 familias afectadas, 32 adultos y 4 menores de edad.
20: Están hospitalizados 8 personas, todas están medicadas de salud y están en distintos hospitales. También 7 personas ya fueron dadas de alta y además en el momento atendieron a 7 niños.
19: Clara Brugada fue muy enfática al señalar que no se dejará sola a ninguna víctima y que el gobierno capitalino los acompañará en todo momento.
20: Aquí estamos, cuando más se necesita es cuando están los gobiernos, aquí está su alcalde, aquí está el gobierno de la ciudad para servirles, no los vamos a dejar solos.
19: Además, refirió que los familiares de las víctimas mortales recibirán un apoyo económico de 40,000 pesos, mientras que los seres queridos de aquellos lesionados graves recibirán 15,000 pesos. Los habitantes de los inmuebles afectados que ya no podrán vivir debido a que se tendrán que demoler recibirán 4,000 pesos mensuales como apoyo para renta. Para Imagen, Marco Nájera.
0: Gracias, Marco, por esta información. Y fíjese que haciendo un recuento de lo que ha sucedido con respecto a incendios en restaurantes y bares de la Ciudad de México, estos incidentes han ido en aumento y la mayoría están relacionados con la acumulación de gas LP. Mi querido Jonás López hace el recuento. Jonás, te escuchamos con gusto. Adelante.
21: Tras la explosión registrada este 11 de septiembre en una taquería de la alcaldía Álvaro Obregón, la Ciudad de México alcanzó al menos 26 incendios en restaurantes, bares y establecimientos mercantiles en lo que va del año, de acuerdo con datos del heroico cuerpo de bomberos capitalino. Con este registro, contabilizado entre el 1 de enero y el 11 de septiembre, 2026 superó la incidencia total de 2025, año en el que los vulcanos atendieron 23 siniestros de esta índole. La alcaldía Cuauhtémoc se posiciona como la demarcación con mayor número de casos al sumar 8 siniestros, seguida por Benito Juárez, Iztacalco e Iztapalapa con 3 emergencias cada una. Coyoacán, Miguel Hidalgo y Venustiano Carranza con 2 por alcaldía, mientras que Azcapotzalco, Gustavo Amadero y Álvaro Obregón reporta una incidencia por demarcación. Durante 2025, la Cuauhtémoc también encabezó la lista al registrar 6 conatos de incendio en comercios de comida. Ante el incremento de percances, el heroico cuerpo de bomberos recomendó a los propietarios de establecimientos mercantiles y a la ciudadanía realizar revisiones periódicas de las instalaciones eléctricas y de gas, solicitando la asesoría de especialistas autorizados a través de su portal oficial. Para Imagen, Jonás López.
0: Gracias, Jonás, por este reporte. Mire, revisando otros temas, le comento que el próximo mes de octubre, la Basílica de Guadalupe celebra su 50 aniversarios, cumple 50 años de vida y al mismo tiempo se cumplirán 131 años de la coronación pontificia de la Virgen de Guadalupe. Entonces, pues empiezan los festejos y de ellos nos cuenta mi querida Isabel González. Isabel, te saludo, adelante.
22: La Basílica de Guadalupe está de fiesta y para celebrar su 50 aniversario el próximo 12 de octubre del 2026, el Papa León XIV concedió el inicio de un año jubilar guadalupano a todo el pueblo de México. El tiempo especial de gracia autorizado por el Sumo Pontífice celebrará esa misma fecha, medio siglo de que la imagen de la Virgen de Guadalupe se trasladó de la antigua Basílica a la actual. Además, se cumplirán 131 años de la coronación pontificia de la Virgen de Guadalupe, máximo reconocimiento que concede la Iglesia Católica a las advocaciones marianas que reúnen relevancia histórica, espiritual y devoción profunda. El año jubilar guadalupano iniciará al mediodía del próximo 12 de octubre del 2026 en el marco de una ceremonia religiosa que estará presidida por el cardenal Carlos Aguiarretes, arzobispo primado de México, quien dio a conocer la autorización del año jubilar para México. En la llamada Misa de las Rosas, el cardenal declarará oficialmente aperturado el tiempo especial concedido a los creyentes guadalupanos para perdonar sus faltas y abrirá la Puerta Santa, por la que podrán pasar todas aquellas personas que decidan aprovechar las indulgencias plenarias que conlleva el año jubilar guadalupano, el cual concluirá el 12 de octubre del 2027. Los años jubilares ordinarios se declaran en la Iglesia Católica cada 25 años y los extraordinarios cuando el Papa considera que hay motivos especiales para hacerlo o acontecimientos que lo justifiquen. El año jubilar guadalupano se autorizó a 5 años de que se cumplan los 500 años de las apariciones de la Virgen de Guadalupe a Juan Diego en el Cerro del Tepeyac. Una fecha, la del 12 de diciembre del 2031, que para varios integrantes de la Iglesia Católica implica ya, muy probablemente, la presencia del Sumo Pontífice en nuestro país. Para Imagen, Isabel González.
2: Gracias, Isabel González. Hacemos una pausa y regresamos con más información.

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1: Esta semana se conmemoró el Día Mundial de la Prevención del Suicidio. Fue el 10 de septiembre. Y es una fecha para hacer conciencia de lo que estamos haciendo o dejando de hacer como sociedad, como gobierno, para prevenir este tipo de afectación que impacta sobre todo a la población entre 15 y 29 años. En 2025, de acuerdo al INEGI, se registraron 8.709 defunciones por suicidio en México. 3.318 de estos casos, es decir, más de la tercera parte, se registró entre las personas de 15 a 29 años de edad. Yo le agradezco mucho a Mario Romo, líder nacional de Red Familia, que se enlace con nosotros y con el auditorio de todo el país aquí en Imagen Informativa para charlar de qué es lo que tenemos que hacer para detener un suicidio que es totalmente prevenible. Mario, lo saludo con mucho gusto. ¿Cómo está?
2: Muy buenas noches, Pati. Muy bien, buen domingo para ti, para toda la audiencia.
1: Gracias. Mario, ¿qué es lo que estamos dejando de hacer, no solo por la parte del gobierno, sino como sociedad, cuando estamos hablando que la juventud es la más afectada por los suicidios? Le decía que de los más de 8.000 suicidios que se registraron en 2025, 3.318 fueron en personas de 15 a 29 años.
2: Sí, Pati, pues estar en los lugares donde están ellos. Nosotros lo que hemos lanzado desde Red Familia es un programa con otra organización que se llama C Extraordinario, en donde lo que decidimos fue ir a encontrar a los jóvenes, principalmente en dos lugares, en las escuelas donde están ellos y luego en su casa. En las escuelas lo que hemos venido haciendo es hacer una serie de talleres con, la verdad, grandes expertos en el trabajo con jóvenes, y en los últimos 18 meses compartirte a ti y a toda la audiencia que pues pasó algo que no esperábamos. Hemos podido tocar presencialmente a más de 164,000 jóvenes de más de 17 estados del país, y esperamos que de aquí a que termine el año podamos llegar a más de 20 estados, por la gran necesidad que encontramos, que sinceramente no la imaginábamos. Nosotros la hemos llamado una epidemia emocional.
1: ¿Qué es lo que está orillando a una persona, en este caso a los jóvenes, a quitarse la vida? Primero a pensar en quitarse la vida, después hacerlo en este contacto que tienen con sus talleres.
2: Sí, básicamente son muchas razones, pero hay tres principales. La primera es problemas dentro del núcleo familiar. La segunda tiene que ver con problemáticas también de enamoramiento, de rupturas amorosas, en fin. Y la tercera tiene que ver con una falta de futuro, tanto en la parte económica como profesional. Básicamente son tres grandes factores que están ahí afectando pues la salud emocional de muchísimos jóvenes.
1: Esto es lo que sienten los jóvenes, que los lleva primero a intentar suicidarse, y si lo consuman, bueno, ya estamos hablando de una muerte. Pero ¿qué hay de los seres que los rodean, la familia, los maestros, incluso en el trabajo? ¿No hay contención? ¿No están siendo escuchados? ¿Qué tendríamos que hacer?
2: Es que, Pati, para poder hacer una buena contención, justo se requiere tener herramientas, se requiere tener capacitación, y pues en la mayor parte de las veces los papás no las tenemos, pero tampoco los profesores o los compañeros de clases. Por eso, justo en el programa Extraordinario, nos hemos enfocado mucho a ofrecer también diplomados virtuales a un modelo, un perfil que le llamamos orientadores juveniles. Son de algunos de los mismos planteles donde hemos dado estos talleres, en esos más de 2000 talleres que hemos dado. En esos talleres se detectan algunos jóvenes que tienen ciertas cualidades, un perfil, y se les da este diplomado que les ayuda a hacer esto, orientadores juveniles, para detectar tempranamente ciertas señales que pueden ser de alarma, acompañar a los compañeros que estén sufriendo, escucharles de una manera activa, que también requiere ciertas aptitudes, ciertas actitudes también, y por último poder canalizar oportunamente. Esto lo hemos hecho también con profesores y estamos ahora iniciando ya con padres de familia.
1: ¿Cuáles son las señales de las que tendría que estar pendiente una familia y cuando se empiezan a prender los foquitos rojos que hay que buscar atención especializada?
2: Sí, aislamiento, una depresión de la cual no se puede salir. No es algo temporal, sino que dura tal vez más de 3 meses, ¿no? Les digo, un aislamiento que también ya resulta fuera del ordinario para un adolescente, porque sabemos que los adolescentes tienden a aislarse, pero aquí estamos hablando de un aislamiento que va más allá de lo que pudiera parecer pues normal, ¿no? Y también otras conductas de riesgo previas, como pueden ser adicciones de distinto tipo, como pueden ser lesiones y comportamientos también que podríamos llamar antisociales, ¿no? En donde se detectan alarmas tanto en casa como con la familia, y ahí es donde hay que estar justo presente para lograr algo que es a veces lo más difícil, Pati, que es el que el joven se abra para pedir ayuda y para empezar a sacar lo que está pasando dentro de su mente y dentro de su corazón. Lo más difícil siempre es el primer paso. Se necesitan que ocurran algunos momentos de oportunidad, y estos también vale la pena saber provocarlos. Por ejemplo, justo en estos talleres, lo que ocurre es que, además de que les puedan dar buenas herramientas y de que tiene una metodología que también toca sus emociones, justo lo que ocurre es que se abre un momento de oportunidad para que el joven dé el paso y se decida hacer lo que no había hecho hasta ese momento, que es sacar lo que trae y atreverse a pedir ayuda.
1: Pero en lo que llega a esa ayuda, ¿qué tiene que hacer una familia? ¿Qué tiene que hacer una persona que está cercana a estas señales que está presentando no solo un joven de 15 a 29 años de edad, sino cualquier individuo?
2: Lo primero es no juzgar, acercarse, hacerle ver que están ahí para él, para escucharle, y darle también su espacio para que él pueda, en su tiempo y en su momento, pues empezar a abrirse. Pero es eso, lo primero es acercarse, que vean que están ahí para él, y diría yo, lo subrayaría con dos líneas, y lo pondría en mayúsculas: no juzgar, es estar ahí y no juzgar.
1: Mario Romo, líder nacional de Red Familia, las personas que están interesadas en acercarse al trabajo que ustedes realizan, porque no solo se enfocan en la prevención del suicidio, sino se enfocan en otros elementos que encaminan a mejorar la calidad de vida de las personas. ¿Cómo se contactan con ustedes? ¿Dónde pueden participar en los talleres?
2: Sí, nos pueden contactar en nuestras redes sociales y también en la misma página. El programa lleva por nombre C de casa. Digamos que es un poquito un juego de palabras que los jóvenes saben leer muy bien. Una C de casa y luego la palabra extraordinario. C, extraordinario. Ahí nos pueden encontrar, y ya sea que seas un padre de familia, que seas un profesor o si eres un joven, también puedes aquí buscarnos para que podamos ir a tu plantel y ofrecer esto que la verdad nos hemos dado cuenta pues que está ayudando mucho a paliar y a resolver esto que, como decía, estamos viviendo como sociedad, que es una epidemia emocional, ¿no? Que contiene pues principalmente dos componentes, depresión y ansiedad. Entonces ahí nos pueden encontrar en C Extraordinario y ahí estamos para ayudar.
1: Mario Romo, líder nacional de Red Familia, gracias por esta entrevista y vamos a estar muy pendientes de los avances que ustedes presenten en estos talleres y se localizan como C de casa, C Extraordinario. Muchas gracias, Mario.
2: Así es. Al contrario, Pati, muy buenas noches y seguimos en contacto.
1: Hasta luego. Y vamos ahora con mi querido David Vicenteño. Te escuchamos, David.
3: Un juez federal condenó a Juan Carlos Benavides Cuadros a 30 años de prisión y una multa de más de 3,500,000 pesos al ser encontrado penalmente responsable de los delitos de trata de personas y explotación sexual agravados como operador del sitio Zona Divas, dedicado a la explotación sexual de personas. Las investigaciones establecieron que el sentenciado se dedicó a estas actividades durante todo 2017, las que fueron publicadas en la página en cuestión, por lo que recibió beneficios económicos. Las investigaciones de la Fiscalía Especializada en Delitos de Violencia contra las Mujeres, Grupos en Situación de Vulnerabilidad y Trata de Personas acreditaron que Benavides Cuadros es responsable de explotar con estas actividades a 4 víctimas de nacionalidad extranjera, a quienes trasladaba a diferentes estados del país. En septiembre de 2017 se inició la investigación y se llevó a cabo el proceso penal por parte de la Fiscalía hasta obtener la pena de prisión y el pago de la multa correspondientes. La Fiscalía General de la República indicó que el monto de la reparación del daño se determinará en la etapa de ejecución de sentencia. Para Imagen, David Vicenteño.
1: Gracias, mi querido David Vicenteño, por esta información. Son las 7:49. 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Regresamos, por supuesto, con más información.

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0: De acuerdo al Diario Oficial de la Federación, desde octubre de 2025, todas las personas que hayan cursado la licenciatura en enfermería, que se hayan graduado, que tengan título, cédula profesional, pueden recetar medicamentos dentro de las instituciones del sector salud y, de acuerdo también a estos medicamentos, al Compendio Nacional de Insumos de la Salud. Ante este panorama, la enfermera general clínica del Instituto Mexicano del Seguro Social, Sonia López Salazar, y su historia al recetar o al hacer la primera receta para un derechohabiente. Le presento esta historia.
1: Adscrita a la Unidad de Medicina Familiar número 23 del IMSS en la Ciudad de México, el pasado mes de agosto, Sonia López Salazar hizo historia en el Seguro Social al ser la primera enfermera en prescribir una receta de medicamentos en un trabajo colaborativo con el personal médico. Fue en octubre de 2025 cuando en el Diario Oficial de la Federación se autorizó que las y los licenciados en enfermería podían emitir recetas para ciertos fármacos, los cuales están indicados en el Compendio Nacional de los Insumos para la Salud. Para dicha prescripción, que solo se puede realizar dentro del sector público de salud, el personal de enfermería debe haber concluido 4 años de licenciatura, 1 año de servicio social y contar con título y cédula profesional. Es el caso de Sonia López Salazar, quien como enfermera general clínica y con 15 años de labor en el IMSS, también cuenta con 2 maestrías y un doctorado a punto de concluir. Desde ahora, a la par de la consulta del médico familiar, la enfermera Sonia López podrá recetar medicamentos en la modalidad de prescripción colaborativa cuando el paciente acuda a revisión. Le dará seguimiento por 6 meses y, por tanto, en el tratamiento del derechohabiente intervendrán ambos profesionales de la salud. Es la voz de Sonia López Salazar, enfermera general clínica del IMSS.
2: Sí, tuvimos un paciente en el consultorio de enfermería donde llegó por un cuadro clínico de dolor. ¿Qué siguió? Nuestra labor en el consultorio es realizar el proceso enfermero como en todas las áreas. Iniciamos con una valoración propia dentro del proceso. La valoración consiste en recabar datos del paciente, información, sintomatología y algunos datos que nos permitan hacer una evaluación correcta. Después sigue un juicio clínico. En este juicio clínico nosotros realizamos algo que se llama diagnóstico enfermero para poder realizar algunas intervenciones y así llegar a la prescripción de medicamentos.
1: Para Imagen, Patricia Rodríguez Calva.
3: Nuestra alternativa.

Estamos escuchando a Dolly Parton, quien tras su muerte, 7 de sus canciones entraron en la lista de las más populares del día en Estados Unidos. Hay que recordar que Dolly Parton se mantuvo activa hasta los primeros meses de este año antes de que sus problemas de salud le hicieran cancelar compromisos por el cáncer que la afectaba. Dolly Parton era una figura internacional, había debutado en el cine, trabajado con actores de la talla de Jane Fonda, Burt Reynolds y Sylvester Stallone. Hacia el nuevo milenio, como un reconocimiento a su carrera, fue nominada al Salón de la Fama del Rock and Roll. Al principio se negó a recibir este reconocimiento y terminó recibiéndolo a manera de homenaje. Hoy, pues sí, la seguimos recordando por su música y por su legado, y por supuesto hoy Dolly Parton es nuestra alternativa.

Muchas gracias. A nombre de este gran equipo de trabajo que integran en la producción, por supuesto, está Connie Centeno a cargo de la operación y los controles. Gracias, Connie. Está mi querido David Arroyo. Sarita Ramírez a cargo de esta transmisión de imagen multicast en compañía del ingeniero Enrique Alfaro. Gracias, Sarita, gracias, Enrique, gracias, ingeniero. Y por supuesto, a cargo de la redacción este domingo, mi querida Sofía Rivera. Yo lo dejo en la compañía de Christopher Rivera, que ya hizo su arribo a esta cabina y él lo va a llevar junto con su equipo de trabajo de la mano al mundo del deporte. Yo soy Patricia Rodríguez Calva y solo le pido un favor, disfrute lo que resta de la noche. Hasta luego.

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Hola, hola, ¿cómo están? Amigos de Imagen Deportiva, qué placer saludarles en esta noche de domingo 13 de septiembre del 2026. Gracias por estar con nosotros. Mucha información deportiva aquí en Imagen Deportiva. Edgar Berrio y su servidor Christopher Rivera les saludamos con muchísimo gusto y le damos la más cordial bienvenida. Bueno, pues muchos temas. Evidentemente que la nota más importante en materia deportiva de este fin de semana para nuestro país es lo que sigue haciendo, lo que sigue entregando en cuanto a resultados Isaac del Toro, que conquistó de forma histórica el Gran Premio de Montreal allá en Canadá. Se consagra como el ciclista más joven en ganar esta carrera importantísima de la UCI, de la Unión Ciclista Internacional World Tour, con apenas 22 años de edad. Una batalla muy importante en la que se sumergió Isaac del Toro, 214.4 kilómetros sobre el exigente circuito urbano de Mont Royal. Pues ahí el Torito firmó una exhibición memorable que lo posiciona firmemente como el gran favorito, como uno de los favoritos, y lo platicamos en Palabra del Deporte, Juan Carlos Veraza, Pablo Carrillo y su servidor, como uno de los favoritos para el próximo Campeonato Mundial de Ciclismo de Ruta. Mi compañero Pablo Carrillo les hablaba a ustedes, o le exponía a nuestra audiencia, acerca de los ciclistas que hay alrededor precisamente de lo que será el próximo Campeonato Mundial de Ciclismo de Ruta, y no será sencillo, pero por supuesto que el Torito tendrá una etiqueta como uno de los principales protagonistas de esta competencia, de esta próxima competencia. Lo estaremos platicando un poco más adelante, porque yo sigo insistiendo, aquel deportista que tiene la capacidad de alargar el buen momento, de ser regular, de entregar resultados de manera constante, es porque está hecho de otra madera, si me permite decirlo así, profesionalismo puro, disciplina pura, y vale la pena destacarlo. Hay que recordar que Isaac del Toro tiene serias posibilidades de estar en los próximos Juegos Olímpicos de Los Ángeles 2028. Ya lo hemos platicado con Saúl Trujano. El ranking seguramente le dará, la preparación la va a tener, etcétera, etcétera, etcétera. Los formatos evidentemente son muy, pero muy diferentes, pero lo que le conviene a Isaac del Toro, que muy probable así ocurra, es que detrás de él otros ciclistas mexicanos se califiquen, porque hay muchas ventajas. Hay muchas ventajas ya en la vitrina olímpica cuando un país como el nuestro pues tiene la capacidad de calificar a los Juegos Olímpicos, no solamente a uno, que sería Isaac del Toro, sino a algunos otros más. Sería muy interesante y vale la pena, de verdad vale la pena analizarlo a profundidad. Un poco más adelante estaremos platicando sin lugar a dudas de lo que ha sido esta nota, la más importante del deporte para nuestro país en este fin de semana, Isaac del Toro conquistando de forma histórica el Gran Premio de Montreal allá en Canadá. Con muchísimo gusto lo haremos. También estaremos hablando, bueno, lo que ocurrió en las finales del US Open, simplemente increíble, impresionante. La verdad es que un torneo que dejó muchas sorpresas en todo sentido, sobre todo en la rama varonil. Lo que ha hecho el día de hoy Alexander Zverev ante Ben Shelton en la gran final de este US Open.

0: Ocasión, otra vez en un gran slam, otra vez gana, lo hace ante Ben Shelton. Ben Shelton, el anfitrión, el de casa, norteamericano. Pero Zverev, cátedra de tenis en el primer set, se le complica un poco el segundo, pero Shelton no sabe aprovechar momentos muy puntuales. Zverev de ahí se agarra. Tercer set muy disputado, y ya para el cuarto, Sasha Zverev simple y sencillamente le demostró a Ben Shelton por qué es hoy uno de los mejores tenistas de este planeta. Y entonces, después de 3-1, después de 4 disputados sets, Alexander Zverev se consagra campeón allá en el US Open. Una de las notas también más importantes. Y después, Rybakina ante Sabalenka en la rama femenil. Impresionante lo de Rybakina. Es impresionante. Yo no entiendo de pronto también que de algunos colegas es que no gesticula, es que no tiene esa virtud de la expresión, de la alegría. Es lo menos importante para mí. Si festeja o no festeja, si le imprime furor al momento o no, pasión o no, así es su personalidad. Así es Rybakina. Punto. Y enfrente tuvo una rival que lo intentó por todos lados. Rybakina se lleva el primer set, segundo para Sabalenka, y ya para el tercero, muchos errores por parte de Sabalenka. Rybakina simple y sencillamente también dando cátedra de tenis, la jovencita, y se lleva la gran final del US Open en la rama femenil. Sabalenka terminó por azotar la raqueta en la superficie, la abolló, la doblegó, una especie de berrinche. Claro, bueno, era un momento un poco complicado emocionalmente hablando. De pronto le dicen a Sabalenka, ven a dirigir algunas palabras de qué significó para ti la gran final ante Rybakina, y no tenía tantas ganas de hablar. Al final terminó siendo una final interesante también. Tuvo lo suyo, la gran final femenil dentro del US Open, que se lleva la señorita Rybakina, Elena Rybakina, y lo hizo de manera contundente. Arina Sabalenka, por supuesto que tenía etiqueta de favorita y tendrá que esperar, así lo decía en su discurso, un año más. Eso en el US Open. Y después, bueno, por supuesto que no podemos dejar de lado lo que ha acontecido en la Liga MX. Una Liga MX que fue fin de semana de clásicos, jornada 8 del torneo Apertura 2026. Estaremos hablando de ello. Resultados al momento: Santos empata en estos instantes a 0 con Juárez. Está en el descanso. Y misma situación en el descanso entre Guadalajara y Pumas, con la diferencia que Chivas ya tiene un gol en el marcador allá en la cancha del Estadio Akron. Cruz Azul en el famoso clásico joven le pega al América. Monterrey y Tigres otra vez decepcionan en el clásico regio, 0-0. Y Toluca sigue demostrando por qué, bajo la tutela de el señor Mohamed, las cosas funcionan casi, o más bien, rayando a la perfección. ¿Qué equipo es Toluca? Lo estaremos platicando y tendremos también reacciones de los protagonistas. Hablaremos de béisbol, hablaremos de deporte motor, el Gran Premio de España, ahí en Madrid, inédito, muy importante, nuevo circuito urbano. Ya estaremos platicando de ello con el gran Rubén García Novoa. Algo de NFL, si nos da tiempo, con muchísimo gusto también lo haremos. En fin, muchos temas aquí en Imagen Deportiva. Mi querido Edgar Berrios, ¿cómo estás? Buenas noches.
1: ¿Qué tal, Christopher? Muy buenas noches. Un saludo a todas las personas que sintonizan el programa. Pues un fin de semana muy movido, como lo comentas, la verdad, con mucha información. La verdad, destacar lo de Isaac del Toro, que no la intentó en el Gran Premio de Quebec durante la semana. Ahí al último cerrando, pero creo en el lugar 55, no pudo colocarse dentro de los primeros lugares. Pero lo que hace hoy, la verdad que de destacar. Y buenas noticias, ¿no? O sea, buenas noticias porque ya nos acostumbró a eso, a que tenga victorias, a tener una buena temporada. Ahorita en el cierre de temporada, ya en el cierre de lo que resta del año, pues qué es lo que puede hacer y qué protagonismo puede tomar dentro de su equipo,

0: al tener Pogačar lesionado, que se lesionó muy pronto en la Vuelta a España y ya no puede continuar y no va a estar va a estar un tiempo fuera. Entonces a ver qué protagonismo puede ganar dentro de su equipo Isaac del Toro en lo que resta. Reitero, en lo que resta de la temporada, porque en cuanto esté Pogačar listo, pues va a tomar la batuta en el equipo de los Emiratos Árabes Unidos. Entonces hay que ver cómo desarrolla, pero qué bueno, qué buenas noticias, la verdad. Qué bueno que un mexicano esté al nivel, así lo hemos hablado aquí muchas veces con nuestro colega Saúl Trujano, que qué bueno es tener a un ciclista mexicano en la elite, estar entre los mejores, estar acostumbrado a ganar sus, como lo comentas, 22 años, muy joven, le queda muchísimos años, mínimo una década de carrera, entonces en los que podrá ir mejorando y en los que quizá, ojalá, en unos años se pueda convertir en el mejor ciclista a nivel mundial. Entonces, pues, qué bueno que lo hace ¿qué hace esto Isaac del Toro, que nos sigue dando buenas noticias y que nos vayamos acostumbrando a todo esto? Y pues, como comentas también, en el tenis, el US Open ya llegó a su final. Creo que fueron semanas las que realmente, pues, esto nos dio emoción. Carlos Alcaraz, para mí, él partía como el favorito ya después de estar sano, después de demostrar que ya estaba listo para regresar a la actividad, a la máxima exigencia, no pudo. Y Zverev, pues, como dices, qué buen año. Ya parecía que después de intentarlo tanto tiempo, pues ya puede ganar Grand Slams. Entonces creo que es buena noticia para él. Buena noticia también para esta renovación que se está haciendo del tenis, que aunque ya no es un jovencito Zverev, pero que vaya apareciendo ahí en el panorama ganando este tipo de torneos. Y pues veremos qué queda en lo que resta de la temporada también del tenis. En el fútbol, pues yo creo que lo que llamamos la atención en la Liga MX, ese 4-3 de las Águilas de la América, el clásico joven. El clásico regio decepcionó con un penoso 0-0. Pero el clásico joven, la verdad, 4-3. No sé si el mejor partido de toda la temporada, de lo que va de la temporada de la Liga MX, pero un gran partido. Y Cruz Azul dominando, pero Cruz Azul demostrando que es Cruz Azul, o sea, viviendo esos últimos minutos al límite, dejando al América crecer, dejando al América que le anotara goles. Hubo una jugada que fue fuera de lugar, pero que falla o ataja el portero de Cruz Azul, que falla Brian Rodríguez, que pudo haber sido el 4-4. Entonces Cruz Azul dominando y ganando en algún momento por un marcador amplio ante el América, pero ya en los minutos finales, ese tipo de desconcentraciones, un error de Kevin Mier que da un rebote en el área. Entonces creo que son cosas que no se puede permitir Cruz Azul, porque ese tipo de errores no es la primera vez que tiene Kevin Mier, y si se replican en una liguilla, ya sabemos que ese tipo de errores le han costado eliminatorias al equipo de Cruz Azul. Pero la verdad, qué buen partido y qué bueno por los aficionados. Y pues es lo que se espera, de este tipo de clásicos, y qué bueno que respondieron y no como allá en el norte.
1: No, en el norte están acostumbrados a ver este tipo de clásicos, clásicos sin pasión, en la cancha, ahí medianamente con intenciones de quererse hacer daño, pero no con esa euforia que debería de representar precisamente el clásico regio. Vamos a la primera pausa de Imagen Deportiva y regresamos con el clásico joven, el que sí valió la pena este fin de semana. Cruz Azul derrotó al América, no se vaya, al regresar hablamos de ello.
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1: Estamos con todos ustedes. Le decíamos a ustedes que fue un fin de semana en el fútbol mexicano, apertura 2026, jornada 8 de clásicos. Vámonos con el primero de ellos, el que dejó buenas sensaciones de competencia. Cruz Azul se lleva el clásico joven, 4-3 ante el equipo de las Águilas del América. Gran entrada en la cancha del Estadio Azteca. La realidad es que Cruz Azul, cuando arrancó el partido, decidida la máquina a dominar al rival, la verdad es que lo hizo. Para mí, prácticamente en los primeros 45 minutos, Cruz Azul borró por completo al conjunto azul crema. América no veía por dónde. Cruz Azul, un equipo que comenzó a conjugarse muy bien, a generar opciones de gol, a tomar el timing del partido o a darle timing respecto a lo que ocurría precisamente en la cancha. Y bueno, pues eso fue evidentemente suficiente primero para tomar una ventaja importante. Minuto 19, Eric Lira abre el marcador con un potente derechazo desde fuera del área. Era el 1-0. Seguía insistiendo la máquina. Llega la segunda anotación, minuto 35. José Paradela puso el 2-0. Golazo. Aprovechando los desconciertos defensivos del rival, muchas concesiones por parte de la defensiva americanista, papando moscas prácticamente los primeros 45 minutos, y por eso José Paradela marca en ese momento un golazo, el 2-0. Después, justo antes del descanso, el Chiquete Orozco se encuentra una pelota luego de un centro por sector de la derecha, y remata prácticamente para firmar casi la línea, ¿no? El 3-0. Y después, parte complementaria, se ve que Guillermo Almada pues afinó ahí algunos detalles, tuvo que ofrecer un discurso seguramente contundente, y pues la verdad es que aunque Cruz Azul arrancó también con la posesión del esférico, América ya comenzaba a encontrar algunos espacios, comenzaba a retener un poco más la pelota. Brian Rodríguez descuenta el 51 para meter al América en la pelea. Golazo también, noche de golazos en la cancha del Estadio Azteca. Después al 71, el Toro Fernández, que por cierto ingresó de cambio, anotó el 4-1, que parecía eso prácticamente liquidar ya en ese instante del partido. El encuentro parecía que todo iba a concluir así, pero dos minutos le bastaron al conjunto americanista para meterle un susto a la máquina. Oscar Perea marca el 89, y Miguel Borja, que por cierto debutó, marca el tercero para el conjunto americanista, entonces 4-3. Y por supuesto que no nos podemos olvidar, mi querido Edgar Berríos, las polémicas arbitrales. Primero el penal en favor del Cruz Azul, una jugada que ocurre cerca del final del primer tiempo, un forcejeo entre Ramón Juárez y José Paradela. A primera instancia Santander no lo vio, pero luego de revisar los monitores del VAR, termina pitando el penal, y es ahí donde, bueno, pues Nico Ibáñez termina fallando, se tira muy bien al costado de su izquierda, o a su izquierda, mejor dicho, se tira el buen portero americanista
0: Rodolfo Cota
1: termina por evitar una anotación más para el conjunto americanista. Y después, en un momento en el que ya el partido atravesaba por una situación compleja en cuanto a los ánimos, con el marcador 3-0 en favor de la máquina, se desata una bronca ahí en el terreno de juego. Rafael Veiga le da un balonazo de manera intencional a un rival cruzazulino, y bueno, pues eso generó la reacción de elementos celestes, con empujones, se meten los americanistas, comienzan los manotazos y después el intercambio de golpes entre jugadores. Se involucraron, por supuesto, también elementos de la banca, y aunque Nico Ibáñez soltó un derechazo clarísimo a Ramón Juárez, si no mal recuerdo, bueno, Santander simplemente recibió indicaciones de su cuerpo arbitral, de la gente de apoyo que está en el VAR, y lo único que hizo Santander es mostrarse tibio y resolver absolutamente todo con 4 tarjetas amarillas. Para mí, se equivoca Santander, debió de haber ido a revisar la situación, debió de haber tenido una retroalimentación correcta. Puñetazo es puñetazo, agresión es agresión, aquí y en China, y le faltaron las tarjetas rojas, le faltó valor a Santander y compañía. Edgar, ¿cuál es tu apreciación del clásico joven?
0: Pues lo comentaba primer bloque, creo que Cruz Azul, coincido contigo, dominando, porque el primer tiempo terminó 3-0, pero puede haber terminado 4-0 por esa falla de
1: Nico Ibáñez.
0: Ajá, sí. De Nico Ibáñez, que no pudo anotar el penal. No sé si hubiera cambiado eso, un poco, porque al final el Toro Fernández entra en el segundo tiempo y acaba anotando otro gol, que fue ahí sí fue el cuarto para Cruz Azul. Pero yo creo que Cruz Azul dominando, como coincido contigo, borrando a un América que había demostrado durante lo que va la temporada que estaba obteniendo los resultados, que estaba encontrando esa conjunción, el trabajo de Guillermo Almada se estaba viendo plasmado, estaban como primer lugar. Entonces creo que pues le ganaron a rival, que yo por los años que me tocó cubrir a la máquina y que me tocó este tipo de partidos, también cubrí a Pumas, y los partidos contra América, una vez también entrevisté a Carlos Hermosillo y lo decía, que este tipo de partidos sí se juegan diferente. O sea, el jugador lo va sintiendo desde la semana. Que se viene el clásico, obviamente lo hemos aquí también platicado en varias ocasiones, América tiene varios clásicos, ¿no? Contra Chivas, contra Pumas, y los equipos le juegan muy, muy diferente, la verdad, al América, pero yo creo que lo que sucedió aquí es que sí, el jugador, al menos creo que de Cruz Azul, saltó a la cancha jugando distinto este partido, dominando, borrando al América. Pero lo reitero, lo que dije en el primer bloque, no se pueden dar esos lujos de tener dominado al rival y a un rival como el América, que se lo pueden encontrar en liguilla, que se lo han encontrado en semifinales, en finales, y dar este tipo de bandazos que ya al final pues te quedaron 4-3, pero hubo una jugada ahí que fue fuera de lugar, pero si Brian Rodríguez se hubiera encontrado en posición legítima, quizá hubiera anotado el 4-4. Entonces, creo que bien por Cruz Azul, creo que bien por Joel Wiki, que ayer, aparte él es de cantera de Cruz Azul, pues supo motivar a sus jugadores, supo ordenarlos, pero eso solo en el primer tiempo. Ya después lo que ocurrió al final del segundo tiempo, creo que sí hay que poner foco en eso, que Cruz Azul trabaje en eso, porque lo reitero, y lo que hace Kevin Mier en ese último gol, que da rebote, que llega el balón, da el rebote y después anota América.
1: Sí, se equivoca.
0: Ajá, bien. Entonces, y ese tipo, y es que no es la primera vez que hace eso Kevin Mier, le ha sucedido en Liguilla. Entonces, creo que bien por Cruz Azul, bien por el resultado, pero yo creo que tiene que trabajar mucho, porque si le sucede este tipo de detalles a la hora de jugar partidos a matar o morir, en Liguilla, pues van a quedar fuera y les puede suceder. Les ha sucedido y les puede suceder otra vez.
1: Bueno, vamos a escuchar a Joel Wiki, técnico de Cruz Azul, sus conclusiones luego de la victoria, al final sufrida de su equipo sobre el conjunto americanista.
11: Ser autocríticos, bajamos un poco la intensidad, sobre todo en la primera línea de presión, en la segunda caímos en un bloque muy bajo y creo que eso le conviene al rival, ¿no? Desgraciadamente no fue más amplio el marcador, pero hoy rescato mucho el esfuerzo del equipo, ¿no? Mientras el equipo se empezó a conectar en esa fase ofensiva, con esas combinaciones, con ese bloque tan bien que hicimos y con una buena transición, se ve bastante bien. Hoy el resultado fue justo, me parece a mí. Tuvimos no solamente las cuatro opciones de gol, sino tuvimos un par más que fueron hubieran podido ser directamente al marcador, donde el portero hizo una gran actuación, ¿no? Yo me siento contento, feliz por mi equipo, y agradecido porque hizo un gran esfuerzo el día de hoy.
1: Bueno, ahí está Joel Wiki, ese al que querían correr cuando Cruz Azul perdió ante Atlas. Después Cruz Azul gane ante Necaxa y decíamos en este espacio, puede ser el detonante para generar la seguidilla de buenos resultados y otra vez ver a Cruz Azul ahí como los protagonistas de la Liga MX. Lo querían correr a Joel Wiki. Bueno, ¿qué dirán ahora los que lo querían fuera de Cruz Azul? Ahora escuchemos a Guillermo Almada, técnico de las Águilas del América. Escuche sus conclusiones, ¿eh? En términos generales, todo bien, pero en la parte baja, palazos.
12: Me confirmó lo bueno que veníamos haciendo y lo malo que veníamos haciendo. Defendimos muy mal y tuvimos una cantidad de situaciones. No solo los tres goles, dos pelotas o tres en los palos, una cantidad de situaciones que al agravante de defender mal, las distracciones que cometimos, que no, en definitiva nos terminaron costando caro, porque lo sabíamos que si nos equivocamos con la jerarquía que tiene sus jugadores de Cruz Azul, no nos iban a perdonar. Y en el primer tiempo, sobre todo, situaciones que habíamos trabajado nos terminaron definiendo con esa situación. En definitiva, vuelvo a insistir, seguimos haciendo cosas muy buenas en la zona ofensiva y tenemos que mejorar mucho en defensa, que nos involucra a todos, no solo los jugadores de la línea de cuatro.
1: Sí, claro, se refiere ahí a la labor de sacrificio que pueden algunos jugadores como Isaías Violante, el propio Brian Rodríguez, de tratar de apoyar ahí, sobre todo en las bandas, recuperar, porque coincido con Guillermo Almada, qué noche tan mala tuvo la saga defensiva del conjunto americanista, sobre todo en la persona de Ramón Juárez e Israel Reyes. Se vieron muy mal ayer ante Cruz Azul, muy mal. Le costó a Dagoberto Espinosa también, a Kevin Álvarez también le costó un mundo, el tratar también de generar, no solamente para recuperar terreno, en fin, ahí tendrá que trabajar. Qué buena lectura de Guillermo Almada, un tipo que se la sabe todas, un experto, así de sencillo, yo comparto con él. Es una de las zonas que tendrá que afinar junto con su cuerpo técnico, sin lugar a dudas. Y la inteligencia, por otro lado, de Joel Wiki. Eric Lira, recuperando, mi querido Edgar Berríos, de pronto se incrustaba a Mauri García para dejar más sueltos a Charlie Rodríguez y a Palavecino, con esas libertades que necesitan, y complementar el ataque con Paradela y Nico Ibáñez. Pero allí en medio, Eric Lira, recuperando pelotas, con el escudo de Amaury García, que de pronto también hacía una labor de sacrificio en términos defensivos para complementar a los centrales, Dita y Orozco, me parece que es uno de esos movimientos quirúrgicos de Joel Wiki. Y ayer Cruz Azul se vio muy bien ante un América con hombres importantes a la ofensiva, pero este movimiento le permitió a Cruz Azul jugar cómodo y tener mucha soltura por los costados.
0: Sí, la verdad creo que lo de Eric Lira también ayer, yo creo que hasta él mismo se desahogó con ese gol, o sea, la euforia con la que celebró por todo lo que pasó. Qué mala gestión que no lo dejaron salir, la verdad que no se logró la negociación, pero creo que muy bien lo que comentas y bien por Eric Lira y la actuación que tuvo ayer con Cruz.
1: Pausa, regresamos con el horroroso clásico regiomontano.
2: Te vayas. 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
1: Bueno, mi querido Edgar, platicamos durante la pausa y me dabas tu impresión ahora en uno de los partidos que se está desarrollando correspondientes a la fecha 8 del torneo Apertura 2026 allí en Guadalajara. El equipo de Chivas ya doblega 2-0 a los Pumas de la Universidad. Minutos casi 60, 59 con 45 segundos de tiempo regular. Mi querido Edgar, decías, ¿no crees que Esteban Solari concluya el campeonato?
2: Yo no lo creo.
1: Pero las razones, ¿cuáles son, mi querido Edgar, además de los resultados?
2: Pues yo creo que fue una mala decisión, o sea, una mala gestión, orillada obviamente por la salida de Efraín Juárez, que lo que se quería era que le quedaban 6 meses de contrato, que cumpliera su contrato, que se quedara. Yo creo que hubiera sido lo más sensato, pero obviamente por las diferencias que tuvo con la directiva, decide irse al fútbol de Hungría. Y se toma la decisión de creer que, porque Esteban Solari tuvo un breve paso por Pumas, pero porque conoce a la institución, porque lo estaba haciendo bien con Pachuca, que yo siento que también ahí fue una mala decisión de Esteban Solari. Creo que hubiera seguido un proceso con Pachuca, seguir haciendo bien las cosas con los Tuzos.
1: Te cotizas más.
2: Y después, y después dar el salto ya, ahora hacia unos Pumas o otro equipo. Pero le ganó la ambición. O sea, qué bueno que tenga ambición, pero le ganó de ir a un equipo de mayor renombre con los Pumas y no está dando resultados. O sea, los jugadores no le están entendiendo el sistema de juego, o él no se ha adaptado a los jugadores. En la semana habló que le dijo al Memote Martínez que contaba con él, que lo tenía en sus planes para la temporada. Dio a entender que Guillermo no quiso ya seguir en el equipo, se va a Tigres, y no sé si realmente le reste mucho, pero pues era una opción más al ataque. Entonces yo creo que sí hay problemas dentro del plantel que van a hacer o están haciendo que no estén dando resultados, y al final yo creo que eso le va a pasar factura. Y o sea, mi perspectiva en ese momento de que van perdiendo 2-0 con las Chivas es, no termina el torneo o lo termina y hasta ahí se acabó su etapa con los Pumas, y van a tener que buscar para la siguiente temporada otro entrenador, a menos que haya un cambio muy radical a partir de la siguiente jornada, que no lo creo.
1: Bueno, virtud de Chivas en esos momentos, doblete de Santiago Sandoval al minuto 13, al 56, este jovencito medio ofensivo, muy interesante. No ha sufrido con el gol Guadalajara. Si no es Santiago Sandoval, de pronto aparece Ricardo Marín. Y si no es Ricardo Marín, es alguien más. Pero la contundencia ha sido clave para el equipo del Guadalajara. Por supuesto que para ser contundentes o para tener esa oportunidad de abrir el marcador, tienes que fabricar, tienes que tener propuesta. Y la tiene Chivas. Afortunadamente a Guadalajara, una de las virtudes que veo en el proceso hoy de Gabriel Milito es que ha sabido hacer de su equipo un equipo competitivo, goleador, sin la hormiga González. O sea, Era un detalle no menor, ¿eh? Porque la hormiga González, si revisamos la cuota goleadora, impresionante. Lo que significaba la hormiga González en términos ofensivos y de productividad para el Guadalajara era increíble. Bueno, pues Gabriel Milito encontró la manera de tapar ese hueco, de maquillar esa situación, lo ha hecho de manera perfecta. Hoy Guadalajara es un equipo competitivo, con gol, aún ya sin su referente en ataque, como es la hormiga González, que hoy está jugando en el fútbol de Grecia. Y por otro lado, coincido contigo, qué desangelado se ve Pumas. Keylor Navas sigue siendo lo mejor del equipo. Uh-huh. Pero de ahí en adelante no hay más. Acaba de entrar el Chino Huerta. Y un niño, a veces sí, pero la gran mayoría de las veces no. Robert Morales no ha terminado de redondear su etapa en universidad. Le ganaron hace un par de días atrás al equipo de León en la cancha del Estadio Olímpico Universitario, sin ser ninguna maravilla Pumas. Pedro Vite no pesa lo que tiene que pesar. Solari no se anima con Carrasquilla. Natán Silva se nota cansado, harto, lo mismo que Keylor Navas. Pablo Benevendo no le dan la confianza, o eres o no eres titular. Rodrigo López no genera por ningún lado, no llega a línea de fondo. Lo de Uriel Antuna, impresentable. Está hecho un problema a Universidad Nacional. No hay identidad en términos de competencia. Esteban Solari, bueno, si a Efraín Juárez le costó darle algo de identidad a Pumas, hoy con Esteban Solari Pumas, es poco y nada, ¿eh? Así de sencillo. ¿O usted qué opina? Arroba Edgar-Berrios, arroba C. Rivera Deportes. Pumas pierde allí en Guadalajara 2-0. Bueno, Monterrey y Tigres empataron a hacer una edición del clásico, una edición más del clásico regio. Prometía, por supuesto, ser un partido importante, interesante, atractivo, pero terminó siendo un encuentro más, X, somnífero de encuentro. Y bueno, pues a pesar de que ambos equipos tenían los jugadores, había condimentos, ingredientes, pues simple y sencillamente no pasó absolutamente nada. Algunas aproximaciones, ninguna maravilla, por ahí algunas tarjetas muy tempranas en el partido, el caso de Joaquín Pereira, que recibió una temprana amonestación que lo condicionó en el juego, y eso por supuesto que marca el andar del equipo felino. Al 45 la aproximación más importante, hasta el minuto 45 la aproximación más importante del partido. Y la tuvo el equipo de Tigres con un contragolpe de Ricardo Monreal, que terminó con un disparo que contuvo muy bien el guardameta Esteban Andrada, el guardameta de Rayados, y simple y sencillamente las cosas no pasaron a mayores. Un partido, la verdad, con muy pocas emociones, ninguna maravilla, y bueno, pues ahí está precisamente este resultado, Edgar. Cuando marca ya Chivas el tercer, caray. 3-0 gana Chivas.
2: Y bueno, solamente paréntesis, pero lo que te digo es, y con esto está yendo Chivas como líder del campeonato con 17 puntos, un partido más, lleva 8. Pero, pues, hablando bien de lo que está haciendo Gabriel Mito al frente de las Chivas Rayadas de Guadalajara. En cuanto al clásico regio, coincido, un clásico que siempre genera mucha expectativa, obviamente local.
1: Perdón, Edgar, sí, Esteban Andrada, claro, pues Esteban Andrada regresó partero, en esta, ¿no?, apertura 2026, sí, claro, sí. Claro, sí, sí era Esteban Andrada.
2: Pero, te digo, siempre un clásico que genera expectativa, que obviamente las aficiones locales son muy apasionadas, los planteles que tienen o intentan conformar ambos equipos dan para pensar que se pueden dar buenos encuentros. Al final no sé si pesó que realmente Tigres no ha tenido una buena temporada. Tigres ha estado mal este torneo. Se va Guido Pizarro y después de un interinato llega Víctor Manuel Vucetich a cumplir dos funciones técnico, sí. Pero lo presentaron como técnico interino, ni siquiera va a ser nuestro técnico, sino técnico interino y vicepresidente deportivo. No ha podido levantar al equipo. Se habló mucho, mucho de que iba a llegar un delantero, que iban a llegar un delantero, y terminaron contratando a Guillermo Martínez, que realmente no sé qué tanto les vaya a ayudar en la ofensiva de
1: Tigres. Daniel, la pregunta ¿es una contratación estratégica o es para justificar lana? Para mí, Guillermo Martínez es un jugador que tiene condiciones para ser titular, pero si lo contrataste para banquearlo, que parece que esa va a ser la ruta de Guillermo Martínez, para banquearlo todavía más en Tigres, luego de lo que vivió en Pumas, híjole, pues me parece que Tigres entonces está teniendo un problema muy importante, sí, en el tema del gol.
2: Sí, sí.
1: Lo
2: sí.
1: Seguirá teniendo, mejor dicho.
2: O sea, ya conforme vayan avanzando las jornadas, sabremos cuál va a ser verdaderamente su rol, pero parece que lo contrataron como para hacer un revulsivo, para tenerlo en la banca y utilizarlo ya cuando se tenga alguna urgencia. En el caso de Monterrey, también ahí no sé si les afectó perder esa final de Leagues Cup contra Toluca, porque obviamente no están, ninguno de los dos equipos está en zona de liguilla, han sido muy irregulares en esta temporada, pero parecía, lo platicábamos aquí el fin de semana pasado, que este partido parecía como el indicado para que cualquiera de los dos obtuviera una victoria ante el rival, ante este rival de que juega el clásico, y de ahí despegarse y meterse en la pelea por los puestos de liguilla, pero parece que no fue así, o sea, más bien no fue así. Fue un 0-0 que pues van a tener que trabajar arduamente los dos técnicos de ambos equipos. Matías Almeida, que al principio del torneo yo pensé que le estaba encontrando la forma, pensé que estaba encontrando cómo sacarle jugo a este plantel, pero ya estamos a mitad de temporada y no se le está dando los resultados como se esperaba. Entonces creo que van a tener que trabajar mucho. Víctor Manuel Vucetich tiene mucha experiencia también para a ver cómo le saca jugo al equipo de Tigres, pero son dos equipos que van a tener que remar contracorriente y tratar de meterse por el plantel y jerarquía que tienen en el fútbol mexicano, meterse por lo menos en los últimos lugares de la liguilla para pelear el campeonato. De ahí a que realmente lo puedan pelear, no lo sé. Han tenido mala temporada y pues veremos qué sucede, porque realmente fue un partido muy, muy decepcionante.
1: Bueno, ¿nos vamos a la pausa? Sí, bueno. Vamos a escuchar, ¿tenemos chance de escuchar a Víctor Manuel Vucetich? A escuchar al señor Vucetich, técnico de Tigres.
3: Es otro partido más que no hemos perdido y que no hemos aceptado gol. Entonces yo creo que lo veo desde el ángulo positivo y no negativo. Pero lo que se mostró en la cancha es completamente distinto. Y me deja muy tranquilo porque el equipo hoy mostró, recuperó la actitud, tuvo una idea muy firme en ir hacia el frente y buscar el resultado, ¿no? Un partido difícil.
1: Bueno, señor Víctor Manuel Vucetich, por cierto, la posterior a esta respuesta le preguntó a un periodista, pero ¿cómo sentirse tranquilo si 7 unidades no te ponen ahí en zona de calificación? Mitad de torneo, prácticamente. Yo no estaría tan tranquilo, señor Vucetich. Pues sí, Tigres a lo mejor no ha tropezado desde que llegó, pero la realidad es que tampoco ha sumado, no ha sido ese equipo que el aficionado espera. Tigres tiene que ser protagonista. Tigres hoy está por debajo de Necaxa, de León, del acérrimo rival Monterrey, bueno, de Pumas, de Pachuca. Me doy. Tigres tiene que estar ahí en el top 5. Tendría que estar en el lugar de Tigres.
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1: Bueno, estamos de regreso, amigos de Imagen Deportiva. Gracias, mi querido Francisco Mechum. Te mando un fuerte abrazo. Buenas noches, mi querido Christopher. Cruz Azul se confió y casi le sacan el empate. Pues sí, y lo decía Joel Wiki, de pronto bajaron la intensidad y ya no fue un equipo con propuesta en los últimos minutos, dejaron espacios y casi le cuesta el partido a Joel Wiki. Bueno, el empate, por supuesto. Afortunadamente, Cruz Azul se termina por llevar los tres puntos. Y dices, Gigantes barriendo a mis Vaqueros, sí. Y de manera contundente, ya lo estaremos platicando muy seguramente, mi querido Francisco, el día de mañana con mis compañeros Pablo Carrillo y el gran Juan Carlos Veraza, que debe estar ahí preocupado porque pronto el Capi Veraza se va, por cierto, a ver a sus Vaqueros de Dallas, allí con la comunidad tejana, ¿no? De los Vaqueros. Vamos a ver cómo le va, pero sí, no fue un buen arranque. Ganaron mis Jets. Por cierto, por si tenía usted pendiente. Entonces, bueno, ahí está. Parece que le van a marcar un gol, un penal en contra a Universidad Nacional. Una mano clarísima por parte de Natán Silva, que va con las pues, regla. No debe de ir con las manos despegadas, pero parece que por ahí va a reanudar de otra manera. Detectó otra cosa el árbitro del encuentro. La jugada fue fuera del área. Bueno, vamos a ver, va a reanudar con un bote a tierra. Y ahora Pumas está, bueno, pues perdiendo de manera contundente 3-0. Toluca aplasta 5-2 al conjunto de los rojinegros del Atlas en la cancha del Estadio Nemesio 10. Gran momento en términos futbolísticos del conjunto escarlata. La realidad es que luego de coronarse campeones en la Leagues Cup, pues demuestra el equipo de Toluca que también está hecho para ser protagonista en el torneo local. Un vendaval el conjunto que dirige el turco Mohamed. Prácticamente dominó en todo sentido al equipo rojinegro. Muy temprano en el partido, el árbitro central sancionó un penalti por una mano en el área de Florian Monzón. La tuvo que revisar en el VAR. Alexis Vega fue el que cobró. Lo hizo de manera muy tranquila, con mucha frialdad. Es experto desde los 11 pasos Alexis Vega y ponía en ese momento el 1-0. No se conformaba Toluca, mantuvieron el dominio, la posesión de pelota, el dominio del esférico, y 3 minutos después del gol de Alexis Vega, es decir, al minuto 22, el Canelo Angulo firmó el segundo de la tarde. Un centro preciso por parte de Nicolás Castro, aprovecha muy bien Angulo y era el 2-0. Después Federico Viñas, minuto 29. Qué gran delantero es Federico Viñas. Se quita de encima a 2 defensores rivales ahí en el área grande, saca un zurdazo imposible para el guardameta rojinegro y era el 3-0. Después vendría una lluvia, una tormenta eléctrica y además gol del equipo. Pues sí, trataba de reaccionar el equipo rojinegro y al 50 Monzón, pues prácticamente mete, por llamarlo de alguna manera, en el partido al equipo del Atlas, recorta distancia. Sin embargo, bueno, pues poco tiempo después Paulinho volvió a marcar para la causa escarlata en el 4-1, y de ahí en adelante, mi querido Edgar Berrios, simple y sencillamente vino más para el Toluca y terminó por marcar el quinto tanto. Con se atraviesa un autogol de Jorge Rodríguez, significó la quinta anotación para el equipo escarlata. Y bueno, después Duke trató de que las cosas no se vieran tan terribles en el marcador y marcó el segundo tanto para los rojinegros del Atlas, la verdad ya en ese momento sin ninguna posibilidad de reacción para el equipo visitante. Gana Toluca 5-2, mi querido Edgar.
2: Pues realmente, o sea, como dices, creo que lo que ha hecho Toluca, lo que ha hecho Antonio Mohamed, la verdad, con el Toluca es destacable. La diferencia por ahí, ahorita sé que tenemos audios de Hernán Crespo, no sé si sea el mismo, pero la respuesta que yo vi en conferencia de prensa es los elogios de Hernán Crespo a Antonio Mohamed. O sea, no puso pretextos Hernán Crespo sobre lo que pasó en el partido, si es que pudieron haber jugado mejor. Simplemente hay una respuesta en la que destaca la calidad de técnico que es Antonio Mohamed y lo que está haciendo con los Diablos Rojos del Toluca, y lo que dice que cualquier porque él lo ve como argentino, porque la verdad los argentinos, o la mayoría de los argentinos futbolistas y periodistas, le tienen respeto a Antonio Mohamed. Creo que se lleva muy bien con sus compatriotas, pero lo que dice que cualquiera argentino que viene a pisar el suelo mexicano como técnico quisiera tener o desarrollar una carrera como la que está haciendo Antonio Mohamed con los Diablos Rojos del Toluca. Entonces creo que destacar ahí ese aspecto que también Hernán Crespo de manera sensata apunta. Y pues tiene razón, ayer también un partido pasado por agua, con mucha lluvia, suspendido un lapso en lo que pasaba la tormenta eléctrica. Entonces no sé si eso afectó, ayudó, pero al final Toluca terminó imponiendo condiciones como local ante un Atlas que también viene como que dando algunos resultados que yo no me esperaba realmente en este lapso, en este breve tiempo que lleva Hernán Crespo como técnico del Atlas, pero me parece que les va a costar. Aparte, lo que vi, ha hecho una gran inversión Atlas, o sea, ahorita con los nuevos dueños, creo que han hecho una gran inversión, han comprado. Me sorprendió lo de Elías Montiel, porque Elías Montiel sonaba para dar el salto a Europa. Está muy joven, tiene 20 años, todavía puede desarrollar su fútbol y ojalá dé el salto a Europa, pero se hablaba de que podía ir a Europa y dio el salto de Pachuca al Atlas.
1: Por más de $10 millones.
2: Entonces, y han comprado otros jugadores, chico Kevin Zenón también, que es en Argentina lo pintan como un gran extremo, que viene de Boca Juniors. Entonces creo que se ha hecho una gran inversión que no sé si vaya a dar resultados en este torneo. Yo creo que se va a tener que esperar a que se adapte bien, se conjunte bien el equipo, todos los refuerzos que llegaron al equipo, y que simplemente viene la idea de Hernán Crespo. Pero creo que les va a pasar factura por lo menos este torneo. Ya para el siguiente creo que se deben de exigir realmente resultados con toda la inversión, todos los millones que se han gastado y todos los jugadores que han traído. Pero creo que ayer sí quedó de manifiesto eso, la diferencia entre el técnico y la sinergia que ya lleva Mohamed con los Diablos y lo que está haciendo apenas Hernán Crespo con el Atlas.
1: Sí, vamos a escuchar a Hernán Crespo, técnico del Atlas. Su equipo sucumbe ante los Diablos Rojos del Toluca.
5: Parte primero, felicitar a Toluca por todo lo que ha logrado. De una parte me pone contento por el Tuco Mohamed, persona increíble, y para todos nosotros que entrenadores que ponemos un pie en México, creo que deseamos tener la carrera que tiene el Turco Mohamed acá, ¿no? Entonces, por un lado eso, sabiendo también que, dicho esto, lógicamente estamos hablando de un supercampeón como Toluca, y el partido te da la pauta de, y desnuda de alguna manera, que somos un equipo en construcción y otro que está consolidado, sólido, que está bien emocionalmente, y bueno, y eso es la real diferencia. Después, en el partido es lo que hablábamos, a ver, nosotros tenemos la posibilidad de llegamos en los primeros, jugamos muy buenos 15 minutos, los primeros 15 minutos muy buenos, de hecho hasta más allá del tiro del palo, tuvimos un penal con Barrera, estábamos manejando bien, penal insólito, y que lamentablemente nosotros nos está faltando, todos los partidos tenemos un penal en contra o una expulsión o algo que, o sea, que condicionantes graves que hacen a un resultado, que por eso debemos aprender y mejorar.
1: Bueno, ahí está Hernán Crespo. Ahora es Antonio Mohamed, técnico del Toluca.
6: Los primeros 10 minutos no lo podemos acomodar. Después, cuando ya les hicimos los recorridos, ya ahí pudimos controlar el partido y bueno, fuimos muy superiores. Creo que el partido se acabó con el parate, ya no era necesario después arriesgar 7 minutos más una lesión a un jugador. Pero bueno, eso es otro tema de sentido común. Me parece que el menos común de los sentidos. Y con respecto al equipo, sí, el equipo sigue compitiendo, no permitimos que nos relajemos, sabemos que todos los equipos se preparan para competirnos y nosotros tenemos que doblegar esfuerzo para seguir estando arriba, que es lo que nos proponemos todos los días.
1: Sí. Mis respetos para el señor Mohamed. Hernán Crespo perdió mucho el tiempo elogiando a su compatriota Toño Mohamed. Yo creo que Hernán Crespo debería dedicarse a trabajar más. Pausa, volvemos.
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1: Bueno, estamos de regreso, amigos de Imagen Deportiva. Sigue perdiendo Pumas 3-0 allí en la cancha del Estadio Akron. Doblete de Santiago Sandoval al 13 al 56. Después Brian González que entró de cambio al 67, marca una muy buena anotación, llega a línea de fondo, área chica, fusila a Keylor Navas. E insisto, al 67 del 3-0 Pumas, la verdad es que de ahí en adelante y antes no ha sido un equipo que genere oportunidades, que tenga capacidad de reacción. De hecho, ha estado más cerca el equipo de Chivas del cuarto gol que Pumas del primero. Así que bueno, pues ahí está este detalle. En otros resultados que se han dado en esta última jornada, en la jornada 8, que me parece vale la pena destacar, Santos ya gana 2-1 a Juárez. Ezequiel Bullaude al 64 para la causa de santista, y Esteban Lozano al 78, y Óscar Estupiñán, el de siempre para el equipo de Juárez, descontó. Así que el equipo de Santos está ganando 2-1. Vamos a ver si le alcanza en estos momentos para llevarse los 3 puntos a casa. Otros resultados de este fin de semana correspondientes a la fecha 8 del torneo Apertura 2026. Me parece que vale la pena destacar la victoria de Pachuca. Nos decepcionó nuestro Atlante, mi querido Edgar Berrios. Desastroso partido el que tuvo Atlante ante Pachuca. Esa es la verdad. El viernes pasado en la cancha del Estadio Azteca, Pachuca jugó muy bien al fútbol, dominó a los Potros de Hierro. Ahí está el marcador, 3-0. Puebla le pegó 1-0 al conjunto de Necaxa. Y un resultado que me llamó la atención fue el Querétaro pegándole a Xolos 1-0. Mateo Coronel al 30, suficiente para que en calidad de visitante Querétaro le pegue al equipo de Tijuana. Un detalle no menor, con este resultado, no quiero decir que así va a acabar el torneo, ni mucho menos, pero con este resultado, Querétaro ahí está en el top 5, está en el top 5, a 2 puntos de Cruz Azul, que tiene 15. A 3 puntos de América, que tiene 16, a 3 puntos de Toluca, que también tiene 16 puntos, y a 4 puntos de líder. Así de sencillo. Querétaro está ahí en el top 5. Es Guadalajara, que le está alcanzando para ser líder ahora con la victoria ante Pumas. Es Toluca segundo de la clasificación general. Es América tercero. Cruz Azul cuarto. Y sí, Querétaro 5. Y tómele foto a la clasificación general, porque quién sabe si Querétaro va a seguir disfrutando de esas posiciones de privilegio, Edgar.
2: Y Puebla séptimo, o sea.
1: Sí.
2: Perdón. Querétaro quinto con 13, Tijuana con 13, sexto, y Puebla séptimo, bueno, del 5 al 8, todos 13. Todos sí. 13 puntos, que es Querétaro, Tijuana, Puebla y Atlas. Están lo de Puebla con Gerardo Espinosa, la verdad, de destacar, porque son planteles muy
1: muy discretos.
2: Muy discretos, que la verdad, ya sé que Pumas lleva 11, me está ahí abajito de ellos, pero ya quisiera este tipo de resultados, este tipo de actitud, por lo menos creo que de los jugadores, Pumas en este momento, porque son equipos, la verdad, el plantel que tiene Pumas, al plantel que tiene Querétaro y que tiene Puebla, es superior el de Pumas. Entonces creo que de destacar, como dices, no sabemos si va a terminar así el torneo, pero si terminara hoy la temporada regular del fútbol mexicano, Querétaro y Puebla se estarían metiendo a la liguilla del fútbol mexicano.
1: Sí. Querétaro, y Puebla. Y agréguele el Atlas. O sea, de los equipos, Atlante se ha estado desinflando. Tigres no da. Necaxa le cuesta mucho trabajo. León de pronto da

0: Pues cuatro están ahí: Chivas, Toluca, América y Cruz Azul. El otro equipo grande, para mí, Pumas, pues dando pena. Y no se ofendan allá en Monterrey. No, todavía no les alcanza. No pueden ser equipo grande, todavía no. Quién sabe si lo vayan a hacer algún día. No dan. Todavía no. Ni modo, la historia sí lo dicta. Para mí, por supuesto que podemos entrar en debate. Pero este es el fútbol mexicano, mi querido Edgar. Volátil. Ayer Cruz Azul estaba dando pena. Estaba metiendo sumerge a su afición de pronto en momentos complicados de depresión y de pronto también, bueno, no de depresión, en conflicto emocional, digamos. Y ahora los tiene más felices que nunca. Esa es la capacidad que ha tenido Cruz Azul. Es parte del fútbol mexicano.
1: Sí, sí, sí. Y qué bueno que también se está regresando. O sea, por el Mundial se dijo que se iba a eliminar el play-in, pero el torneo pasado ya pasó el Mundial. Y creo que al menos en eso recapacitaron las autoridades del fútbol mexicano, de la Liga MX, y la clasificación en este momento es del 1 al 8. Creo que es lo más justo. Ya así se había jugado en años anteriores y es lo más justo. Porque si no, si se premia la mediocridad. En este momento, si hubiera play-in, Pumas estaría dentro de la clasificación del play-in. Ajá, estaría en el décimo lugar, estaría clasificándose a esa instancia. O estaría en ese lugar por el momento. Entonces, Pumas no lo está. Pachuca, con eso que creo que puede pelear, tampoco lo está. Y los que están clasificados en los últimos lugares: Atlas, Puebla, Tijuana, que también da como que algunos bandazos en que sí puede jugar bien y otros en los que no, como se espera contra Querétaro. Pero Querétaro, yo creo que sí coincido contigo, la gran sorpresa, quinto lugar, y pues abajo de Guadalajara, Toluca, América y Cruz Azul, ¿eh? O sea, ahí pegadito a ellos.
0: Vamos a escuchar a Esteban González, técnico de Gallos del Querétaro, luego de la victoria de su equipo en calidad de visitante 1-0 sobre Tijuana. Esteban González hace referencia al inicio de su proceso y ahora a la continuación, previa al Mundial y post-Mundial del 2026. Dice, cuesta trabajo de pronto conformar un plantel competitivo, pero bueno, las inercias nos han llevado, el mantener el proceso también, la base del equipo, y las consecuencias son estas. Sin ser Querétaro un equipo espectacular, pero sí muy garrudo, le alcanza para estar en el quinto en estos momentos de la clasificación general. Es la voz de Esteban González.
2: Sí, sí, a mí me parece que ha pasado, si bien a lo mejor es poco tiempo, pero muchísimo trabajo. No es el mismo equipo que iniciamos nosotros cuando yo llego acá el 11 de diciembre del 2025, en el primer torneo en 4 meses, con previo mundial, con muchas fechas consecutivas, pero claramente no es el mismo equipo que nosotros iniciamos, al cómo terminamos ese que me comenta usted del partido con Puebla. Claramente se mantuvo una base que me parece que es muy importante, primero a la hora de ir formando o ir diseñando una idea, tanto para defender como para atacar, y me parece que desde ahí el equipo ha crecido muchísimo. Ahora, las expectativas son competir todos los partidos, independiente del rival, localía o visita, competir. Lo que hizo hoy día el equipo, o sea, dio muestra de lo que es competencia y momentos para defenderse. No es que nosotros nos salgamos a defender, sino que en cada acción el equipo tiene que defender lo mejor posible, ya sea en una salida del rival, presionando alto, en un repliegue, en un bloque medio, o como lo hicimos hoy día, con mucho centro y defendiendo prácticamente en la línea del área o en el área chica. Entonces me parece que el crecimiento ha sido importante por todo lo que mencionó anteriormente.
0: Bueno, sí, la esencia del equipo de Gallos del Querétaro, mi querido Edgar, la verdad reconozco esa capacidad de introspección por parte de Esteban González, de pues aceptar que su equipo parte a través o desde el punto, mejor dicho, de la

0: intención de defenderse de manera correcta. Sí. Ahí está Diego Reyes, ahí está Nicolás Abasia, Alexis Parra, Duarte, estos dos últimos laterales, uno por izquierda y otro por derecha, los que contienen el ataque, Jomenchenko, Adriano. Esa es la base de Querétaro. Parten de la capacidad de defenderse y de ahí ser competitivos. Una pausa más en Imagen Deportiva. Dejamos el fútbol en paz y regresamos con otros temas.
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10: Álvaro Gómez, muchas gracias. Nos mandas mensaje desde Guadalajara. Me dices, puse mucha atención en el partido y los venía escuchando. Y la verdad es que tienen toda la razón. Guadalajara tenía mis dudas sin la Hormiga González, pero me ha sorprendido la capacidad de Gabriel Milito para solventar tan delicada situación. Mis Chivas tienen gol. Van para campeonas. Vámonos despacios también, mi querido. Lo que le hace falta a esta gestión del señor Milito es que creo que en términos generales es una buena gestión, pero claro, el título, ¿no? Un título para Chivas sería maravilloso, pero creo que el proceso ha sido muy bueno. El proceso ha sido maravilloso. Entonces, ya veremos hasta dónde llega. Decía antes de irnos al corte, dejamos el fútbol en paz, pero el fútbol nacional. En el fútbol internacional, hablemos de las dos ligas más importantes, los resultados más sobresalientes. Lo del Barcelona impecable, se presenta bien en Champions, Edgar. En la liga local también de manera correcta, va bien Barcelona. Ahora le pegan de manera contundente a Levante, 4-2. Como visitante, brillante actuación, maravillosa, con doblete de Lamine Yamal de nueva cuenta. Y Yamal se consolida en la cima de ahí como uno de los goleadores y a la par de lo que vive su equipo también. En la cúspide de la tabla general, mi querido Edgar.
11: Y hoy medios españoles sacan una entrevista que tienen para allá, en España, el canal Movistar Plus, que tiene un programa, Jorge Valdano, entrevistando a Lamine Yamal, y con argumentos, pero no sé con qué tanta humildad, dice que él debería de ganar el Balón de Oro. Que los dos mejores jugadores en este momento en el planeta son Kylian Mbappé y él. Así lo dijo. Que él considera que son los dos mejores jugadores a nivel mundial, que los dos tuvieron un gran mundial, una gran Copa del Mundo, y lo dice así sin pelos en la lengua, así de por lo que yo acabo de hacer, por lo que viví en el mundial, por el presente que estoy teniendo, me merecería ganar el Balón de Oro. Entonces ya veremos, pero creo que tiene mucha confianza, creo que le está haciendo bien con el Barcelona, y pues ya veremos qué pues sucede. En el fútbol internacional también destacar lo que hace hoy Raúl Jiménez, que le da la victoria al Wolverhampton contra el Sheffield United en la segunda división de Inglaterra. Están a 4 puntos, lleva 11 puntos el Wolverhampton, a 4 puntos del West Ham, que es líder de la segunda división inglesa. Entonces, tomando un rol importante, aparte tenía el gafete de capitán Raúl, creo que lo hace muy bien, está regresando muy bien a este equipo. Se fue como un ídolo y regresó tal cual como lo es y está respondiendo con goles. También ha tenido asistencias, entonces creo que lo ha hecho muy bien Raúl. Falta mucho en la temporada de la segunda división de Inglaterra, porque son más de 40 jornadas. Si no me equivoco, los primeros dos lugares ascienden directo y después hay un no sé cuántos lugares más abajo juegan un playoff para ganar esa tercera posición, como para ascender a la Premier League. Pero creo que iniciando bien, lo hace bien. El fin de semana también, bueno, ayer Johan Vázquez hace gol con el Genoa y lo expulsan, hace gol al 50, lo expulsan al 86 en el empate 1-1 ante el Frosinone. Y hay un chico, Armando León, de Ensenada, Baja California, que está jugando en la primera división de Croacia, que ayer le hace un doblete al Dinamo Zagreb. Él juega en el Osijek, no sé si se pronuncia así bien, y le hace un doblete al Dinamo Zagreb. Su equipo termina ganando 4-2 al Dinamo. Son líderes en ese momento de la Liga de Croacia y él lleva 5 goles en la Liga Croata, en la primera división de Croacia. Jugó en el Rangers de Andorra, que es el presidente Marco Fabián, tuvo un paso por ahí y está jugando ahorita en la primera división de Croacia, 5 goles en la temporada. No sé qué
12: tal. ¿Cómo se llama?
11: Armando León.
12: Armando León.
11: De Ensenada, Baja California, 26 años. No sé si vaya a llamar la atención de Rafael Márquez en algún momento, o para las próximas. Como
12: que bueno, si continúa con esta productividad, tendría que, ¿no? En teoría.
11: Porque a mí me llama la atención que haya llegado ese equipo, que lleve 5 goles en el arranque de la temporada y que. Porque estamos acostumbrados, obviamente, a escuchar ahorita a Armando González en Grecia, a los que están, Raúl Jiménez en Inglaterra. Pero yo creo que jugar en la primera división de Croacia no ha de ser tan sencillo, menos como extranjero, y está respondiendo. Entonces veremos si se mantiene con este ritmo goleador. Pero ayer, ante el equipo más poderoso de Croacia, que es el Dinamo Zagreb, le hace un doblete y ayuda a su equipo a ganar para estar como líder en la Liga Croata.
12: Bueno, pues son buenas noticias, evidentemente, así que pues ya veremos si este chico le alcanza. Para estar en la selección tienes que justificarlo bien. Si la productividad sigue siendo importante, destacable, pues tendría que tener un llamadito por ahí, ¿no? Probarlo, ver qué tanta capacidad de adaptación tiene un entorno como el de la selección nacional. En fin, ya veremos qué ocurre. En más resultados importantes del fútbol español, regresando a Real Madrid, cumple con el pronóstico, derrota 4-1 al Rayo Vallecano allá en el Santiago Bernabéu. Anotaciones de Kylian Mbappé y Jude Bellingham. ¡Qué jugadorazo Bellingham! Para mí, de lo mejor que hay en la actualidad, Bellingham, pues una de esas también tendría todo el derecho de reclamar varias cosas, galardones, etcétera. Y bueno, pues ahí está, haciéndole sombra al equipo del Barcelona, el Real Madrid. El Atlético de Madrid, por otro lado, también se impone de manera contundente 3-0 a la Real Sociedad allí en la Noeta. Goles de Alejandro Grimaldo, Jonathan Davis, Giuliano Simeone. Y de aquí brincamos hasta Inglaterra, en donde el Derby Sky Blue, Manchester City, ante el Manchester United. Tuve la oportunidad de ver el partido. Ninguna maravilla, la verdad. Primeros 45 minutos, la verdad, bastante flojitos. Ya parte complementaria mejoró el ritmo de ambos equipos. Termina ganando el City allá en Old Trafford gracias a un gol de Erling Haaland al minuto 60 en un partido, pues sí, accidentado. Por ahí Phil Foden salió expulsado en la primera parte. En fin, Erling Haaland aprovecha una oportunidad, minuto 60, suficiente para que el City derrote al equipo del Manchester United. Por otra parte, el Arsenal venció 2-0 al Sunderland a domicilio para afianzarse en la parte también alta de la liga inglesa. Y sorpresas y empates, Liverpool empató a 0 ante el Fulham. Enardecida la afición de Liverpool, veía algunas imágenes algo violentas por parte de los aficionados a Liverpool. ¿Cómo es posible? Decían algunos aficionados que se empate a 0 con el Fulham allá en Anfield. Por otro lado, el Chelsea apenas rescata un empate a 2 contra el Hull City allá en Stamford Bridge, y el Nottingham Forest sorprendió al derrotar 2-1 al equipo del Aston Villa, los resultados más importantes en este caso dentro de la Premier League. Así el panorama del fútbol internacional. Hablando, por cierto, de fútbol internacional, bueno, simple y sencillamente recordar a nivel de selecciones nacionales que hace unos días fue presentado Rafa Márquez como director técnico de la Selección Mexicana de Fútbol. Presentó a todo su equipo de trabajo, su gente de confianza, los más cercanos. Vamos a ver cómo funciona. Va a estar interesante el camino de Rafa Márquez. No será sencillo. Él dice que su intención es que México recupere el liderato de manera contundente de la zona o del área, la parte de CONCACAF, pero para que eso ocurra, insisto, tienen que cambiar las reglas en el balompié local, porque si este proyecto se quiere respaldar, tendrán que ponerse a pensar de qué manera pueden obtener mejores resultados. Bueno, ahora nos vamos con esto, Pelota Caliente.

0: plataformas de esta empresa, usted ha tenido la oportunidad de apreciar el béisbol de la Liga Mexicana, equipos comandados, el grupo de trabajo comandado por el señor Juan Carlos Veraza, Emmanuel Campa, Juan Carlos Veraza y compañía, bueno, a través de las pantallas de Imagen Televisión. Mi querido Edgar, ¿han podido apreciar nuestros amigos la serie del Rey?
1: Sí, así es. Una serie pareja, la verdad. Iban empatados 2-2, hoy gana Tijuana, se va adelante 3-2 en la serie. Yo no me esperaba esto, la verdad. Yo esperaba un Tijuana más dominante. Me ha sorprendido, y lo platicábamos con nuestro colega Manuel Campa, lo de Tabasco, lo de los Olmecas de Tabasco, 33 años sin estar en una serie de Rey. La última vez que estuvieron fueron campeones y están dando batalla, la verdad, como si hubieran sido favoritos y contendientes desde el principio de la temporada. Entonces, ya veremos cómo termina esta serie del Rey, cómo llega este desenlace, si es que los favoritos como Toros de Tijuana pueden ser campeones o dan la sorpresa a los Olmecas.
0: Adelante, mi querido Emmanuel Campa, al respecto de todo este tema.
2: Amigos, el gran saludo desde Villahermosa, Tabasco, donde, bueno, hace unos momentos acaba de finalizar el juego número 5 de la serie del Rey. Junior Lake, el líder de los Toros de Tijuana, termina conectando un jonrón en la novena entrada que le da el triunfo al equipo de los Toros para tomar ventaja 3-2 en la serie. La serie se trasladará ahora hasta Tijuana, Baja California, donde el equipo de los Olmecas, bueno, va a buscar ganar 2 juegos de visita. A Tijuana en casa le bastará solamente un triunfo para lograr su tercera corona, en el caso del equipo de los Olmecas buscando la segunda. Me parece que este domingo tuvimos, además, a través de las pantallas de Imagen Televisión, el mejor juego de esta serie del Rey. Definitivamente uno de los mejores encuentros que hemos tenido. Y bueno, increíble, insisto, la serie se traslada ahora a Tijuana. Allá el próximo martes se va a llevar a cabo el encuentro número 6. Si Tijuana gana el partido, va a ser el nuevo campeón. Si lo gana el equipo de los Olmecas de Tabasco, forzará a un séptimo y definitivo encuentro allá en Baja California. Hablar rapidito del béisbol de Grandes Ligas, porque, bueno, el equipo, Jonathan Aranda conectó 2 jonrones el día de hoy para llegar a 21. Es la primera ocasión que el tijuanense llega a 20 jonrones, por lo menos en una temporada. Y también el día de hoy, Isaac Paredes termina dando un cuadrangular, el número 20 también para el de Hermosillo. Isaac Paredes, buena semana para los mexicanos en el béisbol de Grandes Ligas. Les mando un gran saludo desde Villahermosa y ya en la semana nos reportamos desde allá, desde la coqueta Tijuana.
0: Perfecto, mi querido Emmanuel, te mandamos un fuerte abrazo, muy amable, gracias por el reporte en el lugar de los hechos, como siempre, el gran Emmanuel Campa. Nosotros vamos a una pausa más y regresamos con Deporte Motor.
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7: Bueno, de regreso, amigos de Imagen Deportiva, qué bueno que continúan con nosotros, con ustedes Edgar Berry y su servidor Christopher Rivera. Son las 9:29, casi las 9:30 de la noche. De verdad agradecemos el favor de su atención a estas alturas de la noche este domingo. Bueno, es momento de hablar de deporte motor, el Gran Premio de España. Y la verdad es que muchas cosas que platicar, algunos detalles, por supuesto, claves que ya nos contará mi queridísimo Rubén García Novoa, a quien le doy la más cordial bienvenida esta noche en Imagen Deportiva. Querido Rubén, bienvenido. Y bueno, pues ahí está Antonelli, sigue dando lata, se proclama ganador de este primer e histórico Gran Premio de España disputado en un circuito totalmente distinto, novedoso. Le siguieron Max Verstappen, Lando Norris. La verdad es que una carrera interesante. La carrera inaugural estuvo marcada por la polémica estrategia de los la falta de adelantamientos en pista. En fin, muchas situaciones ahí que ya nos contarás, mi querido Rubén. Pero en términos generales, ¿qué óptica tienes? ¿Qué punto de vista tienes al respecto de este novedoso Gran Premio de España? ¿Cómo notaste a los pilotos, al aficionado, a todo el ecosistema del automovilismo de la Fórmula 1 con este ecosistema pues nuevo, distinto, diferente? A la distancia, ¿cuál es tu opinión?
8: Hola, Chris. Edgar, amigos, buenas noches. Pues mira, Chris, la verdad es que me quedo con un mal sabor de boca. Ya lo comentamos el viernes en Palabra del Deporte. Indudablemente el Madrid es un circuito con instalaciones de primer nivel, pero con un enfoque que no va a lo deportivo. Son otros los intereses, son los intereses comerciales, venderles experiencias a los aficionados, captar audiencia, sí, pero de espectáculo ni hablamos. Sin duda la composición del circuito es muy atractiva, muy retadora para los ingenieros, para los pilotos, pero no para una competencia. Hoy lo vimos, me parece que hoy ha sido uno de los grandes premios más aburridos y que además vuelve a exhibir este retrógrado sistema de gestión de competencia en donde hoy volvemos a ver que la manera en que manejan los las banderas amarillas con la entrada de los virtual safety car o el safety car y no cerrar los pits favorecen a algunos y a otros los perjudica. No acabo de entender por qué la Fórmula 1 no cierra los pits cuando se dé esta circunstancia de encadenamiento en pista. No pueden permitir que dependas de la suerte de tu ubicación en el momento que se detona este encadenamiento en bandera amarilla. Tienen que cerrar los pits, formar a los autos detrás del pace car. Una vez todos formados en el orden en el que venían, podrían abrir los pits y que entre el que quiera y que hagan la estrategia que quieran. Pero hoy le dieron el triunfo a Antonelli sin demeritarlo. Es un muchacho con absoluto talento, no se equivocó, aprovechó las circunstancias, pero sin duda, si las reglas hubiesen sido correctas, entonces creo que el resultado sería diferente. Aburridísima, 4 rebases en todo el Gran Premio, menos que lo que ha habido en Monte Carlo en este año, por lo pronto, y queda claro que ante las quejas del público asistente, quejas de los pilotos, es unánime que no aceptan este tipo de escenarios para la Fórmula 1, y como lo he dicho y lo reitero, con circuitos Mickey Mouse, y no lo quiero decir por la falta de calidad de la construcción o de las instalaciones, sino por la falta de espectáculo y de competencia que puede ofrecer unas pistas con estas características.
7: Sí, son infraestructuras de primer mundo, esa es la realidad, pero aquí lo que importa es lo que ocurre precisamente allí abajo, ¿no? En la pista, mi querido Rubén. Y me quedé reflexionando hace rato que veo y me mandabas hace unos minutos algunas opiniones de gente que pues da un punto de vista respecto a los nuevos a los nuevos expertos de la Fórmula 1, y escuchaba a uno de ellos hoy después del Gran Premio, y decía: es que sí, es cierto, pues no fue el más espectacular, pero déjenlo madurar, decía este nuevo experto de la Fórmula 1. Pero más bien mi pregunta es, o lo que se debe preguntar este amigo, para mí, es: ¿la Fórmula 1 está para dejar madurar las pistas Mickey Mouse? O sea, es una categoría que ganó una credibilidad con base a competencia pura. O sea, ¿de verdad estamos para esperar? ¿O ese es el tenor en el que tendría que estar la Fórmula 1?
8: Pues me parece que a estas alturas de la historia de la Fórmula 1 es inaceptable el comentario. ¿Cómo puedes pedir hoy, con toda la experiencia adquirida, construyendo pistas, creciendo el calendario, con tanta tecnología, con un éxito rotundo en la captación de audiencia, y pedir que dejes madurar, o sea, como que todavía a prueba y error? Me parece inaceptable. O sea, no lo puedo. Y lo que sí estamos viendo claramente es que no les importa el espectáculo, no les importa lo deportivo, les importa lo comercial y económico, pero ese equilibrio lo están perdiendo y lo van a pagar tarde o temprano. Lo están pagando la Liberty Media. Probablemente lo va a exprimir a la Fórmula 1 hasta donde puedan, y después pues que se caiga y de cero volver a empezar. ¿Cuándo va a pasar eso? No lo sé, pero cada día veo más cercano esa caída de la Fórmula 1 como deporte. Es el único deporte, me ha dado la tarea de tratar de encontrar qué otro deporte que ha intentado modificar la esencia de sus reglas con tal de dar espectáculo, y no lo encuentro. De verdad, sé que han crecido el fútbol americano, el básquetbol, el béisbol, el fútbol, le han integrado experiencias, cosas que atraigan a más espectadores, que el nicho, la audiencia sea más abierta, pero no me puedo imaginar en cualquier deporte modificando las reglas originales para pretender con eso hacer un espectáculo ficticio como estamos viendo el Fórmula 1.
9: Rubén, muy buenas noches. Esto que comentabas del Virtual Safety Car, que se le da al final, sin demeritar lo que hace Antonelli, se le da la victoria, pero sí se vio afectado Norris se vio afectado a McLaren por este caso. O sea, si hubiera, como dices, si hubiera seguido diferente la regla, todo, ¿hubiera sido otro resultado para McLaren?
8: Hola Edgar, pues muy probablemente. Cuando cae el Virtual Safety Car, ya Lando no tuvo oportunidad de entrar a pits. Si cierran los pits, se forman detrás del Safety Car, bien alineados en el orden que vienen. Y una vez alineados todos detrás del Safety Car, que eso les puede tomar vuelta, vuelta y media, abren y ahí decide quién entra y quién sale. Ya es a tu propio riesgo, pero en las mismas condiciones. Aquí, por su ubicación en la pista, en el momento que cae el Safety Car, pues favorece claramente a Antonelli, a Verstappen y a algunos otros que tomaron la decisión correcta de entrar, ¿sí? Pero fue basados en una circunstancia que no tiene equidad, y esta no es la primera vez, es recurrente este problema. No, hoy Norris se queja claramente y dice, ¿ves? El resultado debe provenir del equipo y del piloto que hagan mejor las cosas, no de lo que la suerte les indique. Y tiene toda la razón.
7: Sí.
8: Claro. O sea, y ¿sabes qué es lo peor del caso? Que esa soberbia no los deja crecer, porque no estoy descubriendo el hilo negro. Hay muchos otros seriales de automovilismo que así lo hacen. En cuanto hay un encadenamiento con bandera amarilla, lo primero que hacen es poner un semaforito en rojo, que está a la entrada de los pits, que nadie puede entrar. Nadie. Los forman como patitos, uno detrás del otro, vayas en el lugar que vayas, se pierden las distancias y de ahí decides qué haces.
7: Bueno, híjole, que esta actualidad, la Fórmula 1 y esto que aconteció en el Gran Premio de España, allá en la capital española, pues da mucho de qué hablar, mi querido Rubén. Me quedé reflexionando con toda esta demanda que tiene y que lo que menos le importa a la Fórmula 1 es realmente la parte de la competencia. Y cito fuentes, autoridades que están al frente del turismo de la capital española allá en Madrid, y Antena 3, que es un medio de comunicación muy importante allá en España, pues dan a conocer cifras espectaculares, evidentemente, 353,000 espectadores en todo el fin de semana. Hay, de hecho, algunas cifras que ligeramente rebasan esta cantidad, pero en términos generales, más de 350,000 espectadores. El 45% de esos espectadores fueron de carácter internacional. Aparecen los británicos como los que más visitaron la capital española, después norteamericanos, latinoamericanos, surcoreanos, en fin. Y bueno, pues el tema de la derrama económica es realmente bestial. Están hablando de arriba de los 100 millones de euros. Es impresionante. Por supuesto que como negocio es redondo, es interesante, pero como espíritu competitivo, pues lo han desgastado muchísimo a la Fórmula 1. Tenemos un minutito, mi querido Rubén, ¿algún último apunte?
8: Bueno, pues en lo que corresponde y lo importante, un fin de semana en donde empiezan los tiempos arriba del 1.40 por vuelta, terminan ya en tiempos de calificación por debajo del 1.31. Eso habla cómo fue madurando la pista. En la calificación, muy interesante, porque fue todo un reto para los pilotos, para los equipos, llegar a una buena puesta a punto. Pues creo que eso sí vale la pena. Pero entonces ya deberíamos pensar en que el espectáculo va a ser ahora la calificación, donde prácticamente salen de uno por uno, a ver quién es el más rápido. Porque ya hablar de lado a lado, de competencia, de dejarse ir en la frenada, de entrar a una zona trabada y que un auto al otro le pueda hacer fintas, de eso ya no vamos a hablar, y menos ahora que estamos viendo que los grandes circuitos históricos los están sacando del calendario para integrar más circuitos Mickey Mouse como el de este fin de semana.
7: Oh, mi Rubén, eso era cuando tú y yo éramos más jóvenes, cuando había rebases y etcétera, etcétera, etcétera. Pero bueno, qué tristeza. Y seguiremos hablando, porque habrá cosas rescatables de aquí al final de la temporada 2026, y todo ello lo platicaremos, por supuesto, inevitablemente con el gran Rubén García Noboa. Mi querido Rubén, te agradecemos mucho.
8: Gracias a ustedes por la invitación, que tengan un gran inicio de semana y les mando un fuerte abrazo.
7: Fuerte abrazo, arroba R García Novoa. Mañana seguramente estaremos platicando con él en Palabra del Deporte. 467 millones de euros la derrama económica de este Gran Premio de España allá en Madrid. En el Madrid. Impresionante, ¿no? La realidad es que, caramba, es un negocio bestial. Por supuesto, todo Gran Premio, ahora que está de moda el tema de la Fórmula 1, eso sí lo han sabido hacer muy bien. En términos marketineros, de promoción, perfecto, ¿eh? Han ganado aficionados nuevos, pero nuevos, ¿eh? Nos vamos a la pausa, volvemos.
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Estamos de vuelta con más del deporte en Imagen Deportiva.

0: Bien, estamos de regreso, amigos de Imagen Deportiva. Qué bueno que continúan con nosotros. Ha llegado el momento de hablar de deporte federado, deporte olímpico, y para ello le damos la bienvenida al gran Saúl Trujano. Mi querido Saúl Trujano, ¿cómo estás? Buenas noches. Gracias por acompañarnos una vez más, una noche más en Imagen Deportiva. Aquí está Edgar Berrios, tu servidor Christopher Rivera. Y caramba, inevitablemente, mi querido Saúl, arrancar este bloque, esta sección con Isaac del Toro, deportista al que le hemos dado un seguimiento muy particular. En esta ocasión conquista el Gran Premio de Montreal 2026. Con 22 años, simple y sencillamente se ha convertido en el ciclista ganador más joven en la historia de esta clásica canadiense, así le denominan, una actuación destacadísima en vísperas de lo que será una competencia todavía, digo, igual de importante, quizás precisamente ahí en territorio canadiense. Mi querido Saúl, te escuchamos, buenas noches.
1: ¿Cómo estás, mi estimado Christopher? Un gusto saludarte, saludos para Edgar, para todo el equipo. La verdad es que sí, ha sido otra gran actuación de Isaac del Toro, por ahí batiendo a Seixas en ese cierre muy importante. Isaac de 23 años, un chico que ya está consolidado como el líder del Team UAE para, por lo menos para este final de temporada, mientras Pogacar esté lesionado, pero sobre todo pues que tiene mucha confianza, que llega como uno de los favoritos para el campeonato mundial que se correrá precisamente a partir de la próxima semana. Isaac tendrá que hacer primero la contrarreloj, después es posible que tenga por ahí alguna contrarreloj mixta. Ya sabes que a las federaciones internacionales les encanta inventar pruebas de chocolate, entonces inventan este tipo de competencias para tener más días de prueba y vender más televisión. Entonces es probable que Isaac pueda hacerlo ahí, eso no está asegurado todavía. Y seguramente, o mejor dicho, es un hecho, estará cerrando dentro de 2 semanas en Montreal el Mundial, en la prueba de ruta, donde llegará respaldado pues por todo el equipo mexicano, que son 6 corredores, incluido él, y sobre todo con el Chucky Carena, que es un tipo que está también corriendo en Europa para un equipo alemán, y que, bueno, va a ser muy competitivo, puede ser su gregario importante en la búsqueda de algún podio en el Mundial.
2: Muy buenas noches, Saúl. Lo comentaba yo al inicio del programa, pues aquí con Christopher, destacando obviamente que pues ya nos tiene acostumbrados a estas buenas noticias. Isaac ya dejó de ser novedad, pero qué bueno que dejó de ser novedad y ya es recurrente estar hablando de las victorias de Isaac del Toro. Pero lo comentaba en el primer bloque, ¿qué tanto protagonismo podrá tener ahorita Isaac? Obviamente con la ausencia de Pogacar por lo que sucedió en la Vuelta a España, las lesiones que tuvo, pero ¿qué tanto protagonismo va a poder tener en su equipo, obviamente, como para poder tomar la batuta? No sé si la principal, pero obviamente con base a lo que se trabaje con el equipo, pero sin la ausencia de la gran figura como Pogacar, ¿qué tanto protagonismo va a poder ganar Isaac del Toro en su equipo?
1: Pues mira, sí, efectivamente, mi querido Edgar, te mando un abrazo. La verdad es que Isaac pues es el líder del equipo, ¿no? En todo este tipo de competencias, el día de hoy, o mejor dicho esta semana, porque hubo dos pruebas allá en Canadá, el líder del equipo debió haber sido Pogacar, y para el campeonato mundial Pogacar hubiera sido el gran favorito, ya no compitiendo con un equipo, sino compitiendo con selección nacional, hubiera sido el gran favorito para ganar ese campeonato mundial. Como no está Pogacar, pues ahí está Isaac del Toro asumiendo su lugar. No me parece que Isaac sea el máximo favorito para ganar el mundial, porque es diferente. A ver, al final un equipo pues está penetrado y formado para apoyar a todos sus gregarios, ¿no? Y sobre todo un equipo tan poderoso como el UAE, lo que busca es a los mejores del mundo en cada posición para tratar de ayudar a su líder. Entonces, eso no pasa en una selección, ¿no? Y, por ejemplo, en una selección como la de México, son buenos pedalistas, van creciendo, algunos de ellos con experiencia en Europa, pero no son del Tour, del World Tour, ¿no? Y eso es una desventaja. Entonces, yo creo que Isaac no llega como el gran favorito para ser medalla de oro en un campeonato mundial. Si lo hubiera sido Pogacar, que hubiera tenido un pelotón y un equipo de respaldo netamente europeo, pero sí es un hecho que hoy Isaac del Toro es el líder del equipo más poderoso del mundo. Luego, ¿cuánto va a durar esto? Pues al final estamos hablando también del cierre de temporada, y eso significa
3: seguramente para cuando venga el próximo año Pogačar estará listo para seguir compitiendo.
0: Pues aquí lo importante es que sigue vigente, está entregando resultados, mi querido Saúl. Por supuesto que en el campeonato mundial la historia será distinta, por lo que tú apuntas de manera correcta. Pero ya seremos testigos de lo que ocurre en próximos días con Isaac del Toro y nuestro país en este campeonato mundial muy, pero muy importante. ¿Qué valdrá la pena en otras cosas destacar del deporte olímpico mexicano, mi querido Saúl?
3: Pues también decir, sin salirnos del ciclismo, que César Macías, que estuvo corriendo, César Macías, que va a cumplir apenas 23 años en este mes, estuvo corriendo la Vuelta a España. Él corre para el equipo Burgos, precisamente un equipo español. Él se encuentra en la categoría Pro Tour, que es como el segundo nivel en el mundo, y recibió este equipo una invitación para correr la Vuelta a España, y dentro de los 8 ciclistas que eligieron ellos estaba César Macías. El mexicano, que es conocido como un puncher o uno de esos grandes velocistas, sprinters, pero que además son buenos cuando hay alguna elevación, César Macías, y son muy buenos sobre todo en los cierres. César terminó en el 8º lugar y en el 10º lugar en 2 de las pruebas de esta semana. Ya en la clasificación general, pues termina más allá de la posición 100. Pero lo importante es que esos 10º lugares, estando con un equipo de segunda división, es muy probable, o esos 2 top 10, mejor dicho, es muy probable que le vayan a dar el criterio o el prestigio suficiente, mejor dicho, para llegar a un equipo World Tour en los próximos años. César lleva corriendo en Europa por lo menos desde hace 5 años. Él empezó en Bélgica, luego ha estado en diferentes equipos, incluido Monex, incluido el Petrolite, y tiene una buena experiencia para llegar al World Tour. Y hay que grabarnos este nombre porque me parece que va a ser el siguiente mexicano que esté a esos niveles, o seguramente será del grupo de mexicanos que lleguen en los próximos años a esos niveles. Sumó además 60 puntos, para la clasificación UCI, que es una clasificación que además se da por ciclista y por país, y que a partir de ahí se definirá cuántos pedalistas mexicanos están en los Juegos Olímpicos. Hoy México es el lugar 12, pero si hay deportistas, ciclistas que le ayuden a Isaac a sumar más puntos, seguramente México podría apelar a una posición 10, y eso significaría poder llevar a más ciclistas a los Juegos Olímpicos.
0: Que tiene sus ventajas, ya nos platicabas. Pues época dorada, mi querido Saúl. Yo creo que coincides con Bernardo de la Garza, el máximo titular, el que está al frente del ciclismo en México, la gente más cercana al entorno del ciclismo de nuestro país. Ellos consideran que, además de que hace mucho no se entregaban resultados tan importantes, México nunca había tenido una baraja de opciones tan interesante en términos de competencia. ¿Tú coincides en esa parte?
3: Sí. Yo creo que es un gran momento. O sea, evidentemente Isaac es un tipo, una estrella mundial, es un fenómeno, ¿no? Pero luego hay una serie de ciclistas que son muy buenos. César Macías creo que es el número 2 en esta lista. También está por ahí, como hablábamos, Edgar, el Chucky Cadena, que es un poco más grande, pero que no se nos olvide, mi querido Christopher, que hace unas semanas Isaac del Toro ganó el Tour de Alemania. Sí. Bueno, en ese Tour de Alemania, el 10º lugar de la clasificación general fue precisamente el Chucky Macías. Hubiera sido para nosotros un resultado extraordinario y seguramente lo hubiéramos destacado si no hubiese estado Isaac, pero como Isaac opaca todo lo demás, pues el Chucky ya no tiene tantos reflectores. Sin embargo, cuando tú necesitas armar un equipo para ayudar a Isaac, por ejemplo, dentro de 2 semanas en el campeonato mundial, el Chucky es una posición muy valiosa porque tiene características similares a Isaac, es decir, es buen escalador, cuando viene la montaña reacciona bien, es competitivo, evidentemente no con las cualidades de Isaac, pero es un tipo que te sirve de mucho en un equipo. Entonces, ahí está México. De hecho, el mismo Chucky fue 4º lugar en la contrarreloj en los centroamericanos. Entonces, no es cierto, perdón, me fue 3er lugar, el que fue 4º, pero en la prueba de ruta fue César Macías. Entonces, por lo menos estos 3 nombres son muy importantes para México en este ciclo y en estos años. Y luego viene Said Cisneros, que es un chico que también está corriendo por ahí en las divisiones de formación, en lo que le llaman el Devo Team, que son equipos de desarrollo, pero que pertenecen a equipos de World Tour, que es de la primera división. Entonces, ya te estoy mencionando 4 nombres, más Romina Hinojosa, que la vimos correr el Tour de Francia. Estamos hablando de que todos ellos van a ser las caras y los rostros del ciclismo mexicano en los próximos años. No es un trabajo, hay que decirlo, que hayan hecho las autoridades propiamente en México. Más bien son desarrollos que sí, con apoyo del gobierno federal, de la CONADE, básicamente un poco de dinero, pero planes y desarrollos que han hecho la iniciativa privada y particularmente Monex y en su momento Petrolite.
2: Oye, Saúl, nada más cambiando un poquito del tema, nos quedan dos minutitos, pero nada más mencionarlo, lo de Eric Portillo, ¿no? Que quedó tercer lugar en el último Championship allá en Budapest en salto de altura, ¿no?
3: Sí, o sea, muy buen resultado. Esta competencia es nueva, es como parte de la del marketing que están tratando de ponerle al atletismo. Es un gran resultado. La marca no es tan buena, o sea, si pensamos en que pueda ir a ganar un mundial, unos Juegos Olímpicos, necesita saltar arriba de 2:30, pero bueno, en este momento de la temporada y en este momento del ciclo siempre es importante. Y como dicen los entrenadores, lo primero que tienes que hacer como deportista es aprender a ganar y tener regularidad. Donde te pares, ganas medalla. Y me parece que Eric lo ha hecho muy bien este fin de semana. Así que efectivamente, Edgar, qué bueno que te acordaste, es de lo más destacado.
0: Sin duda, sin duda. Mi querido Saúl, agradecemos mucho tu participación esta noche en Imagen Deportiva. Recibe un fuerte abrazo y que tengas un feliz inicio de semana. Ahí. Bueno, pues ahí está mi querido Saúl Trujano con la información. Le agradecemos mucho. Mi querido Edgar Barrios, a nada de despedirnos de nuestra audiencia, ¿tienes algo más?
2: Pues no, solamente que sigan el desenlace de la serie del Rey por las plataformas digitales de Imagen Digital.
0: Que efectivamente, ahí estará todo el equipo de trabajo. Mañana los esperamos en Palabra del Deporte a partir de las 3:30 de la tarde. Que siga disfrutando lo que resta de la noche. Nos despedimos. Gracias, Connie. Gracias, Dave. Mañana continuamos con ustedes. Gracias por el favor de su atención. Buenas noches.

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0: Muy buenas noches, bienvenidas y bienvenidos a La Hora Nacional. El próximo 15 de septiembre conmemoramos un día que forma parte de nuestra memoria como nación, el inicio de la independencia de México.
1: Nuestro país se ha construido con ideas, acciones, así como el esfuerzo de mujeres y hombres que en distintos momentos han contribuido a transformar a México, lo que significa honrar nuestras raíces y seguir construyendo entre todas y todos el país que queremos.
0: Entre las mujeres que hicieron historia durante la lucha de independencia se encuentran Josefa Ortiz Téllez Girón, Leona Vicario, Manuela Medina y Gertrudis Bocanegra. Ellas demostraron que la libertad también lleva nombre de mujer.
1: Además, conoceremos el desenlace de México Canta 2, el concurso que de alguna manera está cambiando la narrativa de la música y promueve el arte, el talento y la paz.
0: Hablando de música, tendremos un recorrido por una de las grandes expresiones de nuestra identidad, el mariachi, este género reconocido en el mundo.
1: Aprovechamos también para recordarles que los leemos en nuestras redes sociales. Si tienen alguna duda, sugerencia o requieren de información sobre alguno de nuestros temas, nos encuentran como La Hora Nacional Oficial en YouTube, Facebook, Instagram, TikTok, X, Spotify y en el número telefónico 5534-834239. También nos pueden enviar un correo electrónico a lahoranacional@segov.gov.mx.
0: Hoy concluyó la iniciativa México Canta 2 y conoceremos a quienes hicieron suyo el género del regional mexicano, pero también una nueva generación de artistas que busca renovar la narrativa de nuestra música y mantener vivas a través del arte y la cultura nuestras raíces mexicanas.
1: Los ganadores tendrán una participación especial este 15 de septiembre cuando se presenten nada más y nada menos que en el Zócalo de la Ciudad de México durante la ceremonia del Grito de Independencia.
2: Hoy concluyó México Canta 2, el concurso binacional que reunió a jóvenes de México y Estados Unidos para impulsar nuevas voces y nuevas narrativas dentro de la música regional mexicana. La convocatoria estuvo dirigida a jóvenes de entre 18 y 29 años y buscó que la música hablara de amor, desamor, identidad, diversidad, superación y orgullo por nuestras raíces mexicanas. México Canta 2 forma parte de la Estrategia Integral de Atención a las Causas y plantea a la cultura y a la música como herramientas para abrir oportunidades a las juventudes, fortalecer su talento y cambiar las narrativas tradicionales de la música. En esta segunda edición se registraron 16.289 jóvenes de México y Estados Unidos. De ellos fueron seleccionados 14 semifinalistas, 7 representantes de cada país. Después de las semifinales, 2 participantes más avanzaron a la siguiente etapa mediante la votación del público. Y hoy, en la gran final, el público eligió quiénes serían los ganadores de esta segunda edición. Más allá del concurso, se abrirá camino a una nueva generación de artistas. Muy pronto, en La Hora Nacional, los ganadores de México Canta 2.

0: Existen acciones que buscan atender de manera integral las necesidades de las personas y generar condiciones que favorezcan su bienestar y desarrollo. Porque transformar la realidad del país implica ir al origen de las problemáticas, fortalecer a las comunidades y abrir oportunidades para todas y todos.
1: En nuestra siguiente cápsula conoceremos algunos avances de la estrategia Atención a las Causas en distintas comunidades del país.
2: Es una institución estratégica del Estado mexicano, responsable de la gobernabilidad, la conducción de la política interior y la relación con los distintos órdenes de gobierno. Con diálogo y concertación, nunca con la fuerza, acercamos a las partes en conflicto para atender demandas sociales. Mantenemos el pleno respeto y la defensa de los derechos humanos. Además, el Gobierno de México avanza en una tarea fundamental: reconocer violaciones a los derechos humanos, atender a las víctimas y construir condiciones para garantizar su reparación con verdad y justicia, como ocurrió con los acuerdos en Cananea y los avances en Guerra Sucia.

0: 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Y para alejar a los jóvenes de la delincuencia y las adicciones, coordinamos Jóvenes Transformando México. Con todas estas acciones, la Secretaría de Gobernación coloca los derechos y el bienestar de las personas en el centro de la política interior del país.
1: Conspiradoras, espías, combatientes, cuidadoras, todas ellas valientes mujeres que desde distintas trincheras y de distintas formas lucharon por la independencia de México. Conspiradoras. Mujeres que arriesgaron su posición social y participaron en conspiraciones contra el régimen español, que tejieron redes de apoyo a los insurgentes. Reunieron dinero, uniformes y armas. Mujeres que expresaron sus opiniones políticas propias en tertulias y en las calles, que difundieron escritos clandestinos e intentaron convencer a los soldados realistas de desertar. Cuidadoras. Mujeres que se fueron con sus familias completas a engrosar los ejércitos insurgentes, donde se encargaron de alimentar y cuidar a los enfermos y heridos. Algunas vieron morir a sus esposos e hijos mayores en los combates y a sus hijos e hijas pequeños por enfermedades o agotamiento. Espías. Mujeres que espiaban los movimientos realistas y pasaban la información a los líderes insurgentes. Entregaban cartas o armamento de un lugar a otro, obstruían caminos y servían de guías de las partidas rebeldes. Combatientes. Mujeres que en situaciones desesperadas se convirtieron en combatientes encargadas de defender posiciones, de enfriar los cañones o liberar a sus familiares. Aunque fueron pocas, algunas incluso llegaron a comandar destacamentos insurgentes. Los virreyes y los comandantes castigaron la rebelión política de las mujeres, pero también la transgresión moral, por realizar actividades que no se consideraban propias de su sexo. Las mujeres sufrieron detenciones arbitrarias, la reclusión en casas de recogida, que funcionaban como cárceles, el rapto para ser utilizadas como moneda de cambio, la tortura para delatar a sus cómplices y la ejecución a través del fusilamiento, la decapitación y la exposición de los cuerpos a modo de escarmiento. Fueron tantas las mujeres que apoyaron la lucha que en 1817 un comandante realista escribió al virrey que por sus rumbos no había una mujer que no fuera una verdadera insurgenta. Sin la valentía y el sacrificio de todas esas mujeres, el anhelo de un México independiente no se habría hecho realidad en 1821.
2: Cuando hablamos de la independencia, solemos recordar nombres como Miguel Hidalgo, José María Morelos o Vicente Guerrero. Pero aquella lucha tuvo protagonistas mujeres que arriesgaron su libertad, su patrimonio e incluso su vida. La historia de México también se escribió con voz de mujer.
3: Fueron conspiradoras, espías, combatientes, mensajeras y cuidadoras. Mujeres que participaron activamente en el movimiento insurgente y que durante mucho tiempo no ocuparon el lugar que merecían en nuestra memoria histórica. Hoy recuperaremos sus historias y comenzamos con una figura fundamental. Ella es Josefa Ortiz Téllez Girón, conocida como La Corregidora.
4: María Josefa Crescencia Ortiz Téllez Girón fue una mujer de convicción.

0: Naciones propias, que luchó por forjar una nación justa, libre e igualitaria. Nació el 19 de abril de 1773 en una familia criolla y quedó huérfana muy joven. Estudió en el Colegio de las Vizcaínas, una de las pocas instituciones enfocadas en la instrucción de mujeres. En 1793 contrajo matrimonio con el abogado Miguel Domínguez, con quien tuvo 14 hijos. En 1802, Miguel Domínguez fue nombrado corregidor de Querétaro. Allí, Josefa se ganó la simpatía de la comunidad criolla, de los indios y de los mestizos mediante obras de caridad y protección a favor de los pobres y los desvalidos, de las viudas y de los huérfanos. La invasión napoleónica a España en 1808 provocó una crisis política que alcanzó al continente americano. En Nueva España comenzaron a formarse grupos de criollos que querían la autonomía, rechazaban el mal gobierno y exigían el respeto a la soberanía del pueblo. En Querétaro, Josefa Ortiz organizó en su casa veladas literarias, cuyo verdadero objetivo era construir un plan de insurrección. A ellas concurrieron personajes como el párroco Miguel Hidalgo, los capitanes de milicias Ignacio Allende y Juan Aldama, los hermanos Epigmenio y Emeterio González. Josefa no solo ofreció el espacio para realizar las reuniones, también participó activamente informando cualquier noticia y haciendo llegar de manera segura comunicados y correos entre los conjurados. Descubierta la conspiración, Josefa lo informó a Allende, quien se encontraba en San Miguel el Grande. Ella fue aprehendida el 15 de septiembre, al mismo tiempo que estaba por iniciar en el pueblo de Dolores, Guanajuato, la lucha encabezada por Miguel Hidalgo. Josefa pronto fue liberada y continuó en contacto con los insurrectos, brindando apoyo a la causa. Sin embargo, las autoridades sabían de su simpatía con la insurgencia, por lo que, acusada de sediciosa, fue aprehendida nuevamente en 1813, con su última hija en brazos y trasladada al convento de Santa Teresa, en la Ciudad de México. Durante su reclusión, escribió al virrey:
1: ignoro cuáles sean mis delitos que han merecido semejante castigo. Yo estoy bien segura de que serán los que hayan forjado mis enemigos, enemigos de la paz.
0: Estuvo recluida hasta junio de 1817. Tras la consumación de la independencia y el ascenso de Agustín de Iturbide como emperador de México, Josefa rechazó formar parte de la corte imperial, por considerar que contradecía sus principios. Una vez instaurada la república, doña Josefa mantuvo cercanía con los principales actores políticos y rechazó recibir alguna recompensa por su papel en la lucha por la independencia. Josefa Ortiz, forjadora de una conciencia libertaria contra la opresión, a favor de la formación de un gobierno representativo y justo, murió el 2 de marzo de 1829.
2: Leona Vicario fue una mujer que convirtió sus recursos, sus contactos y su convicción en herramientas para apoyar la causa insurgente. Demostró que la libertad también se defiende con inteligencia, decisión y valentía.
3: Colaboró como informante para transmitir mensajes y apoyar a quienes lucharon por la independencia. Vamos a conocer más de su historia.
0: María de la Soledad Leona Camila Vicario Fernández de San Salvador, conocida como Leona Vicario, nació el 10 de abril de 1789. Fue hija de uno de los matrimonios más ricos de la Nueva España, lo que le permitió tener acceso a una educación amplia, que más tarde puso al servicio de la lucha de independencia, usando los nombres de los personajes de libros que leyó para crear un código secreto y mandar mensajes cifrados. A los 18 años quedó huérfana y bajo la tutela de su tío Agustín Pomposo, un reconocido abogado de la época. A pesar del cariño familiar que había entre ellos, tuvieron posturas políticas antagónicas. Leona apoyó el proyecto autonomista criollo y la insurgencia independentista, mientras que Agustín fue un fiel defensor de la monarquía española. Leona se incorporó a la agrupación secreta Los Guadalupes, que se formó cuando en 1808 el incipiente movimiento de criollos que buscaba la autonomía de la Nueva España fue duramente reprimido. A Aprovechando su posición de clase, colaboró como espía y correo para que las ideas de libertad y autonomía circularan entre las clases criollas. Tras el llamado de Miguel Hidalgo en 1810, Leona Vicario aportó recursos propios, tanto para la lucha armada como para la edición de periódicos que defendían la libertad y la participación de las mujeres. También apoyó económicamente a las familias de los insurgentes apresados. En 1813, Leona fue detenida y recluida en el convento de Belén en la Ciudad de México. Durante sus juicios, no delató a ninguno de sus compañeros, a pesar de las presiones y la incautación de sus bienes. Su lealtad al movimiento y valor en esos interrogatorios protegieron a decenas de personas. Tras un audaz escape, Leona llegó a Oaxaca, en donde se incorporó a la insurgencia de Morelos y se casó con Andrés Quintana Roo. Pero el movimiento de Morelos se fue resquebrajando y Leona tuvo que huir con Quintana Roo durante años. En enero de 1817, Leona tuvo que dar a luz a su primogénita Genoveva en una cueva de Achipixtla. Aprovechando su vulnerabilidad por los cuidados maternos, Leona y Andrés fueron traicionados y apresados. Estuvieron detenidos hasta 1821, que se consumó la independencia. En 1831, Lucas Alamán, el futuro líder del Partido Conservador, quiso denostar la participación de Leona Vicario en la independencia, calificándola de heroísmo romancesco y afirmando que ella se había incorporado a la insurgencia solo para seguir a su esposo Andrés Quintana Roo. Leona Vicario escribió una aguda y contundente respuesta en defensa de la autonomía política de las mujeres.
4: Confiese usted, señor Alamán, que no solo el amor es el móvil de las acciones de las mujeres, que ellas son capaces de todos los entusiasmos y que los deseos de la gloria y la libertad de la patria no les son unos sentimientos extraños. En todas las naciones del mundo ha sido apreciado el patriotismo de las mujeres. ¿Qué tiene de extraño ni ridículo el que una mujer ame a su patria y le preste los servicios que pueda, para que a estos se les dé por burla el título de heroísmo romancesco?
2: Este 15 de septiembre los mexicanos nos reunimos alrededor de nuestra historia. Han pasado 216 años desde que inició la lucha de independencia y desde entonces nuestro país ha atravesado por profundos cambios y transformaciones.
3: Conmemorar esta fecha no significa solamente recordar el pasado, también implica mirar nuestra reconstrucción histórica y valorar nuestra libertad.
2: Al hablar de independencia vienen a la memoria nombres como Miguel Hidalgo, José María Morelos, Josefa Ortiz y Leona Vicario. Sin embargo, aquel movimiento fue mucho más amplio.
3: Miles de mujeres y hombres participaron de distintas maneras en un proceso que transformó para siempre la historia de lo que entonces era la Nueva España.
2: Todo comenzó en la madrugada del 16 de septiembre de 1810, cuando Miguel Hidalgo llamó a levantarse contra el dominio español. Pero con el paso del tiempo, la noche del 15 se convirtió en una de las grandes tradiciones cívicas de nuestro país.
3: Lejos de resolverse rápidamente, el conflicto se prolongó durante 11 años con distintas etapas, enfrentamientos y protagonistas.

0: Hidalgo fue capturado y fusilado en 1811 y posteriormente José María Morelos y Pavón asumió un papel central en el movimiento.
1: En 1813 convocó al Congreso de Chilpancingo, donde presentó Sentimientos de la Nación, un documento fundamental para pensar el proyecto de una nación independiente.
0: Los años siguientes estuvieron marcados por nuevos enfrentamientos y por la resistencia de distintos grupos insurgentes. Finalmente, en 1821, 11 años después del levantamiento inicial, se concretó la consumación de la independencia. El 27 de septiembre de ese año, el ejército trigarante entró a la Ciudad de México y llegó a su fin el dominio español.
1: Pero conseguir la independencia solo fue el inicio. Había que organizar un nuevo gobierno, crear instituciones, establecer leyes, enfrentar una situación económica muy complicada y, sobre todo, comenzar a definir qué significaba ser una nación independiente.
0: Por eso, cuando este 15 de septiembre escuchemos un ¡Viva México!, estamos recordando un proceso que permitió construir un país independiente, pero también una historia que nos recuerda que la libertad requiere del cuidado, participación y responsabilidad de cada generación.
1: Si hablamos de identidad mexicana, hay una palabra que inmediatamente nos lleva a la música. Mariachi. Sus instrumentos, sus voces y sus interpretaciones forman parte del paisaje sonoro de México.
0: En la siguiente cápsula vamos a conocer los elementos musicales que caracterizan a este género y parte de la historia de una expresión cultural que se convirtió en uno de los grandes símbolos de México.

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1: Nada más melódico y alegre que la música del mariachi. Sus orígenes se remontan al pueblo de Cocula en el estado de Jalisco. Algunas fuentes dicen que su nombre se debe a la palabra mariachi, que significa boda en francés. Otra teoría es que proviene del nombre de María, por los festejos patronales de la Virgen. En la época del Porfiriato, esta música se consideraba popular. Fue hasta la Revolución Mexicana que la música mariachi se extendió por todo el territorio nacional. En 1930 fue el mariachi de Cirilo Marmolejo el que introdujo el traje de charro y el sonido de la trompeta.
2: La música del mariachi es producto del mestizaje de ritmos de varias culturas. Es una fusión de sonidos huicharicas, purépechas, guaguas y afromestizos. La fusión sonora de guitarras, violines, caracolas, teponastles, flautas de carrizo y otros instrumentos indígenas es la chispa que ocasionó el nacimiento de un nuevo género, el mariachi.
1: Su apogeo llegó durante la campaña presidencial de Lázaro Cárdenas, quien llevó de gira por todo el país al mariachi Vargas de Tecatitlán. En los siguientes años, la época de oro del cine mexicano popularizó este género. Actualmente su alcance es mundial. De hecho, en 2011 la UNESCO lo declaró como Patrimonio Cultural Inmaterial de la Humanidad. El mariachi integra en su repertorio canciones rancheras, corridos, huapangos y sones jarochos, es decir, música tradicional y regional mexicana. Su origen mexicano nos hace sentirnos orgullosos.
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3: Ya llegaron las fiestas patrias y también las ganas de celebrar a México. Aquí van algunas opciones para disfrutar el grito de independencia.
4: En la Ciudad de México, el Zócalo será nuevamente uno de los puntos principales de la celebración del 15 de septiembre. Contará con los finalistas del concurso México Canta 2.
3: También hay opciones culturales. En el Museo de Historia Natural y Cultura Ambiental puedes participar en el taller Ornitología Sagrada, dedicado a conocer el significado de las aves en las culturas del México antiguo. La entrada es libre.
4: También puedes darte una vuelta por el Palacio de Bellas Artes, donde se presenta el Ballet Folclórico de México de Amalia Hernández. Una muy buena opción para celebrar nuestras tradiciones a través de la música y la danza.
3: Y cerramos con una invitación para quienes disfrutan de la fotografía.
4: Para conocer más sobre esta propuesta y saber dónde visitarla, vamos a platicar con sus organizadores.
3: Hoy vamos a hablar sobre Fotoseptiembre y particularmente sobre algunas de las actividades que hay dentro de su temática, que es naturalezas no humanas. Bienvenidos a la Hora Nacional. Si nos pueden ayudar, por favor, diciendo sus nombres y a qué se dedican en todo este evento fotográfico.
5: Yo soy Petrushka, formo parte del Festival Tragaluz, soy la directora de imagen, de diseño, es toda la cara del festival.
6: Y yo soy Jesús Cornejo, soy director general del Festival Tragaluz. Juntos estamos ahora presentando y estamos aquí porque a través del Festival Tragaluz recibimos una invitación del Centro de la Imagen, que organiza cada dos años el Festival Fotoseptiembre, un gran festival que sucede alrededor de todo el país. Tiene como invitado siempre un país y un estado invitado. En esta ocasión nosotros como festival fuimos el estado invitado de Michoacán. Con esta gran colaboración que estamos justo inaugurando el día de hoy, estamos muy felices de venimos de ahí, pues se presentó una exposición colectiva de fotografía contemporánea michoacana. Básicamente es una muestra de 17 proyectos fotográficos de artistas, tanto de la fotografía, del video, del cine, de la instalación, incluso también inteligencia artificial, en donde se tratan temáticas que van más allá, básicamente sobre las naturalezas no humanas, sobre el tema de la ficción, sobre los territorios, sobre las experiencias propias, y sobre todo lo más importante es mostrar nosotros como festival michoacano y como artistas michoacanos, un panorama en el cual Michoacán cuenta otro tipo de historias, cuenta historias creativas, cuenta proyectos que están pues al alcance desde local, estatal, nacional e internacional.
5: Esta es la cuarta emisión del festival y hemos llevado justo el origen, un poco el tema del agua y ahora dijimos era el fuego, ¿no? Lo que representa el tema del ritual en Michoacán también, uh-huh. ¿no? O sea, toda la comunidad purépecha, o sea, todo termina en el año del fuego, o sea, hay una representación muy contundente hacia el fuego y también a manera cromática, o sea, si te fijas, el Día de Muertos, el cempasúchil, uh-huh. la monarca, o sea, todo lo que tiene que ver mucho con la identidad michoacana viene de este color muy cálido y este color muy en referencia al fuego.
3: ¿Hasta cuándo, y recuérdenos, en dónde podemos ver estas fotografías?
5: El festival se va a llevar a cabo en Michoacán, uh-huh. pero ahorita justamente esta exposición, la de los futuros abiertos, que está en el centro de la imagen dentro del marco de Foto Septiembre, uh-huh. se inauguró el 10 de septiembre y va a estar hasta febrero.
6: En la plaza de la ciudad, en el mero centro de la Ciudad de México.
3: Uh-huh. Buenísimo.
4: ¿Redes sociales?
6: Es @festivaltragaluz, nos encuentran en Instagram, en Facebook también encuentran como Festival Tragaluz y en la página como festivaltragaluz.com. Los invitamos a que nos visiten porque tenemos una actividad muy llena desde septiembre hasta noviembre, básicamente el 31 de octubre, con 25 actividades, desde talleres, exposiciones, recorridos fotográficos, viajes, revisiones de portafolios, diálogos, básicamente que es como, ahora que comentas esto, Cha, yo siempre pienso como michoacano que si cualquier persona quiere practicar cualquier tipo de género fotográfico en México, tienen que ir a Michoacán. Ahora van a encontrar...
3: Ahí está.
6: Todo lo que necesiten.
4: Perfecto, Chucho. Pues muchísimas gracias.
6: Gracias.
4: Petrushka, muchísimas gracias. Les agradecemos mucho su visita. Pues habrá que ir, ¿no? A ver al hermosísimo estado de Michoacán fotografiado.
6: Exactamente. Y mientras tanto, en el centro de la imagen pueden visitar un pedacito de Michoacán.
4: Exactamente. Muchísimas gracias. Uh-huh. Y así llegamos al final de nuestra Chilanguía por esta semana, pero el próximo domingo les tendremos más información cultural.

0: Aunque no existe un texto oficial del discurso que Miguel Hidalgo pronunció el 16 de septiembre, se sabe que fue un llamado a la emancipación, a la libertad de los mexicanos y a la soberanía de nuestro pueblo como un derecho que todos tenemos.
1: Que estas palabras nos recuerden que la libertad no es solo una página de nuestra historia, sino una herencia que se construye y se defiende todos los días. Hacemos una pausa aquí en La Hora Nacional y volvemos en unos minutos.
0: Antes de irnos, enviamos saludos para Cecilio Godínez, allá en Dolores Hidalgo, Guanajuato, precisamente la cuna de la independencia. También para Verónica Muñoz Centeno y Gerardo Domínguez.
1: Un saludo muy especial para José Manuel Esquivel Alcalá en Zacatecas. Y también mandamos abrazos a Alicia BFG, Carolina Corona Villarreal, Areli Nájera, Rafael Vázquez Castro y Sergio Puga.
0: Gracias por acompañarnos cada semana. Recuerden que nos encuentran como La Hora Nacional Oficial en YouTube, Facebook, Instagram, TikTok, X, Spotify y el número 5534-834239. Pueden enviarnos un correo electrónico a lahoranacional@segov.gob.mx.
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3: Buenas noches, ¿cómo están, querido público oculto y conocedor? Qué gustazo saludarles hoy domingo 13 de septiembre. Ya estamos a nada de dar el grito, por eso andamos tan patriotas. Yo soy Arnold Patiño, mi querida Cindy Arce, qué gusto volverte a ver.
4: Así es, Arnold, después de todas las fechas de la Feria Nacional Potosina y el ambientazo que estuvimos viviendo, pues ahora se vienen otras fiestas de ya casi estar cerrando el año. ¿Qué te gusta? Septiembre, luego
3: octubre,
4: el Día de Muertos.
3: Chantolo.
4: Chantolo.
3: Acabó.
4: Navidad y adiós, bye, ¿eh?
3: Pero bueno, hoy tendremos un gran programa. Estará con nosotros Alejandro de Patrimonio Histórico hablando sobre los potosinos destacados que participaron en este gran movimiento de la independencia.
4: Sí.
3: Y muchos datos culturales bien interesantes.
4: Así es. Además, en la música, el talento potosino de Nunca Fuimos Listos. Oye, un buen palomazo que se aventaron, y es que el talento potosino, bueno, cada vez está destacando más. Así es que si ustedes quieren estar aquí en La Hora Nacional, pues déjenos su mensajito directo en las redes sociales.
3: Así es, además Erika Ortiz de Desarrollo Económico nos invita al Festival del Buen Taco en Villa de Pozos. Va a estar buenísimo, próximo fin
4: qué
3: de semana
4: rico.
3: Para que se lancen a echar taco. ¡Comenzamos!
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4: Seguimos con más en Radio Potosí, La Hora Nacional, y es un gusto saludar que esté con nosotros a Alejandro Hernández de la Dirección de Patrimonio Cultural de la Secretaría de Cultura. ¿Cómo estás? Bienvenido.
6: Muy bien, gracias, muy amable por la invitación. Aquí otra vez compartiendo los micrófonos con ustedes. Y pues adelante, vamos a hablar sobre la independencia de México.
4: Así es, coméntanos.
6: Bien, bueno, un acto importante que fue en 1810 el inicio de la independencia, que marcaría ya los aires de libertad para lo que era la Nueva España, y que en el año de 1821 ya se concreta cuando se da a conocer ya el acto de independencia de México. Ya México nace como una nación independiente. Ya, y todo se debió a la unión de las fuerzas realistas con las insurgentes. Las realistas comandadas por Agustín de Iturbide y las insurgentes por el Vicente Guerrero. Gracias a ellos se debe esta independencia ya de México.
3: Oye, Alejandro, que ya se ha convertido en una fiesta nacional. El tequila, el pozole, la fiesta, que el cumpleaños. Pero recordar a esos héroes que nos dieron patria, libertad e independencia. Y
6: así
3: hubo
6: es.
3: Hasta potosinos destacados que participaron en este movimiento de independencia.
6: Claro que hubo uno de los más importantes, sin duda alguna, al igual que Miguel Hidalgo y Ignacio Allende, fue el potosino Mariano Jiménez Maldonado, el cual, ingeniero en minas, él estudió en la universidad ahí en México, que era la Escuela de Ingeniería de Minas, y pertenecía a una de las familias más importantes de aquí de San Luis Potosí. E incluso todavía sobrevive a su casa, que actualmente es el Museo Mariano Jiménez, lleva el nombre de este famoso personaje. Pues sabemos que es el museo, que se ubica ahí en la calle 5 de Mayo, que era una casa que abarcaba toda la manzana, no nada más era una especie.
3: Ahí vivió.
6: Ahí vivió, ahí nació y ahí vivió. Exactamente, posteriormente partiría a la Ciudad de México, donde estudiaría como ingeniero en minas. Y trabajaba en las minas de Guanajuato, allí en la Valenciana, cuando se da el famoso grito de independencia del cura Miguel Hidalgo. Inmediatamente se le une y sale a combatir a las tropas realistas. Y bueno, desafortunadamente en 1811 es aprehendido ahí en la capital de Baján y ahí en Coahuila. De allí sería trasladado a la ciudad de Chihuahua, donde sería fusilado, al igual que Ignacio Allende, Aldama y el cura Hidalgo. Y bueno, desafortunadamente, bueno, su cabeza estuvo colgada varios años ahí en la Alhóndiga de Granaditas, una de las esquinas de la Alhóndiga de Granaditas.
4: Oye, pues qué interesante, pero además de personajes, pues tenemos también recintos, ahorita lo mencionabas, ¿no? El Museo Mariano Jiménez, y tenemos edificios, tenemos tantas cosas que ver que nos remontan precisamente a la época de la independencia.
6: Así es, hay inmuebles muy importantes aquí en San Luis Potosí, y sobresale, por ejemplo, aquí frente al Palacio de Gobierno, hay un edificio aquí en la calle de lo que, bueno, ya viene siendo el primer tramo de Carranza, frente a lo que es una plaza aquí donde venden productos de computación. Vamos a ver un balcón muy bonito.
3: Échate el gol, a ver, en la Plaza de la Tecnología.
6: La Plaza de la Tecnología.
3: Ahí que vamos a poder ver.
6: Mira, allí había una casa que perteneció al comandante Toribio Cortina, un personaje importante de la español, que vivió en esta capital. Y en ese momento, cuando se levanta aquí en la ciudad en armas contra los españoles, esta casa fue bombardeada precisamente desde este palacio, de lo cual es este palacio de gobierno. Frente a este palacio, en ese entonces, se encontraba lo que era la cárcel y también una guarnición militar.
3: Aquí en palacio.
6: Exactamente. Hay que recordar que el palacio era más pequeño. Ajá. Al paso de los años ya abarcaría toda la manzana. Cuadra. Pero aquí los insurgentes tomarían este palacio y empezarían a bombardear la casa del señor Toribio Cortina. ¿Qué? Que, por cierto, se rumora, este señor anduvo recolectando las riquezas de los españoles que vivían en esta capital y todo lo aventó en un pozo. Se supone que
4: por ahí hay una riqueza. Decían,
3: ¿está aquí en Palacio o está en la plaza de al lado?
6: Se supone que lo echó en un pozo donde era la casa de Toribio Cortina. Bueno, donde ahora es la plaza de la plaza.
3: O sea, hay que ir a escarbarla a ver si se encuentra algo. No, sí, ya lo han de haber sacado.
4: ¿Dónde está ese pozo?
6: Sí, curiosamente se habla que allí por 1840 los descendientes de Toribio Cortina pidieron autorización para buscar este tesoro. Pero como ese pozo, pues bueno, era
3: producto muy profundo,
6: feático, pues igual quedó sepultado por la arena o se fue a otro lado.
3: Hay que escarbarle para buscarlo.
6: Pues ya, a ver si encontramos algo.
4: ¿Algo?
3: Oye, recuerdo que el año pasado también viniste por estas fechas de 15 de septiembre y platicábamos sobre las campanas y se volvió un tema muy interesante ahí en redes. Esta campana y las que están en otros palacios, en otros estados, ¿es la misma, es diferente? ¿Qué onda?
6: No. La campana que se encuentra en el pueblo de Dolores Hidalgo, una de la independencia, corresponde, bueno, ahora se encuentra en Palacio Nacional.
3: Ah, ok.
6: Esto se dio durante el gobierno del general Porfirio Díaz. Él decide quitar la campana de Dolores Hidalgo, aún a pesar del enojo de los hidalguenses, y trasladarla al Palacio Nacional. Posteriormente,
3: esa fue con la que se dio el grito.
6: Esa fue con la que
4: la
6: se dio.
4: La tradicional.
3: Ok.
6: Que bueno, en realidad fue un llamado a misa, pero bueno, es muy complicada la historia. Pero sí, esa campana se encuentra actualmente en Palacio Nacional, donde cada día 15 de septiembre en la noche se da el grito de la independencia. Posteriormente, el presidente Adolfo López Mateos decide que todos los palacios del gobierno de la República Mexicana tengan una réplica de la campana de Dolores, como la que tenemos precisamente aquí en el balcón principal.
4: Claro.
6: Cuando el 15 de septiembre el gobernador saldrá a dar el grito ante los potosinos.
3: Perfecto.
4: Entonces son réplicas las que tenemos en el estado, y la original o auténtica sería la que está en Palacio Nacional.
3: Ya no es la de Dolores Hidalgo.
6: Palacio Nacional, exactamente, la que pertenecía a Dolores Hidalgo.
3: Pues bueno, a dar el grito, yo ya ando patriota desde hoy que es domingo 13 de septiembre, sé que muchos ya van a agarrar la fiesta desde hoy, mañana lunes, que por cierto 14 de septiembre es Día del Locutor, para que nos manden nuestro regalo, y ya el 15 nos ligamos con la independencia, los que van a tener puente del 16, no, pues esta semana pura festejo.
6: Sí,
3: entonces,
6: puro festejo, hay que el pozole,
3: el tequila,
6: tequila, el mezcal,
3: yo pongo lo que quieran,
6: el
3: continuamos
6: potosinas,
3: con más
6: guacamole.
3: Continuamos con más de Radio Potosí, la hora nacional.
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3: A Amigos de Radio Potosí, continuamos con más. Yo soy Arnold Patiño y nos acompaña el director del Instituto Potosino de la Juventud, Jesús Rubio. Qué gusto que estés con nosotros. Ya tanto te habíamos solicitado, te había pedido toda la juventud potosina de la Huasteca, de Valles, de San Luis, de todos lados, hasta que se nos hizo tenerte aquí en la Hora Nacional.
7: Sí, muchas gracias, Arnold, aquí por la invitación. Y pues sí, como dices, batallamos mucho para coincidir en agenda. Hemos estado trabajando muchísimo en las cuatro regiones del estado con muchos jóvenes que hemos estado atendiendo, recibiendo. Y pues la verdad, encantado de estar aquí el día de hoy.
3: Oye, sí, es que es la primera vez que se ve un director como tú que está atendiendo no solo en su escritorio en San Luis, sino que te vemos en la Huasteca, te vemos en el Altiplano, te vemos en la zona media, en la zona centro, en todos lados, en todas las escuelas.
7: Sí, la verdad es que, pues bueno, el gobernador nos ha dicho que seamos funcionarios de territorio y no de escritorio, y es lo que estamos haciendo, trabajando pues con las juventudes que están en la calle, en los parques, en las escuelas. Estamos yendo a donde están las juventudes potosinas y pues bueno, es el trabajo que pues nos toca y la verdad encantados con este trabajo.
4: Oye, precisamente en el Instituto Potosino de la Juventud pues hay muchísimas cosas, hay proyectos, acciones, obras, pero ahorita nos preocupa y ocupa algo en específico, platícanos todo.
7: Sí, bueno, la verdad, estamos muy contentos. Hace unos días presentamos la convocatoria del Premio Estatal de la Juventud, un premio que las juventudes de todo el estado nos habían estado solicitando y la verdad, estamos muy contentos de haber lanzado esta convocatoria que premia a las juventudes potosinas que están haciendo el cambio en las calles, el cambio en la sociedad potosina. Y pues bueno, qué mejor manera de reconocerlo por parte de este gobierno del estado que con esta convocatoria.
4: ¿En qué consiste? ¿En qué categorías son? ¿Y cómo pueden inscribirse los jóvenes?
7: Y bueno, tenemos 8 categorías que son el mérito académico, el impulso al arte y cultura, el medio ambiente y bienestar animal, emprendimiento y desarrollo económico, mérito deportivo, ciencia, tecnología e innovación, igualdad sustantiva e inclusión y desarrollo de las personas con discapacidad. La convocatoria está abierta desde el 1 de septiembre hasta el 25 de septiembre y los ganadores los vamos a dar a conocer en la primera semana de septiembre. Pueden consultar toda la convocatoria en las páginas del InfoJuve, como @InfoJuve o Instituto Potosino de la Juventud. Pueden hacer el registro en las oficinas de las coordinaciones municipales de la juventud, en las delegaciones de InfoJuve que tenemos actualmente en Matehuala, Río Verde, Ciudad Valles, Tamazunchale y Tancanwitz. Y asimismo pueden hacer su registro en línea en caso de que se les dificulte ir presencialmente, pueden hacerlo también en línea. Ahora sí que también nosotros innovando en esta parte, pues los jóvenes pues estamos bien al tiro con toda la tecnología, innovamos en esta parte de los registros también para poder tener también más agilidad en los registros de los jóvenes.
3: Oye, Jesús, y lo mejor es que no solo queda en que les dan el premio, la palmadita, sino que se llevan un gran premio en efectivo. ¿Cuánto es por categoría?
7: Por categoría son 50,000 pesos. Es una bolsa de 400,000 pesos a repartir entre los ganadores. La verdad, es un apoyo que el gobernador quiere bajar a las juventudes que estén haciendo el cambio en San Luis Potosí. Por ello, pues, qué mejor manera de incentivarlo, aparte de su reconocimiento que les vamos a dar también, y pues todo el impulso y el seguimiento a sus proyectos, sobre todo también, no solamente reconocerlos, sino seguirlos reforzando para seguir haciendo el cambio aquí en San Luis Potosí.
3: Por ejemplo, si hay jóvenes que aún tienen su proyecto en desarrollo, y eso va a ayudar, un ejemplo, vi la categoría de inclusión, si todavía no está el proyecto en marcha, ¿se puede inscribir y obtener algún mérito, algún premio, o tiene que ser un proyecto que ya esté en marcha?
7: Debe ser un proyecto que ya esté en marcha. Okay. La convocatoria lo estipula, proyectos que ya estén trabajándose con la sociedad potosina, con los jóvenes, deben de ser proyectos que ya hayan impactado a ciertos sectores en estos casos, o igual, por ejemplo, el joven deportista que haya trascendido no solamente a nivel nacional o internacional, también puede participar. En mérito académico también hay muchísimos jóvenes con mucho potencial académico, conozco muchísimos, la verdad, que han tenido proyectos innovadores, que se han ido a participar incluso a otros países y se han traído medallas de oro. Todos esos jóvenes también pueden participar.
4: Oye, qué importante, la verdad. Algo que llama la atención de lo que decías es que justo se le da como este seguimiento. Es decir, no nada más se premió y ahí se queda. O sea, ustedes como Instituto Potosino de la Juventud buscan justo darle ese seguimiento a este proyecto ganador, pues para que siga impactando, ¿no?, en la sociedad potosina.
7: Claro, sobre todo poder dar seguimiento a cada uno de estos proyectos que tienen los jóvenes, que lamentablemente anteriormente no les daban continuidad ni los apoyos necesarios, porque las juventudes tenemos ideas, tenemos muchas intenciones de hacer el cambio, pero muchas veces los gobiernos anteriores no le daban ese apoyo a las juventudes. Este gobierno, que es diferente, lo ha estado haciendo, ha estado trabajando de la mano con ellos. Por ello, el gobernador nos ha instruido mucho que le demos el apoyo a todas estas juventudes que estén haciendo el cambio en San Luis Potosí.
3: Oye, pues para cerrar brevemente, recuerda que esta Hora Nacional Radio Potosí sale en todos los municipios, entonces a mí me encantaría que haya ganadores no solo de la capital, sino de Valles, donde eres tú, de Río Verde, de Ébano, de la Huasteca, de Cedral, de Matehuala, de todos los municipios, porque sé que en cada municipio, como tú bien lo mencionaste, hay gente muy talentosa. Entonces, para cerrar, que nos digas brevemente cada una de las categorías, así de manera lenta, no tan rápida, para que los papás también que nos están escuchando le digan un ejemplo. Tengo un hijo que es súper destacado en mérito académico, tengo una hija que es una gran deportista, tengo tal, y hasta los mismos papás motiven a que los jóvenes se inscriban.
7: Sí, claro, otro punto importante, no solamente los jóvenes pueden participar de manera individual, también los colectivos juveniles pueden participar. Okay. Entonces, pues también estamos, como tú dices, abiertos a que participen de todos los municipios del estado en las siguientes categorías, que es mérito académico, okay, impulso al arte y la cultura, medio ambiente y bienestar animal, emprendimiento y desarrollo económico, mérito deportivo, ciencia, tecnología e innovación, igualdad sustantiva, inclusión y desarrollo de personas con discapacidad. Entonces, pues les hacemos la atenta invitación a toda la juventud de todo el estado, que sabemos hay jóvenes muy destacados en todo el territorio potosino, a que participen. Y como tú dices, que no solamente se quede aquí en la capital potosina, sino que los jóvenes de otros municipios se animen a participar. Por eso estamos abriendo esta convocatoria a través de las delegaciones municipales, de los delegados de Impojuve en las cuatro regiones del estado, y pues los registros en línea, por si no pueden ir a las oficinas presencialmente, lo puedan hacer a través de un formulario que habilitamos.
3: Y ya nada más para cerrar, me gusta que habilitaron el rango de edad desde los 12 hasta los 29.
7: Claro que sí, como lo marca la ley de la persona joven, somos jóvenes desde los 12 hasta los 29 años, entonces pues es un rango de edad.
3: Casi, donde,
7: me faltó un añito
3: para entrarle.
7: Un poquito te faltó, Arnold, pero pues bueno, ya...
3: A ver, meto a mi sobrino.
7: A tu sobrino, pero vamos a checar bien toda la documentación. El jurado tiene que deliberar. Y pues bueno, ojo, es importante mencionarles que esta elección la hace un jurado calificador con especialistas en cada una de las áreas, que van a determinar cuál es el joven o el colectivo juvenil que va a ser el ganador de este premio. Entonces, pues sí quería dejar también bien en claro eso. Y pues bueno, invitándolos a que participen. Es un premio, pues también muy llamativo económicamente. Pues bueno, los esperamos.
3: Perfecto, pues que se inscriban porque tienen hasta el 25 de septiembre, que chequen las redes de el Impojuve y mucha suerte. Nos encantaría después, ya cuando se den los ganadores, tenerlos aquí. Y es más, te vamos a comprometer a ti y a todo tu staff a que los ganadores tienen que venir aquí a contarnos de su proyecto. Somos colectivo de animales, ayudamos en este proyecto de la inclusión, soy destacado en el deporte, y los vamos a invitar, y aquí también les vamos a dar la continuidad a su proyecto, ¿te late?
4: Así es, y además para que todo el público de las cuatro regiones de San Luis Potosí pues los conozca, y además se animen a participar el año que entra, ¿qué tal?
3: Ya está, nos despedimos y continuamos con más, muchísimas gracias.
7: Muchas gracias, Arnold, y pues cuenta con ello, vamos a traer a los jóvenes ganadores para que también nuestro público conozca los proyectos que están haciendo en todo el territorio potosino.
3: Me late, continuamos con más en Radio Potosí, la Hora Nacional.
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3: Amigos de Radio Potosí, soy Arnold Patiño y continuamos con más. Está con nosotros Erika Ortiz, de Desarrollo Económico del municipio de Villa de Pozos, que nos va a invitar a un eventazo, el Festival del Buen Taco. Y yo ando bien patriota, viva México, y queremos tacos. Aquí ningún hello, ningún afternoon, puro taquito. ¿Cómo estás, Erika? Bienvenida.
10: Muchas gracias por la invitación y pues sí, hacer una cordial invitación a todos los poseños, a toda la ciudad de San Luis Potosí, por supuesto, a todas las comunidades alrededor de este hermoso que nos representa, sobre todo el mes patrio. ¿Ustedes sabían que la gran cantidad de los taqueros que encontramos en San Luis Potosí y sus alrededores son originarios de Villa de Pozos?
3: ¡Órale! Esa no me la sabía.
10: Así es. A ver, Arno, ¿cuáles son tus tacos favoritos?
3: No puedo echar goles porque yo cobro por hacer... ¡Ah, no es cierto! No, no vamos a echar goles aquí en la hora nacional, pero de pastor y de bistec. ¿Tú? ¿Cuáles son tus? De barbacoa.
11: A mí el de barbacoa y el de suadero. O el de lengua. También.
3: Ay, qué rico. ¿A ti cuál es, Erika? ¿Cuál es
10: tu? Tradicional. A mí me gusta el combinado de chorizo con bistec.
3: Combinadito.
10: Sí. Bueno, pues ese es es un gran festival del taco, que es la primera edición que se va a llevar a cabo este 18 y 19 de septiembre en el Jardín de Villa de Pozos, en un horario de 4 a 12 de la noche. Para que nos acompañen, digo, es una buena, es viernesito, vámonos a
3: 18 y 19 de septiembre.
10: 18 y 19 de septiembre.
3: O sea, el próximo fin de semana, por así decirlo.
10: Correcto, así es. Entonces, déjenme comentarles que ya tenemos grandes exponentes de la gastronomía provenientes de la comunidad y localidades como Jazos, El Panalillo, Ciudad Satélite, Los Gómez, Santa Rita y sobre todo de la cabecera municipal de Villa de Pozos. Entonces, muchos de estos comerciantes no solamente preparan y venden tacos, sino que también son productores, ganaderos, conocen desde el origen de la calidad de sus ingredientes y conservan ese sabor tradicional que nos caracteriza.
11: Oye, está padrísimo, porque entonces así podemos conocer, pues, de todo, ¿no? Porque bien lo decíamos, hay tacos tradicionales, pero luego desconocemos, pues, y ahí también de ojito, de sesos, de, bueno, tripita, etcétera. Y, pues, qué mejor que los expertos para hacernos un buen taco.
3: La entrada va a ser gratuita, únicamente la gente va a pagar los tacos que se va a consumir. ¿Cuál es la dinámica o qué onda?
10: Si la entrada es abierta al público general, ya que el jardín, pues bueno, ahorita, ahora sí hay acceso por Julián de los Reyes o por 5 de mayo. Todos los eventos que se llevan ahí a cabo, cabe mencionar que son gratuitos, no se les cobra ningún peso. Esto es por parte de la encomienda de nuestra presidenta concejal Patricia Aradillas, llevar a impulsar y promover lo que son nuestra gastronomía, nuestra cultura.
3: ¿Todos los tacos van a ser gratis?
10: No, solamente la entrada.
3: El costo preferencial,
10: pues bueno, ya se tocaría, va a haber concursos, entonces, sí es muy importante que acudan. También otra cosa por ahí, contamos ya con la participación confirmada de grandes representantes del sabor local, como es Tacos El Paisa, Taquería Ponce de Los Aguilares, Tacos García, Tacos El Tejano, conocidos El Toxic, y Tacos Árabes, por lo que mencionaban de la variedad y la gastronomía, también tenemos árabes.
3: Bueno, pues entonces que toda la gente se lance, 18 y 19. Voy a lanzar el reto, mi Cindy. ¿Tú cuántos tacos te vas a comer?
11: Híjole, yo te diría que me echo unos 10, pero no, la verdad es que a veces con 3 ya ando full.
3: Nah,
11: pero.
3: No te hagas de la boca,
11: pero
3: chiquita.
11: Pero vamos a
3: ¿Ese
11: hacer
3: día
11: una excepción.
3: 10 te vas a echar.
11: Ah, órale, unos 10.
3: ¿Tú, Erika, cuántos te vas a echar?
10: Yo, la verdad, unos 8 con tortilla sencilla.
3: Yo también aplico la de Erika. Es que hay que hacer esa. Mira, yo les voy a decir eso. para los que somos disque fitness, no te comes la doble tortilla.
11: Sin,
3: o sea,
11: copia.
3: Sí, o sea, le dices, me lo pone de una tortilla y si no, pues ya tú solito ahí le sacas y ya, pues se equilibra la balanza y le entras, ándale, más rico que la doble
11: Coca
3: tortilla.
11: Coca cero.
3: Coca cero. ¿Qué más tenemos, Erika, para cerrar? Este... Porque no es exclusivo para los de Pozos. Puede ir la gente de San Luis, todos, de Soledad, de Villa de Reyes, de todos
10: así
3: lados.
10: Así es. Fíjate que Villa de Pozos también se caracteriza por tener ya residentes extranjeros. Entonces, también ellos son unos personas que deben acudir y que nos deben de dar así ese valor agregado para retroalimentar y poder innovar todo lo que es las tradiciones de Villa de Pozos. También quiero mencionarles que la Dirección de Desarrollo Económico invita a todos los taqueros del municipio a participar en la convocatoria del Festival del Buen Taco. Para participar deberán presentar los siguientes requisitos: nombre del negocio, una breve reseña sobre su historia y tradición familiar, logotipo, imagen comercial, copia de la INE y el comprobante de domicilio.
3: Perfecto, pues para que participen, ya se me hizo agua la boca y seguramente la gente que nos está escuchando también ahí en su coche, en las tiendas de autoservicio, que se van a echar, no sé, 4, 5, 10 taquitos. Mira, hasta ya se me rompió esto de imaginarme, porque echarle su salsita, su cebollita, limoncito.
11: Que una buena salsa hace la diferencia del taco.
3: Sí. Pues ahí los esperamos. Muchísimas gracias, Erika.
10: Gracias a ustedes por la invitación.
3: Continuamos con más en Radio Potosí, La Hora Nacional.
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3: Querido público culto y conocedor, soy Arnold Patiño y continuamos con más en Radio Potosí, La Hora Nacional. Tenemos talento potosino invitado, está en la casa Nunca Fuimos Listos. Bienvenidos, chicos, qué gusto tenerlo. Bandota potosina, bienvenidos a La Hora Nacional.
12: Gracias por la invitación. Muchas gracias.
6: Muchas gracias, Arnold.
3: A ver, preséntense, por favor, chicos. Nada más son ustedes, son más integrantes. ¿Qué onda?
12: Por acá Luis Sánchez los saluda, integrante de Nunca Fuimos Listos. Soy guitarrista con el grupo junto con mi amigo Gustavo.
13: Así es, yo soy Gus Pájaro, vocalista de Nunca Fuimos Listos. Y también está Luis Rivera, que no llegó a la entrevista.
3: Se quedó dormido.
13: Sí, somos personas ocupadas y somos tres originalmente.
3: Oigan, ¿cómo nació este proyecto? Porque me parece muy cool el nombre de la banda.
13: Somos amigos, antes que nada. Durante pandemia nos juntamos a componer, a hacer música, a ver qué salía. Y llegó el punto donde, como una bola de nieve, se empezó a hacer todo más grande, la música empezó a tener mucho sentido. Y llegamos al punto donde la decidimos grabar en Ciudad de México.
3: Wow.
13: Con Mario Castillo, el Resonante. Y de ahí empezamos a presentarnos en San Luis, y luego en otras partes del estado. Y así nació Nunca Fuimos Listos. Simplemente queríamos crear y llegamos hasta acá.
3: O sea, desde la pandemia hasta ahora empezaron a hacer música.
13: Sí, oficialmente nacimos como banda en el 2024. Antes de eso sí fue pura composición.
3: Sé de tu pasión por la música desde mucho antes y, sí, es, y sí, me encanta que lo estés haciendo,
13: sí,
3: posible.
13: Bueno, ¿no? Y también tu pasión por los medios, sí. Arnold y yo somos colegas.
3: En la
13: sí, estuvimos en la carrera juntos.
3: Mi Luis, por acá, ¿cómo es tener una banda actualmente en San Luis Potosí? Porque sabemos que es difícil, han venido muchas bandas en lo que llevamos aquí de La Hora Nacional, que luego están, ya no están, y que componer, y que juntarse, y que ya tuvo esto ya lo otro. ¿Cómo es el tener una banda actualmente?
12: Sí, justamente, nosotros lo vemos más que un proyecto musical, y ahorita es como una empresa. Cada quien hace ciertas cosas, tenemos por ahí un organigrama de lo que le corresponde a cada uno. Pero literal, o sea, es un trabajo, es estar full de lunes a domingo viendo, contestando, haciendo, si no es en el estudio, es estar, tocando, es estar de tour, es estar haciendo merch, es estar vendiendo, es en los eventos, es en los venues, es estar haciendo los checks, etc. Pues es, literal, es como una empresa ya.
3: Pues es un trabajo.
12: Un trabajo más.
3: Oigan, en el momento en que ustedes componen, ¿son propias, son covers? ¿Qué es el tipo de música que ustedes están cantando?
12: Es música 100% propia, componemos. Yo estudié una licenciatura en música, Gustavo tiene también mucha noción de al momento de componer, de escribir. Y nuestro proceso es como tallerearlas. ¿Sabes qué? Tengo este verso, tengo este coro, este riff. Y ahí en el estudio nos juntamos los tres y vamos, tú ponle esto, tú quítale, tú haz, tú de la batería.
3: Justo lo que les iba a preguntar, es difícil, si para uno solo hacer música, ahora tres cabezas debe ser más difícil, ¿no? ¿O se vuelve más fácil yo traigo esta idea, yo traigo este ritmo, yo traigo esta idea? ¿Cómo es el momento de componer?
13: Es un 50-50, es complicado porque son tres cabezas creativas, pero también es muy sencillo porque, al menos en nuestro caso, compaginamos mucho. tenemos muchas influencias similares, nos gusta mucho lo mismo, tenemos la misma visión. Entonces sí, llega un punto donde a veces chocamos, pero es fácil entender por qué estamos chocando y eso nos lleva siempre a tener un
3: mejor sacar una buena canción.
13: Ajá, exactamente.
3: Su música ya está en las plataformas, ya está en todos lados. ¿Qué onda? ¿Dónde podemos escucharla? Porque este programa sale absolutamente en todas las estaciones, no solo en la capital, sino también en el interior, para la gente de la Huasteca, del Altiplano, de Matehuala, de Tamazunchale, de todos lados, que quiera apoyar a los talentos potosinos, ¿dónde puede seguirlos? ¿Dónde puede apoyarlos?
13: Claro. ¿Qué onda? Mira, nosotros somos Nunca Fuimos Listos. Nos encuentran en cualquier plataforma, TikTok, ahí nos van a ver haciendo cosillas de repente, Instagram, Facebook, YouTube, y nuestra música en cualquier plataforma de su gusto, Spotify, Apple Music, puede ser, no sé, Amazon Music, donde gusten, hasta en YouTube encuentran nuestra música.
3: Nunca fuimos listos, así tal cual.
13: Nunca fuimos listos tal cual, sí.
3: Perfecto, pues algo que les gustaría decir para cerrar, motivar a los chavos que les gusta hacer música, la gente del interior, de la Huasteca, del Altiplano, de todos los municipios.
12: Sí, pues que se animen, siempre hay tiempo para la creación, para el lado artístico, y agradecer un chorro aquí a Radio Potosí por la invitación. Ya dijo Gus, escuchen nuestra música, acabamos de estrenar en julio nuestro primer disco, se llama Panoramas Nocturnos. Entonces la andamos moviendo,
3: Sí, o sea, tiene 2-3 meses.
12: Sí, exactamente. Tiene que salió nuestro primer disco.
3: Un pedacito de una, amigos. Así nada más para dejar picadita a la gente de todas las estaciones. Un pedacito de alguna.
13: Pues no tenemos instrumento, pero este es nuestro éxito más grande. Monumentos, que va.
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13: Escúchenla, Monumentos, ¿sí?
3: Perfecto, la quiero escuchar ya. Que vayan a seguir en Spotify y que sigan Nunca Fuimos Listos. Sí. Muchísimas gracias, chicos.
13: A ustedes por todo el apoyo. Están haciendo algo increíble con las bandas locales y el talento potosino. Hacia adelante. Gracias.
3: Ya está, continuamos con más en Radio Potosí, la hora nacional.
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4: Pues vámonos, ya estamos a nada del grito de independencia, que nos platiquen a través de las redes sociales qué van a hacer, qué van a preparar, unos molletes, unas tostadas, unas enchiladas, el pozole, bueno, con qué van a pasar este 15 de septiembre. Así
3: bueno,
4: es.
3: Que se la pasen increíble con su familia, que disfruten todo con medida, recuerden los que van a dar el grito aquí en Plaza de Armas, en los municipios, en Soledad, en Vía de Pozos, en la Huasteca, en Ciudad Valles, en Matlapa, en Ébano, nos escriben mucho de todos los municipios.
4: ¿Sí?
3: Y queremos saber de dónde nos están escuchando, escríbanos en Facebook, en Insta Radio Potosí, sabemos que nos escuchan en cada rincón de los municipios y cuéntenos dónde van a dar el grito. ¿Tú dónde lo vas a dar?
4: Pues aquí en Palacio, aquí vamos a estar en la verbena popular y ¿por qué no? Pues para escuchar el grito oficial del gobernador, para que pues toda la gente se venga también aquí, se pone bien bueno el ambiente, ¿eh?
3: Ya está, que nos cuenten dónde van a dar el grito. Hasta la próxima. Yo soy Arnold Patiño.
4: Yo soy Cindy Arce y nos escuchamos el próximo domingo y nos vemos en todas nuestras redes sociales.
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9: Bienvenidas y bienvenidos a Revista del Consumidor Radio. Yo soy Leos.
10: Yo soy Cha. Y hoy estamos aquí con todos ustedes para cocinar el platillo sabio de Profeco.
9: Le traemos una receta que combina sabores dulces, ácidos y saladitos. Atún a la vizcaína.
10: Tome nota. Para preparar nuestro platillo necesitaremos 5 latas de atún, ya sea en agua o aceite, pero bien drenadas. Medio kilogramo de jitomate, una cebolla, 2 dientes de ajo finamente picados, 3 papas medianas cocidas y cortadas en cubitos y media taza de puré de tomate.
9: También vamos a utilizar aceitunas verdes, alcaparras y chiles güeros en escabeche al gusto. Además, 3 cucharadas de aceite de oliva, 2 hojitas de laurel, sal, pimienta y un poquito de sazonador de hierbas a la italiana. Y si le quieren dar ese toquecito crujiente, 1/4 de taza de almendras fileteadas. ¿Vamos a la preparación?
10: Para iniciar, en una cacerola u olla grande calentamos nuestro aceite de oliva y sofreímos la cebolla junto con el ajo hasta que estén transparentes y bien doraditos. Después agregamos los jitomates cortados en cubos pequeños y sal pimentados.
9: Añadimos el puré de tomate, agregamos un poquito de sal, el sazonador de hierbas al gusto y las hojas de laurel. Dejamos cocinar a fuego medio por unos 10 minutos hasta que el jitomate reduzca un poco.
10: Pasado este tiempo, agregamos las aceitunas sin hueso y las alcaparras. Y aquí va un paso que es opcional, pero que le da un toque muy rico, la verdad. Unas almendras fileteadas. Mezclamos todo muy bien y lo dejamos al fuego unos 5 minutitos más para que todos los sabores se integren a la perfección.
9: Ahora vamos a agregar la papa precocida para que termine de cocinarse con el calor del guiso. Después incorporamos el atún y lo mezclamos con muchísimo cuidado. El secreto aquí es hacerlo suavemente para que no se nos bata la papa ni se nos deshaga el atún.
10: Y para el toque final, sazonamos con sal y pimienta al gusto, pero mucho ojo aquí. Les vamos a pasar un tip muy importante. Recuerden que las aceitunas y las alcaparras ya son bastante saladas, así que prueben su guiso primero para que no se les vaya a pasar la mano con la sal.
9: Para cerrar, vamos a agregar chiles güeros enteros al gusto. Y un secretito es que le podemos poner un chorrito del mismo vinagre con el que vienen los chiles, que le va a dar un poco de acidez muy característica y muy deliciosa. Tapamos después la olla y dejamos a fuego medio por 10 minutos para que ahora sí todos los sabores se integren por completo.
10: Y listo.
9: Ya quedó.
10: Ya podemos disfrutar de este espectacular atún a la vizcaína. Para presentarlo, decoren con unas hojitas de perejil fresco, un poquito poquito más de almendras fileteadas y, por supuesto, acompáñenlo con unas buenas tostadas, puede ser también un bolillito.
9: Lo que quieran, galletitas. Queda buenísima. Anímense a prepararlo y cuéntenos en nuestras redes sociales cómo les fue. No se les olvide que también pueden ver esta receta en el canal de YouTube Profeco TV. Yo soy Leos.
10: Yo soy Cha y fue un gusto cocinar con ustedes aquí en Revista del Consumidor Radio.
9: ¡Hasta la próxima!
10: ¡Bye, bye!
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6: 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Hay números de teléfono que se te quedan grabados para toda la vida. Y otros que, además de recordarlos, te sacan de un apuro. ¿Te suena esto?

0: sentidos.
1: Ese es el spot musical que en los años 80 identificaba al teléfono del consumidor para dar a conocer los servicios de la Profeco a la población consumidora.
2: El teléfono del consumidor comenzó sus operaciones el 5 de febrero de 1980 como apoyo al programa ¿Quién es quién en los precios?
1: En ese entonces, un equipo de 16 telefonistas se encargaba de informar los precios de 40 productos básicos de la canasta básica en 31 mercados y cadenas de autoservicio de la Ciudad de México y el área metropolitana.
2: Pero además en periodos de alto consumo como la Cuaresma, el Día de Muertos, regreso a clases o fin de año. El servicio ofrecía información sobre los precios de artículos de temporada.
1: Desde sus primeros años, el Telcón logró que incrementara la confianza de la población. Inicialmente, en 1983, se atendían 273,561 llamadas. En cambio, en el 2025, se recibieron aproximadamente 1,262,672 llamadas. ¿Te imaginas?
2: Con el paso del tiempo, este espacio dejó de ser un simple módulo de consultas para transformarse en un escudo legal. Al comunicarte al teléfono del consumidor, no solo recibes asesoría jurídica y orientación general,
1: sino que también es posible presentar quejas y denuncias contra proveedores y prestadores de servicio que incumplan la Ley Federal de Protección al Consumidor.
2: Se atienden quejas como fallas o rechazos en la entrega de un bien o servicio, descripciones poco claras, incumplimiento de plazos establecidos, modificación o rescisión de contrato sin aviso o autorización y la negativa al realizar algún cambio o devolución.
1: También se busca solucionar las inconformidades de manera ágil con establecimientos registrados en el mecanismo Concilia Express. Este servicio te brinda orientación sobre la instancia gubernamental a la que debes acudir cuando la Profeco no tiene competencia legal en el asunto.
2: Además, ayuda a que puedas ubicar cualquiera de las 38 oficinas de defensa del consumidor del país y gestionar la inscripción al registro público para evitar publicidad para usuarios de telecomunicaciones.
1: No olvides que Telcón está de tu lado y que su equipo está capacitado para brindarte información en tiempo real sobre las diversas herramientas de la Profeco.
2: ¿Quieres saber si tu proveedor de bienes o servicios tiene quejas? Revisa el Buró Comercial para conocer el número de quejas y los motivos de reclamación.
1: ¿Buscas ahorrar al comprar tu despensa? Consulta a él, ¿quién es quién en los precios? Para saber en dónde se venden productos a menor costo.
2: ¿Dudas sobre lo que compras? Consulta los resultados sobre los estudios de calidad realizados por el Laboratorio Nacional de Protección al Consumidor.
1: ¿Quieres cuidar tu bolsillo desde casa? En nuestro canal de YouTube, Profeco TV, puedes encontrar diferentes tecnologías domésticas que son alternativas sencillas y económicas para elaborar productos de limpieza, aseo personal, alimentos, entre otros.
2: Ya lo sabes. Con el teléfono del consumidor y las herramientas de Profeco, el poder de una compra consciente y responsable está en tus manos.
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0: buenos días, me da mucho gusto darle la bienvenida a Imagen Empresarial. En esta mañana de lunes es 14 de septiembre y como siempre tenemos mucha información de economía, negocios y finanzas. Como siempre, invitarle a que me escriba, me encuentre en X, antes Twitter, en @Rodpack, también en Instagram, me encuentra como soy Rodpack. Esta mañana quiero enviar un saludo a Cancún, Quintana Roo, allá nos escuchan a través del 90.7 del FM. Un abrazo a Estela Trejo y a todo el equipo que ella encabeza. Comenzamos con el resumen del programa.
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0: Mire, primero le cuento, bueno, pues ya en el tercer y cuarto bloque le cuento de todo el episodio que está ocurriendo en inteligencia artificial para hacerlo de manera muy completa, mientras algunos otros asuntos. Hoy los mercados se encuentran complicados, no solo por el tema de inteligencia artificial, sino por el desarrollo de la situación en Medio Oriente. Y es que el viernes Arabia Saudita cerró un importante oleoducto que fue atacado por drones lanzados desde Irak, en un contexto en donde no se ve claro que pueda haber un entendimiento entre Estados Unidos e Irán, por supuesto involucrado Israel. Irak destituyó a un comandante militar y anunció una investigación tras admitir que el ataque con drones contra el oleoducto este-oeste de su país se originó en una de las provincias fronterizas con Irán. ¿Por qué es importante este oleoducto? Pues porque ahí Arabia Saudita, con esa infraestructura de 1.200 kilómetros de longitud, había logrado sacar petróleo sin atravesar el estrecho Hormuz, que hoy pues está con muchos riesgos, prácticamente cerrado, y eso por supuesto pues incrementó los costos del petróleo. Al mismo tiempo, los hutíes, que son estos rebeldes en Yemen, tomaron el control de una ciudad costera que se llama Moca, y bueno, pues ello por supuesto puede darles la posibilidad de cerrar el Mar Rojo, y entonces el riesgo es doble, porque por un lado pues tiene cerrado el estrecho de Hormuz, en donde va mucho gas, mucho petróleo, bueno, una quinta parte del gas y petróleo del mundo, pero además aluminio, pero además helio, etcétera. Y si cierras el Mar Rojo, entonces sí estaría en problemas la economía global, sobre todo en un escenario en donde pues es prácticamente la ruta que conecta a Asia con Europa, y se pondría muy complicado, sobre todo porque pues hay ahí un pequeño estrecho, digamos, en la esquina de la península arábiga, lo que separa de Somalia, digamos, del continente africano. Eso por un lado. Finalmente eso desemboca más al norte, en el canal de Suez, que finalmente pues es esta infraestructura egipcia que conecta ya, digamos, a la ruta del Mediterráneo y por lo tanto a Europa, si no hay que darle toda la vuelta a África, y pues eso sería realmente complicado en términos, pues no solo de precios del petróleo, le digo, de todo. La semana pasada el Banco Central Europeo subió la tasa de interés y se espera que este miércoles el Banco Central de la Reserva Federal de los Estados Unidos aumente la tasa de referencia también, y eso nos hace pensar, bueno, pues que hay un escenario de inflación complicado. De hecho, el Brent, el petróleo, el barril de petróleo del Mar del Norte en Europa, se está cotizando en $108, mientras que el West Texas está en $103, y todo ello tiene a los mercados globales, ya lo estaremos hablando en el siguiente bloque, pues con una tendencia negativa. Así que es el panorama con lo que abrimos, más todo este catalizador que está generando el asunto de la inteligencia artificial, que le digo, se lo quiero contar pues con más amplitud hacia adelante, porque fue un fin de semana pues de mucha información al respecto. Por otro lado, le quiero contar que de parte del INEGI se acaba de dar a conocer la encuesta de viajeros internacionales. Es interesante, sobre todo porque aquí, bueno, dividen los turistas no fronterizos y el componente individual más importante, que son los turistas vía aérea, que representan el 76% del total en cuanto a los ingresos que generan. Y bueno, ¿cómo estuvo en términos de ingreso? Pues resulta que turistas internacionales reportaron Finalmente, en cuanto a gasto, 2.961 millones de dólares, 1.3% menos que en comparación con julio del año pasado. Si vemos los turistas no fronterizos, cayó el gasto 2.1%, vía aérea, que le digo representa el 76% del gasto, disminuyó 3.3% con 2.263 millones de dólares, mientras que los vía terrestre aumentaron 15.7%, pero es realmente marginal porque apenas fueron 193 millones de dólares. Los cruceristas, por ejemplo, aumentaron 7.1% en términos de gasto, pero solo fueron 74 millones de dólares en julio. En total, en volumen, estamos hablando de un crecimiento de 2.9%, pero pues cayó el gasto 1.3%, así que eso refleja pues una situación complicada. El gasto medio, por ejemplo, vía aérea fue de 1.223 dólares, un avance de 2.5%. Entonces, bueno, pues en vía aérea, pues lo que tenemos ahí sí es una disminución sustancial en el volumen que atrajimos, 5.7% menos. Así que son algunos de los datos. Y eso se conjunta con el nuevo impuesto que se ha planteado y que pues evidentemente no está generando consenso. La Asociación Mexicana de Hoteles y Moteles expresó su desacuerdo e inconformidad por la iniciativa presidencial de aumentar 35% el derecho de visitantes sin permiso para realizar actividades remuneradas que pagan los turistas internacionales por ingresar a nuestro país. Dijeron de manera textual, actualmente pareciera que el gobierno federal quisiera con toda intención enterrar a la industria turística que aporta miles de empleos directos e indirectos. La Asociación Mexicana de Hoteles y Moteles expresa su total desacuerdo a esta reforma sin tomar en consideración el destinar parte de los recursos de este impuesto del derecho de visitantes para la promoción turística. Y es que antes, bueno, una parte de ello se inyectaba al Consejo de Promoción Turística, que desapareció. Ese dinero lo usaron para construir los trenes, bueno, el Tren Maya, que costó más de 24 mil millones de dólares. Nunca fue claro porque dijeron que era seguridad nacional, etcétera, y pues realmente no está gustando esta propuesta porque no solo no ayuda a la promoción, sino que hace menos atractivo a México. La idea es elevar el pago de ese derecho de 983 pesos, que es actualmente, a 1.334 pesos. Es, bueno, pues lo que está generando revuelo. Y le digo, estamos en un entorno en donde pues los datos que hoy da a conocer el INEGI no muestran un buen desempeño del turismo en México. Dentro de los datos que da a conocer de julio INEGI el día de hoy en la encuesta de turistas internacionales, por ejemplo, pues es obvio que el 63% viene de vacaciones, recreo u ocio, y es ahí en donde pues puede impactar. Por ejemplo, de Estados Unidos representaron un 72% del total. En segundo lugar viene Canadá con 5.3% del total en julio. América Central 4.7%, América del Sur e Islas del Caribe 12.3%.

competido con monedas. Por ejemplo, hoy el tipo de cambio pues está muy fuerte, el peso frente al dólar. Eso nos hace menos atractivos en la parte turística también. Hoy, por cierto, está cotizándose el dólar en 17.07 pesos. Allá está arribita de los 17, pero pues en términos del turismo, finalmente un peso fuerte. Por ejemplo, si lo comparamos con el yen japonés, que ha estado realmente débil, México ya no es, digamos, pierde atractivo. Obviamente otros destinos también lo están captando. En una economía estadounidense, pues de claroscuros, en la parte de tecnología le ha ido bien, en la otra parte de otros componentes de la economía no tan bien, y eso, bueno, pues es un factor que pesa en esto, y de ahí que la asociación dice no estamos del todo de acuerdo con respecto a este aumento de impuestos, que no parece significativo. Lo que pasa es que si no tienes promoción, pues sí, se vuelve muy complicado este asunto, así que ese es el tema. Por otro lado, le quiero contar en otros asuntos también importantes, pues el tema del presupuesto, que se sigue pues analizando. Se ve reducido el margen en el presupuesto. El proyecto de gasto asigna billones de pesos a los estados, pensiones, deuda y nómina, no mucho margen, aunque ha sido un presupuesto más realista. Pero bueno, tengo que hacer el primer corte. Vamos y regresamos. Esto es Imagen Empresarial. 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La mía, escríbame @rodpack. Volvemos.

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9: El viernes, el tipo de cambio ganó terreno frente al dólar. En las ventanillas de los bancos, el dólar se vendió en 17 pesos con 27 centavos, 2 centavos más que el jueves. Por su parte, el dólar interbancario cotizó en 16 pesos con 97 centavos, un avance de 0.11% para la moneda nacional. La balanza semanal fue negativa para el peso, perdió 0.47% de su valor.
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0: Son las 6 de la mañana con casi 16 minutos. Esto es Imagen Empresarial. Esta mañana está con nosotros Brian Rodríguez Ontiveros, analista bursátil en Monex. Brian, ¿cómo estás? Buenos días.
1: Hola, Rodrigo. Muy buenos días. Un saludo cordial a ti y a todo el auditorio.
0: Oye, pues se anticipa un cierre o una apertura más bien de mercado negativa, sobre todo por los temas que tienen que ver con Irán. Hace un rato lo comentaba en el resumen, el cierre del ducto este-oeste de Arabia Saudita, más los hutíes en la península. No se ve una salida para Estados Unidos ni que termine el conflicto. Y al mismo tiempo, bueno, inquietudes con respecto al tema de la tecnología y la inteligencia artificial, que ha sido uno de los factores que ha impulsado la economía estadounidense. Y esos dos, pues básicamente tienen, digamos, efectos en los mercados, sobre todo ante la expectativa de la decisión que va a anunciar esta semana el Fed, el Banco Central de los Estados Unidos, en donde, y ahí comienzo por ello, preguntarte cómo lo ves, habrá aumento de tasa y sobre todo qué consecuencias tiene para el mercado, cómo lo está asumiendo y cómo se refleja esto en los precios.
1: Claro que sí, Rodrigo. Como bien comentas, digo, una apertura de la semana que luce negativa. Vemos los futuros en Estados Unidos cayendo de manera importante, principalmente el sector tecnológico, y como bien lo comentaba, son tres aspectos principales para esta semana. El primero, justamente la decisión de política monetaria en Estados Unidos el 16 de septiembre. Se anticipa, ya se descuenta prácticamente un 85-90% del consenso, espera un aumento de 25 puntos base a la tasa de referencia. Más allá de este aumento, posible aumento, que me parece que el mercado también ya lo ha descontado a lo largo de las últimas sesiones y lo que pareciera ser también la sesión de hoy, lo importante va a estar justamente en el tono que se dé en el próximo discurso de Kevin Warsh. Vamos a ver si es un aumento solamente, digamos, momentáneo, o no solo momentáneo, sino un movimiento aislado, o más bien ya es algo de un incremento en tasas y deja abierta la posibilidad para ver también un nuevo aumento en el mes de diciembre. Eso podría generar justamente mayor presión para los mercados, podría cambiar un poco más la narrativa de lo que se espera a que sea solamente un evento aislado, ¿no? Que es algo que pareciera ser que el mercado también de alguna manera ya ha descontado. Los últimos datos de inflación parece ser que también terminan por confirmar un poco esto. Y bueno, los otros dos aspectos, como tú bien lo comentabas, el tema del sector tecnológico después de que pues participantes bastante importantes de las grandes tecnológicas anunciaran un poco de ralentizar el desarrollo de la tecnología de inteligencia artificial, y por el otro lado pues el conflicto en Medio Oriente, que también tiene el precio del Brent ya por arriba de los $108.
0: Claro, ese es un punto importante. ¿Qué está ocurriendo con el dólar, particularmente obvio con respecto al peso, que pues se ha fortalecido un poquito el dólar? ¿Cómo lo ves y cuál será la dinámica que podemos esperar esta semana?
1: Claro que sí, Rodrigo. ¿Qué es lo que pasa cuando una Fed aumenta su tasa de interés? Pues fortalece al dólar, ¿no? Entonces, eso cuando nosotros lo vemos reflejado en el tipo de cambio para el peso, deberíamos de observar algo de depreciación. Lo estamos observando hoy al comienzo de la semana. El tipo de cambio está ahí rondando los 17 pesos con 0.7 centavos. Digo, también reconocer que el tipo de cambio en algún momento llegó a estar casi prácticamente ahí 16 pesos con 90, un nivel en el que le gustó estar consolidando. Parece ser que este rango lateral que vinimos observando prácticamente durante todo el mes de septiembre ya se ubica un poco más en la parte alta, y bueno, esperamos justamente que si se incrementa la tasa podremos ver una mayor apreciación del dólar, ya no tan significativa, porque lo que creemos justamente es que el mercado ya lo ha incorporado de alguna manera, lo ha estado descontando justo con el movimiento también que vemos un poco más marcado el día de hoy. Pero bueno, me parece que el próximo nivel psicológico también al cual habrá que estar atentos son los 17 pesos con 20. Vamos a ver justamente si el discurso termina por darle esa fortaleza al dólar, digo, el discurso de Kevin Warsh, y eso, bueno, termine por depreciar un poco la moneda mexicana respecto al dólar.
0: Claro que ese será un factor. En términos de México, el mercado, por supuesto, ¿cómo estamos? Obviamente muy contingentes a lo que ocurre en Estados Unidos, pero ¿cuál ha sido el comportamiento y sobre todo qué verías esta semana?
1: Yo les digo, lo que hemos observado en el mercado accionario local, de nueva cuenta el IPC rondando las 64,000 unidades, de hecho cerraba la semana pasada un poco por debajo de este nivel, ya lo ha visitado a lo largo de las últimas a lo largo de los últimos meses, en tres ocasiones, ha rebotado a partir de estos niveles, pero prácticamente con el movimiento de la semana pasada borró las ganancias que llegó a tener a lo largo del año. Recordar que fue un muy buen año al comienzo, nuevos máximos históricos para la muestra del IPC. Hoy prácticamente está en un nivel muy similar al comienzo del 2026, borrando todas las ganancias, justamente también por estos temas de cautela, por temas geopolíticos, por el tema del petróleo, que también, digamos, produce un poco más de presión al mercado, a los costos y a los márgenes de las emisoras, a diferencia de las norteamericanas que traen expectativas de utilidades de hasta un 26% a nivel de utilidades. En México no tenemos esas expectativas y bueno, digamos que eso termina también por reflejarse un poco más en el mercado, ¿no? Al mismo tiempo también muy alineado a lo que se espera de la Fed, bueno, el hecho de que tengamos una Fed, digamos, un poco más restrictiva, también genera al mismo tiempo un poco más de un entorno más favorable para los, perdón, menos favorable para los mercados emergentes, y es por eso que también vemos un poco de presión en el mercado local.
0: Claro que ese es un punto también importante. Y digamos, ¿has visto o se ha visto un efecto desde que se dio a conocer el paquete económico la semana pasada en términos de mercados o realmente no lo ves?
1: Sí, digo, fue uno de los aspectos principales que movió al mercado la semana pasada, ¿no? Digamos que fue el catalizador principal de todo el mercado, o de este movimiento en general. Parece que también es algo de que se están ajustando algo de evaluaciones, también se está ajustando, digamos, algo de toma de utilidades por este movimiento que llegamos a ver a lo largo de las últimas semanas del rebote que tuvo el mercado desde los 64 mil puntos previos. Entonces, digamos que es uno de los rubros, uno de los aspectos que se terminó por juntar para el mercado local y bueno, que también generó algo de depresión en algunos sectores, pero bueno, todavía está muy marcada esta tesis que tenemos nosotros para el mercado accionario local, ¿no? Hay unas empresas que están revalorizadas, principalmente las mineras, Grupo México, Peñoles, beneficiándose de los commodities, y por el otro lado, principalmente algunas de consumo, que después del mundial, que parece ser que no han tenido un impacto significativo. Bueno, parece ser que sigue en esa misma dinámica el mercado, las mineras dándole un poco más de soporte, las de consumo un poco más rezagadas, pero bueno, al mismo tiempo esto, acumulando ya digamos el resto de las noticias, pues ahí entraría el paquete económico como un efecto secundario también para el mercado local.
0: Pues ya lo estaremos observando en una semana corta, además, por las celebraciones. Gracias, Brian.
1: Muchas gracias, Rodrigo. Un saludo a todo el auditorio.
0: Escuchamos a Brian Rodríguez Ontiveros, analista bursátil en Monex.
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0: Mire, le cuento brevemente, hoy la nota principal del periódico Excelsior habla de que esquivan padrón celular con eSIM de otros países. Mediante eSIMs extranjeras, usuarios de telefonía celular en nuestro país le están dando vuelta al registro obligatorio de líneas, el cual, de acuerdo con el gobierno federal, servirá para evitar el uso de números anónimos para llamadas de extorsión. El Internet, diversas firmas, en Internet, más bien, perdón, ofrecen eSIMs que dan servicio de datos sin necesidad de proporcionar información personal. Hay varios que están ahí y bueno, pues esto, por supuesto, pues le da la vuelta, digamos, a este tema. Que en un programa que aquí lo escuchó en varias ocasiones, pues está defectuoso desde el diseño en términos de, pues que la verdad es que a los ciudadanos, por lo menos a mí, el pensar que la forma de atajar el problema de la extorsión no es controlar lo que tendrías que tener controlado, que es una población muy reducida, que es la que está en los penales, y garantizar que no tengan celulares, que haya inhibidores de señal, etcétera, una serie de mecanismos que se podrían dar, pues apuestes a tratar de tener un padrón de 150 millones de aparatos, lo cual evidentemente en un inicio no funcionó. Después, y fue una forma inteligente de diseñar la política, hacerlo por terminación de número, pues yo creo que ahí va a funcionar, pero pues no creo que el problema se vaya a acabar, sobre todo porque pues aquellas células, digamos, o no sé si llamarlas células o motores de extorsión que operan desde los penales, pues encontrarán formas como esta, por ejemplo, para seguir tratando de extorsionar. Y entonces, bueno, pues el problema simplemente cambia. Y sí decir también que, y aquí escuché usted varias entrevistas, incluso estuvo acá en la cabina Mónica Aspe de AT&T, en fin, distintos expertos, que realmente pues los datos están en las empresas. A mí no me, o sea, lo que me frustra pues es la forma torpe de tratar de atajar un problema que sí es grave, con un padrón que evidentemente ahí tiene 18 huecos mediante los cuales los criminales le pueden dar la vuelta. No me preocupa tanto el tema de la información como tal, porque, a ver, el gobierno es tan incompetente que puede tener todas las bases de datos. Me preocupa un poco que se las vayan a robar, eso sí, pero más allá de ello, pues nuestros datos ya están allá afuera. De hecho, las listas del INE se han filtrado varias veces. En fin, es la frustración simplemente pues de algo muy torpe en el diseño, y ahí está claro este asunto. Rápidamente, en 20 segundos, decirle que la presidenta Sheinbaum dijo que el 18 de septiembre se van a presentar los resultados de la consulta sobre uso de teléfonos celulares en las escuelas y se definirán los siguientes pasos para una eventual regulación nacional. Aclaró que la intención no es prohibir los celulares en las escuelas. Hablando de celulares, vamos a un corte. Esto es Imagen Empresarial. Regresamos en un momento con más.

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1: Oracle cerró su primer trimestre fiscal de 2027 con ingresos de 19.345 millones de dólares, un aumento de 30% frente a los 14.926 millones del mismo periodo de 2025, impulsada principalmente por el fuerte crecimiento de sus servicios de nube para inteligencia artificial. En lo referente a sus utilidades, pasó de 2.927 millones de dólares el año pasado a 4.679 millones, un aumento de 60%. El negocio de la nube generó 11.607 millones de dólares, 62% más que los 7.186 millones registrados un año antes. Dentro de este segmento, los ingresos por infraestructura en la nube aumentaron 121%, de 3.347 a 7.388 millones de dólares, mientras que las aplicaciones en la nube crecieron 10% hasta 4.219 millones. Oracle señaló que durante el trimestre puso en operación 850 megawatts adicionales de capacidad en centros de datos y consiguió más de 30.000 millones de dólares en nuevos contratos relacionados con servicios de nube para inteligencia artificial. Sin embargo, los ingresos por software disminuyeron 3% a 5.550 millones de dólares, mientras que hardware creció 15% a 774 millones y servicio aumentó 5% a 1.414 millones. Para todo el ejercicio fiscal de 2027, Oracle ahora espera obtener al menos 90.000 millones de dólares en ingresos. Para el segundo trimestre, proyecta un crecimiento de entre 30 y 34% en sus ingresos totales.
2: Ya son las 6:31 a.m. Esto es Imagen Empresarial. Y bueno, el sábado temprano, Darío Modell, el presidente, fundador, cofundador de Anthropic, esta empresa de inteligencia artificial, dio a conocer una iniciativa que se da, una iniciativa, digamos, para pues controlar el desarrollo de la inteligencia artificial. Pero me quiero regresar un poquito, solo para dar contexto, porque obviamente todo esto se da después de que la semana pasada un ingeniero que trabajó 4 meses en Anthropic, que se llama Jacob Coxon, matemático de la Universidad de Cambridge, que llevaba 4 meses trabajando en Anthropic, renunció y dio a conocer a través de un hilo en Twitter, pues en donde decía que hay un riesgo real de que antes de 2030 la inteligencia artificial extermine a la humanidad. Y evidentemente esto ha generado un revuelo y mucha curiosidad, porque se materializan lo que está en la imaginación de muchos, que comienza, yo diría, con la película Terminator, ¿no? Que además justo en este verano pues se cumple, digamos, dentro de la en el universo de la película, pues cuando Skynet se levanta, y eso ha generado una gran discusión que se convierte en un catalizador. Entonces, ese es el contexto en el que se va dando. Ahora, sí es relevante el ataque que se dio de parte de OpenAI, o bueno, de los agentes de OpenAI, de manera no controlada, o digamos una consecuencia no prevista de sus propios agentes, que aquí le he venido contando, escaparon la contención en la que estaban sin acceso a internet y empezaron a hackear a Hugging Face de manera emergente, es decir, nadie los programó como tal, simplemente para cumplir una misión, pues lograron escaparse del mecanismo que los contenía, fueron con Hugging Face, pero lo más relevante es que estos agentes encontraron y desarrollaron mecanismos para comunicarse entre ellos, coordinarse, algunos de ellos se sacrificaron, y hay, digamos, toda una sofisticación y sobre todo una gran capacidad de desarrollar objetivos propios que no necesariamente estaban programados en el afán de cumplir ese objetivo. Ahora, muchos obviamente han desestimado a Coxon y dicen, bueno, pues esto es una tontería, finalmente no va a ocurrir, etcétera. Yo le diría que el que no se muestre preocupado en esta coyuntura quiere decir que no ha leído lo suficiente. Lo normal es que usted pueda escuchar algunos, lo digo entre comillas, expertos que dicen, no pasa nada, quiere decir que no han leído. Porque cuando uno lee los reportes, hay dos, el que hizo el propio OpenAI con respecto al ataque de Hugging Face, y luego uno lee, hay otro que es de Matthew Redwood, que es independiente, uno se preocupa, porque estás hablando de entes cognitivos inteligentes que lograron un nivel de sofisticación y coordinación que cuyo única situación parecida pues son humanos. O sea, no estás hablando de una herramienta y mecanismos, estás hablando de digamos una potencia cognitiva que desarrolla objetivos propios, y no conozco a nadie que realmente esté muy enterado que no le genere alguna preocupación. En ese contexto, hace ya varias semanas Bill Gates publicó un escrito en donde decía: hay un problema acá. Le contaba que la semana pasada también el director de científico de OpenAI publicó un escrito que se titulaba An Alien Mind, o una mente externa, en donde decía, bueno, tenemos problemas con respecto a la interpretabilidad. Resulta que estos modelos de inteligencia artificial van reflejando, digamos, en una cadena de pensamiento el proceso que va haciendo. Si usted ahorita le pregunta al ChatGPT o a Claude o a Gemini de Google, va a ver que dice: voy a pensar lo que esta persona me está preguntando, ahora voy a ir a buscar internet para encontrar toda la información. Eso es, digamos, la cadena de pensamiento, y uno puede, o bueno, los que están monitoreando esto pueden verificar cuáles fueron los procesos que utilizaron estos modelos. Ahora, algo interesante es que están avanzando tan rápido que no es sencillo leer esas cadenas de pensamiento, y eso genera una preocupación enorme. Entonces, eso es el contexto. Bueno, pues resulta que el sábado Darío Amodei publica un escrito en el que establece tres objetivos básicos. Primero, que las compañías de modelos de frontera de inteligencia artificial se comprometan a darle a laboratorios independientes como Matter, este que le decía, el reporte que le mencionaba de Hugging Face era Matter Radwood, hay varios, y dice, pues hay que comprometerse con ellos, nosotros los vamos a hacer ya de una vez, les vamos a dar credenciales de Anthropic para que puedan estar adentro de la compañía, para que puedan verificar, auditarnos y alertar si hay alguna situación complicada. El segundo punto que plantea Darío Amodei es que las compañías de inteligencia artificial de frontera dentro de los países democráticos se coordinen para establecer estándares de seguridad, así como límites en términos del progreso de la inteligencia artificial que se pueda dar, digamos, y que pueda ser peligroso. Algunas formas de coordinación van a requerir que se desacelere el ritmo. Será, por supuesto, retador desde el punto legal y pues necesitará apoyo del gobierno. Y en tercer lugar, una coordinación global. Dice, Estados Unidos junto con los gobiernos democráticos tendrían que coordinarse con los gobiernos autoritarios en la medida de lo posible, tomando en serio el desafío y, por supuesto, el compliance o el cumplimiento mediante mecanismos externos. Y en ese contexto, Darío Amodei dio una entrevista muy interesante, bueno, dio varias a CNN, una de las más completas fue a Sunday Morning de CBS, y ahí mencionó que pues no hay que entrar en pánico relativo a lo de Coxon. Mire, esto fue lo que dijo.
3: It doesn't mean we need to panic today, it doesn't mean we need to shut it all down. What I would say,
4: why not?
3: It's a warning sign. It's a warning sign that we need to slow down. We need to make this technology carefully, and we need to make sure that our safeguards, our ability to understand it, our ability to control it, keeps up with the pace at which the technology is happening. So far, we've been trying to do that by building the safeguards fast. But I think we've reached the point where, at least to some extent, we need to moderate a little bit the pace at which the technology.
2: Y bueno, ahí dice, esto no significa que debamos entrar en pánico hoy ni que tengamos que paralizarlo todo, más bien diría que es una señal de alerta, una señal de que debemos bajar el ritmo, necesitamos desarrollar esta tecnología con cautela y asegurarnos que nuestras salvaguardas, así como nuestra capacidad para comprenderle y controlarle, avancen al mismo tiempo que la propia tecnología. Hasta ahora hemos intentado lograrlo creando salvaguardas rápidamente, pero creo que hemos llegado a un punto en el que al menos en cierta medida debemos moderar un poco la velocidad a la que se desarrolla esta tecnología. Obviamente esto se ve que hay una coordinación allá atrás. Rápidamente Sam Altman de OpenAI respaldó la medida. Elon Musk, de SpaceX respaldó la medida. Demis Hassabis, un poquito más tarde, que trabaja en Gemini, que más bien no en Gemini, en Google, que es el líder de DeepMind, que es pues uno de los entes más avanzados en esto, pues todos lo respaldaron. Y entonces le preguntan a Darío Amodei, ¿se están coordinando? ¿Hay un chat ahí en donde están todos? Pues se va de la pregunta, pero sí mencionan lo siguiente.
4: Plan for you guys to come together. Is there a group chat that's going to come into fruition here?
3: So first of all,
4: are you talking?
3: I'm enormously appreciative that other industry leaders, including our competitors, have offered their agreement with this plan. I think the next step is for multiple industry players to also agree to have third-party evaluators. Then I think the next step after that is, in some form, the companies need to work together to set standards about safety standards for release, perhaps something about the pace of release. But in order to do that, there needs to be involvement of the government, because what we're talking about is the rate of release of products because of whether they're safe.
2: Bueno, ahí va de contestar directamente si están coordinando. Ahorita le digo por qué Sam Altman lo confirma, pero dice, bueno, pues agradezco que hayan mostrado el apoyo a este plan. Creo que necesitamos que otros también lo hagan, que estén validados por actores externos, y una vez eso, que vayan disminuyendo el ritmo de alguna manera para establecer normas. Después dice, es indispensable que se involucre el gobierno, y ya estamos hablando a qué velocidad se lanzan los productos, etcétera. Así que bueno, pues ese es uno de los puntos. Vamos a un corte, regresando continuamos pues con esta saga que, le digo, tiene consecuencias, por supuesto, en los mercados de capital, consecuencias inmediatas. Lo platicamos al volver.
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2: Nu inició operaciones en Estados Unidos y presentó Nu Global, con lo que busca capturar una porción del mercado de remesas y competir contra las comisiones de las remesadoras tradicionales, que según la propia empresa cobran entre 5 y 10% por transacción. El banco se justificó con un cálculo de mercado que indicaba que entre 100 y 150 millones de personas en Estados Unidos están subbancarizadas y 80 millones son hispanos, un segmento que Nu identifica como su punto de entrada natural por el reconocimiento previo de su marca en la región. Nu solicitó licencia bancaria en Estados Unidos en septiembre de 2025 y obtuvo aprobación condicional. Ahora opera mediante una alianza con Litbank, con depósitos protegidos por la Corporación Federal de Seguro de Depósitos. En cuanto a sus números como compañía, Nu Holdings actualmente tiene un valor en bolsa de cerca de $74 mil millones. En su reporte del segundo trimestre de 2026, la empresa registró una utilidad neta de $1,060 millones, 66.5% más que en el mismo periodo de 2025, y alcanzó 138.9 millones de clientes en sus mercados actuales, un crecimiento de 13.3% interanual. Brasil concentra 84.8% de esa base y crece 9.9% al año, mientras que México, su mercado de más rápido crecimiento, aumentó 31.7%. La compañía prevé sumar próximamente a todos sus mercados a la plataforma de Nu Global, consolidando así el corredor financiero entre Brasil, Colombia, México y Estados Unidos.
3: Ya regresamos con más aquí en Imagen Empresarial cuando son las 6:45. Le contaba en el bloque pasado, pues, dónde estamos en el tema de inteligencia artificial, porque hoy la óptica de los mercados de capital, pues, muestra una caída, sobre todo ante el planteamiento de Darío Amodei en cuanto a, pues, ir generando mecanismos de validación externos o de auditoría externos para las compañías de inteligencia artificial de frontera. En segundo lugar, una coordinación entre los países democráticos para establecer regulaciones o mínimos. Y en tercer lugar, un elemento en donde haya una coordinación entre países democráticos, digamos Estados Unidos, Europa, etcétera, con países autoritarios como básicamente China. En ese contexto le preguntaron a Darío Amodei si estamos hablando de una situación, un marco de referencia de Guerra Fría, como cuando el siglo pasado entre Estados Unidos y la Unión Soviética, pues establecieron contactos y mecanismos para la no proliferación nuclear, luego de que el punto más álgido, o uno de los puntos más álgidos, porque hubo muchísimos, pues fue la crisis de los misiles, cuando pues estuvimos a minutos de que el mundo tuviera una conflagración nuclear, y los mecanismos que se desarrollaron para la no proliferación de armas nucleares, que bueno, pues es un tema que sigue presente, y si no, pues ahí está el tema iraní hoy en día. Pero bueno, el hecho es que él decía, no estamos hablando de algo tipo Guerra Fría, más bien decía, pues es importante tener un entendimiento. Si me preguntan a mí, dice, esto va más allá, Estados Unidos y China tendrían que ponerse de acuerdo. Algo que me resultó muy interesante, que no lo escuché en ninguna de las múltiples entrevistas que dio Darío Amodei, fue esto que va a escuchar, que se lo dijo al Sunday Morning, digamos a este show en Estados Unidos de televisión, y es que le pregunta, ¿estarías dispuesto a cederle tu tecnología al gobierno? Y la respuesta de Darío Amodei es la siguiente.
4: ¿Estarías dispuesto a ceder la tecnología al gobierno?
5: To the right combination of governments. So the worry
4: You're
5: I have...
4: You're willing to hand over this company.
5: I am concerned that one single government could abuse this technology just as easily as a single company. But I think a combination of democratically elected governments. I don't know about handing over, but some kind of oversight, some kind of joint governance.
3: Este es un temazo porque le dice, ¿estarías dispuesto a dar tu compañía básicamente al gobierno? Entonces Darío ahí, incluso la reportera, que es toda muy educada, lo interrumpe y le dice, ¿estás seguro? O sea, ¿lo harías? Entonces él dice, no, a una combinación de gobiernos sí lo haría. Lo cual, pues imagínense, los inversionistas de Anthropic dicen, ¿cómo? Este cuate pues va a ceder a la empresa a un conjunto de gobiernos democráticos. Y es importante porque forma parte del contexto. Se acordará que a finales de febrero de este año hubo un desencuentro muy fuerte entre Anthropic, el Departamento de Guerra de Pete Hegseth y luego el propio presidente Trump, cuando Anthropic le dijo al Departamento de Guerra, oye, encantado de compartir mi tecnología contigo vía Palantir, pero dos condiciones, no la utilices en sistemas autónomos letales, es decir, en armas, que eso ya está ocurriendo en el caso de Rusia, no la utilices así. Segundo, no la utilices para hipervigilancia de los estadounidenses. Obviamente Pete Hegseth, el secretario de guerra, se enojó y entonces, bueno, pues hubo ahí todo un desencuentro y está alineado con esto que acabamos de escuchar, porque dice Darío Amodei, sí, pero un conjunto de gobiernos, lo cual, pues no estoy seguro, pero es una declaración muy fuerte. Y este mismo fin de semana se publica una entrevista que le hace Fortune a Sam Altman, a uno de los cofundadores de OpenAI, al presidente ejecutivo de OpenAI, y es interesante ahí porque da el grano de cuál es uno de los meollos del asunto, y ya ahorita para concluir le digo tres puntos específicos de qué se trata esta discusión. Pero le dice, pues es que el alignment, o el que los modelos estén alineados con los objetivos que le plantearon, no está resuelto. Ese es uno de los puntos delicados, y así lo dijo Sam Altman.
6: We have not solved alignment. We are not done with our research there. I believe no lab has solved alignment. I get nervous when I hear rumors that people think, you know, they have solved sufficiently solved alignment, that they can continue training and it's okay because their model is like a nice guy and isn't going to do.
3: Dice, no hemos resuelto el problema del alignment o alineación. Nuestra investigación al respecto aún no ha concluido. Creo que ningún laboratorio ha resuelto este asunto. Me pongo nervioso cuando oigo rumores de que la gente cree que ya está resuelto este tema del alignment lo suficiente para seguir entrenando, pensando que no pasa nada porque un modelo pues, es buena ondita o, bueno, buena gente. Pues no está ocurriendo. Y aquí Sam Altman en esta declaración pues prácticamente reconoce que sí se están coordinando. De hecho dice, no lo quiero preadelantar hasta que lo hagamos todos juntos, pero es obvio y es interesante que Elon Musk, que odia personalmente a Sam Altman, de hecho tiene una demanda importante, pues haya respaldado la misma propuesta que Sam Altman respaldó, en donde pues los labs no se llevan muy bien, o laboratorios es una forma elegante de decir compañías, pero así lo dijo Sam Altman en esta entrevista.
7: Running Google in Demis's place, why can't you all just get in a room, get some beers, and figure out how to like solve humanity? Like, just get on the same page. I know there's beef, but come on.
6: I think that will happen.
7: Like yesterday.
6: I'm not gonna. Yeah, you know, I think part of being like a reliable partner is I'm not gonna like pre-announce private discussions that I think should be at some point shared as a group. But yeah, I think that will happen.
7: Be great. I applaud you guys for all doing.
3: Bueno,
7: that.
3: Pues ahí escuchamos a la periodista. ¿Por qué no simplemente se reúnen todos en una sala, se toman una cerveza y lo resuelven, ¿no? De una vez. Es una forma de plantearlo, ¿no? Evidentemente no es tan inocente la periodista, que es una buena entrevista, y dice, bueno, creo que, contesta Sam Altman, creo que eso sucederá, de hecho creo que ya debería haber pasado, dice, no lo voy a anunciar, creo que parte de ser un socio confiable implica no anunciar de antemano conversaciones privadas, o sea, está reconociendo que están conversando, que se están coordinando, considero que en algún momento deberían compartirse estas conversaciones, y creo que eso ocurrirá, no me sorprendería que esta semana anuncien algo, claro, dependiendo de la respuesta que estamos viendo allá afuera. Y es que además, pues esto tiene consecuencias financieras. Por ejemplo, Sam Altman te aprovecha y dice, ¿saben qué? Yo creo que no es buen momento con esta problemática de hacer una oferta pública inicial de OpenAI, y así lo dijo.
7: You're looking at a $1 trillion IPO. I'm curious if that's still a priority
6: for you. As we said, we're not rushing into an IPO. I actually think that given everything happening with safety, this would be, right now would be an ill-advised moment to go public, and we don't feel pressure on that. We've said for a long time we'll do it when we're ready, which is when the business is ready, when we feel ready from a kind of what the moment is like in society with this technology.
7: This sounds like not 2026, 2027 potentially.
6: I would say not 2026, yeah. I don't, like, we got a lot of stuff to do. And like meeting this moment of what is going to be required for.
3: Y bueno, ahí dice Sam Altman, ella le dice, se habla de una salida a bolsa con una evaluación de $1 billion, un trillion, dicen en inglés, y dice Sam, como ya hemos dicho, no tenemos prisa por salir a bolsa, de hecho creo que dada la situación actual en torno a la seguridad, no sería buen momento para hacerlo, llevamos tiempo diciendo que lo haremos cuando estemos preparados, cuando el negocio esté listo y cuando nos sintamos preparados en función del contexto social que rodea a esta tecnología, así que por lo que parece no será 2026, tal vez 2027, yo diría que no en 2026, si tenemos muchas cosas pendientes, debemos a esta altura, estar a la altura de lo que la situación exige. Y esto es bien interesante porque mucha gente dice, esto es mercadotecnia, nada más se están haciendo. La verdad es que no. De hecho, esta es pésima mercadotecnia, por eso los mercados hoy van a caer, particularmente porque Anthropic ya ha dicho que va a hacer una oferta pública inicial en octubre, y ahí oportunamente Sam Altman, que parece que no tiene los números correctos para hacer una buena oferta pública inicial, dice, no, mejor nos retiramos, pero OpenAI publica ayer el Financial Times, que le dijo a sus inversionistas que va a tener su segundo trimestre consecutivo con rentable. Hablan de márgenes de 80%, ingresos trimestrales de $14 mil millones. Tiene cálculos de ingresos de $65 mil millones. Entonces, pues mercadotecnia no. Tampoco es que se les acabó el dinero, porque Anthropic, vaya que su oferta pública inicial ha generado mucho interés. Por lo que publicó ayer el Financial Times, sería extraño que la suspendieran porque ya van muy avanzados y planea levantar tener una evaluación de $2 billones y levantar $100 mil millones, con lo cual estaría superando el récord que impuso SpaceX. Así que de mercadotecnia nada. Bueno, obviamente Trump primero fue categórico en decir, no me interesa, esta es una carrera y le tenemos que ganar a China. Después ayer en el avión dijo que no, que se mostró más cauteloso, ya no me va a dar tiempo de ponerle el audio. Y China acaba de decir hace unas horas que pues no, que esto no ayuda, que ellos no están de acuerdo, que el enfoque que están viendo pues no está ocurriendo. ¿Cuál es el meollo del asunto? Y ya para terminar estos dos bloques. Primero, si hay un problema de alineación de los modelos, eso le genera preocupación a cualquiera que haya leído un poquito los reportes. Todos los demás, la verdad es que no le están entendiendo mucho, y no lo digo de manera despectiva, pero no han leído lo suficiente. Entonces, hay un problema de alineación. El planteamiento de fondo es, hay dos caminos. Si permites una arquitectura abierta y que todos tengan acceso a la tecnología y que así se mitiguen los riesgos, es un camino, o que tengas pocos jugadores, llamémoslo OpenAI, Anthropic, a lo mejor SpaceX, a lo mejor Google, y que a través de ese control mitigues los riesgos que esto pueda tener por un acceso muy amplio. Ese es el segundo punto. Y el tercer punto es que haya una coordinación o regulación, intento de regulación global. Me parece que en la parte del alignment, pues es una preocupación y todo el mundo está tratando de resolverlo, no está resuelto. En segundo lugar, concentrar versus apertura, me parece que es mejor la apertura. Ahí está, por ejemplo, Jensen Huang, que dice, pues más bien que todo el mundo tenga acceso a la tecnología, que los más avanzados generen la mitigación y pues va a ser turbulento, pero con eso avanzamos. Y en tercer lugar, y en lo que me parece lo más débil de la propuesta de Dario Amodei, es la coordinación con China. Porque supongamos que Estados Unidos y China se coordinan en lo más básico. De hecho, Sam Altman, que tiene buenos instintos políticos, dice, con esto Trump y Xi Jinping se podrán llevar el Nobel. Le tira una zanahoria a Donald Trump, porque lo que más quiere Trump para su ego es el Nobel, y con eso le genera el incentivo. Pero el problema no solo son China y Estados Unidos, es que Mythos, uno de los modelos más avanzados, Rusia lo va a tener en un año, es un hecho. O Japón, o Corea del Sur, o Corea del Norte, etcétera. Entonces, si no hemos logrado resolver la gobernanza de la crisis climática que tenemos, no veo cómo lograremos generar un mecanismo supranacional que mitigue los riesgos de la inteligencia artificial. Hay quien dice que como la energía nuclear. A ver, la energía nuclear tiene unas barreras de entrada enormes. Por ejemplo, tener enriquecimiento de uranio con centrifugadoras. Eso no es fácil. En cambio, los modelos abiertos, una vez que lo tienes, pues lo puedes iterar, y eso hace muy difícil la gobernanza. Entonces, por eso yo creo que es mejor lo abierto. Pero ese es todo el tema que está planteado ahí en la inteligencia artificial. Yo creo que ponerle un porcentaje a si nos va a destruir la inteligencia artificial de aquí al 2030 no es constructivo, y además no creo que va a ser así. Hay muchos escenarios en los que nos puede generar una crisis sin exterminarnos, pero pues sí hay una preocupación muy seria que no se debe subestimar. Y ya se me acabó el programa. Ahí traté de darle la explicación más completa que pude de esta situación compleja. Si usted, como yo, tiene un café en la mano, enhorabuena por ello, disfrútelo. Si tiene agua, jugo, para los jóvenes y niños que nos escuchan, también. Qué bueno, si está haciendo ejercicio aún mejor, con eso ayuda a sacar cualquier, mitigar el estrés que le puede generar si la inteligencia artificial lo va a exterminar. Háblele bonito a sus modelos, eso le va a ayudar en el futuro, lo digo de broma, obviamente. Quédese con Pascal Beltrán del Río, que tiene mucha y útil información que usted necesita escuchar. Soy Rodrigo Pacheco, lo veo en los distintos espacios de Imagen Radio. Que tenga un excelente lunes.
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8: El magisterio potosino respaldó regular el uso de celulares en las escuelas, pero rechazó su prohibición total. La derrama económica por turismo en San Luis Potosí creció cerca de 45% entre 2021 y 2024. Claudia Sheinbaum descartó cambios en su gabinete y afirmó que sus integrantes han realizado un buen trabajo.
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tal? Muy buenos días, un placer saludarlo desde la Ciudad de México en esta mañana de lunes 14 de septiembre de 2026. Son las 7 de la mañana en el tiempo del centro, 6 en Tijuana y Mazatlán, 8 en Nuevo Laredo y Cancún. Yo soy Pascal Beltrán del Río, su seguro servidor, y esta es la primera emisión de Imagen, información sólida siempre. Saludo desde Ciudad Imagen, en el sur de la capital de la República, a todas las estaciones hermanas y afiliadas de Grupo Imagen en todo el país. Muchas gracias por sintonizarnos hoy de manera muy especial a la queridísima audiencia del puerto de Veracruz, que nos escucha en el 92.5 de FM, Imagen Veracruz. Un fuerte abrazo hasta allá para nuestro querido compañero Gustavo Sánchez y todo su equipo de trabajo. 24 grados la temperatura en el puerto Jarocho a esta hora. Tenemos 13 acá en el Valle de México, 17 en Guadalajara y 24 en Monterrey. Bienvenidos a sí mismo quienes se suman a esta transmisión a través de las diferentes plataformas de Grupo Imagen. Nos ve por la televisión, por Imagen Multicast, también por internet, por nuestra página de YouTube. Qué bueno que está con nosotros esta mañana de lunes. Que tengan una excelente semana. Estamos a punto de comenzar nuestro recorrido informativo por México y el mundo. Le tengo, como siempre, las noticias más relevantes que se han generado en el panorama nacional e internacional en las últimas horas. Por eso lo invito cordialmente a quedarse aquí con nosotros hasta las 11 en el tiempo del centro, para que juntos concluyamos este lapso de 4 horas perfectamente bien informados. También lo invito a que me escriba. Estoy en redes sociales, siempre muy atento a sus comentarios. Me encuentro en X, arroba Beltrán del Río, también en Facebook, diagonal Beltrán del Río. Mándeme un mensaje, dígame qué le parece esta primera emisión y qué opina de los temas de interés público de los que estaremos hablando hoy aquí, como hacemos de lunes a viernes en este espacio informativo. Muchas gracias por permitirnos acompañarlo en sus actividades de esta mañana. Y no se diga más, vámonos a nuestro primer resumen de hoy, lunes 14 de septiembre del 2026. Comenzamos.

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0: A dos años del inicio de la crisis de seguridad en Sinaloa, miles de personas salieron este domingo a las calles de Culiacán para exigir paz, un alto a la violencia y recuperar la tranquilidad en el estado en una movilización que reunió a ciudadanos, familias de víctimas, colectivos de búsqueda, empresarios, agricultores y personas que han sido afectadas. La marcha denominada Sinaloa Ponte de Pie comenzó en las inmediaciones del Templo de la Lomita, luego de que una misa encabezada por el obispo de la diócesis de Culiacán, José de Jesús Herrera Quiñones, avanzó por la avenida Álvaro Obregón rumbo a la catedral de la capital sinaloense, donde se concentraron los participantes. De acuerdo con los organizadores, cerca de 50 mil personas acudieron a la convocatoria. Los manifestantes portaron pancartas, lonas y mensajes para exigir el fin de la violencia y mejores condiciones de seguridad en el estado. Jesús Bustamante nos tiene la crónica.
1: Así es, Pascal. Al menos ayer, la ciudadanía dejó el miedo para salir a las calles y exigir un alto a la violencia en Sinaloa. La convocatoria reunió a miles de personas que han padecido los estragos de la violencia provocada por los enfrentamientos entre los chapitos y los mayos, de la que hemos dado cuenta desde hace más de dos años. Antes de la marcha, denominada Sinaloa Ponte de Pie, se realizó una ceremonia religiosa presidida por el obispo de la diócesis de Culiacán, en medio de la calle, por una de las principales avenidas de la ciudad, la misma que utilizaron para llegar al centro y concluir afuera de catedral. La mayoría de las pancartas contenían mensajes de paz y reflejaban la angustia de vivir con miedo. Lo mismo se decía en las consignas que gritaban los distintos contingentes, donde también había víctimas directas de la violencia y madres con hijos desaparecidos, pero la primera línea fue integrada por niñas y niños. La sociedad reclamó que a dos años se han tenido que adaptar a escuchar el sonido de las balas y saber que todos los días habrá víctimas. La cifra oficial de la Fiscalía General del Estado es de poco más de 3.000 homicidios dolosos y al menos 166 feminicidios desde septiembre del 2024. Entre las personas que marcharon iban los padres de Juan Alejandro, el menor de un año y cuatro meses, muerto apenas el 5 de septiembre, al ser alcanzado por las balas en un ataque a balazos al sur de Culiacán. Alejandra, su madre, lamentó que a todas las víctimas se les quiera ver como criminales y por eso acudió a la manifestación. Los organizadores aseguraron que la convocatoria superó todas las expectativas, lo que refleja el hartazgo de la sociedad hacia la violencia, pero también a las autoridades que no logran frenarla. A pesar de no haber un número exacto, fueron miles de personas las que salieron a las calles, con la promesa de hacerlo de nuevo cuantas veces sea necesario. Y es que en las últimas semanas, lejos de disminuir, la violencia se ha incrementado, especialmente en Culiacán y en Mazatlán. En estos dos municipios han ocurrido la mayoría de los hechos violentos, a pesar del reforzamiento de las autoridades. Pascal, fue un poco de lo vivido en esta manifestación ocurrida en Culiacán.
0: Gracias por la crónica a Jesús Bustamante. Y previo a la marcha por la paz, el obispo de la diócesis de Culiacán, Jesús Herrera, hizo un llamado a recuperar la esperanza y trabajar unidos por una sociedad donde las familias vivan en paz. Pidió no acostumbrarse al miedo ni normalizar el dolor provocado por la violencia. Vamos a escuchar al obispo de Culiacán.
2: Queremos vivir en paz, queremos calles seguras, queremos familias tranquilas. Queremos que nuestros jóvenes, adolescentes y niños transiten por nuestras calles con seguridad. Queremos instituciones que protejan la vida y una sociedad donde podamos mirarnos nuevamente con confianza. Por eso hoy este grito de Culiacán, ponte de pie, es sin duda alguna una manera de expresar aquello que deseamos en lo más profundo de nuestra vida.
0: ¿Y qué es lo básico que esperaría cualquier ciudadanía de sus gobernantes? Por su parte, la gobernadora interina Graciela Domínguez afirmó que la marcha por la paz realizada en Culiacán demuestra que hay condiciones para salir a las calles y recuperar los espacios públicos. Destacó la participación ciudadana. Vamos a escucharla.
3: valioso que los ciudadanos se organicen, que todos estamos buscando que en Culiacán recuperemos nuestros espacios, nuestras calles, y esta participación ciudadana pues habla de que hay que salir a las calles, hay que recuperar nuestros espacios públicos con toda la libertad de manifestarse, de opinar, de que sus voces se escuchen, y nos sumamos en el sentido de que todos queremos paz, seguridad, y en ese sentido ha transcurrido con tranquilidad la marcha. Eso habla también de que hay condiciones para estar en la calle en una concentración de esta naturaleza.
0: Nada más que la exigencia de la ciudadanía, gobernadora, es que el gobierno del estado, que ahora encabeza usted, pues haga algo contra esa violencia. Usted no es espectadora ni participante en esta manifestación. Usted es a la persona a la que le están exigiendo resultados, y así tendría que asumir lo dicho por los ciudadanos el día de ayer en Culiacán. También allá en Sinaloa, elementos del Ejército y del Grupo de Operaciones Especiales de la Secretaría de Seguridad Pública realizaron un operativo en el interior del fraccionamiento privado donde vive el gobernador con licencia, Rubén Rocha Moya, y aseguraron dos viviendas, armas de fuego y vehículos blindados. El operativo comenzó con la denuncia ciudadana que alertó de la presencia de hombres armados en el interior de la privada Banús 360, ubicada en el sector de la Isla Musala en Culiacán. Al entrar en el fraccionamiento privado, las autoridades lograron ubicar al menos dos inmuebles donde había varias unidades al exterior, algunas de ellas blindadas, y en las inmediaciones se encontraron armas de fuego, municiones y equipo táctico. Por otra parte, se informó de la detención de 11 personas.

0: Tras un operativo en Zapopan, Jalisco, fuerzas federales detuvieron a Ángel Guerrero Carrillo, alias Canguro, presunto integrante de la facción Chapo Isidro del cártel de los Beltrán Leyva y operador logístico para el transporte y distribución y venta de drogas sintéticas y fentanilo en Seattle, Tacoma, en el estado de Washington, Estados Unidos, en el noroeste de aquel país. La información con David Vicenteño.
1: Ángel Guerrero Carrillo, alias El Canguro, presunto integrante del cártel Beltrán Leyva, facción Chapo Isidro, fue detenido por elementos de la Secretaría de Marina Armada de México y de la Fiscalía General de la República durante un operativo realizado en Zapopan, Jalisco. Como resultado del intercambio de información de inteligencia entre autoridades de México y Estados Unidos, se estableció que El Canguro fungía como operador logístico y coordinador de transporte, distribución y venta de drogas sintéticas y fentanilo en Seattle, Tacoma y Washington City, en el país vecino. El Gabinete de Seguridad informó este domingo que durante la captura de Guerrero Carrillo se aseguraron una pistola, 6 cartuchos, 50 dosis de metanfetamina, 15 pastillas de fentanilo y dinero en efectivo. Se indicó que con esta detención se consolida la estrategia conjunta de la Marina, la Fiscalía General de la República e instituciones del Gabinete de Seguridad para combatir el tráfico de drogas sintéticas y se suma a una serie de golpes contundentes que han terminado por desarticular las redes logísticas de los grupos criminales. Las investigaciones llevaron a la ubicación de El Canguro en Zapopan, por lo que se implementó un operativo coordinado que permitió su detención. El presunto integrante del cártel de los Beltrán Leyva está relacionado con el tráfico de drogas sintéticas hacia el territorio estadounidense y con actividades logísticas para su distribución. Luego de leerle sus derechos, Guerrero Carrillo y lo asegurado, fue puesto a disposición del agente del Ministerio Público correspondiente, quien determinará su situación jurídica e integrará la carpeta de investigación. Para Imagen, David Vicenteño.
0: Por otro lado, Claudia Tacaronte Aguilera, estudiante procedente de la Universidad de Granada, fue asesinada la noche del sábado con un arma blanca en Cuautla, Morelos. La Fiscalía del Estado ya investiga el crimen y lo cataloga como feminicidio. De acuerdo con los primeros reportes, la española se encontraba en la fiesta nacional de la planta medicinal cuando ocurrió el ataque, derivado de un supuesto robo con arma blanca. La decana de la Facultad de Ciencias de la Educación de la Universidad de Granada, donde estudiaba la estudiante asesinada, ella es Katia Caballero Rodríguez, lamentó los hechos que dieron muerte a la joven y explicó que aún falta información que aclare los motivos del ataque. Vamos a escuchar.
2: Granada está muy conmocionada por el asesinato de esta estudiante que cursaba el grado de educación infantil, estaba en su último año y hemos recibido la noticia como un jarro de agua fría y pues desde aquí mandar nuestras más sinceras condolencias a su familia, a sus seres queridos. Sí, los estudiantes en todo momento conocen, ¿no?, de la peligrosidad que tienen además ciertos países. Y bueno, por estas situaciones pues muchas veces son incontrolables. Nunca había pasado algo así. Pues está en un proceso ahora mismo de investigación, no hay causas claras. Entonces tampoco nos atrevemos a decir nada en particular hasta que no tengamos más la información más oficial.
0: Por su parte, Juan Luis Benítez Muñoz, vicerrector de Estudiantes y Vida Universitaria de Granada, adelantó que acompañarán a la familia de la víctima y ofrecerán la ayuda correspondiente a estos casos.
3: Hemos hecho más condena más absoluta y repulsa por el asesinato de Claudia. En estos momentos lo que le toca a la Universidad de Granada es acompañar a la familia, como viene sucediendo desde el día de ayer. Acompañar también al estudiantado, los compañeros y compañeras de Claudia, y estar al lado de unos y de otros y dispensar toda la ayuda que sea posible. Desde ayer se activó ya el protocolo en contacto con el consulado y estamos haciendo pues lo que viene en ese protocolo, que como ya os digo, es acompañar a la familia en todas las labores de repatriación y dar todo el apoyo que sea necesario. Como decía la decana, ahora mismo estamos en un proceso de investigación de lo que ha podido suceder, por lo cual todo nuestro respeto a la investigación que se está desarrollando.
0: A su vez, la Universidad de Granada convocó a un minuto de silencio en memoria de Claudia Tacoronte en todos los centros universitarios. Pues una agresión más contra una estudiante mujer en el estado de Morelos. Es parte de la información relevante con la que arrancamos el programa esta mañana. Permítame hacer una pausa y vuelvo enseguida con más de este primer resumen. Quédese en Imagen, ¿no?

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2: 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Aunque su comportamiento mensual ha mostrado cierta volatilidad, el sector industrial mantiene una tendencia positiva. A su interior, las manufacturas contrarrestaron la debilidad de los dos meses anteriores al crecer 0.7% frente a junio, mientras que la construcción mantiene un dinamismo importante, impulsado en buena medida por las obras públicas de infraestructura. En cuanto a la evolución de los precios, la inflación registró en agosto un avance anual de 3.2%, si bien representó un ligero aumento frente al 3.12% observado en julio, se mantiene cerca de la meta de 3% del Banco de México. A su interior, la inflación subyacente, que ofrece una mejor visión de la tendencia de los precios en el mediano plazo, acumuló 8 meses consecutivos de moderación y se ubicó en 3.88%. Este descenso ha sido resultado principalmente de una menor presión en los precios de las mercancías, apoyada en buena medida por la presión del tipo de cambio. Por su parte, aunque la inflación de los servicios también ha disminuido, todavía se mantiene por encima del 4% y muestra una trayectoria a la baja menos definida. El empleo formal aumentó 38.300 puestos de trabajo durante agosto y alcanzó 22.800.000 trabajadores afiliados, la cifra más alta para un mes de agosto. Además, el salario promedio de cotización se ubicó en 673 pesos diarios, el segundo nivel más alto registrado. En conjunto, los datos sugieren que el mercado laboral continúa mostrando fortaleza, lo que representa un soporte para el consumo interno. 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
0: 7:21, continuamos con el primer resumen del programa. La presidenta Claudia Sheinbaum encabezó este domingo la ceremonia por el 179 aniversario de la gesta heroica de los niños héroes. La mandataria colocó una ofrenda floral en el altar a la patria en el bosque Chapultepec de la Ciudad de México. En el acto y ante la comandanta suprema de las Fuerzas Armadas, representantes del Congreso de la Unión y del Poder Judicial, el secretario de la Defensa Nacional, el general Ricardo Trevilla, refrendó el compromiso de las Fuerzas Armadas y aseguró que la institución militar contribuye a la seguridad y bienestar del pueblo de México, además de preservar la independencia del país. Arturo Páramo nos informa.
15: La presidenta Claudia Sheinbaum encabezó este domingo la ceremonia por el 179 aniversario de la gesta heroica de los niños héroes en el bosque de Chapultepec de la Ciudad de México. Durante la ceremonia, la titular del Ejecutivo realizó el pase de lista de los 6 cadetes que perecieron durante la batalla del castillo de Chapultepec en contra del ejército de los Estados Unidos el 13 de septiembre de 1847. La titular del Ejecutivo además entregó espadines con conmemorativos a un grupo de cadetes destacados del Heroico Colegio Militar. En su discurso, el titular de la Secretaría de la Defensa Nacional, Ricardo Trevilla, refrendó la lealtad de las Fuerzas Armadas a la presidenta Claudia Sheinbaum y a las autoridades civiles del país.
16: Las Fuerzas Armadas, fieles a nuestro origen y nuestro mandato constitucional, seguiremos contribuyendo a preservar la soberanía de la nación, con lealtad absoluta al pueblo de México y a las instituciones que de él emanan. Eso es nuestro deber, ese es nuestro compromiso.
15: Al celebrar a los niños héroes, Trevilla insistió en que las Fuerzas Armadas de México tienen como fin último mantener la soberanía del país ante intentos de injerencia de otros países.
16: Las Fuerzas Armadas renovamos el compromiso con la nación y reafirmamos que mientras exista un mexicano en uniforme militar, dispuesto a servirla y a honrarla, la llama del patriotismo permanecerá encendida para defender nuestra bandera y nuestra soberanía. Con esa misma convicción y en esta significativa fecha, las instituciones armadas nacionales le reiteramos a usted, como nuestra presidenta y comandanta suprema, que bajo su guía seguiremos contribuyendo en la seguridad y en el bienestar del pueblo de México.
15: Sheinbaum colocó una ofrenda floral en el altar a la patria en honor a los niños héroes, montó guardia y escuchó el toque de silencio en honor a los cadetes caídos hace 179 años. A la celebración acudieron también el secretario de la Marina, Raimundo Pedro Morales, Raúl Bolaños e Higinio Martínez, presidentes de las mesas directivas de las cámaras de diputados y de senadores respectivamente, Hugo Aguilar, ministro presidente de la Suprema Corte, la secretaria de Gobernación Rosa Isela Rodríguez, la fiscal general de la República Ernestina Godoy y la jefa de gobierno Clara Brugada, entre otros invitados. Para Imagen, Arturo Páramo.
0: Bueno, y regresando al lamentable caso de la estudiante española asesinada el fin de semana en Cuautla, le informo que la Fiscalía de Morelos activó protocolos de investigación por feminicidio para capturar al agresor de la joven proveniente de la Universidad de Granada. Escuchemos al fiscal del estado, Fernando Blumenkron.
17: Vamos a dotar las líneas de investigación que sean necesarias y eso nos llevará a determinar si esta persona que la agredió es de Morelos, de Cuautla o de cualquier otro
18: país. Al ser extranjera, ¿qué protocolos se activan en
17: eso? Inmediatamente se tuvo contacto con el consulado de España, ya por parte de la Fiscalía Especializada, es parte de lo que hace el Ministerio Público, es un protocolo. También esto nos permitirá tener contacto con los familiares de ella para que también ellos estén aquí y les vamos a dar todo el apoyo.
0: Este fin de semana se registraron en el país 116 homicidios dolosos, el viernes fueron 29, el sábado 46 y ayer domingo 4, de acuerdo con cifras del secretario ejecutivo del Sistema Nacional de Seguridad Pública. Las entidades con el mayor número de asesinatos fue Guanajuato con 13, Sinaloa con 11 y Baja California con 10 muertes violentas. Por otra parte, la Comisión Ambiental de la Megalópolis suspendió ayer la contingencia ambiental por ozono en la zona metropolitana del Valle de México, que se aplicó la tarde del sábado. En su reporte de las 3 de la tarde, el sistema de monitoreo atmosférico de la Ciudad de México informó que una estabilidad atmosférica moderada con un incremento de vientos favorece la disminución de contaminantes. Este lunes 14, el programa Hoy No Circula se aplica de manera normal. Información del estado del tiempo, las intensas tormentas azotaron ayer el occidente del país, siendo Nayarit, Colima, Guanajuato y Querétaro las entidades que más afectaciones registraron debido a lluvias acompañadas de granizo y fuertes ráfagas de viento. En varios puntos hubo encharcamientos e inundaciones importantes que afectaron la circulación. También se registró tormenta eléctrica que provocó la caída de rayos. Por su parte, Protección Civil de la Ciudad de México activó por la noche la alerta roja para Coajimalpa y la alerta naranja para las alcaldías Álvaro Obregón, Magdalena Contreras y Tlalpan, mientras que 10 alcaldías mantuvieron la alerta amarilla. Las únicas en las que no se activó alerta alguna fueron Azcapotzalco y Gustavo Amadero en el norte de la ciudad. Para este lunes, la interacción del monzón mexicano con inestabilidad atmosférica mantendrá un temporal de lluvias puntuales intensas en el norte de Sinaloa, mientras que en Sonora, Chihuahua, Durango y Baja California Sur se prevén lluvias fuertes a muy fuertes acompañadas de descargas eléctricas y rachas de viento. Ahí tiene usted lo más relevante de la información en el arranque de esta primera emisión. Es parte de la agenda informativa que estaremos revisando esta mañana de lunes con usted. Vamos a una pausa, regresamos enseguida a estas imágenes, no le cambie. ¿Cómo para qué?
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0: 7:31, comenzamos el programa esta mañana hablando sobre la marcha que hubo en Culiacán. Una movilización por la paz en el estado. Escuchamos las declaraciones o el discurso del obispo de Culiacán, también el discurso de Marta Reyes, presidenta de la Coparmex, y vamos a profundizar un poco con ella en lo que se vio ayer en la capital del estado de Sinaloa, a 2 años de que comenzó la guerra en ese estado. Marta, gracias por estar con nosotros. Buen día.
1: Bueno, muchísimas gracias por seguirnos dando seguimiento a la gran marcha que tuvimos exitosa ayer y que pues unieron todos los sinaloenses para clamar lo que hace 2 años nos arrebataron ya de manera descarada, que es la paz y la tranquilidad.
0: Escuchaba yo los mensajes y me quedaba pensando, y así lo comenté con la audiencia, pues lo que están pidiendo es lo mínimo que debiera esperar una ciudadanía de sus gobernantes, ¿no?
1: Sí, es lo mínimo. Mira, la voluntad. Si tuvieran voluntad, los sinaloenses ayer demostramos que ya estamos listos para trabajar en equipo y hacer algo por Sinaloa. Pero el problema ha sido siempre en esta narcopandemia el gobierno, porque ha hecho lo que él cree que debería de hacer y es muy limitado. Y nosotros los sinaloenses nos merecemos todo, no simulaciones, no esconder las cifras. Y lamentablemente ayer fueron de las cifras más elevadas en homicidio en Sinaloa, ¿no? También regresamos otra vez a un número alto.
0: Bueno, yo escuchábamos con la audiencia lo que dijo la gobernadora del estado, y pues me da la impresión, quisiera escuchar su opinión, pero me da la impresión de que la gobernadora habló como si fuera una espectadora de esta manifestación y no una persona a la que se exigió cuentas. Si usted me permite, Marta, vamos a escuchar nuevamente y me gustaría conocer su opinión.
1: Sí.
2: Valioso que los ciudadanos se organicen, que todos estamos buscando que en Culiacán recuperemos nuestros espacios, nuestras calles, y esta participación ciudadana pues habla de que hay que salir a las calles, hay que recuperar nuestros espacios públicos con toda la libertad de manifestarse, de opinar, de que sus voces se escuchen, y nos sumamos en el sentido de que todos queremos paz, seguridad, y en ese sentido ha transcurrido con tranquilidad la marcha. Eso habla también de que hay condiciones para estar en la calle en una concentración de esta naturaleza.
0: Dice la gobernadora que la marcha es la demostración de que todo está bien en Sinaloa, que se puede salir a la calle sin ningún problema. ¿Usted qué dice, Marta?
1: Lamentamos el comentario de ella. Sin embargo, yo unos días antes tuve una reunión con ella en privado, y ella lo que nos expresaba ella es que creía en ese tipo de marchas, porque ella creció en esas marchas y que era una manifestación para los ciudadanos, que le decíamos, es dirigido a usted que hoy es gobernadora. Uh-huh. Pero yo creo que ahorita lo quiere cambiar con lo de, para involucrarlo con el grito, porque la gente no queremos el grito, porque no hay nada de independencia ahorita. Sí, también se lo pedíamos. Y allí, ayer, la verdad, se cimbró Sinaloa y demostramos que nosotros ya estamos hartos y que lo único que queremos es, como decías tú, es lo mínimo. Pues es lo mínimo que queremos, porque lo demás, los sinaloenses estamos dispuestos a darlo. Queremos trabajar, queremos crecer, queremos desarrollar, pero sobre todo lo más importante es que queremos que nuestros niños y jóvenes vivan, que puedan tener un desarrollo de vida aquí. Ayer fue sorprendente cómo muchos niños y jóvenes se sumaron a la marcha, y eso también fue porque fue un gran trabajo en equipo entre el obispo, la iglesia católica, otras ideologías, se sumaron a esta causa, porque a todos nos duele y a todos tenemos miedo, pero ayer demostramos que con todo y miedo salimos, no porque estén las mejores condiciones, no había condiciones ayer. Sin embargo, salimos valientemente los sinaloenses porque nos da más miedo perder nuestras familias.
0: Marta, tan no había condiciones que el sábado mataron a 10 personas en el estado, por lo menos esos son los números oficiales.
1: A eso me refería precisamente, sí, así fue. Entonces, con más razón salimos a la calle porque vemos que está muy débil la estrategia de la seguridad, y eso nos remonta al inicio del 2024. Pareciera que la semana pasada se empezaron a despertar los demonios porque ya se había bajado esa incidencia, pero volvió a despertar, pero no nos detuvimos los sinaloenses, eso no nos detuvo. Teníamos temor, pero teníamos más temor que pasara algo, pero la gente, la verdad, se organizó muy bien y todo el mundo llegamos puntuales. Había un calorón pero ni eso nos detuvo para escuchar al obispo sus palabras también de exigencia. Y también tuvo una entrevista en privado con la señora gobernadora, ahí lo explicó ante todos, y que también le pidió lo mismo, que hable con la verdad y que atiendan las exigencias de los sinaloenses.
0: Decía usted hace un momento que la sociedad civil organizada en Sinaloa prefiere que no haya ceremonia del grito, que no haya festejos por la independencia. ¿Estos están programados para realizarse?
1: Sí, se están programando ahorita, pero la gente ayer aprovechó también para pedir que no hubiera un grito de independencia. Yo personalmente, junto con mi consejo, le pedimos respetuosamente a la gobernadora que no hay ningún grito que dar. Los gritos están de dolor, de llanto de las madres y familias que han perdido a alguien por desaparición o por homicidio. Y le decíamos nosotros, estamos hartos y queremos festejar. Seguro que no caería mal escuchar un concierto y todo eso. Pero gritar ante los sinaloenses, viva México y viva la independencia, puede ser un insulto y una falta de empatía para nosotros los sinaloenses en lo que vivimos ahorita y probablemente también muchos estados de México.
0: Bueno, Marta, pues mi agradecimiento por estos minutos para el programa y nos mantenemos atentos a lo que sucede en el estado. Muchas gracias.
1: Pues muchísimas gracias y la verdad, ayer retumbó la emoción de los sinaloenses por lo que nos distingue. Vamos a hacer historia y hoy no vamos a permitir que nos den menos que lo que merecemos. La paz para nosotros y nuestras familias. Muchísimas gracias, Mario.
0: Gracias a usted, Marta. Marta Reyes, presidenta de la Coparmex Sinaloa. Son las 7:38, vamos a un corte y regresamos a seguir con más. 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
1: Lealtad. En la ceremonia por el 179 aniversario de la gesta heroica de los niños héroes, el secretario de la Defensa, Ricardo Trevilla, refrendó la lealtad de las Fuerzas Armadas a la presidenta Claudia Sheinbaum y a las instituciones civiles. Allí estuvieron Raimundo Morales, titular de Marina, Raúl Bolaños e Higinio Martínez, presidentes de las mesas directivas de diputados y del Senado, Hugo Aguilar, presidente de la Corte, Rosa Isela Rodríguez, de la Secretaría de Gobernación, Ernestina Godoy, de la FEGR, y la jefa de gobierno, Clara Brugada. Ejército, Marina, poderes e instituciones, juntos en Chapultepec. La señal, cerrar filas. La patria en pleno, lista para la defensa de la soberanía, como siempre. 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
2: 7:42, le informaba desde el arranque el programa que autoridades de Morelos informaron ayer sobre el feminicidio de una estudiante española de 21 años que se encontraba de intercambio académico en la Universidad Autónoma del Estado. La Fiscalía Estatal abrió una investigación tras los hechos ocurridos en la Casa de Cultura en Cuautla. Esta estudiante pues acaba de llegar de su país, tenía un mes en México. Era originaria de las Islas Canarias, estudiaba educación infantil en la Universidad de Granada y pues al asistir a la feria de la planta medicinal encontró la muerte. No se sabe exactamente los detalles de qué ocurrió, presuntamente fue un asalto, pero vamos con Pedro Tonantzin hasta Morelos para que nos cuente lo que se sabe. Pedro, buenos días.
3: ¿Qué tal? Muy buenos días. Pues efectivamente esta joven que ya fue identificada como, efectivamente originaria de España y que, hasta el momento lo que se sabe es que ella se llama Claudia Taraconte Aguilera, de 21 años de edad. Bueno, pues hay que decir que esto ocurrió el sábado por la noche cuando fue asesinada en la Casa de la Cultura durante la celebración del Festival de Medicina. Hay dos teorías hasta el momento. Una, que pudo haberse tratado de un ataque de su propia pareja sentimental, quien la acompañaba en ese sitio y cuyas autoridades están en búsqueda de esta persona. Y la segunda, que pudo haber sido un intento de robo en la zona y que pudo ser justamente un delincuente el que le hizo daño. Por el momento se desconoce cuáles son los hechos. No hay todavía una teoría muy clara respecto a si se trata de un robo o se trata justamente de un pleito que tuvieron entre la pareja. Lo cierto es que justamente dentro de esta Casa de la Cultura es donde se dio este hecho y las autoridades pues llegaron a este lugar que pues se encuentra muy cerca de lo que es el centro de la ciudad de Cuautla, donde se encuentra desplegado un amplio operativo desde ya hace más de un mes en esta ciudad, justamente para combatir los hechos de violencia respecto a la extorsión, los asesinatos y todo lo que ha implicado pues que la ciudad de Cuautla esté prácticamente bajo un régimen de violencia en esta zona. Lo que hay que decir es que también hoy a las 12 de la mañana se espera que en la Universidad del Estado los estudiantes realicen una protesta silenciosa, es decir, una actividad presencial con el propósito pues de inconformarse por la violencia que hay en Cuautla y por supuesto que alguna de sus integrantes, que es en este caso esta estudiante de intercambio, haya sido afectada por la violencia que se está viviendo en esa ciudad.
2: ¿Hay antecedentes tanto en Cuautla como en el estado de Morelos en general de este hecho? Hay que recordar, creo que valdría la pena recordarle a nuestra audiencia, pues las agresiones en contra de estudiantes universitarias que hemos relatado con tu ayuda en los últimos meses. ¿Por qué no nos pones un poco de esto en contexto, estimado Pedro?
3: Sí, de hecho la universidad se fue prácticamente 8 meses a paro. En casi todas sus unidades académicas, justamente por el asesinato de 2 jóvenes, de 3 jóvenes, una en el campus Chamilpa, que fue la primera con que inició esta ola de protestas, la segunda en Mazatepec, y también, no recuerdo, en Puente de Isla, si no mal recuerdo, la tercera víctima, y toda esta situación, bueno, pues ha desembocado justamente en una serie de protestas, en un llamado plan universitario de seguridad, que pues consiste justamente en iluminar las calles, en poner cámaras de seguridad, en establecer horarios y salidas, en colocar torniquetes, esos llamados pues zonas de identificación, incluso a través de código de barras para poder ingresar. Ya no puede cualquier persona ingresar al campus Chamilpa, ahora tiene que ser con una identificación y con esta clave de código de barras o pues diferentes modalidades que son digitales para poder ingresar al campus Chamilpa. Y todo esto también hay que decirlo en un contexto donde se denunció durante muchas ocasiones que había una gran cantidad, un flujo impresionante de drogas ahí en la universidad, en el campus Chamilpa. Uh-huh. Y eso, bueno, pues fue lo que ha desencadenado justamente esa violencia al interior de la sede universitaria. Sí. Contra todo esto, bueno, pues ha habido protestas y pues hoy van a inconformarse nuevamente, pero contra lo que está sucediendo en Cuautla. No es una sede universitaria donde ocurrieron los hechos, ni tampoco se encontraban en horarios relacionados con la escuela. Esta joven visitaba un festival de medicina tradicional, y en ese contexto es como se da este ataque donde ella pierde la vida.
2: Bueno, ¿era un lugar cerrado esta Casa de la Cultura?
3: Sí, es un lugar cerrado. Bueno, tiene una puerta, una entrada amplia, pero sí es un lugar cerrado que se encuentra ahí. Y lo que sorprende o lo que llama la atención de que pudiera tratarse de un robo es que justamente pues hay un operativo importante de seguridad desplegado en la zona, por lo cual pues hace poco probable que se tratara de un robo o de que un sujeto pudiese llegar hasta esa zona y como único objetivo robarle a las personas que se encontraban ahí. Hay quienes dicen que, bueno, pues se pudo tratarse justamente de una discusión y que pudo ser esa persona la que le quitó la vida a esta joven estudiante.
2: Ya, y bueno, por último, nos queda un minuto, pero nada más preguntarte por el contexto de violencia en Cuautla. Me dices que hay operativos de seguridad, ha habido muchos hechos recientes relacionados con la inseguridad en Cuautla.
3: Sí, de hecho está desplegado desde hace ya casi más de un mes en esta zona, pues el subsecretario de Seguridad Pública Federal, justamente con el propósito pues de mitigar el delito, sobre todo el de extorsión. Y esta es una situación que coloca a Cuautla como la ciudad que más extorsiones tiene en todo el país. También va aparejado como uno de los primeros lugares en despojo, y todo esto a través de una red que tiene que ver justamente con los propios funcionarios municipales, que ya, bueno, porque el alcalde está detenido y al menos cuatro de sus más cercanos colaboradores, justamente por esta red de extorsión, que los ciudadanos, hay que decirlo, ya lo habían denunciado. No habían hecho nada las autoridades, pero ya lo habían denunciado.
2: Perfecto, Pedro, pues estamos atentos a las investigaciones sobre este homicidio. Muchas gracias, Pedro Tonanzi.
3: Estamos al pendiente.
2: Regresamos en un momento. 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
5: San Luis Potosí registró su menor percepción de inseguridad en 14 años, al ubicarse en 64,5%, según la ENVIPE. La SEDUVOP rehabilitará por completo la lateral de la carretera 57, entre los ejes 106 y 132. Claudia Sheinbaum calificó como exagerada la solicitud presupuestal del INE y pidió aclarar cambios sobre la validez de boletas.
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0: Centro, ya estamos de vuelta en la primera emisión y ahora vámonos con Pablo Carrillo y lo más relevante de la información deportiva en esta mañana de lunes. Querido Pablo, buenos días, ¿cómo te va?
1: Eso. Mira, ¿cómo me irá, mi querido Pascal? Celebrando que hiciste el favor de enviarme una estadística que los Jets anotaron en su primera serie ofensiva por primera vez un touchdown desde 2016.
0: 10 añitos.
1: Así. 10 añitos, hay que celebrar, pero mira, lo seguimos queriendo a pesar de las pocas satisfacciones que nos dan. Pero fue un día de muchas satisfacciones, mi querido Pascal, amigos. Sí. Fíjense, el triunfo de Isaac del Toro en el Gran Premio de Montreal, fantástico como siempre. Isaac del Toro tuvo un sprint increíble para ganar ese Gran Premio de Montreal. Un mano a mano al final con el tremendo ciclista francés Paul Seixas, lo superó en el sprint en los últimos 300 metros. Fue el triunfo número 12 de Isaac en la presente temporada. Una victoria que es un ensayo importante porque hay que recordar que ahí el próximo domingo será el Mundial de Ciclismo de Ruta. Así es que interesante estar pendiente de todo ello. Tenemos también otra gran noticia a cargo de un mexicano y celebro que el golfista de Guadalajara, Jalisco, Álvaro Ortiz, muchos no lo conocen, muchos sí, es hermano de Carlos Ortiz, que ya nos ha dado muchas satisfacciones, incluso ganando en el PGA Tour, ganando en Live Golf. Bueno, pues Álvaro, que es un jugadorazo, finalmente el día de ayer obtiene su tarjeta para el PGA Tour, porque Álvaro triunfó de manera contundente y esto le permite, con su triunfo en el Simmons Bank Open, un score tremendo de 26 bajo par, su segundo triunfo de la temporada, e insisto, amarra su tarjeta para el PGA Tour para la próxima temporada. Quedan 3 torneos, pero ya es un hecho. Ya tiene, y esperemos que el de San Miguel de Allende, Emilio González, pronto se recupere de su cirugía para que tengamos 2 mexicanos en el PGA Tour. Y otro mexicano que sobresalió de manera notable fue Eric Portillo, que conquistó el bronce en el salto de altura del World Athletics Ultimate Championship en Budapest. El mexicano saltó 2.26 metros. quedando detrás del estadounidense Harrison y del italiano Gianmarco Tamberi. Con este resultado, Portillo también se consolida como una carta fuerte del atletismo mexicano rumbo a Los Ángeles. Y no solo hubo éxito en ciclismo, en golf y en atletismo, bueno, pues también fue un día brillante para los fans del tenis con el triunfo del alemán Zverev. Conquistó el US Open tras derrotar en 4 sets al jovencito estadounidense Ben Shelton. Sumó su segundo Grand Slam del año después del Abierto de Francia y cerró una temporada espectacular con récord de 25 victorias, solo 2 derrotas. Una locura fue el clásico joven, de ese sí te debo, de los Jets sí tengo, Pascal, pero del Cruz Azul no tengo nada para celebrarte el triunfo del clásico, que te vi que estabas ahí feliz de la vida, aunque al final se puso intenso.
0: Muy intenso.
1: Cruz Azul. Buen partido, estuvo divertido, la gente salió, especialmente los cruzazulinos, salieron contentos del partido, pero fue un emotivo encuentro porque incluso los de la América pues aplaudían la gallarda reacción que francamente tuvo su equipo. Vámonos con Sebastián Díaz de León, nos tiene más al respecto, Sebastián.
2: Amigos de Imagen Radio, con el gusto de saludarlos. En un trepidante juego, Cruz Azul venció 4-3 al América luego de tener una ventaja de 4-1 en los últimos minutos, lo que llevó a la emoción y al nerviosismo a todos los aficionados. Joel Wiki, técnico de la máquina, aceptó que su equipo bajó la intensidad en la recta final, lo que ayudó a las Águilas a acercarse en el marcador.
3: Al ser autocríticos, bajamos un poco la intensidad, sobre todo en la primera línea de presión, en la segunda. Caímos en un bloque muy bajo y creo que eso le conviene al rival, ¿no? Desgraciadamente no fue más amplio el marcador, pero hoy rescato mucho el esfuerzo del equipo, ¿no? Mientras el equipo se empezó a conectar en esa fase ofensiva, con esas combinaciones, con ese bloque tan bien que hicimos y con una buena transición, se dio bastante bien. Hoy el resultado fue justo.
2: Cruz Azul viajará este lunes a Estados Unidos para enfrentar al Inter Miami de Lionel Messi en el duelo de Campeones Cup que será transmitido este miércoles 16 de septiembre a través de la señal de Imagen Televisión.
3: Es una oportunidad para nosotros, una oportunidad donde podemos levantar otro título, sobre todo para la afición, y aprovecho también para agradecerle a toda la gente, ¿no?, que vino el día de hoy. Es increíble poder otra vez festejar juntos, y esperemos que el próximo miércoles también puedan festejar juntos en Miami.
2: Informó para Imagen Radio, Sebastián Díaz de León.
1: Bueno, las Chivas derrotaron 3-0 a Pumas. Vaya baile que le pusieron. Se fueron al frente con gol de Sandoval de cabeza apenas al minuto 6. Uno más de Brian González, otro de Santiago Sandoval. Ojo con este chico, qué jugadorazo es. Francamente, que él y Camberos distinguiéndose. Y bueno, pues el rebaño sumó su segunda, su quinta victoria. Se convierte en nuevo líder del torneo. Los rojiblancos le darán la vuelta a la página porque tienen pronto el Clásico Nacional ante el América. Vámonos con Bernardo Ferreira, que nos tiene información del Pachuca. Adelante, Bernardo.
4: Pachuca ganó, gustó y goleó al Atlante. Sin embargo, Salomón Rondón se marchó molesto tras abandonar la cancha en el minuto 66 del compromiso, quedándose sin posibilidad de aumentar esa cuota de 8 dianas que lo mantienen como líder de goleo en el Apertura 2026. Su técnico, Benjamín Mora, destaca el hambre y compañerismo del delantero venezolano.
5: Bueno, Salomón salió enojado porque es tan ganador y es tan competitivo que él percibió que en este partido se podía adelantar un poco más en la tabla de goleo. Desafortunadamente no se le dieron algunas acciones que tuvo por ahí, y es por eso que salió molesto, pero positivamente, ¿no?, apoyando a su equipo y sabiendo que los que entraban lo iban a hacer bien. Entonces, hay mucha comunión con Salomón, porque nos ayuda dentro del campo, nos ayuda fuera del campo, nos ayuda en los entrenamientos y nos ayuda en el vestidor como líder.
4: El siguiente rival de los Tuzos en la Apertura 2026 serán los Xolos de Gilberto Mora, partido en el que Pachuca saldrá como el obligado a imponer condiciones en el Estadio Hidalgo y así regresar a los puestos de honor de la Liga MX. Para Imagen, Bernardo Ferreira.
1: Bueno, le comento rapidísimo, gol de Raúl Jiménez con el Wolverhampton. Entró de cambio y marcó al minuto 90. Le dio la victoria a su equipo ante el Sheffield United. Suma 3 tantos y una asistencia en 6 partidos. Rebeca Bernal debutó en la Women's Super League de Inglaterra. Tuvo sus primeros minutos con el Manchester United. Kimi Antonelli, imparable en la Fórmula 1. El piloto italiano ganó el Gran Premio de España, muy criticado. Una pista nueva, el Mad Ring. Es un desfile de autos, no hay espacio para rebases. Pero Kimi Antonelli amplía su ventaja en el campeonato. Verstappen quedó segundo, Lando Norris tercero. Perdió el liderato por una desafortunada entrada a pits durante el Virtual Safety Car. Checo Pérez se retiró una vez más, problemas con su auto. Qué desastre los Cadillac. En la NFL, los Osos de Chicago, tremendos, arrancaron con un triunfo 59-37 ante las Panteras de Carolina. Sumaron 96 puntos y más de 1,000 yardas entre ambos equipos, estableciendo un nuevo récord de anotación en una semana 1, dejando atrás una marca de 2018. Además de los 59 puntos, los Bears son la mayor cantidad que han anotado desde el 80. Son la segunda mayor cantidad de puntos anotados por un equipo en la semana 1 en la NFL, solo por detrás de los Falcons de Atlanta en 73. Los Raiders derrotaron 27-13 a los Delfines. Kirk Cousins debutó con 3 pases de touchdown, 2 de ellos para Ashton Jeanty. Y bueno, pues muchos perdieron los Cowboys contra los Gigantes en el domingo por la noche. Ganaron los Jets de Nueva York. Puras cosas buenas, mi querido Pascal. Mira, aquí lo voy a tener.
6: Qué bonito casco.
1: Voy a poner una veladora para que sigamos ganando los Jets.
6: Y los poquitos aficionados que somos a los Jets, pero muy leales, estemos contentos. Por lo menos en los partidos que vaya a ganar el equipo esta temporada, que probablemente no sean muchos, pero ya veremos. Gracias, Pablo.
1: Los celebraremos, a poquitos, pero los celebraremos.
6: Gracias,
1: Pablo. Una gran semana para todos, querido Pascal.
6: Igual para ti, gracias. Pablo Carrillo con lo más relevante de la información deportiva, 8:02. Y vamos una hora de programa, tenemos 3 por delante, 3 horas con mucha información, muchos contenidos que hemos preparado para usted. Regresamos en un momento, esta es Imagen, no le cambie. ¿Cómo para qué?
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0: Para ser como testigo en el proceso por huachicol fiscal que involucra a sus sobrinos políticos Manuel Roberto y Fernando Farías Laguna. Sin embargo, reportes periodísticos señalan que Ojeda Durán mantiene una presencia habitual en el club campestre de la Ciudad de México y que incluso acudiría regularmente ahí a jugar golf. La información fue publicada por medios como Ovaciones, que señala que la defensa de Fernando Farías Laguna informó que la FGR comunicó a una jueza que no había logrado localizar al almirante en retiro para notificarla del citatorio. El mismo reporte sostiene que fuentes del club lo ubican prácticamente cada sábado en el campo de golf, aunque una fuente con la que este programa pudo hablar durante el fin de semana dijo que casualmente, ya publicada la nota de la reportera Pilar Mancilla en Ovaciones, pues el almirante esta vez no llegó a jugar el sábado pasado a este campo de golf. El gobierno del estado de Puebla negó que el gobernador Alejandro Armenta Mier haya recibido alguna notificación sobre el retiro de su visa en Estados Unidos, luego que durante los últimos días circularan rumores y versiones que apuntaban a una posible cancelación del documento. La administración estatal señaló que no existe hasta ahora una notificación recibida por el mandatario poblano que confirme la revocación de la visa. El gobierno poblano también recordó que el otorgamiento o cancelación de este tipo de documentos corresponde exclusivamente a las autoridades de Estados Unidos y a sus disposiciones internas. Bueno, pues ya veremos si el gobernador, como ha hecho otras veces, pues viaja a Estados Unidos. Se ha sabido de viajes de él a Estados Unidos. Veremos si continúa haciéndolo o ya no lo hace. El senador por el Partido Verde, Luis Armando Melgar, exigió el retiro inmediato del exgobernador de Chiapas, Rutilio Escandón, del Consulado de México en Miami, al advertir que es investigado por autoridades de Estados Unidos por vínculos con el crimen organizado El legislador afirma que el diplomático tiene nexos con el cártel Jalisco Nueva Generación y La Barredora, por lo que sostenerlo en el puesto es un mensaje de impunidad al grupo Tabasco. El PRI valora no registrar a ningún candidato para el sexto distrito de Tabasco al acusar que el aspirante morenista Andy López Beltrán se robará la elección. Durante su visita a la entidad con motivo de la instalación del Consejo Político Estatal, el líder priista Alejandro Moreno aseguró que a Morena no le importa respetar la ley, por lo que proponen que Andy juegue solo. Vamos a escuchar lo que dijo Alito Moreno.
17: A Morena no le importa respetar la ley. Es claro que mandarlo a jugar un distrito a Tabasco, con todo el apoyo gubernamental, con todo el apoyo de los programas, con todo el apoyo de los órganos electorales, es claro que va a competir en ese distrito y van a decir que barrió el distrito. Yo creo que lo que deberíamos de hacer es que nadie registre candidato en ese distrito, y eso lo estamos valorando en el PRI, que no registremos candidato porque se va a robar la elección. Entonces, que juegue solo. A ver quién le va a validar eso, porque es un cínico, es un corrupto. El mensaje que hay que mandar es que esa es la mayor impunidad. ¿No decía el tristemente célebre corrupto de López Obrador que como el poder político y el poder económico, puta, y se mira, recargado le salió el Andy?
0: En respuesta, la dirigencia nacional de Morena compartió un post en la red X en el que señala que en el PRI ya se están rindiendo antes de empezar. No se preocupen, para quedarse sin votos no necesitan ayuda, lo vienen haciendo bastante bien desde hace tiempo. Ahora su derrota querrán venderla como fraude, se lee en la publicación. Por su parte, el secretario de Gobierno de Tabasco, José Ramiro López Obrador, tío de Andy y hermano del expresidente Andrés Manuel López Obrador, defendió la postulación de su sobrino. Como un ratero está hablando de que le van a robar la elección, ironizó José Ramiro. Escuchemos.
18: No, nada. A ese señor no hay que contestarle.
19: Pero este llamado que hace que no sea candidato.
18: ¿Cómo un ratero está hablando de que le van a robar la elección? No, no, ni contestarle. Muchas gracias.
0: Octavio Romero Lopeza, director del Infonavit, confirmó que posee una casa habitación, dos departamentos, un predio rústico y dos terrenos, así como 7.4 millones de pesos en cuentas bancarias. Sin embargo, rechazó que exista alguna irregularidad y aseguró que es fruto de su trabajo. Asimismo, el titular del Infonavit aseveró que su salario es inferior al de la presidenta Claudia Sheinbaum. Escuchemos.
20: Que el sueldo del director general del Infonavit no solo está pegado al tabulador de la federación, sino es inferior al de la presidenta de la República. Ahora, también hablan de los bienes inmuebles que son de mi propiedad. Hablan de una casa ubicada en la alcaldía de Tlalpan. Esta casa fue adquirida hace 25 años mediante un crédito otorgado por Banamex. Ahora, también hablan de unos predios rústicos en una zona rural de Tabasco. Bueno, específicamente hay un predio que tiene 49 hectáreas, que fue adquirido en $1,000,000 en el año 1984. Hay tres predios más y fueron adquiridos en 1992, es decir, hace 34 años.
0: La declaración del director de Infonavit se da luego de que la presidenta Sheinbaum le pidiera hacer pública su declaración patrimonial. El documento fue publicado y reveló el millonario sueldo que recibió durante 2025 como titular de la dependencia. Petróleos Mexicanos informó que mantiene

0: acceder a la zona afectada y de manera simultánea encubierta se fabrica la envolvente metálica que será instalada para cubrir la sección afectada del ducto. Pemex descartó que el petróleo de la fuga de uno de sus ductos que comenzó el jueves en el Golfo de México vaya a llegar a la costa.
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0: Este lunes, los líderes de Gales, Escocia e Irlanda del Norte reclamaron su derecho a separarse de Reino Unido. El escenario político a lo largo de estas islas ha cambiado, sostiene un comunicado conjunto compartido las primeras horas de este lunes. El documento emitido en una reunión en Cardiff, en Gales, de Rune Yoghurt, ministro de Gales, John Sweeney del partido escocés y primer ministro de Escocia, y Michelle O'Neill, ministra principal de Irlanda del Norte, pide a Westminster preparar, planificar y facilitar el cambio constitucional de los tres territorios. Nuestro futuro debería ser uno en que nuestras naciones cooperen de forma confidencial, hablen por sí mismos y construyan relaciones uno al lado del otro, basados en los valores de equidad, respeto y beneficio mutuos, apunta el comunicado en el que los tres líderes sostienen que sus naciones seguirán siendo parte de la Unión Europea. Hay que recordar que hace una década el Reino Unido, por el Brexit, salió de la Unión Europea y esto fue pues criticado desde su momento por el gobierno escocés. Allá hay un partido independentista en el poder y ahora pues también los gobiernos de Gales e Irlanda del Norte, que son partes integrantes del Reino Unido, se han manifestado por separarse del Reino Unido y mantenerse dentro de la Unión Europea. Sweeney, el escocés, habría asegurado en días anteriores que los partidos independentistas se encuentran ante un momento decisivo de cambio constitucional y consideró que los habitantes de sus respectivos países deberían tener una participación efectiva en la decisión de su futuro. Esto en referencia a sondeos que arrojan que 47% de los escoceses respalda la independencia de ese territorio. Lo más relevante de la información a la hora son las 8:14. Hacemos una pausa y volvemos en un momento con más aquí por Imagen. No se vayan.
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0: 17 en el tiempo del centro. Estamos de vuelta en la primera emisión y aquí está conmigo en la mesa del programa Rodrigo Pacheco con lo más relevante de la economía, negocios y finanzas en esta mañana de lunes. Buen día, Rodrigo, ¿cómo estás?
1: Muy bien, querido Pascal, con mucho gusto de saludarte, con temas coyunturales muy potentes que ya hablaremos. Hoy los mercados están negativos, sobre todo porque el fin de semana Darío Modei, el fundador de Anthropic, su presidente, publicó una propuesta que fue respaldada por varios líderes de este sector. Me refiero a Sam Altman, Elon Musk, Google. Sobre todo, y es relevante porque Elon Musk le puso una demanda fuerte y le cae muy mal Sam Altman, y están de acuerdo en esto. Básicamente lo que plantea Darío Modei son tres componentes. Uno, que laboratorios externos o mecanismos externos los estén monitoreando para la evolución de los modelos de frontera de inteligencia artificial. Segundo lugar, que el gobierno de los Estados Unidos tenga un diálogo, pero sobre todo empiece a tomar cierto nivel de control en el desarrollo de estos modelos en una coalición de gobiernos democráticos. Y un tercer punto, que los países democráticos, obviamente Estados Unidos, se ponga de acuerdo con China para establecer mecanismos de revisión y evitar medidas que no estén, digamos, que no estén contempladas. Todo ello, Pascal, brevemente lo cuento porque a propósito de que se ha ido documentando la capacidad de los agentes de coordinarse de manera autónoma en el ataque a Hugging Face, pues todos los líderes de estas compañías han puesto el grito en el cielo, te diría, y es así que están haciendo este llamado porque se han dado cuenta que va a una velocidad muy rápida y que además pudiera tener capacidades recursivas. Obviamente todo ello, un catalizador fue Coxon, un ingeniero de Anthropic que trabajó nada más 4 meses ahí, renuncia y dice antes de 2030 podrían exterminar a la humanidad, lo cual me parece un poco exagerado. Ayer Trump dice, no necesariamente estoy de acuerdo, viene la reunión Xi, pero bueno, ya lo platicamos más adelante porque hoy tenemos una buena entrevista. Está con nosotros aquí en el estudio Esteban Nieves, él es el Head de Desarrollo de Negocios Sostenibles, y es que ayer fue el Día Internacional del Chocolate, y no comí chocolate, pero es importante, por supuesto. Ya no dije de negocios sostenibles, de coser. Bienvenido, Esteban.
2: Muchas gracias por recibirme.
1: Oye, ¿qué tiene que ver el chocolate con la certificación? Que creo que es bien relevante, ¿no?
2: Obvio. Sí. Claro, chocolate y café, ¿no? Ambos son productos que están muy cerca de nuestro corazón, tienen una historia del día a día muy dulce para nosotros, pero por desgracia históricamente también han tenido una historia controvertida, y esto tiene que ver con que el cultivo de ambos productos, el café y el cacao, se produce normalmente en una franja muy específica del mundo donde existen ecosistemas de mucha biodiversidad como las altas montañas, las selvas, pero donde también viven poblaciones que pueden considerarse vulnerables. Esto ha hecho que fenómenos como la deforestación, pero también el trabajo forzado o incluso el trabajo infantil, hayan marcado estos cultivos, y desde ese punto de vista la certificación se vuelve más que una característica extra, una necesidad para poder tener un mundo no solo más sostenible, sino más justo también.
1: Claro, y esto es de cara, por ejemplo, en el caso del café, acá tenemos la planta más grande de café soluble, es de Nestlé, está Starbucks, que también compra mucho café mexicano, uno lo puede ver, estoy diciendo algunas marcas de las que son más conocidas, pero cuando van con los proveedores, obviamente estas compañías necesitan tener pues una parte de cumplimiento en responsabilidad social muy importante, y es ahí en donde la certificación tiene mucho sentido, ¿no? No solo para estas empresas, sino para muchas otras. Está este tema del café, precio justo, etcétera. ¿Cómo se da, digamos, toda esta ecuación entre las empresas grandes que necesitan mantener el perímetro reputacional, por un lado, que hace competitivo, que puedan comprar productores de café, y al mismo tiempo, ¿qué tanto? Bueno, pues se da esta parte de comercio justo y estas partes sostenibles, y viene incluido en la certificación.
2: Sí, claro, lo que hacemos nosotros en EcoCert precisamente es desde el origen certificar desde un punto de vista ambiental, social, económico, todas las operaciones que suceden de café, ¿no? También las de cacao, que después se va a transformar en chocolate y que va a llegar a la mesa del último del consumidor final. Entonces, lo que nosotros hacemos es, a través de auditorías en campo, verificaciones, que no necesariamente son certificaciones, nos aseguramos que cuestiones como el trabajo infantil no estén permitidas, no estén sucediendo, y de esa manera le garantizamos al consumidor final, pero también a estas grandes cadenas que mencionas, que el café y el cacao que se está comprando para la elaboración de café, hasta que llega a la mesa de los consumidores, tuvo ciertos estándares de sostenibilidad que pueden venir o no venir en un sello dentro de los empaques que se compran.
1: Claro, además el cacao ha estado en precios récord, el precio Y eso genera tentaciones, etcétera. ¿En qué parte del proceso funciona más? Es decir, a nivel de los productores locales, de las empresas grandes que van tratando de certificar abajo y que entonces van pagando ellos para que se certifiquen sus proveedores y mantener el perímetro de reputacional. ¿Quién es típicamente quien más se beneficia o cómo funciona el ecosistema?
2: Sí, creo que podemos platicar de un tipo de verificación, de certificación específico, que es el Fair for Life. Son certificaciones de comercio justo. Lo que hacen, a esta pregunta que tú haces de quién se beneficia más, es que se repartan bien los beneficios que se obtienen. Un mecanismo muy claro de qué es comercio justo, que muchas veces no hay claridad sobre eso. Existen las primas, ¿no? Una prima significa que un productor que creció cacao en sus campos, que alcanzaron un buen precio hacia el final, reciba una prima una vez que ya fue, incluso si ya entregó el cacao, pueda recibir una prima para que los beneficios se repartan de una mejor manera. A esta le ponemos, por ejemplo, el Rainforest Alliance.
1: ¿Y eso se queda en un certificado? O sea, por ejemplo, si el proveedor tiene Rainforest Alliance o Fair for Life, ¿quiere decir que le pagó al productor si el precio subió, digamos, al final, aunque ya lo hubiese entregado?
2: Claro, son esquemas de primas, ¿no? Entonces sí, pueden suceder de manera retroactiva, y precisamente nuestras auditorías lo que hacen es que no solamente verificamos en campo, sino que también revisamos dentro de la cadena los balances de entradas y salidas de cada uno de los compradores que forman parte de esa cadena de valor para verificar que se está entregando el beneficio que fue prometido desde un inicio.
3: Oye, Esteban, ¿y hoy en día en el mercado mexicano se puede adquirir café y chocolate en estas condiciones, digamos, en condiciones de comercio justo?
2: Claro que sí, claro que sí. Tú puedes buscar algunas marcas específicas buscando Fair for Life, que uh-huh. es una de las que nosotros trabajamos en Ecocert. Existen otras. Acabamos de estar la semana pasada en la Expo Café y fue maravilloso ahí conocer a tantos productores. Había un pabellón específico de productores que están certificados y que podías directamente tú, desde los Altos de Chiapas, conseguir el café en tu para llevártelo a la casa. Nosotros nos llevamos varios ahí que estuvimos disfrutando durante la semana.
1: Claro. Idealmente, o sea, digamos, para un consumidor, de lo que pregunta Pascal, que eso es lo que le da valor, pues obviamente el consumidor quiere ser responsable al productor, pero sobre todo, porque un pequeño productor a lo mejor dice, pues no sé si lo quiero pagar, al final si me estoy beneficiando, pues ya está, no me interesa que esté certificado necesariamente, pero puede ser un pequeño productor de Chiapas y uno se sentirá muy bien de comprarlo, pero ¿quién típicamente lo compra? Porque obviamente las empresas, ya decía, pues grandes, digamos, los que distribuyen a supermercados o tienen muchas tiendas, pues quieren que diga, porque entonces como consumidor dices, ah, mira, son justos, ¿no?
2: Sí, creo que el colocar una certificación como algo que te permite acceder a un nicho y por lo tanto tener un mejor precio es la mitad de la historia. Hay una segunda parte de esta película en donde mencionabas Starbucks a través de Café Practices, Nestlé a través de 4C, no van a comprar café que no esté certificado, claro, o verificado por un tercero sin libre de intereses como Ecocert. Entonces, no solamente es acceder a un mayor precio, sino es la llave para entrar a mercados donde probablemente no ibas a entrar. Y si a esto le ponemos una capa extra, recientemente la Unión Europea empezó a solicitar que todo el café que se ha vendido ahí cumpla con una normativa que evita la deforestación. Entonces son cosas extra que no te van a permitir al mercado europeo a menos que compruebes con la debida diligencia y todo lo que significa eso, pero también una certificación te ayuda para que puedas entrar a esos mercados.
1: Claro, que es bien importante porque al final los beneficios son para todos, ¿no? La sociedad, porque no se destruyen los bosques altos de las montañas o donde esté. Obviamente, por ejemplo, Brasil es un gran productor de café. O ahora que el precio del chocolate, pues obviamente la tentación depredatoria para tener chocolate que está caro, pues qué buena idea, pero eso siempre genera distorsiones y ahí las certificaciones son útiles. ¿Dónde los encuentran, Esteban?
2: A nosotros nos pueden encontrar en nuestras redes sociales como Ecocert México. También si buscan en Google Ecocert o incluso certificación orgánica, vamos a aparecer en la primera y nos vamos a acercar. Nos pueden hacer una llamada, nuestro número está ahí en la página web. Y con muchísimo gusto, lo primero que hacemos es hablar con ustedes, con las personas que se quieran certificar o que quieran conocer un poquito más sobre estas iniciativas, y con muchísimo gusto los vamos a atender.
1: Muchas gracias por estar acá.
3: Gracias por invitarme. Gracias, Rodrigo.
1: Gracias, Pascal.
3: Con esto nos vamos a un corte. Son las 8:27. Regresamos en un momento con más aquí por Imagen. No se vaya.
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3: Son las 8:31 en el tiempo del centro. Pilar Mancilla, periodista de investigación de Ovaciones, publicó la nota más comentada el fin de semana en México, y es que como resultado de una investigación periodística, pues dio a conocer que el almirante José Rafael Ojeda, secretario de Marina el sexenio pasado, quien está llamado por una jueza a testificar dentro del proceso por huachicol fiscal en contra de sus dos sobrinos políticos, pues dice la FGR que no está localizable, que no ha podido dar con él y por eso no ha declarado, pero de acuerdo con la investigación de Pilar Mancilla, pues el señor es socio de un club de golf donde todos los sábados acude a jugar. Y vamos a platicar justamente con Pilar Mancilla. Pilar, gracias por estar con nosotros esta mañana. Buenos días.
11: Al contrario, buenos días, Pascal, a tus órdenes.
3: Bueno, pues, ¿cómo fue que diste con este dato?
11: Pues, platicando precisamente con algunos socios del club de golf, sí, que lo han visto ahí, que sabían que estaba siendo pues citado a declarar, ¿no? Y que, obvio, saben de todo lo que está ocurriendo en el país y con el huachicol fiscal, y que lo estaban buscando para que declare sobre el caso del huachicol fiscal que tanto ha... pues impactado al país, ¿no? Que, como dice Ernestina, que es uno de los más fuertes casos que hay en México.
3: Pues sí, fíjate que nosotros pudimos, digo, tu reportaje es completísimo, pero hicimos una indagatoria por nuestra cuenta el fin de semana y efectivamente un socio del club nos confirmó lo que tú publicas y además nos dio un dato interesante que pues este sábado no fue, casualmente por primera vez en mucho tiempo, no acudió a jugar el sábado pasado.
11: Así es, pareciera que se le dio el pitazo, ¿no? Pero sí, por lo menos no está tan lejos de los ojos de la fiscalía, que a lo mejor la fiscalía no quiere ver.
3: Pues sí, más bien como que lo anda buscando sin querer encontrarlo, ¿no?
11: Así es, efectivamente.
3: Bueno, y además tú publicas otro dato importantísimo, que es que él jugó golf mientras era secretario de Estado con permisos para acceder al club, pero que terminado su periodo al frente de la Secretaría de Marina se volvió formalmente socio de este muy antiguo y muy exclusivo club de golf de la Ciudad de México, el Club Campestre, gracias a cartas que le otorgaron, porque son las reglas del club, socios con muchos años de antigüedad, entre ellos contratistas que tuvo la Secretaría de Marina.
11: Así es, que le dio contratos directos, ¿no? Ya adjudicaciones directas, con ampliación de presupuesto y todo incluso con observaciones por la Auditoría Superior de la Federación.
3: ¿Puedes contarnos un poco qué contratos fueron estos y con qué empresas se realizaron?
11: Sí, claro que sí. Mira, hay varios contratos, que es Contradeco Industrial, que es para construir la primera etapa del Hospital General Naval de Coatzacoalcos en Veracruz. Uh-huh. Fue un convenio, primero por 90 millones, poco más de 90 millones, y después añadieron 9 millones de pesos más. Y ahí se encontraron primero primero observaciones. Y después, a través de otra empresa, que es Ramificación, con Inmobiliaria Rancho Sierra, que también adjudicó la segunda etapa con otro contrato de 114 millones, y una tercera etapa por otros 50 millones. Y todo eso pues fue observado también por la Auditoría Superior de la Federación.
3: Y personas que tuvieron que ver con esos contratos, que son representantes de las empresas beneficiadas, son los que firman
11: las cartas
3: que necesita alguien para poder acceder a este club.
11: Así es, principalmente con David Ignacio Espinosa Guzmán.
3: Sí.
11: Que es el de Tradeco.
3: Oye, pero no hacen falta solo las cartas, hace falta pagar una lanita para entrar ahí, que es bastante dinero.
11: Solo 2 millones de pesos.
3: Solo 2 millones de pesos.
11: Para tener la membresía, exactamente. Que es un pago único.
3: Ajá. Y luego hay que pagar los
11: 30,000 pesos mensuales aproximadamente. Bueno. Un poquito más de 30,000 pesos mensuales.
3: Bueno. Oye, y que se sepa, yo sé que este es un club de golf antiguo que no tiene muchas casas dentro del propio club de golf, pero sí hay algunas. ¿Él vive dentro del club de golf o nada más asiste a jugar?
11: Sí se habla, porque eso todavía no te lo puedo confirmar bien, pero sí tiene él su propia casita dentro. Incluso hay una foto donde tiene un ancla, donde se identificaba como que es de la casa.
3: Ah.
11: ¿No? O sea, la austeridad republicana no es tanto.
3: Bueno, pues sí es lo que estamos viendo, lo comento en mi columna de hoy en Excelsior, en el que cito tu muy buen trabajo periodístico, que bueno, para los amigos, los miembros, los aliados del movimiento gobernante, pues hay este tipo de beneficios, ¿no? El poder jugar golf, el no tener que ir a declarar, el vestir prendas de lujo, manejar autos de alta gama, hacer viajes a cargo de contratistas.
11: El beneficiarse con contratos, exactamente.
3: Etcétera, etcétera.
11: Ese es el tema, ¿no?
3: Pues, Pilar, yo creo que has dado un gran golpe periodístico y tu trabajo, pues, está siendo muy muy comentado porque, pues, demuestra que es fácilmente localizable el almirante Ojeda.
11: Así es. Pues, pero Pilar, falta que las autoridades lo quieran encontrar también, ¿no?
3: Lo quieran encontrar, efectivamente. Pues, Pilar, te agradezco mucho. Y creo que es muy, muy importante lo que has revelado. Muchas gracias.
11: Al contrario, buen día, hasta luego.
3: Gracias. Pilar Mancilla, periodista de investigación de Ovaciones. Pues ahí tiene usted, ¿no? Dicen que no lo pueden localizar, lo cual ya sonaba raro, ¿no? Ya sonaba raro que no se pudiera localizar a un exsecretario de Estado. Alguien, digamos, pues muy relevante y yo creo que muy visible y no podían localizarlo. Y bueno, pues esto se vuelve aún más incomprensible por el hecho de que el señor, de acuerdo con el trabajo de investigación de Pilar Mancilla, que nosotros pudimos confirmar el fin de semana, pues acude todos los sábados a jugar. Solo no fue esta vez, supongo que por la publicación, inminente publicación en Ovaciones, pero cada sábado acudía a jugar. Entonces, más bien parece que la Fiscalía General de la República no lo quiere encontrar. Son las 8:38 en el tiempo del centro. Vamos a una pausa y volvemos en un momento con más aquí por Imagen. No se vaya.
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3: El alto comisionado de Naciones Unidas para los Derechos Humanos, Volker Türk, hizo un llamado a instaurar medidas urgentes y significativas para hacer frente a los riesgos contra los derechos humanos que genera el desarrollo de la inteligencia artificial. El austriaco Türk detalló en un pronunciamiento que, a pesar de los beneficios que implica esta innovación tecnológica, actualmente ya se empiezan a sufrir los primeros daños como discriminación, erosión de la privacidad a gran escala, la automatización de servicios esenciales que excluyen a personas y colectivos y las campañas de desinformación. Además, recordó el hackeo a Hugging Face protagonizado por agentes autónomos de OpenAI, al decir que acontecimientos recientes han demostrado que los sistemas avanzados pueden generar comportamientos fuera de sus parámetros operativos previstos, eludir salvaguardas, ejercer el engaño y perseguir objetivos de forma autónoma de maneras que sus propios desarrolladores no anticiparon. Por ello urgió a tomar medidas preventivas a todos los derechos humanos y que todos los derechos humanos están en riesgo, alertó el alto comisionado de Naciones Unidas para los Derechos Humanos. El fin de semana, los CEOs de las tres principales empresas generadoras de inteligencia artificial, Dario Amodei de Anthropic, Sam Altman de OpenAI y Elon Musk de SpaceX, se pronunciaron a favor de desarrollar un ritmo desacelerado de la inteligencia artificial hasta que se establezcan garantías de seguridad y control. Al respecto, el presidente de Estados Unidos, Donald Trump, rechazó la posibilidad de ralentizar el desarrollo de la inteligencia artificial, ya que consideró que hay fuerzas negativas entre la comunidad a las que acusó de solo generar pánico al advertir sobre cosas que no van a suceder. También el presidente de la Cámara de Representantes de Estados Unidos, Mike Johnson, advirtió que actuar con demasiada rapidez para frenar el desarrollo de la inteligencia artificial podría hacer que su país pierda la carrera tecnológica frente a China. Vamos a escuchar a Mike Johnson. Si el Congreso se precipita con una especie de sesión de emergencia para regular la inteligencia artificial, vamos a perder la carrera ante China, lo cual representa una amenaza para todos los estadounidenses. Por ello necesitamos equilibrio y una dirección firme, pero no hace falta el pánico. Debemos gestionar esta nueva tecnología tal como lo hemos hecho con otras en el pasado, asegurándonos de actuar responsablemente para no detener la innovación estadounidense. El tema necesita la colaboración entre la propia industria, las empresas que desarrollan esta tecnología y los responsables de formar políticas y leyes. Es un asunto muy complejo de resolver. Les aseguro que si nos excedemos, podrían convertirse en una amenaza para la seguridad nacional de todos los estadounidenses. Sin embargo, el líder de la bancada demócrata en la Cámara de Representantes, Hakeem Jeffries, urgió a actuar para abordar los riesgos relacionados con la inteligencia artificial. Lamentablemente, los republicanos han eludido sus responsabilidades, dijo en entrevista. En otros temas, este fin de semana se celebró la cumbre de los BRICS en Nueva Delhi, donde se reunieron los líderes políticos y financieros de las principales economías emergentes del mundo. Los representantes del bloque coincidieron en un llamado a promover la cooperación y el crecimiento económico mundial inclusivo. La fuerza de los BRICS reside en nuestra diversidad y en nuestra cooperación. Puede ser que afrontemos realidades diferentes, pero podemos avanzar juntos mediante la cooperación para impulsar el progreso de la humanidad, destacó el anfitrión y primer ministro indio Narendra Modi. El presidente ruso Vladimir Putin señaló a su vez que el bloque actuaba a favor de un orden mundial multipolar nuevo y más justo. Esto en contraste con la postura del líder chino Xi Jinping, que manifestó que un mundo sin reglas es como un cruce de calles sin semáforos, el caos y el desorden son inevitables. Durante este encuentro, el canciller cubano Bruno Rodríguez denunció el reforzamiento del bloqueo económico y comercial desde Estados Unidos mediante órdenes ejecutivas y un cerco energético, al cual consideró como un acto de guerra y castigo contra la población. Escuchemos. En años recientes, el criminal bloqueo económico, comercial y financiero de Estados Unidos contra Cuba ha sido reforzado hasta niveles sin precedentes. A partir de las órdenes ejecutivas del 29 de enero y el 1 de mayo de 2026, el gobierno estadounidense estableció un cerco energético contra Cuba, equivalente a un bloqueo naval similar, de acuerdo con el derecho internacional, a un acto de guerra. Es un acto de genocidio que está tomando vidas humanas, dijo Bruno Rodríguez, el canciller cubano, hablando en inglés. Polonia reforzará su seguridad en su frontera con Ucrania luego del aumento de ataques y bombardeos provenientes de Rusia, uno de los cuales cayó sobre un tren de pasajeros que circulaba en los límites entre ambos países este fin de semana. De acuerdo con reportes locales, drones de ataque ruso impactaron a pocos kilómetros de la frontera polaca sobre un tren de pasajeros que circulaba hacia Varsovia y sobre una gasolinería cercana al paso fronterizo de Jagodzin. No se reportaron heridos por los ataques, aunque ambos fueron evacuados por seguridad. Rusia argumentó que estos ataques, ahí estamos viendo las imágenes del tren bombardeado, que estos ataques a la infraestructura ferroviaria en las regiones occidentales de Ucrania se debe a que las vías son usadas para transportar carga militar desde países europeos. Trascendió también que poco antes del bombardeo sobre la vía viajó el ex primer ministro británico Boris Johnson y el ex director de la Agencia Central de Inteligencia de Estados Unidos, David Petraeus. Tenemos que ser conscientes de que a partir de hoy procederemos de una manera muy reforzada, porque lo que sabemos y lo que esperamos es que las próximas semanas y meses serán un periodo de acción intensificada por parte de Rusia, denunció en conferencia el primer ministro polaco Donald Tusk. Mientras tanto, el presidente de Estados Unidos, Donald Trump, pidió en una llamada urgente a su par ucraniano Volodymyr Zelensky frenar sus ataques contra refinerías de Rusia, argumentando que está provocando una escasez de diésel. El diésel, por cierto, rebasó este fin de semana los $6 por galón en Estados Unidos, que es un precio que no se había visto. Y obviamente el diésel es un combustible indispensable para el transporte de mercancías, entre ellas mercancías que México exporta hacia la Unión Americana. Zelensky tiene que hacer una sola cosa, tiene que dejar de impactar el combustible diésel en Rusia, que vaya contra otros objetivos, pero no contra el diésel, porque está provocando escasez. Esto dijo Trump antes de participar en un partido de golf en Irlanda, donde se encuentra de visita. Y miles de simpatizantes marcharon este domingo en varias ciudades de Brasil para expresar su apoyo al presidente Luis Inácio Lula da Silva, quien busca un nuevo periodo presidencial. Los presentes también se manifestaron contra su rival político Flávio Bolsonaro, envuelto en un escándalo por corrupción y fraude durante la producción de una cita biográfica sobre su padre, Jair Bolsonaro. La manifestación, registrada solo 3 semanas de la primera vuelta de las elecciones presidenciales, integraba a colectivos cercanos al Partido de los Trabajadores, además de sindicatos y civiles. El gobierno de España abrió un nuevo albergue humanitario en Ceuta para 864 migrantes que estaban viviendo en las calles en el barrio de Loma Colmenar, una explanada próxima a la frontera con Marruecos. También la administración del socialista Pedro Sánchez informó que más de 5.300 migrantes que permanecían en Ceuta tras la entrada masiva de finales de julio ya regresaron a su país de origen. Hasta el momento, las autoridades españolas no han aclarado la cifra total de migrantes que llegaron y permanecen en el terreno autónomo español en el norte de África, ya que mientras el Ministerio del Interior habla de 5.000, el Partido Popular sostiene que hay más de 13.000 en espera de que se resuelva su situación migratoria, mientras pernocta en las calles y come de los basureros cercanos. El alcalde de Nueva York, Zoran Mamdani, participó en las celebraciones y el desfile con motivo de la independencia de México celebrada en las calles de la Gran Manzana este domingo. En su cuenta de X, el mandatario se dijo orgulloso de convertirse en el primer alcalde en participar en el desfile mexicano y aseguró que los mexicanos neoyorquinos y su lucha por un mejor futuro son el corazón de nuestra ciudad. Mamdani fue recibido por cientos de compatriotas mexicanos quienes le colocaron una banda tricolor y lo vitoreaban: Mamdani, hermano, ya eres mexicano. Ahí estamos viendo este desfile por la independencia de México en calles de Nueva York, y a Zoran Mamdani, el alcalde de esa ciudad, con su banda tricolor. Lo más relevante de la información internacional, vamos a una pausa, son los 8:50 del tiempo del centro, regresamos un momento con más aquí por Imagen, no se vayan.
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19: El magisterio potosino respaldó regular el uso de celulares en las escuelas, pero rechazó su prohibición total. La derrama económica por turismo en San Luis Potosí creció cerca de 45% entre 2021 y 2024. Claudia Sheinbaum descartó cambios en su gabinete y afirmó que sus integrantes han realizado un buen trabajo.
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0: 8:54, gracias por continuar con nosotros. En más información, la extorsión es el delito que más golpea al estado de Oaxaca, gobernado por el morenista Salomón Jara. Así lo revela la Encuesta Nacional de Victimización y Percepción de la Seguridad Pública 2026. Escuchemos los detalles.
1: El delito de extorsión en Oaxaca ha rebasado el discurso de seguridad del gobierno de Salomón Jara Cruz. Se trata de un ilícito que en la mayoría de los casos no se denuncia, cuyas investigaciones suelen permanecer sin resolver y que alimenta una percepción de inseguridad que alcanza a 7 de cada 10 habitantes. Los resultados de la Encuesta Nacional de Victimización y Percepción sobre Seguridad Pública 2026, elaborada por el INEGI, muestra una dimensión de la delincuencia que difícilmente aparece en las estadísticas construidas únicamente con denuncias ministeriales. La encuesta mide los delitos ocurridos durante 2025 y la percepción de seguridad de la población durante 2026. El dato más delicado para la administración de Jara Cruz está en la llamada cifra negra. En Oaxaca, únicamente se denunció 7.8% de los delitos ocurridos durante 2025 y solo en el equivalente a 5.2% del total de ilícitos se abrió una carpeta de investigación. El resultado, 94.8% de los delitos quedó sin denuncia o sin una investigación formal iniciada. Durante 2025 se estimaron 10.927 extorsiones por cada 100.000 habitantes, una tasa superior a la registrada para el fraude, con 7.155 casos, y al robo o asalto en vía pública o transporte con 4.614. En otras palabras, el delito que más afecta a los oaxaqueños es precisamente uno de los que menos posibilidades tiene de quedar reflejado en las estadísticas ministeriales cuando las víctimas deciden guardar silencio. Con información de Raúl Flores, Grupo Imagen.

0: 8:56. Por otro lado, Juan Carlos Benavides Cuadros, operador clave de la red de trata asociada al portal Zona Divas, fue sentenciado a 30 años de prisión en septiembre de 2026 por los delitos de trata de personas y explotación sexual. El reporte lo tiene David Vicente.
1: Un juez federal condenó a Juan Carlos Benavides Cuadros a 30 años de prisión y una multa de más de 3,500,000 pesos al ser encontrado penalmente responsable de los delitos de trata de personas y explotación sexual agravados como operador del sitio Zona Divas, dedicado a la explotación sexual de personas. Las investigaciones establecieron que el sentenciado se dedicó a estas actividades durante todo 2017, las que fueron publicadas en la página en cuestión, por lo que recibió beneficios económicos. Las investigaciones de la Fiscalía Especializada en Delitos de Violencia contra las Mujeres, Grupos en Situación de Vulnerabilidad y Trata de Personas acreditaron que Benavides Cuadros es responsable de explotar con estas actividades a 4 víctimas de nacionalidad extranjera, a quienes trasladaba a diferentes estados del país. En septiembre de 2017 se inició la investigación y se llevó a cabo el proceso penal por parte de la Fiscalía hasta obtener la pena de prisión y el pago de la multa correspondientes. La Fiscalía General de la República indicó que el monto de la reparación del daño se determinará en la etapa de ejecución de sentencia. Para Imagen, David Vicenteño.
0: La Arquidiócesis de México dedicó las oraciones de su misa dominical a la patria, pidiendo por la paz, la unidad y la justicia en vísperas de las celebraciones del Grito de Independencia. Isabel González nos tiene la información. Isabel.
2: Este domingo las oraciones y plegarias desde la Catedral de México fueron dedicadas a la patria y a quienes desde las instituciones civiles y militares son responsables de proteger a la nación. En la ceremonia dominical del mediodía, el rector de la Catedral Metropolitana de México, José Antonio Carballo García, convocó a la feligresía a orar para que México sea un país de hermanos.
3: En estos días previos a celebrar las fiestas patrias, elevemos nuestra oración a Dios Padre Todopoderoso para que podamos construir una nación de hermanos y alcancemos la paz que tanto deseamos.
2: Luego de conminar a orar por el Papa León XIV, la petición religiosa dedicó un espacio para todos los integrantes del gobierno federal y local con el propósito de que el Espíritu Santo los ilumine y guíen a la población hacia la justicia y la paz. De manera especial se formuló una petición para los integrantes de las Fuerzas Armadas Nacionales.
4: Por los alumnos del Heroico Colegio Militar, así como por todos los integrantes de la Secretaría de la Defensa Nacional, la Marina y la Guardia Nacional, para que protegiendo con honestidad y sabiduría la nación encomendada, puedan defender con la misma lealtad la fe en la cual han sido bautizados.
2: La intención se extendió hacia todos los mexicanos civiles, religiosos o militares, para que con su trabajo y sacrificio se abone a la nobleza de la patria y se recobre la conciencia de la identidad como nación. Para Imagen, Isabel González.
0: Por otro lado, el Partido Verde Ecologista impulsa una iniciativa destinada a proteger y fortalecer las acciones de prevención del delito de trata de personas, colocando la dignidad y los derechos de las víctimas como el eje central de la actuación institucional. Escuchemos.
5: El Partido Verde en la Ciudad de México respaldó la iniciativa presentada por su bancada en el Congreso Capitalino para fortalecer la protección de las víctimas de trata de personas, al considerar que la reforma permitirá mejorar la respuesta institucional frente a uno de los delitos que más vulnera los derechos humanos en la entidad. El dirigente del Partido Verde en la capital, Jesús Sesma Suárez, señaló que la propuesta busca consolidar el marco jurídico con el objetivo de ampliar las garantías de protección, fortalecer las acciones de prevención y además optimizar la actuación de las autoridades encargadas de investigar y combatir este delito. Explica Sesma que la reforma pretende establecer bases legales más sólidas para atender las distintas modalidades de la trata, colocando la dignidad y los derechos de las víctimas como el eje central de la actuación institucional. Sesma Suárez advirtió que este ilícito impacta principalmente a mujeres, niñas, niños, adolescentes, personas migrantes y otros grupos en condiciones de vulnerabilidad, por lo que consideró indispensable perfeccionar las herramientas jurídicas para evitar que más personas sufran explotación, luego de recordar los compromisos nacionales e internacionales asumidos por México. Afirmó que ninguna forma de explotación debe normalizarse ni tolerarse, garantizando la atención integral de los afectados. Grupo Imagen.
0: Son las 9:01, hemos llegado a la mitad del programa del día de hoy, son las 9:02 en el tiempo del centro, tenemos todavía 2 horas de esta emisión por delante, quédese con nosotros que aún tenemos muchos contenidos que compartir con usted, no se pierda uno solo de ellos, y a la pausa y vuelvo enseguida, no le cambie, ¿cómo para qué?
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0: Son las 9:05, ya estamos de vuelta en la primera emisión y déjeme contarle que el ministro de Asuntos Exteriores de España, José Manuel Álvarez, pidió investigar y aclarar la muerte de Claudia Tacaronte Aguilera, estudiante de la Universidad de Granada, ocurrida en Cuautla el fin de semana durante su intercambio escolar en la Universidad Autónoma del Estado de Morelos. Quiero trasladar a sus familiares con los que estamos en contacto desde el Ministerio de Exteriores todas mis condolencias, queremos esclarecer los hechos hasta el final, dijo Álvarez a periodistas durante una visita a Andorra. Lo sostengo, afirmó la presidenta Claudia Sheinbaum al referirse nuevamente a que no está de acuerdo con la aplicación de la prueba PISA. Sin embargo, destacó el avance de las escuelas públicas en el país.
1: La prueba PISA, además de que lo sostengo, no estamos de acuerdo con la prueba PISA por cómo se aplica. Pero inclusive dentro de la prueba PISA reconocen fortalezas de la educación en México que no se reconocen en otros países. Aquí lo mencionamos el otro día, así muy rápido. Reducción de desigualdades educativas, fíjense. Entre 2015 y 2025 el número de jóvenes de 15 años elegibles para rendir la prueba PISA aumentó, o sea, más estudiantes en ese nivel educativo. En ciencias la brecha entre estudiantes favorecidos y desfavorecidos es menor. Pero nuestra obligación es que la escuela pública sea lo mejor. Y ya lo es, incluso mejor que la particular. Lo sostengo. Y además lo dice la prueba, me lo enseñó Mario el otro día, que las mejores escuelas calificadas fueron públicas.
0: Por otra parte, en la conferencia matutina, la presidenta Claudia Sheinbaum indicó que la inversión en el sector de vivienda es superior al 1% del Producto Interno Bruto del país.
1: Fíjense, yo me quedé corta. En un evento dije que el programa de vivienda representaba 1% del PIB. Es más, porque solo del Infonavit son 379 mil millones de pesos, que es más o menos 1% del PIB. Hay que sumarle Fobiste, Conavi y Sociedad Hipotecaria. ¿Cuál es la derrama económica de Fobiste, más o menos? 70 mil. Y luego de Conavi son como 30, ¿no? O sea que 370, es como 1.2% del PIB por año de derrama económica del programa de vivienda para el bienestar.
0: Por su parte, Octavio Romero Oropesa, director de Infonavit, señaló que de 30 requisitos para solicitar un crédito se ha reducido considerablemente, dando oportunidad a los jóvenes para conseguir su primera vivienda.
3: Cuando yo le platiqué a la presidenta que habían casi 30 requisitos, la presidenta nos instruyó que hiciéramos una simplificación de créditos. Quitamos prácticamente todos los requisitos para obtener un crédito. Por ejemplo, había uno que particularmente a mí me caía muy mal, porque era el del Buró de Crédito. Si alguien, algún derechohabiente, llegaba al Infonavit y solicitaba un crédito, el Infonavit iba al Buró de Crédito y si no había pagado a tiempo, le ponían un tache y le disminuían el monto del crédito. Ese fue uno de los que quitamos de inmediato. Y hoy solamente hay tres. No son requisitos, son condiciones: ser derechohabiente, tener 6 meses cotizando y no tener casa propia.
0: Un derrumbe en una mina de la Sierra Tarahumara de Chihuahua sepultó a 4 hombres que realizaban extracción de material. Los trabajadores quedaron atrapados en el interior de la mina La Flauta, ubicado en el municipio de Santa Bárbara, en las cercanías de la mina Clarines. El derrumbe ocurrió la madrugada del domingo y después de varias horas de trabajo, equipos especializados lograron rescatar los cuerpos de los trabajadores. Un helicóptero de la Secretaría de Seguridad Pública de Chihuahua fue atacado por civiles armados mientras realizaba labores de vigilancia en la zona de Coyame, Ojinaga. El saldo es de un policía lesionado. La aeronave recibió varios impactos de arma de fuego y debido a los daños tuvo que regresar al aeropuerto de Chihuahua capital. La madre buscadora Yodely Benítez fue víctima de un intento de desaparición en Culiacán, Sinaloa, el pasado 6 de septiembre, cuando sujetos intentaron subirla por la fuerza a una camioneta mientras estaba con sus 2 hijos. Esto lo denunció la organización Red de Defensoras de Derechos Humanos en México, al tiempo que exigió al Estado mexicano protección inmediata para Benítez y su familia. Marta Reyes, presidenta de Coparmex Sinaloa, afirmó que la marcha realizada ayer en Culiacán evidenció el hartazgo de los ciudadanos ante la violencia. Por ello, pidió a las autoridades paz y tranquilidad en la entidad, sin simulaciones ni cifras maquilladas. Escuchemos.
4: Se unieron todos los sinaloenses para clamar lo que hace 2 años nos arrebataron ya de manera descarada, que es la paz y la tranquilidad. Los sinaloenses ayer demostramos que ya estamos listos para trabajar en equipo y hacer algo por Sinaloa, pero el problema ha sido siempre en esta narcopandemia el gobierno, porque ha hecho lo que él cree que debería de hacer y es muy limitado. Y nosotros los sinaloenses nos merecemos todo, no simulaciones, no esconder las cifras.
0: Un juez federal concedió una suspensión definitiva a Dana Yanina N. contra el auto de vinculación a proceso que enfrenta por el caso de Dafne Zapata, quien falleció en un campamento de la Academia Militar Donitz en Tamaulipas. De acuerdo con su defensa, durante el procedimiento se habrían cometido violaciones al debido proceso y a los derechos humanos de la joven de 18 años. Trabajadores del sector salud marcharon por las calles de la ciudad de Jalapa, Veracruz, para exigir el abasto de materiales y medicamentos. Médicos residentes, enfermeras y personal administrativo indicaron que la situación afecta principalmente a pacientes de bajos recursos, quienes deben comprar por su cuenta los insumos o solicitar el alta voluntaria para buscar atención en otro lugar. La Secretaría de Salud reportó

De lluvias con 383 nuevos casos confirmados para alcanzar un total de 5,075. Es la información más relevante a la hora. Vamos a un corte y regresamos enseguida con más aquí por Imagen. Escríbame, @ Beltrán del Río en X, @ Beltrán del Río en Facebook. Y no le cambie. ¿Cómo para qué?

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5: Quejas. El priista Rubén Moreira denuncia una simulación legislativa por el retiro de reservas en San Lázaro y propone que, una vez anunciadas, no puedan desaparecer sin votarse. La crítica puede tener sentido, aunque suena a una opción demasiado débil. La oposición haría bien en recordar que la política no se gana solo en el Pleno ni en conferencias de prensa. El tricolor descubre vacíos reglamentarios, pero el país espera oposición territorial, propuestas que conecten con la gente y algo más que objeciones. Mucha reserva y poca calle. A nivel de piso, ¿dónde andan? Esto es lo que dicen los frentes políticos Excelsior el día de hoy.
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1: Queremos instituciones que protejan la vida y una sociedad donde podamos mirarnos nuevamente con confianza, expresó el obispo de Culiacán, Monseñor Jesús José Herrera Quiñones, durante la homilía en el marco de la Marcha por la Paz ayer en Culiacán. El prelado hizo un llamado a los grupos criminales a detener la violencia 2 años de que comenzó una disputa interna y que ha provocado más de 3,000 asesinatos y 6,000 desapariciones en el estado. Le agradezco mucho a Monseñor Herrera Quiñones que me tome la llamada. ¿Cómo le va, Monseñor? Buen día.
2: Muy buen día, Pascal. Bien, gracias a Dios. Aquí contentos por la manifestación que se dio el día de ayer, en donde nuestros fieles, nuestra gente, nuestros ciudadanos, una vez más quisieron expresar este hartazgo ante una violencia que no cede. Me da mucho gusto saludarte.
1: Gracias por estar con nosotros y por hablar de aquí de su experiencia el día de ayer en esta movilización de la ciudadanía. ¿Qué representa este grito de los sinaloenses en momentos en que se cumple el segundo aniversario de este conflicto abierto que ha vivido el estado?
2: Sí, muchas asociaciones y sobre todo el Consejo Sinaloense de Empresarios, Coparmex, me contactaron para invitarme a participar en esta manifestación, pero quisieron hacerlo pues desde lo que nosotros realizamos, desde la experiencia de la fe, ¿verdad? Y tuvimos una celebración eucarística al pie de la lomita, para después marchar hacia por toda la Obregón hacia Catedral. Miles de personas, miles de hombres, mujeres, niños, adolescentes, familias, nos congregamos para expresar precisamente que Culiacán, como lo decía la expresión, necesita estar de pie, aún en medio de estas realidades adversas que seguimos viviendo, que seguimos padeciendo, porque vivimos una violencia que no termina, que no acaba, y necesitamos verdaderamente transpirar esa confianza en medio de un pueblo que tiene mucha riqueza, un pueblo que es muy bonito, Sinaloa y Culiacán, pero que esta realidad ha menguado mucho la confianza en los ciudadanos.
1: ¿Cómo llegamos a este punto? ¿Cómo llegaron los sinaloenses a este punto, Monseñor? Porque, pues evidentemente, cualquier solución tiene que pasar por un diagnóstico. ¿Cómo, desde su punto de vista, cómo llegó Sinaloa a esto que está viviendo?
2: Bien, todos sabemos que la situación de México en general, pues es una situación adversa, porque en todas las ciudades, en todos los estados, se respira esta, pudiéramos llamar, contaminación de la violencia, de la inseguridad, de muerte, de desaparecidos. Entonces, Culiacán siempre, yo no soy originario de aquí, pero he llegado hace 3 años y voy descubriendo cómo en Culiacán esta realidad ha sido un referente que desafortunadamente la colusión que ha habido entre estos grupos y el gobierno, tanto municipal, estatal como federal, ha ido dando paso a esta situación que ahora vivimos. No es algo nuevo, es un proceso que se ha dado y que en este momento los ciudadanos, los fieles católicos y de otras denominaciones, todos juntos, llegamos a un momento de que ya no podemos, ¿verdad? Ya no se puede, porque no hay confianza, porque no hay certeza, porque no hay verdad en lo que nos dicen. Y entonces esto, claro que va provocando sentimientos de rabia, de enojo, de resentimiento, pues, que aunque ayer el mensaje evangélico era muy propio para este momento, porque Jesús nos invita a la paz, a vivir la paz a través del perdón, a través de la reconciliación. Pero ciertamente este perdón, esta reconciliación, pues no significa que nos olvidemos de lo que está pasando o de lo que ha pasado, de que nos olvidemos de las madres que sufren la pérdida de un hijo, de que nos olvidemos que nuestros jóvenes, aunque van a las universidades y a las escuelas, pueden tener en un momento una situación adversa. No podemos olvidarnos de que, pues también nuestras autoridades les ha faltado todavía dar mucho ese extra para poder solucionar una situación. Entonces, este es un momento que la ciudad de Culiacán y sobre todo el estado de Sinaloa lo está reconociendo. ¿En quién está la solución? Está, sí, a veces las ponemos en nuestras autoridades, pero vemos cómo nuestras autoridades de repente no responden, al contrario, son ejes, son centro de una atención que los señala negativamente. Entonces, la sociedad que se reúne, que se convoca, que se manifiesta, tiene un lugar privilegiado en este momento. Y yo creo que los que han organizado esta marcha nos han hecho conciencia, también a nosotros como iglesia, de que tenemos que caminar juntos, en unidad. No podemos estar polarizados entre nosotros mismos. Entonces, esto ha venido trayendo muchas consecuencias, pero una positiva ha sido esta marcha que se realizó el día de ayer.
1: Monseñor, pues vaya dilema, porque constitucionalmente la autoridad es la obligada a garantizar la seguridad de la población, pero por la colusión de la que usted hablaba, pues esa autoridad que tiene la obligación de resolver este problema es muchas veces la misma que lo provoca.
2: Así es, en muchas ocasiones así es, así pasa, ¿verdad? Es cierto que, pues, es algo que nosotros difícilmente podremos solucionar, porque le toca a la misma autoridad, le toca a los mismos que nos gobiernan solucionar esas situaciones, ¿verdad? Yo invitaba ayer a toda la comunidad, a todos los que estaban reunidos ahí en la misa, a que no debemos de perder la memoria, esta memoria histórica de un Culiacán que sin duda alguna ha pasado por situaciones muy adversas, pero que su gente, los trabajadores, los empresarios, los campesinos, los pescadores, son ellos precisamente quienes mantienen y sostienen adelante a esta ciudad y a este estado. No olvidar la memoria para no repetir los mismos errores.
1: Monseñor, justamente quería preguntarle por último, Sinaloa, como muchos otros estados del país, tendrá elecciones de gobernador el próximo año. ¿Habría que tener cuidado cómo se vota y por quién se vota, pensando en lo que ha sucedido en Sinaloa en los últimos años?
2: Yo creo que todo esto influye. Creo que nuestros ciudadanos hoy tienen que conocer y saber más del camino que deseamos para el futuro. Sin duda alguna, esta búsqueda de un acompañamiento a la sociedad para que sea responsable en la elección de quienes los gobiernen, tendrá que ser también parte de una tarea de toda la sociedad y de todas las instituciones. Creo que, pues, este es un punto clave, no porque estemos en contra de algún partido, absolutamente, ni a favor ni en contra, pero sí estamos a favor de una sociedad que sea responsable y que viva su democracia.
1: Pues, Monseñor, le agradezco mucho el tiempo que nos ha dedicado esta mañana. Muy amable.
2: Muchas gracias, Pascal. Un gusto saludarte nuevamente.
1: Igualmente. Jesús José Herrera Quiñones, obispo de Culiacán. Vamos a una pausa y regresamos.
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0: De la mañana en el Tiempo del Centro, ya estamos de vuelta en la primera emisión y aquí está nuevamente conmigo en la mesa del programa Rodrigo Pacheco. Rodrigo.
1: Creo, Pascal, con gusto de saludarte. Varios temas, la agenda va muy rápido. Bueno, obviamente los precios del petróleo están subiendo. El viernes también Arabia Saudita tuvo que cerrar el ducto que va del este al oeste, que cruza, digamos, que le permitía sacar petróleo.
0: Por el Mar Rojo.
1: Por el Mar Rojo, uh-huh. Exacto. Y ahora todo se complicó porque ya desde la semana pasada platicamos cómo los hutíes tomaban control de algunas ciudades que en la parte más estrecha, si no me falla la memoria, se llama el Estrecho de Al-Mahdeb o Mahdeb, que es la parte más angosta, digamos, del Mar Rojo.
0: El Mar Rojo y el Océano Índico.
1: Y el Océano Índico, exactamente, lo que conecta África con la Península Arábiga del otro lado, porque en lo que conecta el cuerpo de agua, digamos, que conecta Arabia Saudita con el macizo de Asia Central, bueno, y el Golfo Pérsico, pues es el Estrecho Hormuz. Entonces los dos están hoy complicados y eso evidentemente genera presión. Y el miércoles la Reserva Federal de los Estados Unidos va a anunciar pues la decisión de política monetaria. Prácticamente todo el mundo está dando por descontado que aumentará la tasa de referencia a 25 puntos base. Eso influye en los mercados. Hoy el precio del petróleo, ya mencionabas el tema del diésel que está en niveles récord allá en Estados Unidos.
0: Ya rebasó los $6.
1: Los $6, carísimo. $108 el petróleo del Mar del Norte, el Brent, y el West Texas está en $103.40 por barril de petróleo. Mientras que al mismo tiempo, pues estamos con este asunto de la inteligencia artificial, que ha puesto nerviosos a todos, porque de repente hay algunas interpretaciones, lo decíamos, Pascal, que decían, no, pues a lo mejor es mercadotecnia de las empresas, que quien dice eso, la verdad es que no ha leído mucho en términos de lo que te he venido contando, en cuanto a pues esta potencia que tienen los agentes de inteligencia artificial, y particularmente por la lógica pura. Anthropic planea hacer una oferta pública inicial ya para octubre, y esto pues no les ayuda, porque el propio Darío Modei ha puesto esta moratoria, digamos, en el desarrollo de estos modelos, y eso, por supuesto, imagínate que tú eres inversionista y dices, pues no estoy tan seguro cómo lo voy a hacer. Y es interesante porque el propio Sam Altman, cuyos números de OpenAI no son tan buenos, aprovechó para decir, bueno, pues no es buen momento para hacer la oferta pública inicial, porque es la otra que está ahí pendiente. Sin embargo, Anthropic, o de alguna suerte publica el periódico Financial Times, que le está diciendo a los inversionistas que va a tener su segundo trimestre con rentabilidad, segundo trimestre consecutivo, con márgenes, Pascal, de 80%. Quiere levantar Anthropic $100 mil millones a una evaluación de $2 billones, pues para octubre. Entonces, lo que te está diciendo todo esto es, pues con todo y todo, Anthropic, pues sí, sí le duele. Digamos, frenar, lo que ha propuesto Darío Amodei de cara a los inversionistas. Claro que esto también genera dudas en el mercado en términos de, oye, lo podrán amortizar. Y es interesante porque el presidente Trump, que ayer yo lo veía en el avión como que más, digamos, pausado en términos de la propuesta, pero hace un rato ya tuiteó, dijo, el único control o guardrails o andamiajes que necesita la inteligencia artificial es un presidente fuerte y muy inteligente, con alto IQ. Y dice,
0: ya se lo he visto en el espejo. Exacto. En las mañanas.
1: Exacto. Lo he visto en pelo rubio. Bueno.
0: Y no se le pasa el tono naranja.
1: Exactamente. Y dice, el gobierno de Trump ha detenido a las personas de inteligencia artificial para hacer cosas malas, como Darío Anthropic. Ya ves que él, si te dijera Pascal, sería Pascal Excelsior, ¿no? Okay. Porque así es. Y dijo que ahora está pretendiendo ser un pequeño angelito perfecto, y pues lo vamos a seguir haciendo. Nosotros ya tenemos grandes capacidades regulatorias y criminales sobre estas compañías. Esta conspiración enferma en contra de la inteligencia artificial y los centros de datos, pues el único que está contento es China. Quien sea que gane la inteligencia artificial, estamos... dice, quien sea que gane la inteligencia artificial, gana. Es raro, por eso me está costando trabajo traducirlo. Y dice, estamos liderando sobre China y todos los demás y lo continuaremos haciendo. Las teorías de la conspiración, los traidores y los que filtran, tengan cuidado, pone gracias por su atención en esta materia, Donald J. Trump. Entonces, categóricamente, pues no la va a aceptar. No creo que se lo proponga a Xi Jinping. Ayer, bueno, el fin de semana, Sam Altman, el presidente de OpenAI, decía, bueno, es que el presidente Trump, si lograra un acuerdo con Xi Jinping en materia de inteligencia artificial, se llevaría el Nobel. Pero bueno, ya para concluir, Pascal, porque ¿qué está en juego? Tres cosas. Uno, hay un problema de alineación de los modelos y eso, ese mecanismo de cómo trazar para que los modelos no se descarrilen, no está resuelto, lo dijo Sam Altman, hay consenso en ello. Dos, ¿cuál es el enfoque? ¿Tener pocos jugadores, Anthropic, OpenAI, a lo mejor Google, SpaceX, o dejar que la tecnología esté en manos de todos para mitigar los efectos negativos? Creo que ambas partes tienen ventajas y desventajas. Si tienes a pocos, el control es más fácil, puedes mitigar los riesgos. Si tienes a muchos, pues concentras menos poder y puede ser que desarrollas mecanismos pues más amplios, digamos, para mitigar los efectos negativos. Y el tercero es si Estados Unidos y China se pueden poner de acuerdo y el resto del mundo. Yo tiendo a pensar que no. Prefiero modelos abiertos y que muchos tengan posibilidades porque son muy poderosos y concentrar decisiones en pocas manos no es buena idea, la historia lo demuestra. Y dos, no veo los incentivos para que Rusia, que ya ha utilizado inteligencia artificial en drones, que han costado vidas, pues vaya a decir, sí, yo voy a participar en la pausa. Ajá. O Japón, por ejemplo, o Corea del Sur, que hoy Estados Unidos les ha dado la espalda, o países europeos, que digan, no, sí, claro, voy a hacer una pausa porque voy a confiar en que Estados Unidos me va a prestar su tecnología.
2: ¿Y la pausa es únicamente un llamado? ¿O si hay posibilidades reales de que entre en pausa este desarrollo?
1: Lo que está buscando y la propuesta de Darío Amodei es que el gobierno de los Estados Unidos se involucre y la pausa sea vinculante. Es decir, que haya mecanismos, que la ordene, bueno, y que además generen los mecanismos para comprobar que está ocurriendo.
2: Gracias, Rodrigo.
1: Gracias, Pascal.
2: 9:37, volvemos a seguir.
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0: Hace unos días fue el Día Internacional de la Prevención del Suicidio y en ese marco se dio a conocer que el año pasado hubo un brinco en la muerte por este motivo. Se registraron 8,709 defunciones por suicidio en el país. Y sobre ello escribe nuestro compañero y amigo Mario Luis Fuentes. Vamos a platicar con él de su artículo de este lunes en Excelsior. ¿Cómo estás, Mario Luis? Gusto saludarte.
1: Igualmente, Pascal, así es. La cifra debe realmente asombrarnos y generar asombro, porque no solo es que cada vida pesa como todas, es la realidad de que muchos de estos suicidios son hombres jóvenes que se realizan en su casa y que muchas veces han vivido una historia de violencia o de soledad y de enorme, enorme sensación de abandono o fractura. Uh-huh. Y en ese sentido, en el artículo yo pongo que es a veces estas cifras de si los mexicanos son felices, no felices, o tienen expectativas positivas, puede convivir esa respuesta con una sensación de depresión y ansiedad. Y en ese sentido creo que este es uno de los datos más alarmantes porque nos refleja que las transferencias económicas, las hogares o las casas no son los lugares muchas veces seguros. El 70% de los suicidios se dan en la casa, en el lugar que supuestamente debía proteger a todos estos jóvenes. Y obviamente en ese sentido debemos alarmarnos y dar cuenta que se requiere realmente analizar toda la complejidad que implica el suicidio y sobre todo para las familias que lo viven.
0: Pones el dato que es estremecedor: entre las personas de 15 a 29 años, el suicidio fue la tercera causa de muerte el año pasado. Es impresionante y es trágico.
1: Es trágico y debe generar, como te repito, un asombro, porque esa es la edad que todo mundo tiene idealizado, que en esa edad proyectos, posibilidades de hacer todo, capacidad de abordar lo que sea y poder equivocarse y seguir, es la juventud en el sentido más intenso de la vida, y en ese sentido saber que ese es el rango de edad, esa fractura brutal que se está dando en ese grupo, nos habla a revisar todo, y no simplificar ninguna respuesta es suficiente para explicar cuando un joven decide quitarse la vida. Y en ese sentido los datos estadísticos, nuevamente los pongo en tensión, nos dan una idea de la magnitud pero no de la complejidad y mucho menos del origen de esta realidad trágica, trágica para las familias, trágica para todos, que un joven, una mujer joven, una niña, adolescente, pueda quitarse la vida.
0: Lo dices muy bien, no está claro el origen, lo que está provocando este aumento, pero digamos en términos de hipótesis, ¿qué es lo que te parece en qué estamos fallando? Porque creo que esto hay que asumirlo colectivamente.
1: Por una parte está el asumir que las transferencias, por más que sean importantes para el consumo, son suficientes. Por otra parte, dar cuenta que esto que hemos dicho muchas veces, muy rápidamente, la situación de una enorme crisis de salud mental está expandiéndose, sobre todo en este grupo. Y en ese proceso está la sensación de soledad, de abandono, que tiene que ver, déjame vincular a una hipótesis, a que muchos, sin tener los datos, muchos de esas víctimas son, digamos, de lugares donde hay una sensación de soledad, de ansiedad, de falta de proyectos. Y de ahí lo complejo, porque no solo es el ingreso, es el entorno afectivo, el entorno de comprender al otro, de sentarse junto al otro y buscar el encuentro. Creo que eso tiene que ver con nosotros, todos los espacios, pero tiene que ver con no trivializar una respuesta única. Ni son los juegos cibernéticos, ni es simplemente el tema de pobreza. Es una enorme complejidad, porque no hay nada más trágico que cuando un joven decide quitarse la vida porque ve que no hay vida más adelante.
0: Nos gusta describir a nuestro país como un lugar feliz, incluso algunas encuestas pues así lo manifiestan, pero este es un gran mentís que hemos querido esconder bajo la alfombra, Mario Luis.
1: Así es, un balde de agua que debe darnos a la realidad. Ahorita se me vino la imagen de todos estos jóvenes que brincaban en Reforma por los partidos de fútbol. Uh-huh. Y se trató de construir una narrativa de que era un país alegre, que festeja a todos, incluso los extranjeros, nada más ajeno. Sí somos un país que puede festejar, pero tiene un país que vive tremendas sensaciones de soledad, tristeza, miedo, ansiedad, y esto no lo estamos registrando, hay una negación a eso. Déjame decirle algo que yo le pregunto a mis jóvenes, a alumnos: ¿cómo se sienten bajo la palabra todo bien o estamos bien? Se esconde la realidad de algo que no queremos indagar. Atrás de que todo bien está la sensación de tristeza, ansiedad, enorme sensación de desesperanza, no ven salida, y bueno, toman la medida más drástica que puede tomar un ser humano: quitarse la vida.
0: Tú ya lo apuntas aquí, la precariedad laboral es manifiesta en el país.
1: Así es. Nuevamente, por más que hoy se decía, es falta de crecimiento, pero crecimiento con empleos, empleos con equidad, empleos con oportunidades, empleos con sensación de proyecto de futuro. Es recuperar la sensación que el futuro va a estar mejor que el presente. Eso es lo que se está perdiendo en muchos jóvenes, que pese a que tienen algún apoyo, pese a que pueden tener algunas condiciones, no ven un futuro realmente que les asegure una vida mucho mejor a la de sus padres, que eso debe ser el futuro para un joven.
0: Pues ahí está, La vida en jaque, se titula tu artículo en las páginas editoriales de Excelsior esta mañana. Mario Luis Fuentes, se lo recomendamos a nuestra audiencia. Es un tema en el que sin duda tenemos que reflexionar. Muchas gracias por traerlo a la mesa.
1: Gracias a ti, Pascal, por el espacio. Un saludo a todos. Hasta luego.
0: Gracias, Mario Luis Fuentes. Son las 9:47 en el tiempo del centro. Muchas gracias también a todas las personas que nos escriben desde temprano. Recuerde las vías de comunicación con el programa a través de las redes sociales: arroba Beltrán del Río en X, diagonal Beltrán del Río en Facebook. Mándenos un mensaje, díganos qué le parece la primera emisión y qué opina de los temas de interés público que estamos revisando aquí esta mañana desde las 7 en el tiempo del centro. Vamos a un corte, regresamos enseguida con más. Esto es Imagen, no le cambie. ¿Cómo para qué?

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0: 9:51 en el tiempo del centro. Vámonos con Pablo Carrillo y más de la información deportiva en esta mañana de lunes. Querido Pablo.
1: Querido Pascal, nuevamente te saludo con mucho gusto, amigos. Un placer saludarles, festejando aún el triunfo de Isaac del Toro en el Gran Premio de Canadá, Montreal. Sin duda, pues fue un triunfo importante de cara al inminente Mundial de Ciclismo que será también en el país de la hoja de maple. También felices por el triunfo de Álvaro Ortiz, su segundo de la temporada en la gira Corn Ferry, que es la gira de ascenso al PGA Tour. Con esto, pues se pone en quinto lugar del Corn Ferry. Los primeros 20 ascienden. Él, matemáticamente, ya falta de 3 torneos, ya tiene su tarjeta garantizada para jugar la próxima temporada del PGA Tour. Así es que, bueno, pues muy probablemente lo veamos en el Vidanta México Open, que tendremos aquí a través de imagen. Sin duda, una gran noticia. Y por otro lado, bueno, pues también ojo con Eric Portillo, este chico que conquistó el bronce en la World Athletics Ultimate Championship en Budapest, quedó tercero entre los mejores saltadores de altura del mundo. Un fantástico resultado, sin duda alguna. Pues hay que festejar los triunfos de los nuestros en el mundo. Y ojalá que cada lunes, pues no tenga yo ni siquiera la capacidad por tantos buenos resultados de verlos todos ellos o mencionárselos. Oiga, los Gigantes sorprendieron y derrotaron 28-20 a los Cowboys en el debut de John Harbaugh, gran entrenador. Jackson Dart, 230 yardas aéreas, 3 touchdowns. También buena actuación de Cam Scativo. ¿Se acuerdan ustedes? Espectacular corredor en sus tiempos de colegial. Pues lo hizo muy bien ahora después de su lesión. 18 acarreos, 81 yardas. Y remontada de locura en Minnesota. Los Vikingos derrotaron 39-22 a los Packers después de ir abajo por 2 posesiones. Carson Wentz entró en sustitución de Kyler Murray, que fue conmocionado, y respondió con 3 pases de touchdown. 2 para Justin Jefferson. Green Bay se desmoronó al final del encuentro con 2 pérdidas de balón. Por lo pronto, vámonos con mucha información del fútbol. Sebastián, Edgar y Bernardo, los escuchamos, señores. Adelante, arránquense.
2: Amigos de Imagen Radio, qué gusto saludarlos. Anoche las Chivas golearon 3-0 a los Pumas con un doblete de Santiago Sandoval. El joven de 19 años tuvo un gran partido previo al Clásico Nacional, por lo que Gabriel Milito, técnico del rebaño, no dudó en destacar su participación tras la victoria.
3: El jugador, nosotros lo conocemos, por supuesto, desde el día que llegamos. Ahí lo empezamos a conocer y es un jugador, yo ya lo dije, de desequilibrante, con gol. Es un chico que tiene un potencial tremendo y está pasando un gran presente. Ahora el desafío de él es sostener este rendimiento, pero por supuesto que estoy muy, muy contento por él, muy contento por él. Ayuda al equipo, hace un trabajo fenomenal.
2: Por otra parte, Solari, estratega de los Pumas, señaló que gran parte de la derrota se debe a que se encontraron con un Guadalajara muy contundente que no los perdonó.
4: Nos encontramos un equipo con muchísima contundencia, efectividad. En el primer tiempo, la primera pelota que patea en el arco es gol. Patearon 2 veces al arco en todo el primer tiempo, hicieron un gol. Y en el segundo tiempo creo que la primera pelota que patea en el arco también es gol. Y eso nos golpeó, obviamente. Y bueno, hay que corregir, pasar página y hacerse cargo también de los errores y trabajar para el próximo partido, que es dentro de 5 días.
2: Informó para Imagen Radio, Sebastián Díaz de León.
5: Hernán Crespo, técnico de los rojinegros del Atlas, resaltó la calidad y la trayectoria del técnico del Toluca, Antonio Mohamed, luego de que su equipo cayera por marcador de 5-2 ante los Diablos Rojos, que saltaron hasta el liderato de la Apertura 2026.
6: Primero, felicitar a Toluca por todo lo que ha logrado. De una parte me pone contento por el Tuco Mohamed, persona increíble, y para todos nosotros, entrenadores que ponemos un pie en México, creo que deseamos tener la carrera que tiene el Turco Mohamed acá, ¿no? Entonces, por un lado, es sabiendo también que, dicho esto, lógicamente estamos hablando de un supercampeón como Toluca.
5: La escuadra del Atlas buscará recomponer el camino en la próxima jornada cuando enfrenten a los Pumas de la UNAM. Para Imagen, Edgar Berríos.
7: Tras 8 jornadas de la apertura 2026, la afición de Atlante comienza a preguntarse qué es lo que sucede con Cristian Bermúdez, mediocampista que aún no tiene actividad con los Potros de Hierro en el presente semestre. Ante ello, Miguel Herrera comparó la situación del Hobbit con Guiñac, quien tras ser una leyenda de Tigres cumplió su ciclo y dio un paso al costado.
8: Es un jugador que ha hecho extraordinarias cosas en el Atlante, pero también, como en todos lados. O sea, si hoy me dices, ¿dónde está Guiñac? ¿Dónde está el Hobbit? También ganó muchas cosas. Guiñac también. Son momentos que de repente pues, son ciclos y normalmente termina. Entonces, el presidente muy positivo y nosotros, porque conozco al Hobbit, porque el Hobbit yo lo llevé a la América, entonces sé lo que me puede dar. Y lo veo entrenar y lo veo con mucho entusiasmo. Pero lo ponemos por ratitos porque de repente entendemos que no estamos para pensar en que el Hobbit vaya a ser el titular.
7: La falta de contundencia en esta primera mitad de torneo mantiene al Atlante lejos de los sitios del Guilla, por lo que el partido de la jornada 9 ante Puebla podría representar más que 3 puntos para la causa azulgrana. Para Imagen, Bernardo Ferreira.
1: Muchas gracias, Sebastián, Edgar y Bernardo en Imagen. Estamos de manteles largos porque este 16 de septiembre queremos celebrarlo con ustedes, queremos convocarlos a la transmisión de la Campeones Cup con un partidazo. Cruz Azul frente al Inter de Miami de Lionel Messi. La cita es a partir de las 5:55 de la tarde. Mientras que el Barcelona sigue imparable en la Liga, los catalanes derrotaron 4-2 al Levante con una gran actuación de Lamine Yamal. Marcó un doblete. El Barça suma 5 victorias en 5 partidos y mantiene 3 puntos de ventaja sobre el Real Madrid. Y hubo polémica en el Derby de Manchester. El organismo que supervisa el arbitraje en la Premier League reconoció un error en el gol de Erling Haaland que le dio al City la victoria sobre el United. El VAR debió recomendar una revisión en la cancha por la posible interferencia de Enzo Fernández. El organismo se disculpó, dijo que va a revisar el caso. Ah, pues, gracias. Mientras que los Toros de Tijuana están en un triunfo del título de la Serie del Rey, derrotaron 6-5 a los Olmecas de Tabasco en un trepidante partido, ganaba Tijuana 4-0, luego los locales le dieron la vuelta, se pusieron 5-4, en la octava Hernán Pérez empató con un home run y en la novena Junior Lake otro home run de la victoria. El juego 6 se disputa este martes, mañana usted a través de Imagen también le tendremos información y todo lo que pasa en esa serie del Rey. Y bueno, pues los mexicanos siguen haciéndolo de maravilla en lo que se refiere al béisbol de grandes ligas, francamente que están teniendo una temporada espectacular, algunos de ellos a diario nos dan buenas noticias. Randy Arozarena se voló la barda, home run por todo el izquierdo para poner adelante a los Mariners. Está tremendo el buen Randy Arozarena. Jonathan Aranda también anduvo encendido al bat y con su equipo Tampa Bay pues se voló la barda, y también se voló la barda Isaac Paredes, su home run 21 del de la H, pero no solo él, también el caballo y Ortiz anda encendido al bat. En fin, buenas noticias de los peloteros mexicanos. Querido Pascal, amigos, desearles a todos una gran semana, muy buenos días, y a festejar las fiestas patrias. Me encantó tu bandera ahí atrás en el estudio, mi querido Pascal.
0: Ahí la tenemos, querido Pablo. Gracias, querido Pablo. Buena semana para ti también. Y estaremos siguiendo toda la información deportiva de estos días, que sin duda va a dar muchas emociones. Gracias.
1: Gracias, muy buenos días.
0: Buenos días, Pablo Carrillo. Son las 10 de la mañana en punto. Llevamos 3 horas de programa. Una más por delante. Quédese aquí que aún tenemos contenidos que compartir con usted. No se vaya.
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11: San Luis Potosí registró su menor percepción de inseguridad en 14 años, al ubicarse en 64,5%, según la ENVIPE. La SEDUPOP rehabilitará por completo la lateral de la carretera 57, entre los ejes 106 y 132. Claudia Sheinbaum calificó como exagerada la solicitud presupuestal del INE y pidió aclarar cambios sobre la validez de boletas.
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0: Son las 10:03 en el tiempo del centro. Hace unos momentos, en unos minutos en la conferencia de esta mañana, la presidenta Claudia Sheinbaum habló sobre el crecimiento económico y eso fue lo que dijo.
13: Ahora ya también traen la cantaleta de que crecimiento, crecimiento, crecimiento, crecimiento. Uh-huh. Está bien, pues. Hay todo un debate, ¿eh? Sí. Sobre el crecimiento y los impactos ambientales del crecimiento. Hay toda una corriente del pensamiento que habla de que no necesariamente el crecimiento, debemos seguir creciendo. Bueno, el rector de la UNAM tiene un artículo sobre eso, sobre el crecimiento y realmente si el crecimiento es el indicador. Y todos aquellos que se dedican a la huella ambiental hablan de que el crecimiento, de que no se puede seguir creciendo, porque el impacto ambiental va a ser muy grande. Pero bueno.
0: Bueno, de que el crecimiento puede traer malos resultados ambientales, sociales, no cabe duda, hay muchos ejemplos, pero de que no hay pues ningún ejemplo de bienestar social que no pase por el crecimiento, eso es indudable. Entonces, evidentemente no se trata de crecer por crecer, pero no se logra el bienestar si es que el bienestar es lo que quiere lograr este gobierno. No se logra el bienestar sin crecimiento y eso es indudable. Creo que no hay un solo ejemplo donde haya ocurrido eso. Sin crecimiento no hay bienestar, punto. Vámonos con Arturo Páramo hasta Palacio Nacional, quien nos tiene los detalles de la conferencia esta mañana de la presidenta Claudia Sheinbaum. ¿Cómo estás, Arturo?
14: ¿Qué tal? ¿Cómo estás, Pascal? Pues además de esta declaración que seguramente dará mucho de qué hablar en los próximos días, la presidenta Claudia Sheinbaum hoy también habló del tema de vivienda. Se dio un recuento en este ejercicio que está haciéndose en la rueda de prensa matutina de una especie de glosa del informe que presentó la presidenta Sheinbaum hace una semana. Y hoy tocó el turno de la vivienda. La presidenta dijo que se está empleando 1.2% del Producto Interno Bruto en el tema de vivienda, ya sea en la compra de los terrenos donde se construye, en la obra misma y también en todos los procesos de escrituración, todos los trámites que se llevan a cabo en torno a una vivienda. Por cada una de las viviendas que se construyen se generan 4 empleos. Se están construyendo actualmente en diversos procesos 667,000 viviendas del 1,800,000 que la presidenta se comprometió a que se construyeran viviendas nuevas a lo largo largo de este sexenio. Y uno de los temas más relevantes siempre será el Infonavit, es la dependencia más grande que ejerce la mayor parte del presupuesto en la materia. 4.5 millones de créditos han sido completamente reestructurados por esta dependencia y se acerca a medio millón de créditos entregados nuevos a derechohabientes a lo largo de esta administración. También el director del Infonavit, Octavio Romero, se dio también un tiempo para hablar acerca de todas estas versiones de que tiene un sueldo excesivo, de las propiedades que tiene, obviamente desmintiendo todas las versiones que se han publicado en días recientes. Y en otro tema, la presidenta se refirió una vez más al tema de la prueba PISA, que se aplica a los países de la OCDE, en la que México no salió muy bien calificado, pero la presidenta hoy sacó otro tema de esta prueba PISA. Dice la presidenta que cuando se aplica el factor de desarrollo socioeconómico a los resultados, resulta que las escuelas públicas salen mejor evaluadas que las escuelas privadas. Obviamente es dependiendo de lo que se quiera leer, será el resultado que se tenga en esta prueba. Y estamos aquí hoy en el Zócalo de la Ciudad de México precisamente para mostrarte los preparativos que se están haciendo ya para la ceremonia del Grito de Independencia de mañana y para el desfile del día 16. Este escenario que nos muestra Cuauhtémoc Lira es el escenario donde se presentarán todas las agrupaciones que desde muy temprano, alrededor de las 5 o 6 de la tarde, comienzan a levantar un poco de ambiente. Estarán los jóvenes de este concurso que lleva a cabo el gobierno de México para tratar de buscar nuevos valores con otras temáticas diferentes a la apología del delito. Estará la banda Intocable, obviamente, y ahí está también el balcón presidencial, el balcón central de Palacio Nacional, desde donde se presentará la presidenta de la República en punto de las 11 de la noche para dar el grito de independencia. Y como vamos a ver ahora, pues la plaza está completamente despejada para este tema de realizar los preparativos, la limpieza, que no vaya a llegar algún manifestante también a lo largo de este día para tomar la plaza y hacer algo. Hay un cerco otra vez en torno a Palacio Nacional para impedir que haya grupos organizados que lleguen hasta este punto. Eso no quiere decir que no haya manifestaciones allá por el rumbo de la Asamblea de la Alameda Central, Eje Central, Avenida Juárez. Ya hay grupos también manifestándose, pero al menos aquí en la Zócalo pues es lo que observas, los preparativos ya para el Grito de Independencia. Y entre otras cosas nos tocó la prueba de sonido aquí en el escenario del Zócalo de la Ciudad de México, Pascal.
0: Periodismo en tiempo real, querido Arturo, y muy completo. Muchas gracias. Creo que no me escucha Arturo, pero bueno, ahí lo vemos chambeando, trabajando como reportero y haciéndolo muy bien. Gracias, Arturo. Y Cuauhtémoc Lira en la cámara con esas imágenes en vivo del Zócalo capitalino, pues a unas horas, día y medio, digamos, de que se dé el grito de independencia en el Zócalo capitalino. Son las 10:09 en el tiempo del centro, prácticamente 10:10. Vamos a un corte. Ahí tiene usted la información más relevante a la hora. Hacemos una pausa y volvemos en un momento.

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0: Colfil Excelencia Automotriz se dieron cita en Riviera Nayarit durante la final regional de la 23ª edición del Mercedes Trophy. Más de 36 jugadores amateurs procedentes de México, Argentina, Colombia, Perú, Paraguay, Panamá y Bolivia compitieron en el campo Nauca, un espectacular trazado de 7.600 yardas diseñado por Tom Fassio. Bajo la modalidad de Stroke Play a 18 hoyos, los tres grandes ganadores que aseguraron su boleto a la final mundial en Donaueschingen, Alemania, fueron Felipe Pérez Infante de México en la categoría varonil 0 a 13, Osman Fernando Roa López de Colombia en la varonil 14-36 y Jessica Casillas Loza de México en la categoría femenil. Derrick Halvorsen, CEO de Mercedes-Benz México, afirmó que este torneo es una plataforma para fortalecer la relación con sus clientes mediante experiencias que reflejan la pasión y la excelencia de la marca. Por su parte, Kai Schlinkum, Managing Director de Latinoamérica, destacó que el evento superó todas las expectativas, reflejando el verdadero sentido de comunidad. Con este triunfo, la delegación latinoamericana se alista para competir en territorio alemán a partir del próximo 28 de septiembre.
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2: Un poco más temprano le di a conocer que los líderes de Escocia, Gales e Irlanda del Norte, que son partes integrantes del Reino Unido, suscribieron un comunicado que se dio a conocer esta mañana en la que afirman su intención de separarse del Reino Unido. Y vamos a hablar al respecto sobre qué significa esto cuando se cumplen 10 años, un poco más, del Brexit que sacó al Reino Unido de la Unión Europea. Para hablar de ello, le agradezco mucho al doctor Kiev Ariza, internacionalista, profesor de negocios internacionales y mercados emergentes, que nos tome la llamada desde Londres. ¿Cómo estás, Kiev? Buenos días, gusto, buenas tardes para ti, gusto saludarte.
3: Buenos días para ti, tu auditorio, Pascal. Pues, como dices, mencionando y entrando en tema de lo importante y relevante que es una clara manifestación a nivel político, debemos de mencionar que estas tres naciones, como tú bien indicas, tienen muchos años que se establecieron acuerdos legales para devolverles facultades en cuestión de taxación, de impuestos, en cuestión de prestación de servicios públicos, sin depender enteramente o financieramente de Londres. Esa es, digamos, la base del análisis. Uh-huh. Ahora, esto tiene una motivación puramente política, y viendo hacia el futuro, vamos, la lectura que personalmente puedo yo entender es una ligera presión ante la posibilidad de que haya una negociación más avanzada y que haya pues un acercamiento todavía mayor con la Unión Europea a raíz de las consecuencias en algunas áreas devastadoras después del Brexit, consumado el referéndum en 2016 y pues en 2020 pues el Independence Day, que le llamaron, o Liberation Day, ¿verdad?
2: Ya, ¿qué dicen los datos respecto de cómo le ha ido al Reino Unido en esta década de su separación de la Unión Europea?
3: Bueno, déficit comerciales obviamente incrementados, incrementos también de tasas de interés generales alrededor de un 6% o 6.5 anuales, los cuales no se veían desde la época de la Segunda Guerra Mundial o posterior, y pues también una cantidad de migración que, si bien no se redujo, porque ese era uno de los principales objetivos post-Brexit, más bien cambió la configuración demográfica de los países de origen al igualar las condiciones con extranjeros que vinieran al Reino Unido, ya sea a trabajar o a vivir o, digamos, o a generar residencia. Lo que me parece es, los puntos delicados es, obviamente, pues establecer ya un interés soberano de estas tres naciones. Pues con miras, y me parece que la declaratoria, te digo, mencionando la intención y viendo su futuro dentro de la Unión Europea, pues de no concretarse esos referéndums y esa autorización, que vamos, va a nivel político y tomaría muchos años, ellos están vislumbrando quizás 2030, también es justo decir que están queriéndose anticipar a una extrema derecha.

0: derecha, pues con mucho más conservadurismo y sobre todo muchas mayores restricciones, ya sea presupuestales y límites de autoridad, con una potencial victoria en elecciones generales en, pues, en cierto número de años con el partido de la Reforma.
1: El Partido de la Reforma, que es el partido de extrema derecha en el Reino Unido.
0: Es correcto. Tienen una gran cantidad, han sido significativo el avance que han tenido a nivel regional, y pues no se debe menospreciar ese avance, a pesar de que rompe con todos los paradigmas y la tradición política de esto de conservadurismo o laborismo. Pero pues el señor Nigel Farage pues lleva su proyecto adelante, y te digo que esto me parece un movimiento que obedece muchísimo más a una anticipación política y una presión directamente a Londres para que se puedan renegociar, ya sea mayores ingresos presupuestales o una mayor devolución, como decía yo, de poder y de autoridad para poder ejercer de manera más independiente y de autodeterminarse. A mí me parece que esto pues tiene muchos años, pero es un antecedente sin lugar a dudas que va a dar mucho de qué hablar en los próximos 4 o 5 años.
1: ¿Legalmente se podría, porque esto se ha discutido en el caso de Escocia muchas veces, pero legalmente podrían separarse el Reino Unido, Irlanda del Norte, Gales y Escocia?
0: Necesitarían mayorías calificadas una vez dados referéndums aprobatorios, digamos, en cada una de esas regiones, y de que se pudiera mandar una solicitud al Parlamento británico en Westminster. Así que legalmente es posible, pero políticamente requiere un tejido muy fino.
1: Entonces, más bien, ¿te parece a ti que es una medida de presión para tratar de sacar mayores facultades para los gobiernos locales de estas tres naciones?
0: Sí, y adiciono a esto la posibilidad, porque fíjate que el comunicado en conjunto también destacan, además del tema de la Unión Europea, el energético. Entonces, bueno, sabemos que hay regiones importantes, pues incluyendo Escocia, que es uno de los líderes en energías renovables, y obviamente pues están también los temas de exploración en aguas profundas en el Mar del Norte. En fin, existe una serie de acontecimientos a nivel económico que también me parece que van por el lado de querer exigir mejores condiciones y presionar al gobierno actual de Burnham para que pueda renegociar, o ya sea en caso flexibilizar sus posturas y acercarse aún más a la Unión Europea, porque ya como último, digamos, como colofón, pues está obviamente el tema de la reunificación de las Irlandas, ¿no? Irlanda uh-huh. del Norte con la República, y eso pues también viene mencionado. Te digo que es un postulado ambicioso, pero digamos en términos prácticos me parece que va como una medida uh-huh. de presión natural para flexibilizar la política y la relación principalmente comercial con la Unión Europea. Es una medida de acercamiento, me parece.
1: Ahora, la Unión Europea quizá no está viviendo en estos momentos sus mejores tiempos con el voto que se dio en Islandia de no querer reanudar las pláticas para integrarse, con el triunfo de un partido de extrema derecha en Alemania que propone todo lo contrario a la Unión Europea, con el conflicto que se suscitó entre España e Italia con motivo de los hechos en Ceuta. En fin, una serie de problemas ha tenido en tiempos recientes la Unión Europea. Agregarle, bueno, pues la posibilidad de que en Francia acceda al poder la extrema derecha, que tampoco está de acuerdo con este bloque. Es curioso que estas tres naciones apelen a la Unión Europea, ¿no?
0: Es muy curioso, y sobre todo lo que mencionas es muy cierto. En estos momentos quizás son momentos flojos o débiles para un bloque económico que pues sigue teniendo una presencia muy importante. Vamos, son más de 500 millones, digamos, de personas que incluyen el bloque. Pero como bien dices, el tema migratorio o esos riesgos también en el caso de Grecia, también tratando de controlar migración de otro tipo de países, de incluso de Asia o Medio Oriente, tratando de ingresar al bloque por esos territorios, lo que ya me bien mencionabas de Ceuta. Entonces, sí, es muy curioso esa solicitud, pero pues volvemos a repetir, me parece que es dar un pasito adelante, huir hacia adelante, si se me entiende.
1: Sí, sí, sí. Y habría que agregarle también las declaraciones del fin de semana de Mark Carney, el primer ministro de Canadá, que dijo, no queremos ser parte de la Unión Europea, nos gustaría tener un acuerdo de asociación, pero definitivamente no ser parte de la Unión Europea. Por eso llama la atención este comunicado de estas tres naciones, que por cierto tienen las tres gobiernos de partidos nacionalistas, ¿verdad?
0: Sí, es correcto. Pues el partido escocés tiene muchísimos años ya, y además, pues el partido Scopes-U, que Plaimsiu, perdón, en Gales, efectivamente, tienen muchísimo tiempo liderando a nivel político y a nivel regional todo tipo de pues los destinos, digamos, de esas naciones. Fíjate que lo curioso dentro de todo esto es subordinarse o someterse a jurisdicción de la Unión Europea en vez de permanecer en un bloque pues tan legendario y sobre todo con una similitud natural en cuestión de idioma. No quiero hablar del tema cultural, pero idiomáticamente pues existe un acercamiento y un entendimiento mucho mayor y fluido perteneciendo al Reino Unido. Entonces, estos calificativos y este mensaje en conjunto llama la atención al querer, pues obviamente, establecer un proceso de adición a la Unión Europea, que no es sencillo, toma muchos años y, sí, pues, sobre todo, permitiría. Habría que ver esos beneficios que a mí me parece que no son tan claros para estas economías específicamente, y a nivel migratorio mucho menos.
1: Que le pregunten a los turcos, ¿verdad? Lo difícil que es unirse o a los ucranianos, lo difícil que es unirse a la Unión Europea. Digo, no es un proceso sencillo, aunque bueno, muchos países han encontrado grandes ventajas de pertenecer a este bloque. Hoy, aprovechando que estamos contigo, ya por último, pues es muy joven el gobierno británico de Andy Burnham. ¿Cómo le ha ido? Y no sé cómo le vaya a caer esta noticia.
0: Bueno, existen voces que están solicitando que el Partido Laborista pues actualice ciertas de sus posturas. Te digo que a nivel energético, realizando un mayor alcance en términos de subsidios para cubrir obviamente las épocas o las carencias en el suministro de gas o de energía, sobre todo porque las energías renovables pues han tenido obviamente un crecimiento, pero limitado. No así en Escocia, pero bueno, en general el Reino Unido ha tenido no un avance tan significativo. Y decía yo, me parece que las últimas encuestas colocan al Partido Laborista al menos emparejando políticamente al Partido de la Reforma, y eso pues es una buena señal, al menos de que este cambio de liderazgo pues al menos ha traído una inercia ligeramente positiva. Pero esto... Este comunicado en conjunto pone en entredicho los siguientes pasos, y a mí me parece que la política en general en Londres, en Westminster, será la de sentarse a negociar, quizás, te digo, un alcance o mayores facultades para poder permitirles un mejor margen de maniobra, que eso es un proceso que viene desde hace muchos años, pero ahora me parece que se va a acrecentar.
1: Vi a Burnham en su primer PMQ, las preguntas al primer ministro en el Parlamento, y no lo hizo nada mal, digamos, considerando, comparándolo pues con su antecesor Keir Starmer, creo que tuvo una defensa mucho más fluida verbalmente de lo que había podido hacer su antecesor.
0: Es un personaje que tiene mucho mayor proyección y comunicación, tiene mayor facilidad y empatía. Entonces, es un cambio de liderazgo del Partido Laborista, pues que promete al menos generar un cierto avance o estabilidad, que eso es lo que están buscando. Principalmente lo que se quería evitar era un adelantamiento o un cuestionamiento ácido a nivel de poder, y que pudieran adelantar elecciones o hacer elecciones inmediatas, que pues obviamente, para dato interesante, pues convocar desde la convocatoria hasta la ejecución de elecciones generales en este país toma un mes y medio. Cosa que quizás en nuestro México pues sería muy difícil, ¿no? Imaginar o suponer una elección federal de tal magnitud conducirse en solo mes y
1: No,
0: medio.
1: bueno, ya sabes que aquí están desatadas las pre-campañas y parece que duran para siempre. Oye, y ahora sí, ya por último, y el Partido Conservador, pues no vive para nada sus mejores tiempos, ¿no?
0: No, han tenido horas bajas y sobre todo que al tener ya un mayor avance en cuestión política, te decía el Partido Laborista de la Reforma, pues evidentemente o de manera notable uno no, pues no se adelanta una víspera tan competitiva. Pues el Partido de la Reforma ha venido a obviamente a subrayar todas las carencias, quizá, o a lo mejor la falta de alcance y de punch, si se me entiende, que pudiera tener el Partido Conservador y regresar. Todavía tienen un porcentaje importante político, un peso político para negociar o para realizar gobiernos de coalición, pero no me parece que tengan los mejores tiempos en próximos años.
1: Pues Kiev, siempre un gusto conversar contigo. Muchas gracias por darnos el contexto a esta declaración que se conoció hoy muy temprano de los gobiernos, de los líderes de Escocia, Gales e Irlanda del Norte. Muchísimas gracias.
0: Gracias, Pascal. Un saludo con afecto para ti y a todo tu
1: Igualmente.
0: auditorio. Buen día.
1: Un fuerte abrazo hasta Londres para el doctor Kiev Arisa, internacionalista, profesor de negocios internacionales y mercados emergentes, allá en la capital del Reino Unido. Son las 10:30 de la mañana, vamos a un corte, regresamos.
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1: Son las 10:33. Aquí está Miriam Rascón. Miriam.
8: Pascal, buenos días. Y la pregunta en este lunes es: ¿ya tienen sus tenis listos? Se preguntarán para qué. 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Pascal, buen inicio de semana.
1: Gracias, igualmente.
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1: Con 34, el fin de semana se reportaron 116 homicidios dolosos. Vamos contigo, David Vicenteño, buenos días.
9: ¿Qué tal, Pascal? Buenos días al auditorio de Imagen Informativa. Así es, y fueron esta cantidad, que bien, si se sigue manteniendo esta cifra a la baja, pues no deja de llamar la atención que son más de 100 víctimas durante un fin de semana. Y fueron, Pascal, 29 casos el viernes 11 de septiembre, 46 el sábado, y ayer fueron 41 los homicidios reportados, de acuerdo con las cifras compiladas por el Secretariado Ejecutivo del Sistema Nacional de Seguridad Pública. Se establece que nuevamente Guanajuato es la entidad con mayor violencia letal en este periodo, con 13 personas asesinadas, pero pues le sigue Sinaloa, en donde hubo 11 homicidios al cumplirse ya estos 2 años de violencia intensa allá en esta entidad. En Baja California y Guerrero, Pascal, fueron 10 las personas asesinadas por entidad. Aquí en la Ciudad de México y en el Estado de México fueron 9 casos. La Ciudad de México destaca porque fueron 3 víctimas por día también en estos 3 días. El informe de víctimas reportadas por el delito de homicidio, fiscalías estatales y dependencias federales estatales, Pascal, detalló que en Michoacán y Chihuahua fueron 7 los homicidios dolosos el pasado fin de semana. En Morelos, entidad en donde el sábado fue asesinada la estudiante universitaria española Claudia Tacoronte Aguilera, fueron 6 los homicidios dolosos durante el fin de semana ahí en Morelos. En Jalisco y Veracruz fueron 5 las víctimas, mientras que en Oaxaca fueron 4 casos. En Chiapas y Tabasco fueron 3 los homicidios dolosos por entidad, y en Campeche fueron 2 casos. De esta forma, Pascal, pues durante estos primeros 13 días de septiembre, previo a los festejos de estos festejos patrios, pues en el país han sido asesinadas en lo que va de este mes 471 personas, para un promedio de 36.2 casos por día, de acuerdo con este reporte del secretario del Ejecutivo que ahora presenta el Gabinete de Seguridad en este recién portal que abrió hace 2 semanas, Pascal.
1: Pues ahí están los datos, David, como dices, pues pese al descenso, sigue superando los 100 homicidios en fin de semana. Es una cifra que hemos pues visto constante a lo largo de las últimas semanas, de los últimos meses. Gracias, David.
9: Estamos pendientes para todos. Felices fiestas patrias, Pascal.
1: Igualmente para ti, gracias. Y quienes pasen las fiestas patrias en El Torito tendrán su propio menú mexicano. Evítelo, porque no crea que el menú está tan bueno. Digo, dicen los que han caído ahí, ¿no? Hay quienes han caído ahí de cuyos nombres no me voy a acordar en este momento. Pero pues dicen que no es nada agradable. Pero bueno, dicen que tienen un menú mexicano. La Secretaría de Seguridad Ciudadana de la capital dio a conocer los alimentos que se servirán entre el 15 y 6 de septiembre a las personas detenidas por conducir bajo los efectos del alcohol u otras sustancias. Jonás López nos cuenta.
10: El menú patrio para los detenidos en el Centro de Sanciones Administrativas e Integración Social, conocido como El Torito, para el 15 de septiembre, consta de arroz rojo, 3 tostadas de tinga de pollo, pata y papa con chorizo, así como agua de sabor y postre del día. Y para el 16 de septiembre se ofrecerá café, nopales con mortadela en salsa verde y frijoles durante el desayuno. La comida incluirá hamburguesa, frijoles, fruta y agua de sabor, mientras que para la cena habrá café, papas encebolladas con jamón y chile serrano, así como postre. Así lo informó la Secretaría de Seguridad Ciudadana y agregó que entre el 11 y 12 de septiembre fueron sancionadas 133 conductores quienes superaron el límite permitido de alcohol, por lo que 133 vehículos fueron remitidos a un depósito vehicular. Para Imagen, Jonás López.
1: Como le digo, no haga reservación en ese lugar. Esta mañana la presidenta Claudia Sheinbaum confirmó que los días 15 y 16 de septiembre no habrá conferencia matutina por los festejos del Grito de la Independencia y el desfile cívico-militar del día 16. Escuchemos.
11: Mañana no hay mañanera. El miércoles no hay mañanera. Nos vemos hasta el jueves. Nos vemos en el Grito mañana y nos vemos en el desfile de la Independencia el miércoles, y ya el jueves nos encontramos nuevamente.
1: Con esto nos vamos a una pausa. Son las 10:40 en el tiempo del centro. Es la última pausa del programa del día de hoy. Volvemos enseguida con la recta final de la primera emisión en esta mañana del lunes. Quédese aquí, no le cambie. ¿Cómo para qué?

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0: 10:43. 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Inter de Miami contra Cruz Azul. 16 de septiembre, 5:55 de la tarde. 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
0: El lunes, y como todos los lunes, vamos a revisar quiénes son los personajes y cuáles los temas que serán noticia en los días por venir. Aquí está para ello, como todos los lunes, Fabiola Guarneros. Fabi, ¿cómo estás?
2: Muy bien, Pascal. Buenos días a todos. Y bueno, pues la Comisión de Hacienda de la Cámara de Diputados va a definir a partir de hoy la ruta que va a llevar a cabo para el análisis, discusión y, en su caso, aprobación en el Pleno de la miscelánea fiscal y la ley de ingresos para 2027 y presupuesto de egresos. Entonces, pues vamos a estar muy pendientes de esta ruta que tome para ver si hay consultas, va a empezar el cabildeo de los gobiernos de los estados, de las diversas dependencias, de los municipios, también de las alcaldías para poder jalar presupuesto. Recuerden que uno de los temas es el INE, el recorte al INE, entonces también toda esta discusión va a haber y, bueno, no habrá nuevos impuestos, sin embargo, se ajustan algunas tarifas y algunas montos, por ejemplo, para el impuesto sobre la renta, ¿no? Vamos a estar muy pendientes de esta discusión. También esta semana, la Junta de Coordinación Política y la Mesa Directiva acordaron el calendario oficial de comparecencias de los secretarios de Estado que van a estar presentes, ya sea en el Pleno o en comisiones, para el análisis de la presidenta Claudia Sheinbaum. Esto será en las dos cámaras, una en diputados, otra en Senado, de acuerdo a la agenda que vean los diputados senadores con el gabinete de la presidenta Claudia Sheinbaum para el análisis del segundo informe de gobierno. ¿Qué más hay? Pues está la ruta de la reforma sobre la doble nacionalidad. También es otra de las cosas que la semana se quedaron pendientes. Y tras estos posicionamientos que hubo fijados por los senadores respecto a la iniciativa presidencial, se prevé que el seguimiento a la minuta que resulte de la Cámara de Diputados, pues después se pase a Senado. Y el legislador Ignacio Mier adelantó que una vez que la reciban, la van a turnar a comisiones de puntos constitucionales y estudios legislativos para el análisis previo a la votación. Pero también es algo que ya está marchando. No hay muchos acuerdos, hay tensiones, pero sí está avanzando esta ley de la doble nacionalidad.
0: Tampoco se sabe bien por qué, ¿verdad?
2: Tampoco. Ni tampoco cuáles son los destinatarios, ni a quién está dirigida. Pero también le pega a Morena, entonces muchos militantes de Morena. El reacomodo en comisiones internas, también el grupo parlamentario de Morena va a evaluar la reasignación de presidencias de comisiones ordinarias debido al regreso y solicitudes de licencia de diversos senadores de la bancada. Es decir, ¿se acuerdan que hay unos que han pedido licencia para ir a hacer campaña? Hay otros que pues ya no son de la bancada, entonces van a ver cuáles son las comisiones que sí es prudente que se quede con pues la línea dura o con los que han sido leales a Morena y no los que están yendo y viniendo, ¿no? Entonces también es importante, Leticia Robles de la Rosa nos va a estar presentando toda esta información. El martes 15, bueno, pues ya sabemos, la presidenta Claudia Sheinbaum va a dar el grito ahí en el Zócalo Capitalino, pero adelantó que va a agregar nuevos personajes, sobre todo heroínas. Entonces vamos a ver la arenga, de qué se trata, y bueno, también van a estar intocables y los ganadores del concurso México Canta en como la parte de la verbena popular. Pero lo que les voy a contar a continuación es como cuando estaba armando la agenda. Bueno, nosotros siempre tenemos que estar pendientes de lo que pase porque es la ciudad, se cubre, esperemos que no haya ningún incidente, pero como medio de comunicación debemos estar pendientes. Entonces, al revisarla, yo decía, parece una agenda no de política o de información nacional, sino de espectáculos. Pero se las voy a compartir porque usted tiene que estar informado. En el caso de Iztapalapa, pues va a estar Pancho Barraza en la explanada del Jardín Cuitláhuac, son de estos nuevos cantantes. En Miguel Hidalgo, Patti Cantú y La Yaguarú, ¿no? Es un grupo así como de salsa que que te gusta solo en los tacos. La alcaldía Benito Juárez va a tener a Alex Sintek, Diego Schwenning y Baxter en la explanada. O sea, va viendo el perfil un poco más pop. En Gustavo Madero se presenta La Maldita Vecindad y La Sonora Santanera. En Cuajimalpa, Ninel Conde y sonido La Changa. Seguramente lo han escuchado. En Tlalpan confirmó Calibre 50 y El Mimoso. En Iztacalco, Edwin Luna y La Tracalosa de Monterrey. Por eso te digo que también es como una competencia de alcaldías a ver quién trae el mejor grupo, ¿no?
0: Sí, y creo que Benito Juárez, Alex Sintek.
2: Alex Sintek, exactamente. Sintek.
0: Oye, lo que sí no entiendo es por qué pusiste hace rato cara de que yo no iba a saber quién es Pancho Barraza. ¿A poco crees que no sé yo quién es Pancho Barraza? No tengo la menor idea.
2: Yo no, es que yo no sé, pero seguramente nuestro auditorio joven, ¿no?
0: No, bueno, sí.
2: Ellos sí saben, dicen, seguramente este, Andreita, no. La productora, también sí. sabe, pero...
0: ¿Sí? ¿Tú sí, Andarita?
2: Sí, Andarita sí sabía.
0: Bueno, ya me dirás.
2: Pero bueno, los demás, pero sí sabemos quién es Alex Sintek.
0: Me ampliarás mi cultura.
2: Exacto.
0: Terminando el programa.
2: Y Paty Cantú también sabemos quién es, ¿no? Bueno, sí, para el tema de cultura, pues sí, la gobernadora de Guanajuato, Olivia Denise García Muñoz, ella lo va a encabezar en Dolores Hidalgo, donde fue la cuna de la independencia. El miércoles 16, pues es el desfile militar, y por esta vez van a participar más de 15,000 elementos de las Fuerzas Armadas y la Guardia Nacional. En este desfile cívico-militar son 15,000 integrantes del Ejército Mexicano, de la Fuerza Aérea, de la Secretaría de Marina y la Guardia Nacional. De la Secretaría de Marina solo van a desplegar 3,156 elementos, de los cuales 30% son mujeres. Fíjate que eso es muy importante. Uh-huh. Y también va a haber un despliegue aéreo, 99 aeronaves, que son 93 de la Fuerza Aérea y 6 de la Guardia Nacional, y todo esto para las actividades del 16. El 17, en el 17 ya se empiezan las actividades otra vez, se retoman, y viene la audiencia intermedia de Carlota Alfaro Quintana. Ella fue acusada del homicidio de los invasores de esa casa allá en Chalco, y fue la señora que mató y disparó a los ocupantes de esa casa. Conocen también como la abuelita Carlota, ¿no? El Instituto Politécnico Nacional, también la Universidad Autónoma Metropolitana, la Universidad Nacional Autónoma de México y el Instituto de Estudios Superiores de Monterrey van a presentar el Premio Universitario de Divulgación 2026. Y eso es importante porque otra vez empiezan a fomentar la ciencia y la investigación científica a nivel del país. El viernes 18 se reúnen los integrantes del Consejo Nacional de Autoridades Educativas. Ya empiezan los análisis y debates en estas reuniones para la regulación del uso de los teléfonos celulares en las escuelas. Así es que es muy importante que si la sociedad civil está convocada, participe, porque hay pros y contras en el uso del teléfono celular. Si se regula el uso del teléfono celular uh-huh. dentro de los planteles, está perfecto, porque ahí es cuando sí, cuando no, en qué momento lo puedes utilizar, cuando tiene que mantenerse en modo avión, etcétera. Pero si es prohibición, si estamos en un tema donde muchas personas los alumnos ya se van solos uh-huh. y necesitan el teléfono para al salir de la escuela avisar en dónde están.
0: Sobre todo con los temas de inseguridad.
2: Exactamente. Entonces, por eso es muy importante definir entre uso uh-huh. o prohibición. Entonces, participe, porque también muchos de los alumnos con discapacidad necesitan que utilizar estas herramientas tecnológicas para la adecuación de los conocimientos. Alguien que tiene problemas con la lectoescritura necesita tomar la captura de pantalla. Entonces, por eso sí hay que participar en el debate para que no sea un no a rajatabla. Y el sábado 19, muy importante, el simulacro, el segundo simulacro nacional 2026, se realiza a las 12 horas en todos lados y edificios públicos, así que si usted está en un edificio público, en una institución educativa, uh-huh. que también hay clases los sábados, por favor atienda esta recomendación del simulacro. Y el domingo 20, la presidenta Claudia Sheinbaum, esta es una de las giras de fin de semana importante porque va a estar en Culiacán, Sinaloa. Y recuerden que ahí hay todavía mucha inconformidad por la sociedad civil y los empresarios por el tema de la inseguridad, porque no se avanza mucho, y por los casos pendientes de investigación del caso de Culiacanazo, ¿no? Y el presidente Vladimir Putin convoca las elecciones legislativas de Rusia y marcan estos comicios un hecho inédito, querido Pascal, porque desde el inicio de la guerra con Ucrania, pues ahorita ya se están, no se había hecho este proceso, y ahorita se incluye participaciones de votantes de Donostev, Lugansk, Gerson y Zaporizhia.
0: O sea, van a votar regiones ocupadas de Ucrania,
2: sí,
0: en las elecciones legislativas.
2: Exactamente, y son todavía están en controversia internacional, sí, pero van a participar en el proceso electoral.
0: Bueno, uh-huh. Oye, y aprovechando que hablas de los celulares, ¿por qué no le cuentas rápidamente a la audiencia la nota principal que traemos en el periódico?
2: Bueno,
0: es una muy buena nota.
2: Exactamente, es una nota de nuestra compañera Olimpia Ávila, la verdad que es una gran investigación, y el tema pues tiene que ver con todo este pues uso de alguna manera pues con el para evadir el que tú hagas el registro, porque todos tenemos que hacer este registro y va por números, y empezaron hace unas semanas la cancelación, empezaron con cancelar todos los números ceros, y se arrojó una cifra importante de cancelación. Pues, ¿qué creen que están haciendo? Ocupando, comprando SIMs extranjeros. Uh-huh. Y los venden. Y
0: los demás eSIMs.
2: Exacto, se llaman.
0: Las electrónicas.
2: Exactamente, son electrónicas, digitales. Son digitales, uh-huh. Y las venden incluso por plataformas vía redes sociales. Te invitan a comprar esta tarjeta porque no tienes que registrar ningún número telefónico.
0: Te voy a decir qué es lo periodístico, uh-huh, aquí. Evidentemente hay gente que no quiere darle sus datos al gobierno, etcétera, uh-huh, ¿no? Digamos que personalmente no lo veo como algo tan problemático, cada quien tendrá su opinión, pero aquí lo problemático es, o lo periodístico, es que se hizo todo un sistema para supuestamente blindar, ¿no?, la telefonía, uh-huh, del uso, uh-huh, por parte de los criminales. Ya con esto pues no tiene ningún sentido, ¿no?
2: Pero déjenme,
0: si se puede brincar de esa manera.
2: Exacto, pero déjenme decirles que no es quien esté comprando estas como chips electrónicos,
0: ajá,
2: porque vienen de diferentes países, estarían incurriendo lo que ya está pasando en el interior de los penales. Ustedes, algunos empezaron a recibir llamadas otra vez con unas ladas internacionales, sí, que eran extorsión. Ahora, si usted la compra, yo no le contestaría, porque yo no sé si viene del penal, si viene...
0: Bueno, yo no contesto ningún número que no,
2: exacto,
0: conozco.
2: Pero
0: una vez para que sepan los que...
2: Pero recuerden, o sea,
0: no,
2: al comprar ese SIM, como sí, se registra en la línea de llamada, es un número internacional.
0: Sí.
2: Y eso estaban haciendo los extorsionadores desde los centros penitenciarios. Entonces, ¿cuál es la diferencia? Quedamos otra vez a merced de cualquier,
0: pues sí,
2: intento de estafa, de extorsión, de ilícito.
0: Y volvemos al tema de siempre, Fabi, que el problema es la impunidad.
2: Uh-huh.
0: Mientras no se combata la impunidad, pues el delito va a seguir ahí.
2: Exactamente.
0: Gracias, Fabi.
2: No, gracias a ti.
0: Con eso nos vamos. Yo soy Pascal Beltrán del Río. A nombre de todo el equipo, le doy las gracias por haber estado con nosotros esta mañana de lunes. Le deseo una excelente semana. Si usted sale por motivo de estas fiestas patrias, váyase con cuidado, pásela muy bien. Nosotros estaremos aquí mañana 15, 16, 17. Aquí estaremos para usted a la hora que usted ya sabe, 7 de la mañana del tiempo del centro. Tendremos obviamente toda la información que usted necesita conocer del panorama nacional e internacional. A continuación, Fernanda Familiari. ¿Qué tal, Fernanda? Quédese con ella y el equipo de QTF hasta la 1 de la tarde. Quédese aquí en Imagen, no le cambie como para qué.

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3: El magisterio potosino respaldó regular el uso de celulares en las escuelas, pero rechazó su prohibición total. La derrama económica por turismo en San Luis Potosí creció cerca de 45% entre 2021 y 2024. Claudia Sheinbaum descartó cambios en su gabinete y afirmó que sus integrantes han realizado un buen trabajo.
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4: A ver, ya viene el grito. Mañana va a ser el grito.
5: ¡Ah, hijo! Agárrense, ajito, agárrense todos.
4: ¿Cuál es el grito que más recuerdan? El grito de Dolores, o sea, el grito de Viva México.
5: El de mi mamá cuando le quemé las persianas. Ese, para que vean.
6: Ese es el de Dolores.
5: Ese sí es el de Dolores, Dolores.
4: Pero no las quemaste, las cortaste.
5: Bueno,
4: ¿las quemaste?
6: No le alcanzó, no le alcanzó el tiempo porque te diste cuenta.
5: No, quemé un sillón, quemé las persianas. No, al revés, quemé un sillón, corté las persianas.
4: Las persianas así, el hilito, clic, clic, clic.
5: ¿El tema del sillón o el tema de las persianas?
6: Ambas cosas.
5: Ambas dos
6: juntas.
5: El primero porque pues yo era medio piromaníaco, me gustaba el tema del fuego, entonces prendí unos cerillos y lo apagué y pensé que se apagaban por completo, entonces lo lancé al bajo del sillón para que no me cacharan y resulta que se había quedado un poquito prendido.
4: No. Yo corriendo con el extintor a grito pelado.
5: Y las persianas, la verdad, no sé, creo que no las pude subir. Y dije, ah, pues si no,
6: más fácil cortarlas.
5: Que, claro. ¿No?
4: ¿Y tú, el grito?
6: Pues yo creo que, fíjate, uno nada más, una vez que fui a Taxco, como por en el 2006 o 2007, me gustó ese porque no siempre he visto el grito aquí. Entonces ese día estuve ahí presente en primera fila en Taxco. Y por supuesto, pues aquel de Michoacán, ¿no? Que fue en el 2001, si no mal recuerdo, cuando nos sacó de onda a todo mundo el tema de la explosión. Claro. Ese sí me lo recuerdo muy bien por la situación, ¿no?
4: Yo recuerdo mucho con mis hijos y la familia Garza, nos fuimos juntos.
5: San Miguel, creo, ¿no?
4: A Dolores Hidalgo, a la cuna de la independencia. Al mero, mero grito, en mero Dolores. Y como mexicana sí sentí que debe de ser una obligación de todos los mexicanos poder ver una vez en la vida el grito en Dolores.
6: En Dolores.
4: En la cuna de la independencia.
6: Está padre.
4: Es un arraigo precioso. Me acuerdo que nos tocó una lluvia. Al lado de mí estaba mis Dolores. Ella así con su paraguas bien tapadita. Y nosotros no traíamos nada. Me acuerdo que el director de imagen de por allá fue a buscar unos paraguas y se formó en una fila muy larga, muy larga, muy larga. Y cuando llegó le dijeron, pásele al baño, aquí está para las aguas.
6: Es el lugar aquí de, paramos al aquí, agua, ¿no?
4: Para, pero es para de otra aguas, manera. Para las aguas, ¿no? Allá.
7: Y yo nunca, me acuerdo de ese grito.
4: Y nunca consiguió un paraguas, nos empapamos. Fue Osorio Chong, que en su momento era
6: el secretario de Gobernación.
4: El secretario de Gobernación, que siempre el secretario de Gobernación, en el quinto año de gobierno, él pega el grito en Dolores. A ver cómo nos toca ahora con Claudia Sheinbaum, ¿no? Que va, será una mujer la que por primera vez, entiendo, pegue el grito, ¿no?
6: No, porque fue el año pasado.
4: No, pero no este, me refiero al quinto año.
6: Ah, ok.
4: ¿Me explico?
6: Sí, sí, ya te entendí.
4: ¿Cinco años es el la presidenta?
6: No recuerdo si en el sexenio pasado lo hizo la, este, en el quinto año también, no, porque no pues, ahí era uno solo.
4: Soltaba, ¿no? El micrófono.
6: Ahí era uno solo para todo.
4: Sí, no, no. Bueno, pero de eso no vamos a hablar el día de hoy.
7: ¿De qué vamos a hablar?
4: Vamos entonces a hablar de métodos para educar a los hijos. ¿Están listos? ¿Sí? ¿Pie
6: sí,
4: derecho?
6: Simonazo.
4: Buenísimo, Liliana. El programa. Oye, vamos sí, hoy por el mejor buenísimo programa, solo hoy, quién sabe ayer, quién sabe mañana. Empezamos pie derecho.
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4: ¿Qué tal? ¿Cómo estás? Espero que te encuentres muy bien. Gracias por acompañarme. Te doy la bienvenida. Mi nombre es Fernanda Familiar y hoy en QTF quiero platicarte cómo han cambiado los métodos para educar a los hijos. Durante generaciones se educó desde el miedo. Eso nos tocó mucho a nosotros, generación arriba de los 49, 50 años.
6: Generación X.
4: La X, exacto.
6: Y para atrás.
4: Y para atrás. Pero resulta que la ciencia hoy nos dice que esta costumbre deja huellas profundas en el cerebro infantil. La crianza basada en el miedo se apoya en límites estrictos y castigos severos, con la idea de que el temor previene errores futuros. Según datos de UNICEF, escuchen esto, 6 de cada 10 niños en el mundo son castigados físicamente por quienes deberían cuidarlos, haciendo de esto una práctica muy extendida y además, peor tantito, normalizada. México, 6 de cada 10 niños entre 1 y 14 años han padecido castigos físicos o psicológicos como método de disciplina. Yo creo que a los tres presentes nos tocó, ¿no?
6: Uh-huh.
4: De alguna u otra manera.
7: ¿Pero físico o...?
4: Emocional es más grave, que bueno, todo es grave.
6: Pues los dos, ¿no?
4: Los dos.
6: Los dos.
4: Sin duda.
6: Los
4: dos. Ahora, investigadores de la Universidad de Harvard encontraron que el cerebro de un niño castigado se parece físicamente al de un niño que sufrió abuso severo. Un estudio con 2,410 niños de 10 años relacionó la crianza dura con un menor volumen de amígdala e hipocampo, zonas claves del cerebro. De hecho, el miedo activa el cortisol, la hormona del estrés, y mantiene al niño en un estado alerta constante que dificulta regular sus emociones. Hay un estudio de un neurólogo que se llama Adela Fifi, que en el año 2017 encontró que las nalgadas presentan el mismo riesgo de problemas mentales que el abuso físico. No, pues imagínate.
6: No, pues no.
4: Pues me doy. No, bueno. El castigo basado en el miedo logra obediencia inmediata, pero no enseña a los niños a regular su comportamiento cuando nadie los vigila. Esa es la cosa. El autocontrol. Suecia fue el primer país en prohibir el castigo físico en el hogar. Resulta que en 1979 hicieron un estudio y 90% de sus niños, de los niños de Suecia, ya habían recibido algún golpe. 4 décadas después, apenas 5% de los niños suecos reporta haber sufrido castigo físico, lo cual representa una caída importante que les ayudó a impulsar. Desde entonces, más de 70 países han prohibido por completo el castigo físico contra niños y adolescentes dentro y fuera de casa. Ahora, aquí la alternativa que proponen los expertos se llama disciplina positiva. ¿Qué es esto? Es un modelo que reemplaza el castigo por límites claros y mucha empatía. Híjole, yo creo que aquí este es un tema porque luego los papás y las mamás no tenemos la paciencia que debiéramos.
6: Claro.
4: ¿No? Entonces creo que de repente es ¿Tú creciste traumado porque te dieron nalgadas?
6: Pues no, ni tampoco por el... digo, no, o no lo sé. No lo sé, Fernanda. Cada vez que me habla Fernanda, me hago así que no voy a pegar. No lo sé. Pero lo que sí creo que es ni muy, muy, ni tan, tan, ¿no?
4: Exacto.
6: O sea, una nalgada tiempo, al santo, ni a veces te quita vino a las drogas, no sé.
4: Este enfoque de la empatía y límites claros busca conectar con el niño antes de corregirlo. Preguntar qué pasó. A ver, Santiago, ¿qué pasó? ¿Por qué cortaste las persianas? ¿Y luego?
6: ¿Y ya?
4: ¿Qué
6: ¿Y ya
4: pasó?
6: Pues nada.
4: ¿Por qué cortaste las persianas, Santiago?
7: ¿Por qué corté las persianas? Porque pues, no sabía cómo subirlas.
4: Ajá. Y entonces tratar de que cada error que se cometa sea una oportunidad para aprender. Y todos guardamos silencio así de, bueno, okay. Distintos estudios sobre la disciplina positiva encontraron una correlación clara con mejores habilidades sociales y una mayor autorregulación emocional durante la infancia. Poner límites no requiere de miedo. Un niño puede entender que algo está prohibido sin necesidad de sentirse amenazado por quien lo cuida. La regulación emocional del adulto también importa. Es lo que yo decía, a veces no tenemos ese flotador.
7: La mayoría de veces, yo diría. No, la paciencia, la mayoría de veces, yo creo que no es el fuerte de los papás.
4: Ya que un cuidador desbordado tiende a repetir los mismos gritos y castigos que vivió de niño. La evidencia científica apunta a una sola dirección, afirmando que el miedo obtiene silencio a corto plazo, pero cuesta caro en la salud mental a futuro. Al contrario de lo que podríamos pensar, estos hallazgos parecen y parece confirmar que educar sin miedo nos vuelve más débiles a los hijos, sin que se forme adultos capaces de poner límites por convicción. Estas son las nuevas escuelas. Y yo te preguntaría a ti, Santiago, ¿te acuerdas muy bien de haber cortado las persianas? ¿Te acuerdas del regaño?
7: No. O sea, te podría decir que, o sea, hay pocos regaños que me acuerdo en mi vida, y la mayoría es porque crearon un rencor muy grande en mí y mucho enojo.
4: Pero,
7: o sea, cuando por ejemplo ahorita estaban explicando cómo terminaste medio traumadito, yo no es que haya terminado traumado, yo creo que crearon y me consumieron en una parte de enojo muy grande de mí que sigo trayendo hoy en día. Y parte porque soy una persona muy rencorosa. Es algo que tengo que trabajar, psicólogo, pero soy una persona muy rencorosa.
4: Pero específicamente hablando,
7: de cortar las persianas, no me acuerdo del regaño.
4: Es que ese es un tema. ¿De qué te acuerdas? ¿Del hecho o de la consecuencia?
7: ¿Tú, pues yo ejemplo, creo que parte del hecho te acuerdas por la consecuencia, ¿no?
4: No, porque en este caso,
7: porque si hubiera pasado así nada más, chance no hubiera sido algo tan big deal, tan grande.
4: Tú, Emilio, ¿te acuerdas?
6: Perdóname, me ciscas.
4: ¿Ciscas? ¿Te causó miedo? ¿O respeto?
6: Ah, es broma.
4: Ya lo sé. Yo me acuerdo de la consecuencia, o sea, de habérmele puesto rejega a mi papá y decirme cómo no eres hombre para que
6: claro
4: te reviente la boca.
6: Pero quizás ese miedo también te preparó para no hacer cosas.
4: Yo también creo. Es que, a ver, creo que en la escuela no se debe de meter en los castigos que tienen que ver con casa. Se debe de meter con enseñar materias. Uh-huh. Y la casa te debe de enseñar a ser una persona educada, social, una persona pues que puede convivir con los demás, cívica, con límites, con autorregulación.
6: Sí, totalmente,
4: etcétera, ¿no?
6: Claro, claro.
4: Pero no esta forma de corrección en donde, pues, ¡ay, pobrecito! Digo, no sé si... Es que yo veo muy trepados a los hijos con las mamás y los papás.
6: Es que es lo que te digo, ni muy, muy, ni tan, tan, ¿no? O sea, digo, no se trata de que saques el cinturón y le metas 35
4: como
6: cinturones
4: a como nos pasó a nosotros, niño, ¿no?
6: ¿no? O sea, no se trata de eso, porque sí creo que ese es ya parte sí, de un no. abuso como adulto.
4: Queda claro.
6: Pero sí creo que también de repente una nalgadilla en la que dices, a ver, ya estés quieto, te evita también muchas cosas, en el cual también es como una forma de decirle, aguas, tranquilo, espérate. No, no lo sé.
4: El mejor regaño es el que lleva una lección. Pues quién sabe. Vamos a hablar de eso y más aquí en ¿Qué tal, Fernanda? Quédense. El día de hoy.
6: Va a estar bueno.
4: Quédense con nosotros, va a estar bueno. ¿Empezamos pie derecho? Ya. Vamos hoy por el mejor programa. Se habló hoy, quién sabe ayer, quién sabe mañana. Quédate conmigo.
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13: A Roberto Rodríguez, él coordina el archivo histórico del Excelsior. Además, periodista, colaborador de las plataformas de Grupo Imagen y de ¿Qué tal, Fernanda? Hace tiempo platiqué contigo sobre el archivo del Excelsior. Le dije, Roberto, tenemos la obligación de platicar historias de este archivo. No pueden quedarse entre esas cuatro paredes. Y el día, hoy vamos a hablar, el día que Goyo Cárdenas fue ovacionado en el Congreso de la Unión. A ver, primero, ¿quién es Goyo Cárdenas?
14: Hola, mi querida Fer, muy buenos días. Pues sí, mira, esta es otra de estas historias que les vamos a traer aquí a través de tus micrófonos. Uh-huh. Entonces, creo que es muy interesante. La vez que yo conocí esta historia, justamente estaba revisando algún otro tema que no tenía nada que ver con esto, y por ahí me encontré la nota en la que Goyo Cárdenas pues aparece en el Congreso de la Unión siendo ovacionado, justo como lo acabas de decir. Pero vamos a darle un poquito de contexto a la nota.
13: Sí, porque esto es importante.
14: Justo para que el público más inteligente de la radio lo conozca y sepamos de qué se trata. Bueno, como sabemos, en la década de los 40 apareció un personaje siniestro en la prensa a nivel nacional, que fue conocido como, bueno, primero Goyo Cárdenas, el Chacal, la Bestia o el Estrangulador de Tacuba. Apareció en primeras planas, empezó a aparecer como un hombre sanguinario, le decían también la Bestia. Entonces es una locura, porque Gregorio Cárdenas Hernández nació en Tierra Blanca, Veracruz, en 1916. Y desde muy niño, según cuenta la historia y la investigación que hicimos para esta nota, es que desde muy niño mostró muchas cualidades intelectuales mayores al promedio. Entonces era un joven brillante, inteligente. Estudió en la Escuela Nacional Preparatoria y posteriormente, bueno, pasó a la Facultad Superior de Química. De hecho, él estaba estudiando química porque era una verdadera eminencia, según cuentan algunos de sus profesores y compañeros que lo conocieron. Entonces resulta que el caso se da a conocer por el caso de una mujer llamada Graciela Arias, que desapareció de su casa un día, sin más. Era muy amiga de Gregorio, aparentemente tenía una relación sentimental, y de un día para otro desapareció. El caso llegó a la policía, su familia, su padre, el padre de

0: Graciela trabajaba en la policía, tenía por ahí algunos contactos en la policía, y bueno, pues esto generó mucha expectativa en su familia y la empezaron a buscar por aquí, por allá. Se determinó que la última persona que la pudo haber visto, pues con vida, digamos, no sabían todavía qué había sucedido, pero era Goyo Cárdenas. Goyo Cárdenas vivía en la zona de Tacuba, en una calle que se llama Mar del Norte. Ahí vivía Goyo Cárdenas. Bueno, Gregorio Cárdenas, la verdad es que supo lo que hizo, y ahí va la historia. Gregorio Cárdenas tenía una relación sentimental con Graciela Arias, y un día, cuando pasó por ella a su casa, a la escuela, y la llevó a su casa, se supone que tuvieron un pleito adentro del carro, y Gregorio Cárdenas se desesperó y agarró una agujeta, a una agujeta o algún
1: ¿Qué?
0: cordón, y bueno, pues se la puso en el cuello, ¿no?
1: ¿La ahorcó?
0: La ahorcó literalmente hasta que la vio desvanecerse. Entonces, eso es lo que se supo después. La familia, desafortunadamente, encontró el cuerpo junto con la policía. Encontraron, no el cuerpo, el cuerpo. Primero encontraron algunas pertenencias de Graciela al interior de la casa de Gregorio. Buscaron a Gregorio por todos lados, pero resulta que Gregorio, conocido como Goyo Cárdenas, después de haber cometido este acto, este asesinato, él no supo qué hacer y en contubernio con su mamá se recluyó en una clínica especializada en
1: En
0: psiquiatría.
1: contubernio con la
0: En
1: mamá, o
0: contubernio
1: sea,
0: con
1: la
0: la
1: mamá
0: mamá.
1: protegiéndolo.
0: Sí, justo,
1: ¡Qué
0: justo.
1: locura
0: Es una
1: eso,
0: historia
1: Rod!
0: de locos. Digo, yo creo que algunos ya la conocerán, pero aquí la estamos desarrollando para que la ubiquen.
1: Ah, ahí no
0: No,
1: acaba.
0: no acaba ahí.
1: A ver, arráncate,
0: Lo que
1: síguele.
0: sigue es que los policías fueron a la clínica. Esa clínica era muy conocida porque había un doctor, un psiquiatra muy afamado en aquellos tiempos que se llamaba Oneto Barenque, que él se especializaba justamente en atender casos de criminales y de gente, de casos muy, muy graves, ¿no? Psiquiátricos. Entonces resulta que la policía va a esta clínica, busca hablar con Gregorio, se niega, no tiene ninguna posibilidad. Y bueno, el doctor Oneto Barenque, al ver la situación, él mismo estudia el caso, empieza a trabajar con Gregorio, lo interroga, trata de saber si puede sacar mayor información, hasta que le inyecta una sustancia conocida como el suero de la verdad, que es utilizada justamente para hacer hablar a los criminales.
1: Sí
0: Entonces,
1: existe eso,
0: pues
1: Roberto.
0: sí existe, digo, aparentemente, según los estudios, de hecho hay varios estudios publicados por el mismo Oneto Barenque, el mismo doctor, que aparentemente esa sustancia sí lo ayudó a que Gregorio hablara, ¿eh?
1: ¿Qué tal?
0: Y Gregorio, pues evidentemente, soltó la sopa, como se dice coloquialmente, soltó la sopa y dijo que había asesinado a cuatro mujeres y que los cuerpos, desafortunadamente, se encontraban enterrados en el jardín de su casa.
1: Como
0: Entonces,
1: la paca, este cuate, qué
0: justo,
1: horror.
0: justo, una locura. Entonces la policía fue a hacer el cateo y efectivamente encontraron los cuerpos de estas cuatro personas, de estas cuatro mujeres, incluida el de Graciela Arias. Entonces a partir de ahí se volvió una locura porque a través de la prensa el caso empezó a tomar mayor alcance. Y bueno, obviamente la opinión pública se dividió entre si Gregorio Cárdenas era un paciente psiquiátrico o alguien que tenía algún tipo o un nivel de demencia, o si Gregorio Cárdenas era un delincuente en potencia y tenía que ser recluido en una cárcel, digamos. Lo que
1: ¿Estás
0: ocurrió
1: hablando que de los 40,
0: de los años
1: 50?
0: 40, exactamente.
1: Órale.
0: De hecho, fue en
1: Oye, digna
0: 1900.
1: de un Netflix, ¿eh?
0: No, justo.
1: No, no, no, no, espérate, estoy con los pelos de punta, dice Anselmo Díaz de Toluca. Esta historia está para serie de Netflix, Fer. No cabe duda que la realidad siempre va a superar la ficción.
0: Justo, de hecho, ahorita vamos a ya en el al cierre, porque resulta que Cárdenas justamente fue recluido en el manicomio de la Castañeda. Recordemos que era un manicomio muy afamado y muy temido también, porque había de todo tipo de pacientes ahí, desde enfermos mentales muy graves hasta verdaderos psicópatas y delincuentes. Entonces, Gregorio Cárdenas fue recluido en la Castañeda, que se encontraba en el Estado de México, y bueno, pues evidentemente su nivel de psicopatía lo terminó de desarrollar ahí. Lo que
1: Cosa.
0: pasó posteriormente es que unos años después el propio Gregorio Cárdenas se fugó de la cárcel. Entonces se fugó de, bueno, no era para él, era una cárcel, digamos, claro, que era un lugar, una clínica psiquiátrica. Se fugó y resulta que fue a dar a Oaxaca, y ahí se hacía llamar Alejandro Hernández, y se hacía llamar el Iluminado. Incluso le daba clases, hijo, le daba clases a los niños. Era un verdadero intelectual, era considerado como un dios ahí. Entonces resulta que pues la policía, como pudo, dio con él, lo volvieron a reinternar, pero esta vez ya no fue a dar la Castañeda, igual. No, ya fue a dar esta vez a la cárcel de Lecumberri, que entonces todavía era conocida como el Palacio Negro, desde 1900 hasta 1971, 72, que fue cárcel. Hoy en día pues es el Archivo General de la Nación, ¿no? Que se encuentra en la colonia penitenciaria.
1: Roberto.
0: Fue a dar allá, pero ahí no para todo, sino que ya entrando a Lecumberri, Gregorio Cárdenas todavía, él estudió derecho ahí adentro, se dedicaba a ayudar a otros reclusos con sus casos criminales. Él incluso sacó a muchos de sus compañeros de la cárcel estando desde su celda, porque estudió derecho. No concluyó la carrera adentro, pero sí se sabe que estudió, incluso se casó. Incluso también se pudo haber convertido en un gran artista, porque dicen que era un gran pintor, ¿no?
1: Y, ¡ay, qué giro de tuerca, sí, no, Roberto!
0: Es una locura. O sea, la vida de Gregorio Cárdenas creo que evidentemente es uno de los casos criminales que más ha impactado a la opinión pública aquí en México.
1: O sea, el mataviejitas de aquel entonces,
0: sí,
1: el asesino.
0: Sí.
1: El estrangulador.
0: El estrangulador.
1: La bestia. ¿Ustedes sabían esta historia? Buenísima la de Goyo Cárdenas.
0: Sí, es una locura, pero ahí va ahora sí ya al final. En 1971, Gregorio Cárdenas, bueno, pues obviamente sale de Lecumberri, y este caso lo traigo porque creo que los archivos justo sirven para eso, ¿no? Para no olvidar qué pasó con las víctimas, qué ocurrió con todo lo que hizo él. Después de que salió de la cárcel, visitó la Basílica de Guadalupe, y al ser abordado por los reporteros dijo que no sentía ningún tipo de sentimiento.
1: De remordimiento.
0: Ningún remordimiento. Y que él estaba ahí porque sabía que había sido prácticamente perdonado, y al haber cumplido su condena, para él ya había tenido un final esa historia.
1: No, Roberto.
0: Es una locura.
1: Es una investigación del periódico Excelsior, estamos hablando de los años 40. Vamos con otra historia pronto. Gracias, mi querido Roberto.
0: Gracias.
1: Vamos a anuncios, QTR.
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1: Continuamos en el programa ¿Qué tal, Fernanda? Con mi queridísimo Andrés Oppenheimer, periodista. Nos enlazamos contigo a Miami. Con este tema que está tan fresco, tan caliente, tan en el horno, de así como hay 49 estados de Estados Unidos demandando a Meta con más de 3,000 demandas para poder regular el consumo de las redes sociales y evitar la adicción generada de ellos hacia los usuarios, ¿qué hacer para combatir la ola? Andrés, esto es terrorífico, de noticias falsas en redes sociales. Querido Andrés, ¿cómo estás?
2: Hola, Fernanda. Muchas veces nos hemos preguntado en tu programa qué hacer para combatir la ola de noticias falsas, de fake news, con la que nos bombardean todos los días en las redes sociales. En la Unión Europea ya existe la Ley de Servicios Digitales, que tiene un código de buenas prácticas contra la desinformación, así lo llaman, y que obliga a las plataformas tecnológicas a luchar contra las cuentas falsas, por ejemplo, que suplantan la identidad de otras personas y que tienen algoritmos que no hacen lo suficiente por detectar videos falsos, por ejemplo. Y eso está muy bien. Pero además de eso, hay países como Finlandia que están enseñando a la gente a detectar noticias falsas, escucha esto, Fernando, desde el jardín de infantes. Lo hacen en las escuelas. Les enseñan a detectar noticias y videos falsos desde la primaria. Además de ser el país que suele salir en primer lugar en las pruebas PISA de rendimiento académico de estudiantes de 15 años, en Finlandia dan clases de educación digital y educación en medios en todas las escuelas. Y como te decía recién, lo hacen desde el jardín de infantes porque consideran, entienden que aprender a verificar noticias y videos ya hoy en día, en la era de la inteligencia artificial y de la proliferación de fake news, ya eso es tan importante como aprender a leer. ¿Cómo lo hacen? Bueno, ¿cómo le enseñan a los niños, desde tan niños, desde los 4 o 5 años, a detectar noticias falsas? Lo hacen, por ejemplo, mostrándoles fotos disparatadas y preguntándoles a los niñitos si son verdaderas o falsas. Por ejemplo, a los niños de 4 o 5 años les muestran una foto de una jirafa jugando al fútbol, un ratón manejando un avión, y la maestra les pregunta a los niños si creen que son verdaderas o falsas esas fotos o esos videos. Y después, a medida que los niños van creciendo, les dan ejemplos cada vez más reales, cada vez más verídicos. Fíjate que hace pocos días, intrigado por esto, porque me fascina, como sabes, el tema, como a ti, el tema de la educación, entrevisté a Kari Kivinen, el profesor Kari Kivinen, director de educación en medios de Faktabari. Faktabari es una ONG finlandesa que prepara materiales educativos para ayudar a los maestros finlandeses a dar estas lecciones contra la desinformación. Y él me explicaba que no es una asignatura separada, no es que los niños tienen a las 9 de la mañana matemáticas, a las 10 geografía, a las 11 desinformación. No, es una asignatura transversal, me decía él, que en los programas educativos finlandeses dice que hay que enseñar en todas las asignaturas. En la primaria son clases, como decía recién, en todas las asignaturas, y en la secundaria sí hay una optativa, una materia, una asignatura optativa de educación sobre desinformación, pero al mismo tiempo se enseña en todas las asignaturas. Según me explicaba el profesor Kivinen, Esto de la educación mediática ocurre en todas las escuelas, es parte de lo que ellos llaman la educación digital, donde también les enseñan a los niños cómo usar el internet, cómo usar las plataformas para educación financiera y todo tipo de asignaturas. Factavari y otras organizaciones no gubernamentales le dan videos y textos explicativos a los maestros, porque él me decía que no hay una instrucción que hay que cumplir al pie de la letra, sino que esto está bastante al criterio de cada maestro, y muchos maestros, muchas maestras se basan o se nutren de los materiales de ONGs como la que él, en la que él trabaja. En la secundaria, los estudiantes siguen haciendo ejercicios de este tipo en varias asignaturas, debatiendo si una noticia es verdadera o falsa, pero también lo hacen creando con ejercicios prácticos en los que ellos crean noticias falsas, redactan noticias falsas y donde crean sus propios videos falsos para que aprendan cuán fácil es engañar a la gente. Cuando le pregunté al profesor Kivinen cómo hacen para enseñar a detectar videos falsos, hoy día que ya ni los expertos pueden hacerlo, porque la inteligencia artificial ya lo hace tan bien que yo ya he hablado con muchos expertos que me dicen que ni ellos muchas veces pueden identificar un video real de uno falso. Él me decía que en esos casos, que son cada vez más, ellos recurren a lo que ellos llaman una búsqueda lateral. Le dicen a los estudiantes: busquen en el internet en fuentes creíbles, en periódicos que tengan credibilidad, en canales de televisión que tengan credibilidad, en radios que tengan credibilidad. Documéntense y decidan ustedes si estas noticias son verdaderas o falsas. Y él me decía que en Finlandia esta enseñanza de detectar noticias falsas no es algo nuevo. Viene desde hace muchas décadas, desde la década de 1950, porque Finlandia es un país que está en constante tensión con su vecina Rusia y a lo largo de la historia ha sido blanco de numerosas campañas de desinformación desde la época de la ex Unión Soviética, desde Moscú. Entonces, Fernanda, después de hablar un largo rato con Kivinen, con el profesor Kivinen, me quedé pensando cuánta falta haría que en nuestras escuelas, pero más que en las escuelas, en nuestros hogares, tuviéramos clases obligatorias o conversaciones sistemáticas de educación informativa, como en Finlandia. Porque las teorías conspirativas basadas en noticias falsas están causando estragos, socavando nuestras democracias. Lo hemos hablado muchas veces. Y de paso, te cuento que acabo de ver una película en Netflix sobre esto, sobre las teorías conspirativas. No es un documental, es un thriller psicológico español, se llama Los Creyentes, y está con el actor Coronado, que está en casi todas las series españolas, y que es una serie, no es una serie, es una película muy ilustrativa sobre cómo las teorías conspirativas están erosionando nuestra sanidad mental. Lo vemos todos los días, Fernanda. O sea, en Estados Unidos todavía el 63% de los republicanos todavía creen que el presidente Trump le robaron las elecciones del 2020. Eso lo hizo una encuesta reciente de Reuters Ipsos. Y eso a pesar de que el Congreso, el propio vicepresidente de entonces de Trump, Mike Pence, y más de 60 tribunales que investigaron si hubo fraude, y hasta la Corte Suprema de Estados Unidos, de mayoría conservadora, no encontraron evidencias de fraude. Otra encuesta de Full Fact encontró que el 3% de los británicos todavía cree que la Tierra es plana. Entonces, aprendiendo a hacer lo que los finlandeses llaman búsquedas laterales, buscando en fuentes creíbles, creo que se podría avanzar muchísimo en el combate contra las fake news. Yo creo, Fernanda, esto que estamos hablando parece algo obvio, algo elemental, pero muy pocas escuelas hacen este tipo de ejercicios sistemáticamente con los niños desde los 4 o 5 años, y muy pocos padres lo hacen con sus hijos. Yo creo que si desde la infancia lo empezáramos a hacer, y si la gente no cree o no confía en la Secretaría de Educación o en el gobierno federal o estatal, que deberíamos hacerlo en casa, si lo empezamos a hacer desde la infancia, avanzaríamos muchísimo en este combate contra las noticias falsas que estamos perdiendo por los cuatro costados. Yo creo, Fernanda, que deberíamos hacerlo en casa, con nuestros hijos. No es tan difícil. Puede ser un buen tema de conversación, un buen ejercicio en la mesa familiar, mostrarles a los hijos un video, una foto, una noticia y debatir en la mesa si es verdadero o falsa. Y enseñarles eso que los finlandeses llaman la búsqueda lateral de información en fuentes creíbles. Cuanto menos, Fernanda, eso puede llevar a los jóvenes y a recordarnos a nosotros a ser un poco más desconfiados, a no creer de entrada en cualquier foto que nos manden por TikTok o por Instagram o por donde sea. Yo creo que es hora de empezar a hacer todo esto cuanto antes, Fernanda. ¿Cómo lo ves?
1: Es un gran tema, relevante. Hay mucha desinformación que es peligrosa, que distorsiona un debate público, que polariza a la sociedad, que te vuelve fanático de cosas que luego son falsas o son falsos espejos en donde puedes estar hasta en peligro. Y viene a través de personas que toman decisiones y que no están informadas. De repente ves influencers, Andrés, lo que platicábamos, que tienen millones de seguidores, hablan de dietas y son anoréxicas. Entonces, pues, ¿dónde está la línea? ¿Dónde está la línea de cómo han vapuleado al periodismo de las personas que hemos estudiado para ser periodistas? Ahora ya todo el mundo se siente periodista porque trae un celular. Es un tema, ¿eh? Sucede en las redes sociales y, bueno, evidentemente, querido Andrés, para despedirnos, con los jóvenes que no identifican la realidad de lo que ven más allá de sus pantallas. Gracias, querido Andrés. Hasta la próxima semana. Que tengas muy buen día y muy buen día. Soné como aquel, ¿verdad? Hoy. Anuncios.
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1: Este es un gran tema, gran tema. Notario 243 de la Ciudad de México, qué gusto saludarte, Guillermo Escamilla, gracias por estar aquí. ¿Qué pasos? Esto, tenemos que hablar de la muerte, no hay manera que no se hable de la muerte, porque pues para allá vamos todos. Eso ya es una frase muy común, pero es una gran realidad. Y todavía vivimos en alrededor de personas que dicen, ay, no, no me sales. Ay, no, yo para qué hago un testamento, no vaya a ser que me caiga el diablo. No, tenemos que cambiar nuestra manera de pensar, porque cuando la muerte de alguien llega, y si hay algo que heredar, pues tiene que quedar en manos de la familia. Es el trabajo de esa persona, para gozo de la familia, no para problemas, no para perderlo, no para regalárselo a un gobierno, no para que alguien te lo quite, es para, porque te lo dejó ese legado de esa persona. ¿Cuáles serían los pasos que deben seguir mis herederos cuando yo falte?
2: Bueno, primero, muy buen día. Muchas gracias por dialogar contigo, Fernanda.
1: Gracias a ti.
2: Y con tu audiencia. Y bueno, haz una pequeña precisión. No necesariamente tenemos que hacer el testamento a favor de nuestra familia. Podemos otorgar nuestro testamento a favor de aquella o aquellas personas o instituciones que nosotros decidamos. Tenemos, afortunadamente, en México la libertad para emitir nuestra voluntad a favor de quienes nosotros queramos.
1: A ver, ¿incluido un perro?
2: Persona a quien la ley considere con capacidad para recibir la herencia. Un perro no puede recibir la herencia porque no tiene ese reconocimiento por parte de la ley de que puede manifestar su voluntad. Entonces, un perro no lo puede recibir, pero una institución dedicada al cuidado de los perros sí lo puede recibir porque la ley lo permite.
1: Es que menciono esto porque la dueña del Empire State le dejó todo a su perro. Y hay de aquel que matara al perro, porque entonces se enterraría todo junto con el perro y con ella. Entonces, es una locura eso.
2: Sí, acabas tú de comentar de que el beneficio de la familia, yo lo traduzco, si me lo permites, con mucho respeto, a favor de las personas que querramos, ¿no? Y entonces, si queremos ayudar a los perritos, pues una institución que se dedique precisamente al cuidado de los animales. Si queremos beneficiar a personas que se encuentran en situación de calle, a una institución que se dedique precisamente a eso y que podamos confirmar que esos son sus fines, ¿no?
1: Entonces, ¿cuáles son, después de esta aclaración, los trámites inmediatos en las primeras 48 horas, por ejemplo?
2: A ver, ¿qué es lo que tienen que hacer mis herederos cuando yo llegue a faltar? Primero, es confirmar mediante el documento legal idóneo que he fallecido. Esto es con el acta de defunción correspondiente.
1: ¿Eso te la dan en el velatorio? ¿Te lo dan? Porque, bueno, también puedes tener otra religión, pero te lo dan.
2: El registro civil.
1: El registro civil te da
2: esa acta de defunción. Para ello se requiere un certificado médico que precisamente por un especialista certifique que yo he fallecido. Y con ese certificado médico acudimos al juzgado del registro civil o por el velatorio o la empresa que nos ayude para obtener esa acta del registro civil. Una vez acontecido eso, el siguiente paso es acudir con un notario, con una notaria o con un juez de lo familiar en donde quiera donde nos encontremos. Y el notario o el juez van a verificar si otorgué o no otorgué un testamento. Si no otorgué testamento, seguiremos el camino que la ley establece para determinar herederos. Si otorgué testamento, entonces seguiremos y cumpliremos la voluntad, mi voluntad en este caso, que he fallecido.
1: ¿Te dan pronto el acta de defunción? ¿Cuesta?
2: El acta de defunción te la emiten máximo en 48 horas porque sin ella no pueden inhumarte y mucho menos cremarte. Es un documento necesario no solamente para el trámite de herencia, es un trámite necesario para habiendo terminado la velación, te entierren o te cremen.
1: Ahora, sí entiendo que no necesitamos un acta de defunción, estamos mínimo 10. ¿Por qué? O sea, puede haber cuentas de banco, los bancos te pueden pedir acta de defunción, puede haber propiedades, puede haber coches, puede, lo que sea, necesitas un acta de defunción. A partir de ahora, en vida es acta de nacimiento, en muerte es acta de defunción.
2: Así es.
1: Y para cuanto trámite necesites, pues necesitas más.
2: Exacto, y es muy fácil obtenerlas, costarán 50 pesos, 55 pesos cada una, y es mejor, como bien dices, tener 10 que estar buscando a la mera hora dónde está, ¿no?
1: Te pido que me pases mi comentario como anónimo, claro, por supuesto. Me acaban de nombrar albacea del testamento de mi mamá. Yo me siento muy dolida porque a mí no me dejó nada, pero sí me dejó como albacea y no quiero. Bueno, sí te dejó. ¿La albacea se lleva qué porcentaje del testamento?
2: Se llevan el 2% de los bienes.
1: ¿De todos los bienes?
2: Del valor de los bienes, sí. 2% por lo menos.
1: Sí, pero la albacea también se encarga, por ejemplo, de los avalúos de las cosas, ¿no? Tiene que pagarlos.
2: Sí, pero no lo paga con dinero propio, sino con los recursos propios de la herencia. El albacea es un administrador de la herencia, es un empleado, en este caso de la mamá de la persona que falleció, y también es un empleado de los herederos, actúa como su administrador y responsable para entregarle los bienes correspondientes. Pero ese trabajo no es forzoso, es voluntario, y puede esta persona decir que no acepta el cargo, con una precisión muy importante. Cuando decidimos que una persona es nuestro albacea, es porque confiamos plenamente en esa persona y le reconocemos un respeto hacia nuestros herederos y de los herederos hacia esa persona. Quizá no le dejó nada, pero le dejó un reconocimiento a la confianza que le tiene y un porcentaje al final del día de los bienes.
1: Pues sí, de lo que sea. Mira, ese 2% no lo tienes. De alguna manera es una herencia.
2: Así es.
1: Eso es lo bonito, que son cosas que no tienes y de repente pues tu familiar o tu amigo o tu amiga o tu jefe o quien sea, pues te dejó algo y es una forma de demostrarte que fuiste muy importante para esa persona.
2: Así es.
1: El papá de una amiga se fue de viaje en moto hace 8 años. Nunca supieron nada de él. Han preguntado en todas partes, no hay señal de que exista, pues de que esté. ¿Qué se puede hacer en ese caso? Incluso hay cuentas de banco del señor sin movimientos, pero no pueden usarlo.
2: Okay. Hay un procedimiento.
1: Miriam Ríos de Sinaloa.
2: Hay un procedimiento especial que se denomina de la declaratoria de ausencia y presunción de muerte. Bajo el nuevo Código Nacional de Procedimientos Civiles y Familiares, es un procedimiento expreso, específico y especial para este tipo de situaciones. Y lo que sucede es, tomando como ejemplo lo que acabas de comentar, es primero determinar que esta persona efectivamente se ausentó y que no hay nadie quien responda por sus obligaciones. No hay un apoderado, no hay ningún vínculo con quien podamos encontrarlo. Y después de cierto tiempo, y después de ciertas búsquedas adicionales que se hace a través de autoridades, puede declararse la presunción de muerte de esa persona y es como si iniciaría el trámite de herencia.
1: ¿Hay algún registro de testamentos en donde se pueda buscar si él tiene un testamento?
2: Sí, hay un registro nacional de avisos de testamento.
1: Ah, pues eso es importante.
2: Y ese registro forzosamente tiene que ser consultado por notarios y jueces al momento de tramitar cualquier herencia.
1: Pues Miriam Ríos, ¿por qué no buscas la posibilidad de si hay algún testamento del papá de esta amiga?
2: Es que para eso, perdón que te interrumpa, Fernanda, primero tiene que confirmarse que la persona falleció.
1: Ah, hijo, no, pues es que no hay manera.
2: Sí, es que no es un registro público. A manera de ejemplo, imagínate que una persona pregunte si yo tengo testamento o no, sea cercana o lejana. Primero se tiene que confirmar que efectivamente fallecí para que eso no sirva como una forma de presión hacia mi persona.
1: Entonces, ¿vas a un notario o vas a un ministerio público?
2: A un notario o ante un juez familiar, cualquiera de los dos, pero previamente se tiene que seguir el procedimiento que te mencioné, que es la declaratoria de ausencia y la presunción de muerte de esta persona de Sinaloa.
1: ¡Órale! Es complicado, ¿verdad?
2: Es complicado, pero es por ciertas circunstancias que en su oportunidad platicaremos.
1: Pues seguimos en una parte 2, doctor, este notario, porque ahora sí que como doctor nos estás dando la receta de qué es lo que tenemos que hacer en las primeras 48 horas, que dijimos acta de defunción, certificado de defunción y servicios funerarios. Y luego, si te parece, en otra ocasión, hablaremos de la localización de los documentos.
2: De acuerdo.
1: Porque me parece muy importante hablar de eso. Tus datos, notario Guillermo Escamilla.
2: Yo soy notario 243 de la Ciudad de México y dejo los datos del Colegio de Notarios de la Ciudad de México, donde cada notario y notario de la ciudad estamos a sus órdenes. Es el 55-55-11-18-19, Fernanda.
1: Ay, facilísimo. 55-55-11-18-19. Ya me lo aprendí. Una última pregunta de Mariano Robles de Durango por el día de hoy en este tema. Mi papá hizo un testamento, pero parece que no está registrado. Uno de mis hermanos que está en el testamento falleció hace 10 años. ¿No es más fácil que hagamos otro procedimiento que seguir el testamento hecho?
2: El testamento se debe respetar.
1: Punto. Es tu última voluntad.
2: Así es.
1: Nadie se debe de oponer a tu última voluntad.
2: Así es.
1: Gracias, gracias, notario. Vamos a anuncios, QTF, regresamos.
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4: Urgencia. Pemex reporta avances de 70% en la remoción del concreto del ducto marino Ekbalam y 80% en la fabricación de la envolvente metálica que permitirá sellar y reforzar el tramo afectado. La operación ocurre a 50 metros de profundidad. Embarcaciones especializadas mantienen la contención y el monitoreo hasta Ciudad del Carmen. Pemex, bajo la conducción de Juan Carlos Carpio, asegura que no existe riesgo para la costa y que las playas permanecen limpias. Pero en Campeche, donde nada le sale bien a Laida Sansores, la memoria lleva a 1979, cuando el pozo Ixtoc provocó un gran desastre ambiental. No lo olviden. Alertas. Esto es lo que dicen los frentes políticos de Excelsior el día de hoy.
0: Frentes políticos. 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

0: Jimena García y Laura Elizondo. Jimena es directora de Kent International Academy, Laura Elizondo, directora de Lexium Goldmine. A ver, ¿qué es eso? ¿Qué es Kent International?
1: Kent International es una escuela que fundada desde 1959 y tenemos desde lactantes hasta una unión muy especial con la Universidad de las Américas. Entonces tenemos todos los grados, ¿no? Desde lactantes hasta universidad. Usted es la fundadora.
0: ¡Ay, qué grosero! Sí. Como un día mi hija me dijo: oye, mamá, ¿tú qué conoces a tanta gente? ¿Conociste a Francisco y Madero? Ay, es mancla, de veras, ubícate en el tiempo. Entonces, lleva desde 1959. ¿Y cuál es la característica en la educación de Kent International Academy?
1: Pues bueno, principalmente somos una institución humanista que trabajamos las inteligencias múltiples de Gardner, somos constructivistas y además tenemos un énfasis muy especial en los idiomas. Entonces los niños desde pequeños pues trabajan en inglés, francés y español, y eso pues los hace mucho más flexibles cognitivamente.
0: Ahora, ¿qué es eso del método Gardner? ¿Qué es eso?
1: Pues bueno, Gardner postula que...
0: Hablas de Howard.
1: Sí, Howard Gardner. Ajá. Postula que tenemos varios tipos de formas de aprender, ¿no? Y formas de entender el mundo. Entonces, cada uno puede tener una inteligencia especial acerca de algo, pero no necesariamente en otros lados. Por ejemplo, yo puedo ser muy buena en la parte espacial, ¿no? Uh-huh. Pero puede ser muy mala en la parte matemática. Entonces eso nos da la oportunidad de poder planear nuestras clases de forma efectiva y que puedan abarcar las inteligencias que más se puedan y que los niños puedan entender muy a su ritmo y muy según su inteligencia. Y esto lo hacemos según también el programa AMCO.
0: ¿Qué es eso?
1: AMCO es el primer sistema integrado que nació en México y hemos trabajado con ellos pues ya cerca de 2 décadas.
0: En tu caso, por ejemplo, en Lexium Goldmine, estás hablando de una mente de oro. Lexium, ¿qué hacen?
2: Mira, nosotros somos una empresa que desarrollamos tecnología educativa. No tenemos tantos años en el mercado, pero sí nuestros buenos 30 y tantos años. Nacimos en el 92 y nuestro DNA es el aprendizaje. Nosotros le apostamos al aprendizaje. Desarrollamos todo un modelo y un sistema en el que tenemos 30 años diciendo en México y en Latinoamérica la competencia más importante del ser humano es el aprendizaje. Y bueno, como si fuera casi casi como una proyección al futuro, se nos cumplió el decir: si tú eres una persona que sabe aprender, pues te puedes enfrentar a cualquier cosa en la vida, y sobre todo en estos momentos de la historia de la humanidad en donde todo es más complejo y los aprendizajes tienen que ser todo el tiempo. Nosotros lo que hicimos fue desarrollar un modelo en el que evaluamos, diagnosticamos y entrenamos las habilidades para aprender, es decir, las habilidades cognitivas, que sigas instrucciones, que tengas vocabulario, que

0: razones, etcétera. Las habilidades socioemocionales tan importantes: empatía, asertividad, conciencia de los demás, motivación, etcétera. Y otras tantas como hábitos de estudio, técnicas de estudio y otras cosas. Fíjate que nosotros pensamos que la educación es algo que alguien te da y el aprendizaje es algo que tú tienes dentro, y que en México son tantos y tantos millones de personas que tienen que ser educadas, que es bueno darles el regalo del autoaprendizaje. Si los enseñamos a aprender, que parecería que nacemos aprendiendo, es, nosotros pensamos que se necesitan habilidades para aprender, pues el ser humano puede ser más libre, correr sin más, sin miedos y avanzar mejor.
1: Pero entonces, ¿cuál sería la diferencia entre aprendizaje y conocimiento?
0: Eso, el conocimiento se adquiere a través del aprendizaje. O sea, yo aprendo también, aprendo a sentir, aprendo a relacionarme con los demás, aprendo a tomar decisiones, aprendo a liderar cualquier cosa, y el conocimiento es parte de lo que me nutre. Por ejemplo, en estos momentos en donde la inteligencia artificial y todo nos está desbordando, pues no hay tanto conocimiento, y si no hay conocimiento, pues se queda una patita chueca por allí. El aprendizaje es mucho más que el conocimiento.
1: Fíjate, me dejan pensando las dos con esta introducción, Jimena García y Laura Elizondo, qué importantes son estos métodos de aprendizaje en México, justo cuando está en un hoyo oscuro la educación pública. Es muy importante tener este tipo de aprendizaje y de conocimiento. Cuando a ti te quitan las matemáticas, te quitan el criterio, te quitan la organización. Te quitan el razonamiento. Cuando a ti te quitan la biología, cuando a ti te quitan ciertas materias, no es menor que te las quiten. Te están llevando a otro lado, mentalmente hablando, a nivel criterio, a nivel ser humano. Saber que ustedes rescatan de los seres humanos eso, el conocimiento, el aprendizaje y las habilidades. Tú decías, yo no soy buena para las matemáticas. ¿Qué crees? Soy igual que tú. Soy malísima. Pero ponme a resolver problemas o ponme a pensar en otras cosas y verás cómo te lo resuelvo en tres patadas.
2: Es una habilidad.
1: Es una habilidad, exactamente. Entonces, vivimos en un país en donde el miedo, por ejemplo, preparan a través del miedo o el sometimiento a los niños, a través de la inseguridad, a través del castigo, a través de las amenazas. Si tú no traes la tarea, repruebas. Sí, pero no la entendí, maestra, no me importa, la tienes que hacer. Sí, pero no la entendí, maestra, y la maestra no se da tiempo de explicar. Entonces, ¿cómo preparar a los niños sin educarlos desde el miedo?
0: Mira, yo creo que los sentimientos son importantes y es importante que se manifiesten y que se sientan. El tema es que el sentimiento no sea nuestra estrategia para educar, sea una parte del proceso. El miedo es bueno sentirlo, y es bueno si lo acompañamos a través de la comprensión y las consecuencias. Porque si yo aprendo que hay consecuencias cuando no hago las cosas, pues también aprendo a tomar mejores decisiones, a analizar mejor, a ser más asertivo y hacer cosas. Entonces, no es educar desde el miedo, porque también podrías educar desde la alegría, o desde la tristeza, o desde el enojo. Es educar o utilizar las emociones para que yo pueda resolver mi vida de una manera más autónoma.
1: O sea, el miedo podría ser un reglazo, Laura, que te den un reglazo a cambio de que tú no estás reaccionando.
0: No, esa es una amenaza. Es que no es lo mismo educar desde el miedo a una consecuencia a educar el miedo a una amenaza. Si no haces eso y te estoy amenazando y amenazando constantemente, entonces yo llego a un momento en que me educas desde el miedo, desde la frustración, desde la parálisis. En cambio, si tú me educas a través del miedo, porque muchas veces sí educamos así: si no haces esto, vas a estar desvelado y vas a reprobar el examen, o vas a hacer algo. Te educo desde la consecuencia que el miedo provoca. Dicen que no hay mejor motivador que el miedo a perder algo o a no ganar algo. El miedo como sentimiento no es malo, siempre y cuando tú sepas
1: Pues nos
0: por
1: sirve para
0: consecuencia,
1: sobrevivir, ¿no?
0: claro,
1: Básicamente.
0: y para avanzar, y
1: Pero
0: para...
1: ¿cuándo es malo? ¿Cuándo el miedo te paraliza en la educación?
0: Cuando es una amenaza y cuando es muy repetitivo. cuando todo es a través de eso.
1: A ver, ponos ejemplos,
0: Laura. Hay un proceso, por ejemplo, te dicen, tú rompiste algo y te voy a castigar. Y entonces el miedo es, vas a tener un castigo enorme porque te portaste mal. Si el niño aprende a través del modelaje, él ve cómo reacciono yo ante eso. Y él ve cómo me expreso, cómo se expresa mi papá ante ese miedo. Si el miedo es paralizante, me va a paralizar y yo voy a actuar allá no mejor hacer cosas por miedo a la reacción de alguien más. Pero si el miedo lo único que trajo es una consecuencia en aprendizaje, me ayuda a sobrevivir y me ayuda a avanzar hacia otra cosa. El miedo a reprobar.
1: Oye, qué línea, ¿no? Qué línea tan delgada entre tan construir delgada, un ser humano funcional o un ser humano temeroso, dependiente o autoritario.
0: Es bueno tener miedo a reprobar. Es bueno, no es malo, porque me ayuda a avanzar. Pero no es bueno tener miedo al maestro que puede reprobarme aunque yo esté estudiando. Son diferentes circunstancias.
1: ¿Qué piensas de esto, Jimena?
2: Lo que pasa es que creo yo que hemos avanzado mucho, ¿no? En lo que son ahorita, por ejemplo, lo que están postulando, yo de repente es, lo desconozco. Bueno, no es que lo desconozca, sino que actuamos muy distinto.
1: ¿O tienes otro punto de vista?
2: Tenemos otro punto de vista, porque lo hemos trabajado y hemos construido una situación donde los niños les interesa avanzar, no por miedo, sino por satisfacción uh-huh. propia. Como trabajamos con las inteligencias múltiples, sí. entonces los niños y los jóvenes se sienten suficientes. Entonces, esta parte les da mucha satisfacción. Entonces, yo siempre he dicho, un niño Kent tiene no tiene barreras, ¿no? ¿Por qué? Porque dice, bueno, si no, como yo no soy buena para las matemáticas, pero tú dices, yo no soy buena para matemáticas, pero soy muy buena para resolver problemas. Entonces, te sabes capaz. Cuando uno se sabe capaz, entonces hay ciertas cosas que llegan en un segundo término, o siquiera llegan a ese término.
1: Dice, varios temas, varias preguntas, con ellas regreso, porque ustedes son los invitados más importantes. Ustedes, el público más inteligente de la radio y la televisión en México.
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5: Ah, caray, dice José de Jesús Olvera de Coahuila. Ya me perdí. ¿No se supone que los hijos deben entender que todo tiene consecuencias?
6: Sí.
5: Estoy viendo videos de chavos llorando por todo. Me salió el de una chava que se golpea la cabeza porque no la dejaron entrar a un restaurante con su perrito. Como que a nada le temen, a todo el mundo le contestan feo y son muy irrespetuosos. José de Jesús Olvera de Coahuila. Ahí está la línea que les digo.
7: Es que son conceptos diferentes. Una cosa es educar ante en el miedo de te voy a pegar, te voy a castigar, te voy a maltratar, que ese es...
5: No es correcto.
7: No es correcto y no es admitido. Y otra cosa es educar con consecuencias ante el miedo de perder algo o ganar algo. Como dice esta persona, claro, ahorita no hay mucha tolerancia o no hay temor a las consecuencias, pero ese es otro tipo de miedo, no es en educar, es en las consecuencias que no se dan.
6: Pero sí, yo creo que también tiene que ver cómo modela uno como adulto, ¿no?
7: Sí.
6: O sea, y cómo les decimos y qué tanto les dejamos hacer, pero eso viene de casa.
5: No. A ver, ponnos ejemplos.
6: Por ejemplo, cuando esta niña que claramente tiene una baja tolerancia a la frustración y una pequeña inteligencia emocional. Entonces, si un papá, por ejemplo, en casa, no es que yo quiero esa paleta, no, tómala. No vas a tener esa paleta y
5: es
6: hacer una pataleta.
5: Exacto.
6: Entonces, con tal de que estés tranquilo, te doy. Entonces, le vas reforzando esa parte...
5: Ese comportamiento.
6: Y nosotros sostenemos que si le dices no, porque no es tiempo para que te comas la paleta, y el otro hace una pataleta, pues lo único que tienes que decir, cuando estés tranquilo, me hablas y te sigues adelante. Pero el papá es muy temeroso, los padres de familia hoy en día son muy temerosos de pensar en una consecuencia como un castigo o algo así, cuando hay otro tipo de manejo un poquito más ágil, ¿no? O sea, lo que pasa es que nosotros, como trabajamos con 20 niños, ¿qué hace una maestra con 20 niños? Pues no sé, dos o tres se te pueden pues poner complicados. Entonces necesitamos nosotros saber ágilmente cómo sacarlos de eso sin perder la autoridad con los demás.
5: Es que ese es el tema, el asunto de la autoridad. Mira, dice por acá Arnulfo Ramírez de Jalisco: acabo de romperle el celular a mi hijo de 12 años. Mi esposa le dijo que dejara ya el celular y él le contestó con una ínfula: Fernanda, ya deja de molestar.
7: Yo sí creo que es bien importante entender que las habilidades socioemocionales, al menos desde el modelo que en Lexium construimos, es una cuestión evolutiva. No es lo mismo un niño de 3 años y no maneja sus emociones igual que uno de 5, que uno de 8 o uno de 12. Si a ese niño de 12 años... reacciona así, habría que ver esa trayectoria socioemocional que él mismo ha construido. Esto que se ve ahorita a los 12 es una consecuencia de todo el proceso. Uh-huh. Para ir desarrollando una habilidad se necesita repetición.
5: Lo que dice Arnulfo: a mí no me importa que no me quiera, Fer, pero a su mamá que le dio la vida la respeta sí o sí,
6: y está muy bien.
5: Yo estoy de acuerdo,
7: pero ahora hay que hacerlo repetitivo.
5: Exacto. Ahora pregunta Julia Martínez: a ver, ayúdenme, si me equivoqué, ¿puedo reconocer y decir esa decisión estuvo mal?
7: ¿Con un niño?
6: Yo creo que no.
7: Depende también de la...
5: Yo diría que no, pero bueno, ustedes no son las expertas.
7: Es que es muy amplio, depende de las circunstancias, depende de la equivocación y depende de la edad del niño y depende del aprendizaje que le quieras dar. Si me equivoqué y te di algo de comer que no debería, pues, ¿qué más da? Pero si me equivoqué en un permiso o en algo trascendental, pues yo sí la pensaría. Y si mi hijo tiene

0: 15 años, pues a lo mejor sí dialogo con él.
1: Lo que pasa es que sí depende de la edad, ¿no? O
2: sea, sí, mientras puedas dialogar. Sí. Yo no, me equivoqué 2,525,000 veces. Pero nunca me vieron débil.
1: Yo tengo dos
2: ya
1: varones.
2: Ya débil de grande. Sí. O sea, ya cuando, sí, ahora que me pueden decir, oye, mamá, eso no está bien, porque, bueno, okay, entonces dialogamos, ya son adultos.
1: Sí, te ríes de eso y todo, ¿no? Yo tengo dos adolescentes, bueno, uno de 17 y el otro de 20 que ahorita me acompaña. Y sí es muy complicado como mujer, ¿no? Que los ves que te van rebasando, ¿no? Decir, desde chiquitos tienes que mantener pues un respeto, porque se lo pueden saltar en 2 segundos, ejerciendo, tratando de encontrarse a sí mismos.
2: Entonces, es que eso, yo creo que más bien, si tú no te presentas como la autoridad, te dejan de ver como tal. Te equivoques
1: y
2: o
1: son
2: no te
1: infelices,
2: equivoques.
0: El problema es que hoy en día no todos los adultos son dignos de tener esa autoridad.
2: Ándale, qué fuerte lo que acabas
0: sí,
2: de decir.
0: O sea, están...
2: No, Laura, ahora sí está sí, durísimo.
1: Oye, las dos nos pusimos como...
2: No,
1: sí, o sea, es importante lo que estás diciendo.
0: Si tienes un papá chavo, un papá que se comporta como chavo, que no es tan responsable, que desvaría por todos lados, pues, ¿cómo eres autoridad? O sea, si hay ahorita muchos papás que están perdiendo autoridad porque no son dignos de tener esa autoridad, y otros que no estoy generalizando, pero no porque seas papá eres el que mantiene la autoridad muchas veces.
2: Qué fuerte. Qué tienes toda la razón.
0: Pues tú lo debes de ver en tu colegio, pero con muchas instituciones.
2: No, hombre, pues sino con los amigos.
0: Sí.
1: Yo siempre les he dicho
2: a
1: los
2: papás. Yo veo
1: papás
2: que se van a emborrachar con sus hijos.
0: Sí.
1: Que tienen que procurar.
2: Se meten droga con sus hijos.
0: Sí, pues qué autoridad puedes tener.
2: Imagínate eso.
0: Claro.
1: Es una, para nosotros siempre el mensaje con los papás es, tienen que ser el faro moral de sus hijos. Claro. Aquel faro que cuando tengan 20, 25 años, 12, quieran regresar a compartir, ¿no? A preguntar, a solucionar. Pero y si tienes toda la razón del mundo, hay muchos
2: toda la razón.
0: Y más ahorita en estos
2: Laura,
0: tiempos, antes la autoridad era literal porque soy tu padre,
2: sí,
0: y tú te callas.
2: Ni se cuestionaba.
0: Ahorita no, ahorita los muchachos exigen pruebas de que yo te tengo que respetar. Las exigen. Y si tú te comportas mal o eres una mamá histérica o eres un papá que no eres digno de esa autoridad, no te la dan. No te la dan, igual
2: qué fuerte,
0: que al maestro.
2: Laura.
0: Sí.
2: Yo me acuerdo
0: es muy
2: que
0: cansado.
2: Mi mamá, ¿qué le andaba yo cuestionando nada? No, tú te callas, te sientas y la mirada para abajo. A mí no me ves de frente.
1: Sí. Sí, yo siempre le dije a mis hijos, esta es una mamicracia. Mamá, eso no existe. Sí, claro, mamicracia. No,
2: sí, sí, como dice aquí, nunca le digas a tu hijo que estás equivocado. En la casa no hay democracia.
0: Sí.
2: ¿Quién firma? Roberto.
0: Sí. Incluso, bueno, hasta ahí se me va a ver la edad, pero en las películas de Pedro Infante o de cualquiera, el papá podía ser horrible y lo respetabas porque era el papá. Ahorita, por supuesto que eso ya no. Ahorita el problema es que el adulto se tiene que dar a respetar y es bien cansado.
1: Pero yo creo que tiene que ver también
2: bien,
1: desde... nosotros, por ejemplo, trabajamos mucho con un plan familiar. ¿Qué hace cuando te juntas, ¿no? Y nunca es tarde... Es decir, ¿cuál es mi plan familiar? ¿Cómo vamos a criar a los niños? ¿No? No vas implementando cosas porque empieza uno a pensar una cosa.
2: Yo tuve
1: y el otro.
2: Un plan familiar. Respeto, honestidad y responsabilidad.
1: Eso
2: cuando yo me divorcié.
1: Genial.
2: Dije yo, a ver, hagan lo que se les dé la gana. Fíjense el meollo del asunto. Hagan lo que se les dé la gana. Pero aquí hay respeto, responsabilidad y honestidad. Si alguien no cumple con esas tres reglas, tiene consecuencias muy severas.
0: Claro,
1: y se los
0: maravilloso.
2: Sí, claro.
1: No los amenazabas.
2: Pero fíjate
1: cómo
2: les decía, aquí hagan lo que se les da la gana, pero al cabo no, porque decías respeto, responsabilidad y honestidad no se negocian por sobre mi cadáver.
0: Sí.
2: Hoy
0: sí.
2: Tienen 20 y tantos y sigo igual.
0: Sí.
2: Tú me tratas mal, vámonos. Date la vuelta para allá, vete a caminar, a mí no me molestas, a mí me respetas.
0: Claro, pero es que también, bueno, en la perspectiva de mi trayectoria educativa, yo pienso que a un niño chico lo educas en ese respeto y en eso por dogma. No te estoy preguntando, aquí se respeta,
2: exacto,
0: aquí todo. Es por dogma.
2: No se negocia.
0: Hasta que aquello se hace un hábito, y entonces vas aflojando la regla. y vas creando una honestidad más abierta, un respeto más abierto, más de adultos, más de adolescente, papá, que no es lo mismo con el chiquito de 3, 4, 5 años que le dices, aquí es así y no me bajo de mi macho, que así van a ser las cosas, y tienes que luego ir abriendo la puerta.
2: Pero ese chiquito se puede agarrar un dulce y mentirte que no lo agarró.
0: Y allí tienes que ser bien firme.
2: Exacto, tan firme como sí. A los veintitantos años de te fuiste a otro antro y no me avisaste. Fíjense cómo tenemos, lo que me doy cuenta las tres, ustedes como directoras de Lexium Goldmine, Laura Elizondo, tú como Kent International Academy, Jimena García, el público, todo lo que me escribe. Mi hermana divorciada se salía con sus hijas de antro porque eran mejores amigas. Hoy no las puede controlar, le contestan, le gritan. El año pasado corrió a una de ellas porque le dio una bofetada a su madre.
1: Es
2: mi casa, son mis reglas. Tú tendrás tu casa, pondrás tus reglas.
1: Y hay que saber qué tanto los empujas para no llegar a romper una línea, ¿no? O sea, ahí es cuando viene ser el faro moral, ¿no? O sea, la moralidad tampoco puede, nosotros no podemos ni cederla,
2: no se negocia,
1: ni perderla, ¿no?
2: Fíjense cómo las dos dicen algo muy importante. Antes era porque yo digo, hoy es porque yo merezco respeto. Uh-huh. Y si yo no merezco respeto, mejor ni te pongas necio ni necia como mamá, como papá, te van a mandar al cuerno.
0: Y de la otra, allí lo que decimos del miedo, pues la gente que normalmente educa desde el miedo tiene que ver con que no lo respeta, no tiene autoridad. Entonces tu única alternativa o una alternativa más viable es tenme miedo, aunque no me respetes, aunque no haya autoridad. Pero si tú eres una persona que tienes autoridad, puedes educar desde otros sentimientos, desde la confianza, desde la alegría, desde vamos a entendernos, desde la empatía, desde otras muchas cosas, es mucho más fácil.
1: Sí, eso es cierto.
2: Me dejan con muchas reflexiones. Me dejas también, Laura, con lo que dices, pues con el respeto que te lo debes ganar. Y tú, Jimena, tengan un plan
1: familiar.
2: Un plan de educación.
1: Sí, donde puedan converger y saber para dónde van, ¿no? Y que los niños sepan que ese es un plan, les va a dar mucha seguridad, y la seguridad da felicidad, porque sabes que la gente sabe a dónde va, ¿no?
2: Oigan, regresen pronto al programa, ¿les parece hablar de la culpa?
1: Claro que
2: sí. ¿La próxima?
0: Gran sentimiento, sí. Muy interesante. Muy bonito.
2: Laura, entonces todo está en Lexium Goldmine.
0: Así es.
2: Y luego en Kent, como la Barbie y el Kent.
1: Ajá.
2: Kent International Academy, Jimena. Exacto. García.
1: Sí.
2: Qué placer conocerlas a las dos. Mis respetos.
1: Pero fíjate que fue muy interesante cuando nos rompes el lo que estábamos. Vaya, no veíamos, yo creo que ni tú ni yo.
2: No veíamos tú y yo eso.
1: No, es que a veces no se lo merecen.
2: No se lo merecen. No, yo ahí sí me quedé petrificada. Qué buen programa, ¿eh?
1: Sí.
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2: Miren, yo quiero a muchas personas. Y a Sofi Ferraes y a Valentina Ferraes. Las quiero muchísimo. Las he visto crecer juntas desde pandemia, mamá e hija. Cordelia ha sido un remanso de paz para las dos. Las alas de los angelitos, alas que yo regalé, por cierto, la Navidad pasada. Ajá. Y quedé no guapa, guapisísima. Y después vino, cuéntenos, por favor, para retomar un poco el lo que crearon del Festival de las Artes. Cuéntanos, Valente.
9: Hola, Fer, ¿cómo estás? Pues mira, justo nosotras lo que hemos hecho es explorar la creatividad desde todos los ángulos que se pueda. Y empezamos, como dices, con Cordelia Taller, que fue este espacio donde hacemos piezas de artísticas personalizadas. Y de ahí nos dimos cuenta que hay mucha gente que quiere explorar la creatividad, no sabe cómo empezar, no tiene idea de a dónde ir, a qué recurrir. Y obviamente también el tema de los talleres hoy en día ya está cada vez más de moda. Toda la gente quiere ir a un taller de acuarela, de pintura, de acrílico. Entonces lo que hicimos fue un evento que se llama Zona Creativa, donde juntamos todos los talleres, como si fuera un festival de música, pero este es de talleres, en un mismo día. Entonces tú podías ir y experimentar diferentes técnicas, y pues ya va a ser un evento anual. Entonces el siguiente año
2: lo volveremos a tener. ¿Cuánta gente llegó, Sofi?
10: Sí, fue un súper éxito, Fer. Te contábamos el otro día que no lo vimos venir. O sea, esperábamos que llegaran entre 600 y 800 personas y llegaron casi 1,300.
2: ¡Wow!
10: O sea, la convocatoria fue... Y la verdad, llegaron 1,300 porque cerramos. O sea, dijimos, hasta aquí, el espacio no permitía más. Pero, ¿sabes qué? Eso nos dio como una... pues una emoción enorme de saber del interés de la gente en como, ¿sabes? Más que ninguna otra cosa, desconectarse para conectarse con ellos mismos y con una comunidad que es preciosa, que hemos descubierto que es preciosa, llena de gente que quiere conectar y explorar y ver para qué es bueno, ¿no? Como creer, no crees esta cosa de que solo si eres artista puedes ser creativo, ¿no? Sino que la creatividad es para todos.
2: Hay un... ahorita vamos con el libro, pero fíjense, ustedes saben qué quiere decir FOMO, ¿no?
10: Sí, claro.
2: El Fear of Missing Out.
10: Sí, sí.
2: Hay una corriente muy importante hoy que se llama HOMO, que es Joy of Missing Out. Uh-huh. Esta alegría que te causa no estar dependiendo de los otros, uh-huh, estar con los otros, sino contigo mismo. Uh-huh. Joy of Missing Out, la alegría que me da perdérmelo.
10: Sí.
2: Y es esa tendencia tan fuerte que tú dices, que este festival, estos talleres en conjunto, por eso tuvieron tanto éxito.
10: Sí.
2: Y lo van a seguir teniendo, porque la gente hoy va a hacer yoga juntos, hoy va a pintar juntos, hoy va a caminar juntos. Hoy son grupos...
10: Claro.
2: Los que se hacen pertenecer a un evento, a una actividad, y que eso hace que convivan.
10: Claro.
2: Sin celulares,
10: Sí.
2: Eso está bien interesante.
10: Y sí pasó, Fer, o sea, fuera de que los celulares el día de zona creativa solo los sacaba la gente como para, pues para grabar, tomarse una foto de o sea, no para comunicarse, sino para compartir lo que estaban viviendo. Y eso fue súper padre, no era para hablar con alguien, sino para decirle, oye, mira dónde estoy, no te lo pierdas el año que entra. Estuvo bien bonito. Mira, se me enchina la piel de acordarme del año pasado. La verdad fue, bueno, no, de este año.
2: Estaremos, de este año, marzo, sí. Empezaron en marzo, la primera edición.
10: Y la siguiente en marzo es la segunda edición, ya la estamos preparando, ya estamos con todo.
2: Bueno, y llega a mis manos Manual de Exploración Creativa. Pequeños Actos Creativos, Valentina y Sofía Ferráez. Y empiezo a hojear esto y digo, no lo puedo creer. Trae ejercicios, trae una persona, dice la introducción, si eres esa persona que siempre batallaba en la clase de arte, ya, se acabó, básicamente, ¿no? Uh-huh. Te vamos a ayudar a enseñar, te vamos a ayudar a que uses cartulinas, bloques de madera. ¿Para qué edad es este libro?
9: La verdad es para todas las edades. De pronto pareciera que se ve como un poco infantil, pero la verdad es que nosotros somos muy, muy fans de que la gente explore desde la creatividad desde un lado como muy juguetón, como cuando éramos niños, ¿no? Entonces, de edades puede ir desde los 4 años hasta la edad que quieras, no hay un límite.
2: ¡Qué padre está este libro! Fíjense que me recordó, yo hace tiempo pasaba las tardes, y muchas tardes, dibujando mandalas. Uh-huh. Y esto me lleva un paso más allá de los mandalas, claro, porque me hace hacer mis propios,
10: sí,
2: mis propios dibujos.
9: Sí, un poco la idea cuando empezamos a crear el libro, no queríamos que fuera un libro de colorear o de mandalas, que son muy padres, pero no te llevan por un proceso. Y este libro está diseñado con muchos ejercicios creativos que sí te llevan por 4 etapas diferentes, que son como estos retos que a la gente creativa normalmente los bloquea, para que cuando tú acabes el libro ya estés como listo para empezar a crear. Entonces sí lleva como un proceso, así hay toda una lógica detrás.
2: Valentina Ferráez, ¿cuáles son esas 4 etapas?
9: Las 4 etapas, la primera es para divertirte un rato, aquí es donde vas como a empezar a jugar. La segunda es para retar tu mente, aquí son como retos creativos un poquito más, no voy a decir complejos, pero un poquito segundo nivel, sí, digamos. El tercero es para conectar con tus sentimientos, porque muchas veces el proceso artístico conlleva mucha emoción. Entonces esta es como una parte más como de arte terapia. Y ya el último es para explorar tu lado artístico, y ese ya es como cuando vas a sacar todo lo que aprendiste en como proyectos mucho más artísticos, que puedes hasta terminar colgando en tu pared, ¿no? Entonces,
2: todos podemos pintar.
10: Por supuesto, Fer, o sea, es algo que nos gusta muchísimo como repetir, ¿no? Yo creo que hay como cierto, no sé, paradigma que tenemos que romper en nuestra cabeza, de pensar que solo si estudiaste arte en una academia de arte, entonces puedes acercarte a la creatividad. Pero la realidad es que, o sea, cualquier persona, la cosa es quitarte como este miedo, ¿no? O sea, como esta situación de yo no puedo, a mí no me sale. Damos Valentina y yo muchísimos talleres y nos sorprende muchísimo que la gente nos dice, es que yo no sé cómo hacerlo, es que yo no sé cómo pintar, o sea, yo no sé cómo acercarme a esto, pero desde un lugar como de pánico escénico, ya sabes, y como
2: yo soy esa, ¿eh?
10: Ajá. Tienes que ir a nuestros talleres.
2: Sí, yo soy esa. Sí, o sea, tú me dices, dibuja una...
10: Y dices, no sé.
2: Una niña y te la hago como de kinder.
10: Sí, y dices, no sé.
2: Dibuja una casita y la hago de kinder.
10: Sí, y no pasa nada, es un proceso, ¿no? Nos encanta ver en los talleres cuando la gente termina después de que acaba el taller y se sorprende de lo que hizo, ¿no? Como decir, wow, esto tú
2: me... Ya quiero que sea marzo.
9: Sí, ¿verdad?
2: Ya quiero que sea marzo para estar ahí.
10: Más allá de toda esta situación del libro y de lo que hablamos de la creatividad, o sea, creo que la gente tiene que empezar a entender la importancia de explorar la creatividad. O sea, como tú sabes, Fer, y seguramente has leído muchos estudios al respecto, el conectar con tu creatividad hace también que uses una parte de tu cerebro que es la que, o sea, esta parte que hace... O sea, donde se libera el estrés, ¿no? Y que conectes con eso y te logres relajar. O sea, yo muchas veces he pensado que la creatividad tendría que ser como tomarte una vitamina en la mañana o como hacer ejercicio. Es una parte de nosotros que no exploramos, pero que nos hace tan bien. Y a Valentina y a mí nos gusta mucho este concepto del wellness creativo. Lo tendríamos que ver así, es parte de tu wellness de vida,
2: eso,
10: ¿no?
2: Eso, Sofi, wellness creativo.
10: Wellness creativo. Nos encanta hablar, ¿no? De este concepto que finalmente tiene que ver con... Pues con esta parte de sentirse bien, que nos está gustando cada vez más a las personas, de sentirse bien, de conectar contigo. Y es pues una parte de... que tendría que ser parte de tu rutina diario, de al menos un ratito de tu vida, ¿no? Conectar con tu creatividad, y para eso es este libro, ¿no? Para hacer pequeños actos creativos.
2: Dice Ana Luisa Obregón de Aguascalientes, ¿dónde lo compro? ¿Creen que le puede ayudar a mi mamá? Fíjense que ya vive solita y se le empiezan a olvidar las cosas. Me gustaría que hiciera cosas manuales, que pintara, esto que están diciendo, para que el día se le haga mucho más ligero.
9: ¿Dónde lo compras? Sí. Respondiendo a dónde lo compras, lo más fácil, Amazon, ya está en Amazon y se envía a todo México.
2: Manual de exploración creativa.
9: Así lo buscas, Manual de Exploración Creativa, y te sale, ya está en Amazon. Y también lo puedes comprar directo en la página de la editorial, que es cordaediciones.com.mx.
2: ¿Qué Corda?
10: Corda. De
9: Corda.
2: Corda.
10: Pero no tiene nada que ver con Cordelia, qué casualidad. No es un...
2: Qué chistoso.
10: No, es
2: un, que...
10: no es editorial nuestra, es una editorial que trabajamos con ellos. La verdad, el equipo de Sandra es maravilloso y fueron increíblemente... No sé, hicimos un equipo padrísimo con ellos, les agradecemos muchísimo, pero no, tienen una editorial padrísima, es una editorial medio nueva, Fer, que está haciendo cosas padrísimas, padrísimas.
2: En los minutos que nos quedan, ¿cómo lograron encontrar esta vinculación entre ustedes como hija y como mamá que las ha llevado a tener tanto éxito?
9: ¿Sabes qué? Es que siento que justo, y lo ponemos en el libro, al final mi mamá desde que yo era chiquita siempre me puso plumones, colores, y yo tuve el privilegio de desde pequeña pues aprender del arte y de la creatividad, y creo que pues el tener esa conexión y ya creciendo y el poder hacer de la creatividad pues un negocio es algo que pues al final del día estamos siguiendo nuestra pasión, ¿no? Y lo que nos gusta y lo que más nos interesa. Entonces pues nos encantaría que con este libro la gente también se permita crear. Este libro es para permitirte crear, no es tan grueso, entonces lo puedes hacer fácil,
2: no,
9: o sea,
2: es un
9: lo terminas.
2: Libro muy delgadito, está de lo ancho un poquito
9: no te
2: menos
9: abruma.
2: De un dedo.
9: Si no te abruma,
2: pero el papel está padrísimo,
10: no, el papel padre de que
2: un
10: es una cartulina opalina padrísima.
2: Muy clara la idea de lo que quieren hacer. Qué bonito. Las felicito,
10: gracias,
2: de verdad.
10: Fer,
2: México
10: gracias.
2: Necesita buenas noticias y ustedes lo dan y dan esa noticia a través de Manual de Exploración Creativa. Valentina y Sofía Ferraez, muchísimas gracias, de Corda Ediciones.
10: Gracias,
9: gracias
10: a ti, Fer.
9: Gracias.
2: Gracias. Vamos a anuncios QTF. Regresamos aquí en ¿Qué tal, Fernanda? Quédate con nosotros. 14 de septiembre de este año. Qué bonito día.
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1: ¿Cómo va el programa, queridisísimo Emilio?
2: Pues siempre con el gusto de saludar a la gente que nos escribe. Déjame nada más mandar aquí unos saluditos que tengo pendientes, porque siempre se nos quedan.
1: Oye,
2: desafortunadamente.
1: ¿Te salió más pelo en el transcurso del programa?
2: Pues en
1: la mexicana rifada.
2: Pues en la barba solamente. Mira. Lo que es que me voy a empezar a subir así de la barba hacia atrás.
1: Vamos, Hermosillo, con el doctor.
2: Yo tenía un, cuando era niño, mi papá tenía un amigo que se dejaba crecer el cabello en la parte de atrás, de la nuca. ¿Pelos? De la nuca.
1: ¿Por qué?
2: Porque te estaba pelón de adelante. Entonces
1: se y nada más le salían así tres
2: garritas en la nuca, y entonces se peinaba de atrás hacia adelante.
1: Como quesito Oaxaca.
2: Exacto, no, lo que se aventaba todo esto para adelante. Toda la parte de atrás de la nuca, o sea, la nuca.
1: A Elvis Presley.
2: Se la aventaba así para tener copete, para que me entiendan.
1: Qué feo se veía eso.
2: No, pues deja que eso, pues una vez fuimos a Acapulco con mi papá y su amigo y todo eso, y cuando llegó a la alberca, pues parecía sirena, ¿no?
1: ¿Por qué?
2: Pues el cabello largo hasta la cintura, pero adelante no tenía nada. Entonces, bueno, pues
1: no
2: fue
1: lo puedo creer.
2: Muy chistoso, porque sí me acuerdo de esa anécdota.
1: Qué
2: de
1: horror.
2: Era niño.
1: Sí, yo creo que desde que empezó el programa hoy hasta ahorita, que ya en la recta final, te salió más pelo.
2: Yo creo que sí. Es una
1: vamos
2: cuestión,
1: con
2: es una
1: el Hermosillo.
2: Sí, tengo ganas, fíjate.
1: No, hombre, es un doctor picudísimo.
2: Sí, me encantaría.
1: Bueno, ándale, las llamadas, Emilio.
2: Ya, yo me pregunto eso. ¿Realmente el pelo o el cabello es muy importante para la gente?
1: Sí.
2: ¿Sí?
1: No, bueno, mira, nuestra mexicana rifada Larisa, ¿sí?, Juárez dice, claro.
2: O sea, tú, nuestra mexicana Larisa, ¿no te gustan los hombres pelones?
3: No es que no me gusten, pero más bien yo, o sea, a la pregunta que dijiste, yo creo que tiene que ver, ayuda mucho a nuestra autoestima, ¿no?
2: En las mujeres sí, pero en el caso de los hombres,
3: ¿también?
2: Bueno, te lo digo, yo sé que sí en el caso de los hombres, pero es preocupante para un asunto preocupante para un hombre es gustarle a las mujeres si estás pelón.
3: Claro.
1: ¿Ah,
2: ese
1: sí?
2: Claro, ese es fundamental.
3: Entonces, hay mujeres a las que no les gustan los pelones, la verdad, sí es cierto.
1: ¿Pelón y gordo no?
2: No, gordo es otra cosa. Pelón y gordo.
1: No, pero pelón y gordo.
2: Pelón
1: sí
2: y gordo y
1: mezcla.
2: Feo, pues ya tienes
1: ya es una mezcla horrorosa.
2: Ya que te presentas. Pero, Larisa, ¿te gustan los hombres sin cabello?
1: No.
3: No sé. O sea, no me ha gustado.
2: No me ha gustado ningún
3: pelón, la verdad, pero.
1: Ay, qué adorable.
2: Bueno, vaya a cambiar la pregunta. ¿Andarías con alguien que no tuviera
3: cabello?
2: Sí,
3: yo creo que sí.
2: Es que ese es un fandom.
3: Sí, yo creo que sí.
1: No creo que tenga.
2: No, personalidad.
1: Tenga algo dentro de la cabeza.
2: Personalidad y dinero, mira, eso mata todo.
1: Exacto, ¿verdad?
2: Primero lo dinero y luego
1: sus millones.
3: Ya después lo mandamos con el doctor a que le ponga
1: en cabeza. Exactamente. Bueno, mi querida Larisa, total que las llamadas.
2: Ay, es que iba a mandar
1: Santiago,
2: los mensajes,
1: las llamadas, por favor, del público más inteligente.
2: Los saludos y
1: ¿qué dicen el día de hoy? Oigan, buenísimo el programa que hablamos de los métodos para educar a los hijos. Y la verdad es que quedaron muchos temas en el tintero, Emilio. Por acá dice una mujer que nos escucha en Veracruz que se quedó impresionada con lo mal que está haciendo la crianza de sus hijos. Bueno, todas damos lo mejor que podemos, esa es la verdad.
2: Ana Zavala justo habla de eso. Ana Zavala nos escribe, dice, saludo al programa, mucho gusto a todos, me encanta el programa. Fíjate, Fer, que yo fui educada siempre con miedo, con la amenaza de que si haces algo te las vas a ver con tu papá.
1: Ah, hijo.
2: Fíjate.
1: ¿Y el papá qué le hacía?
2: Pues el papá no sé qué le hacía, pero pues sí.
1: O sea, habría que
2: pero
1: ver.
2: También era muy común, ¿no?
1: Pues no, a mí no me tocó
2: en
1: eso.
2: En la época de...
1: Mira, mi papá era con una mirada. Y mi mamá igual. Y un día me le puse rejega a mi papá, se volteó y me dijo, ¿cómo no eres hombre para romperte la boca? Y dije, ay, bro. Era como muy contundente, ¿no? Era un hombre que tú no te podías meter con él, porque pues le decían el oso, tú métete con el oso. Y un día me dio una nalgada, porque me salí de esta casa donde trabajamos, porque aquí era casa de mis abuelos, me salí a Avenida Universidad, me agarró enfrente a la farmacia de la esquina y me puso una nalgada que no me senté en 5 días. Canijo, por eso pregunto qué le hacía el papá a ella. Uh-huh. Conmigo era muy duro, pero, o sea, de esas dos cosas no las voy a olvidar. De él. ¿Soy una nalgada que no te sientes? ¿Que no te sientas?
2: No, que sí la sientas.
1: Sí la sientes,
4: para no sentarte.
1: Para no sentarte. Larisa Juárez, ¿cómo te la has rifado por México? Cuéntanos.
3: Ay, qué padre, qué gusto estar aquí, platicar un poquito
1: igualmente,
3: de lo que he hecho. Bueno, de Tabasco, soy originaria de allá. Decido irme a estudiar la carrera de teatro en la Universidad Veracruzana. Termino la carrera y entonces pues me lanzo, ¿no? Aquí a la Ciudad de México. Yo tenía siempre esa espinita y añoranza de quererme venir a vivir acá. En la universidad no me dejaron, pero yo terminé mi carrera y dije, okay, aquí está, papi.
1: Qué rifada, ¿eh?
3: Déjame irme.
1: Aquí está mi carrera, pero quiero ser actriz.
3: Sí. Y la verdad es que muy contenta, se me han abierto las puertas. Una carrera, como todos sabemos, muy difícil.
1: Sí.
3: Mucha resistencia, hay que estar todo el tiempo con estas subidas y bajadas del rechazo, que nada tiene que ver con uno, sino con la industria y con muchos factores que no dependen de uno. Pero bueno, o sea, a pesar de eso, hemos estado aquí ya 12 años.
1: Wow.
3: Muy contenta, muy feliz, intentando seguirme abriendo las puertas. Prácticamente mi carrera estaba enfocada en la actuación, en la conducción también un poco. Tuve, pues, sí, el honor de estar conduciendo ahí unos programas para de estos cuando hubo el COVID.
1: Ajá.
3: Y había que lanzar como la escuela mediante programas.
1: ¿Qué cosa?
3: Sí. Entonces ahí estuve de la mano con maestros en la SEP y para dirigir prácticamente la escuela pública por la televisión.
1: ¿Verdad que es algo impresionante?
3: Sí.
1: Yo en su momento hice telesecundaria.
3: Órale.
1: Daba las clases de geografía, de matemáticas, de todo por telesecundaria.
3: Mira.
1: Y cómo tu voz, Larisa, pues se siente útil, ¿no? Enseñando a los demás.
3: Yo me sentí muy útil, o sea, y sentía que ponía un gran, ¿verdad?, granito de arena.
1: Y en COVID, todos los mocosos encerrados.
3: No, y grabábamos todos en diario, había que hacer el famoso...
1: La prueba
3: diario, todos en el estudio, pero ahí, o sea, las clases salían al aire. O sea, no había manera de que se quedaran los niños pues prácticamente sin seguir con el ciclo, pues paramos mucho tiempo, ¿no? Entonces... sí me tocó esa parte y fue padrísimo, una experiencia, porque déjame decirte que yo llegué ahí sin saber conducir y me aventaron al ruedo. Bueno, pues ¿qué crees que vas a conducir? Órale.
1: Y lo hiciste perfecto.
3: Pues no sé si perfecto.
1: No, sí, claro.
3: Pero pues una gran experiencia, me gustó. Y déjame decirte que sí me reconocían luego los niños por mi voz.
1: ¡Ay, qué bonito!
3: Pues, sí,
1: qué
3: padre.
1: Imagínate, Santiago.
4: No, padrísimo, y más... lo mucho que sufrimos todos con las clases en línea, escuchar estas historias es
1: no,
4: bonito.
1: No, qué horror. Qué horror.
4: Sin duda.
1: De la persona que nos acompañó con su voz o a esos niños, ¿no?
3: Sí.
1: El insólito caso del señor Morton, 2024. En televisión No fue mi culpa, El club, Travesuras de la niña mala. ¿Hoy qué estás haciendo? Cuéntanos.
3: Bueno, hoy estoy preparando un proyecto, bueno, realmente ya tiene aproximadamente 4 o 5 años en cartelera. Vamos y regresamos, o sea, nos vamos y regresamos en diferentes lugares, pero estamos remontando Cosas Raras bajo la dirección de Adrián Vázquez, una obra de teatro.
1: ¿Es la de los hermanos?
3: Sí. ¿La viste?
1: Sí, hace muchos años. ¿Quién la montó?
3: Bueno, ya hubo un remontaje hace muchos años.
1: ¿Verdad?
3: Sí, con Adrián Vázquez y, si no me equivoco, Olivia Lagunes. Y en esa ocasión, si no me equivoco, Hugo Arrevillaga fue quien los dirigió. Nosotros ahorita estamos haciendo, hicimos nuestro propio montaje bajo la dirección de Adrián Vázquez. y pues una servidora como la nena y Carlos Patrick Casanova como Beto.
1: ¡Qué maravilla, Larisa! ¿Dónde y cuándo?
3: Bueno, vamos a estar en el Teatro Benito Juárez del 8 al 18 de octubre. Bueno, también muy contenta. El Teatro Benito Juárez es un lugar bellísimo. Nunca me he presentado. También es un lugar soñado para los actores, déjame decirte. Así como, no sé, el Julio Castillo y otros. El Teatro Benito Juárez me parece un bonito lugar para presentarse, ¿no? Grande. Entonces, estamos con esta inquietud de ojalá de que llegue el público. La historia es bellísima. De hecho, fue galardonada como el mejor obra del Premio de Bellas Artes, obra infantil, en el 2016. Y pues bueno, la verdad es que el Legón, increíble. Increíble el texto, falta más.
2: Yo no lo he visto. ¿De qué trata?
1: Son dos hermanos, ella y él, que tratan de como superar una... Pues es que la vamos a spoilear con si
3: un poquito,
1: digo.
3: Pero como a grandes rasgos, o sea, la obra toca muchos temas. Creo que el tema central es la hermandad, y cómo nos reponemos a las pérdidas, ¿no? Y en específicamente cómo tratamos las pérdidas en cuestión con los niños. A veces los padres toman decisiones desde la inexperiencia y creen que las decisiones que toman son las mejores. Con los años nos damos cuenta que no. Pero pues con todo el amor, ¿no? En este caso es una historia de dos hermanos que están en busca de su papá, que un día no llegó a la casa y estaban mal porque él siempre iba por ellos a la escuela y no estaba en la casa. Entonces la historia empieza desde ahí.
1: Sí, vale la pena, Emilio.
2: No, voy a verla.
1: Miren, ver a Larisa, ver el personaje de Beto, ver el teatro Benito Juárez. ¿No has ido al Teatro Benito Juárez, Santiago? Date una vuelta. No sabes qué bonito teatro. ¿Te gusta el teatro?
4: Me gusta el teatro, sin duda. Me fascina. He tenido la oportunidad de ir construyendo un criterio acerca del teatro bastante importante, lo cual me da oportunidad hoy en día de disfrutar de una manera distinta las obras. Y más aquí en México, ¿no? Porque de repente es muy poco valorado cuando hay tanto talento y tanta propuesta. Entonces, no estoy 100% seguro si no conozco el Teatro Benito Juárez de nombre, la verdad. Lo he escuchado, pero no me viene una imagen a la cabeza como me puede venir del Helénico, del Centro Cultural.
3: Claro.
4: ¿No? Pero seguramente sí.
1: Larisa, gracias por estar aquí. De verdad, gracias. Qué bonito que estés haciendo cosas raras.
3: Sí, valga
1: la redundancia, que andes haciendo cosas raras.
3: Sí.
1: Larisa Juárez, gracias por acompañarnos. Y aquí tienes un trío de fans.
3: Muchas gracias.
1: Gracias a ti. ¿Con qué te quedas, Santiago? ¿Con qué te vas?
4: Con el tema de la educación. Lo digo como hijo, y lo digo como hijo relativamente joven, porque ustedes también son hijos, pero ya un poquito de más edad.
1: Hijo. Le estoy diciendo a mí lo que si le creció el pelo en hora 45.
4: Claro que sí. Ay,
1: ¿verdad que se le ve más pelo?
4: Ya te puedes hacer flequito y todo.
2: Ya me voy a peinar de raya en medio.
1: Hijo.
4: Pero creo que lo más importante es que los padres no nacen con manual. Y nosotros no, sí, como hijos, no deberíamos ser capaces jamás de juzgarlos, y más cuando una persona está tratando de dar todo lo más importante, que es el amor que tienen incondicional.
1: Sí. Hijo, sí me puse ese saco bien bonito, la verdad. Sí, sí fue para mí, ¿o no?
4: En general. Nada personal.
1: ¿Tú? Qué grosero. Sí. ¿Tú, Emilio?
2: Yo me quedo con ir al teatro a ver cosas raras. No lo he visto, pero ahora que esté, ya.
1: Y nos quedamos con Paco Sea, ¿les parece? Aquí en Imagen. Gracias por hoy, muy buena tarde.
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6: San Luis Potosí registró su menor percepción de inseguridad en 14 años, al ubicarse en 64,5%, según la ENVIPE. La SEDUVOP rehabilitará por completo la lateral de la carretera 57, entre los ejes 106 y 132. Claudia Sheinbaum calificó como exagerada la solicitud presupuestal del INE y pidió aclarar cambios sobre la validez de boletas.
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7: Se atrevieron a decir que ocultaba yo, porque no aparece en mi declaración, que ocultaba yo autos, joyas y obras de arte. En mi vida no tengo auto, he tenido autos, en este momento no tengo auto. Nunca jamás en mi vida he comprado joyas. Pero yo no provengo de una familia con esas costumbres ni con ese nivel socioeconómico. No estoy acostumbrado a eso. Nunca he comprado joyas y obras de arte menos. Pero ¿de dónde lo sacaron? Pues de que no vieron en el casillero de la declaración patrimonial y se les hizo muy fácil inventar. Todo esto lo aclaramos el día de ayer, publicamos un oficio a la opinión pública y un video donde con detalle explico todo esto, porque han estos medios de comunicación actuales han pervertido, han degenerado el oficio de comunicación.
8: Así respondió Octavio Romera Oropesa, el director general del Infonavit, el patrimonio que es declarado en su declaración patrimonial, que incluye ahorros bancarios por 7.4 millones de pesos, hectáreas por un valor estimado en 6.8 millones de pesos, así como departamentos. Ha sido el resultado de 44 años de trabajo, tanto en el ámbito privado como el público. Y así respondió, pues esta mañana, Octavio Romero Oropesa, no solo el hombre que está a cargo del Infonavit, sino también fue director de Pemex y, hay que decirlo, uno de los hombres clave de Andrés Manuel López Obrador, tabasqueño por excelencia, y ese círculo cercano que tiene Andrés Manuel López Obrador. Pero muy enojado, Octavio Romero Oropesa respondió esta mañana que se trata de difamaciones y agregó que esto es porque no les ha gustado el programa de Vivienda para el Bienestar. Pero lo que se refleja, pues sí, es una incongruencia con el discurso de la austeridad republicana, pues tiene. Y luego ayer lo dijo en ese famoso video que menciona, colgó en redes ayer, dice que esto le alcanza porque tiene un ingreso anual por cerca de 2 millones de pesos anuales. Eso es lo que dice Octavio Romero Oropesa, y que por eso pues le ha alcanzado a tener este patrimonio. Al respecto, la oposición habló, y es el líder de los senadores de la bancada del PAN, Ricardo Anaya, pues él dice que reconozca que no hay austeridad republicana. Esto dice el blanquiazul.
9: Un ejemplo perfecto de lo que significa la incongruencia. La incongruencia es decir una cosa y hacer otra. Ellos en Morena lo que dicen es que todo debe hacerse en torno a la austeridad republicana, eso predican, pero lo que hacen es amasar fortunas de decenas de millones de pesos. Es un ejemplo más de que una cosa es lo que los de Morena dicen y otra cosa completamente distinta a lo que hacen. Entonces, en lugar de que el señor busque culpables y le eche la culpa a los medios de comunicación, mejor que asuma su responsabilidad y que acepte la incongruencia. y que reconozca que no hay austeridad republicana y que ha amasado un inmenso patrimonio.
8: Bueno, pues así está el tema de Octavio Romero Oropesa, y estas son las noticias de este ya lunes 14 de septiembre del 2026. Les saludamos con todo el gusto en esta emisión de Imagen Informativa de inicio de semana. Vamos a más información, y es que una de las imágenes que predominó esta semana, este sobre todo fin de semana, fue lo sucedido en el cierre de la gira de la presidenta Claudia Sheinbaum con motivo de su informe de gobierno llamado Honestidad y Resultados. Llegó al estado de Hidalgo, y así fue como el momento en el que presuntos estudiantes de la Escuela Normal Rural Luis Villarreal, el MEXE de Hidalgo, dieron portazo al evento de la presidenta Claudia Sheinbaum en el Domo de las Estrellas de Pachuca. Estaba el himno nacional de fondo ya para terminar el evento de la presidenta, y así dieron portazo los estudiantes de la normal. Ahí en el fondo se oye el himno nacional, lo están cantando, lo están entonando, y en la escena se ven a los estudiantes tomando las vallas, tirándolas, algunos elementos de lo que son el gobierno federal, intentando impedir el paso de los estudiantes normalistas. Se estaban subiendo al templete en donde está la prensa, los medios de comunicación en la parte trasera del público, y entonces ahí se ve cómo intentan dar el portazo, subirse al templete para extender las mantas de protesta que tenían los estudiantes normalistas, le repito, de la escuela Luis Villarreal Exmexe en Hidalgo. Bueno, pues esto fue uno de los momentos que predominaron, y en toda esta gira de la presidenta Sheinbaum, lo que predominó en cada estado que visitó fue confrontación, fue pelea, por momentos sí pequeña, pero que poco a poco se fue contagiando en varios estados de la República. Pasó en Colima, pasó en Hidalgo, pasó en Aguascalientes, pasó en Durango, pasó aquí en San Luis Potosí también, cuando vino iniciando esta gira con motivo del informe de gobierno, y bueno, pues es parte de estas escenas que siguen predominando en las visitas de la presidenta Sheinbaum. Bueno, hoy la presidenta no se refirió a este tema, pero sí habló de la educación. Esto tras los resultados de la prueba PISA. Admitió que siempre hay espacio para mejorar en materia educativa. Esto dice Sheinbaum Pardo.
10: Estas son fortalezas de la educación pública, de la educación en México, muy grandes, muy, muy grandes. Entonces, y hay que, siempre hay espacio para mejorar, siempre. Pero esto no lo toman en cuenta quienes, lo único que están buscando es saber cómo golpetean, ¿no? Qué malo dicen. Ya quítense tanto pensamiento negativo, ya empiecen a ser un poco más positivos. Bueno, todo esto, y repito, los nuevos derechos, pues generan mayor bienestar. ¿Qué pasa en la economía? Pues nosotros mantenemos el modelo.
8: Bueno, dice que se quiten lo negativo. Pues que se quite Morena todo lo que tiene negativo ahí metido. Sí. Eso es lo que está teniendo Morena, muchísimas cosas negativas. Pero dice la presidenta que se piense en positivo y no en negativo. Oiga, vamos con el escándalo. Otro escándalo que ha sucedido al interior de la Universidad Autónoma de San Luis Potosí. Ahora, pues Han predominado algunas notas, notas periodísticas que hablan de una presunta filtración de datos de la universidad, datos de alumnos. Bueno, pues la Universidad Autónoma de San Luis Potosí dio a conocer que analiza las publicaciones recientes relacionadas con una presunta filtración de información de estudiantes con el propósito de determinar si los datos difundidos tienen alguna relación con el incidente de ciberseguridad que afectó los sistemas el mes pasado, en agosto. Dice la institución que hasta el momento no han confirmado que se trate de una nueva vulneración de datos. La universidad recordó que tras detener el incidente ocurrido en agosto, ya presentó una denuncia ante la Fiscalía General de la República y solicitó el apoyo técnico especializado de la Guardia Nacional, además del área de ciberseguridad, como parte de las acciones emprendidas por parte de la máxima Casa de Estudios Potosina. Reiteraron que mantienen activos sus protocolos de seguridad informática y que se trabaja en la protección de los datos personales, tanto de estudiantes, académicos y personal administrativo. Y rematan en este comunicado: ante la circulación de información relacionada con el caso, la universidad pidió a los estudiantes y demás integrantes de la comunidad evitar fuentes no oficiales y mantenerse atento a los canales institucionales. Así que, pues, es parte de lo que comparte el día de hoy la Universidad Autónoma de San Luis Potosí, que investiga la posible filtración de información de estudiantes. Es así como lo deja el día de hoy la máxima casa de estudios potosina. Oiga, vamos con otro tema. El alcalde capitalino Enrique Galindo Ceballos consideró como anormales la aparición de, pues, socavones a lo largo de la ciudad capital. Esto es parte de lo que declara el alcalde Galindo Ceballos.
11: Uno, una serie de socavones que están apareciendo en la ciudad, que yo en 5 años yo no los había vivido. No quiero especular en nada, por favor. Solo quiero decir que de repente, en este últimos 3 meses, diario están apareciendo 3 o 4 socavones. Voy a enseñar fotos y ustedes me dicen un poco de qué se tratan. Pero hoy me reportaron que están apareciendo de 2 a 3 diarios. Y eso no es normal, ustedes nunca lo habían reportado. Hay algunos medios que sí se han dado a la tarea de denunciarlo, como debe de ser. Pero ahí está sucediendo.
8: De 2 a 3 socavones diarios reporta que tiene el ayuntamiento capitalino. Y bueno, pues el alcalde Galindo menciona, estos son socavones o llancos, baches o como ustedes le quieran llamar, anormales, es lo que responde Galindo Ceballos. Bueno, pues estamos iniciando esta imagen informativa de lunes. Vamos a regresar con más temas. Quédese, es Imagen Informativa.
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4: Bueno, pues vamos ahora a saludar a los amigos de la Huasteca, porque se ve la gran compañía, está con nosotros desde que comienza este espacio a la 1:00 p.m. Hoy saludamos a Ofelia Trejo, a quien me da mucho gusto escucharla. Buenas tardes.
5: Hola, ¿cómo estás, Jonathan? Un gusto saludarte a ti y al auditorio, decirte que uno de los puntos importantes que interesa a los productores de caña de azúcar es la recuperación de los suelos agrícolas para que se convierta en un mejor productor de la caña de azúcar, debido al deterioro que han tenido durante estos años por los químicos, compactación y pérdida de nutrientes. María Elena Melo Oliveros, productora de cañera del Ingenio Plan de Ayala, planteó que es necesario que se tome y se voltee a ver el campo en ese sentido, ya que dijo que en experiencia propia ha visto que los terrenos con el paso de los años se han deteriorado, por lo que es necesario cuidar su infraestructura, su estructura y la fertilidad de los mismos a través de situaciones que sean orgánicas, es decir, ya no más químicos. Esto es lo que plantea la productora agrícola.
6: Te va a dejar la paja, no la voy a incorporar.
7: La vas a dejar como una sabanita.
6: Una sabanita, exactamente, porque aparte, ¿qué crees? Esa sabanita también les va a ayudar a que todas esas hierbas que crecen, que no nos gustan y andamos ahí aventando herbicidas, pues no van a tener la oportunidad de crecer porque traen una capa encima que no pueden con ella, ¿no? Entonces la caña le va ganando. Ahora, nosotros antes poníamos preemergente generalizado. Ahora, a lo mejor, en el cambio gradual que estamos haciendo...
5: Bueno, destacó que el cambio debe de ser paulatino, que se debe de tener en consideración a las plantas que naturalmente crecen y que no todas son dañinas para la caña, debe de reconsiderarse que aportan nutrientes a la tierra, y dijo que es necesario, si se quiere, mejorar la producción de caña de azúcar. En el caso del Ingenio Plan de San Luis, que es al que pertenece, se está trabajando en eso, y dijo que está impulsando a otros productores para que también se sumen a este tipo de regeneración de los suelos. Y otra situación que se generó el día de hoy es la visita del gobernador Ricardo Gallardo Cardona, quien estuvo en Ciudad Valles para poner en marcha el proyecto de comunicaciones y transportes, la ruta Metrored Huasteca Valles Tamazunchale, que es una de las estrategias más importantes para que se facilite el traslado entre ambos municipios de personas que no van a tener que pagar. El gobernador se reunió esta mañana con el presidente de Ciudad Valles de Tamazunchale y de los hoteles que estuvieron invitados para este importante evento. Escuchamos lo que comentó.
8: Vamos a conectar Ciudad Valles con toda la Huasteca Potosina. Hoy arrancamos, hoy es el gran día, pero les voy a pedir por favor a mis presidentas y presidentes que den un arranque ellos en cada municipio simbólico. Eso es lo que vamos a empezar a hacer, porque vamos a transportar a miles de personas.

0: personas desde Ciudad Valles hasta Tamazunchale, totalmente gratuito el servicio. ¿Sí están de acuerdo o no están de acuerdo?
1: La titular de Comunicaciones y Transportes en San Luis Potosí, Araceli Martínez Acosta, informó que el servicio operará con una flotilla de 50 unidades, las cuales van a realizar salidas continuas cada 25 minutos. De acuerdo con la funcionaria Jonathan, la primera corrida será a partir de las 6 de la mañana, mientras que la última salida será a las 9 de la noche. El recorrido tendrá una duración aproximada de hora y media e incluirá 16 paradores distribuidos estratégicamente a lo largo de la ruta. La salida será en la avenida Universidad, en la colonia Tipsen, en Ciudad Valles, donde partirán las unidades hacia la región sur de la Huasteca. En el caso de Tamazunchale, el parador principal estará localizado en la entrada del municipio. Martínez Acosta enfatizó que el servicio será gratuito, por lo que exhortó a la población a no dejarse engañar por personas que pretendan realizar cobros indebidos o solicitar pagos por el uso de las unidades. En materia operativa, dijo que la SCT informó que actualmente se cuenta ya con 50 operadores capacitados para brindar atención segura y eficiente y de calidad. Además, señaló que el proceso de contratación de personal continúa vigente con el propósito de fortalecer la cobertura y garantizar el correcto funcionamiento de las corridas en la región. Finalmente, dijo que es el nuevo esquema de transporte, porque el gobierno del estado busca mejorar la movilidad, acercar las oportunidades de desarrollo a las comunidades y, por supuesto, ofrecer una alternativa de traslado moderna y accesible para miles de habitantes de la Huasteca Potosina, cuyo movimiento de norte a sur es costoso, Jonathan, y con este apoyo pues será algo gratuito, entonces tendrán un ahorro considerable. Es mi reporte, muy buenas tardes.
2: Muy bien, gracias por el reporte, Ofelia Trejo. Y ahora es momento de ir a una mirada al mundo. Ah, perdón, antes de ello vamos al reporte que tenemos con ello, con mi compañera Jimena González. Y es que pacientes están recurriendo a los amparos ante la falta de medicamentos. Un escenario que hay que revisar ya en esta última parte del 2026. Detalles contigo, Jimena González.
3: Así es, Jonathan, como lo comentas, la falta de medicamentos y los retrasos para acceder a cirugías en el Instituto Mexicano del Seguro Social han llevado a cada vez más pacientes a recurrir a los tribunales para exigir la atención que se requiere. En apenas 45 días, Cambio de Ruta pasó de promover uno o dos amparos al mes a tramitar entre 20 y 30, así lo informó su director Luis González Lozano. El abogado explicó que los casos van desde pacientes que no reciben los medicamentos prescritos hasta personas que permanecen meses a la espera de una intervención quirúrgica, aun cuando el propio personal médico ha determinado que el procedimiento debe realizarse con carácter urgente. De acuerdo con González Lozano, han identificado casos en los que una cirugía considerada necesaria por los médicos termina siendo programada hasta 1, 2, 3 o incluso 4 meses después, una situación que obliga a los derechohabientes a buscar alternativas legales para obtener atención en menor tiempo. A través de las notificaciones relacionadas con los amparos, personal del propio IMSS les ha referido que existe escasez de medicamentos. Sin embargo, el director de Cambio de Ruta consideró que el problema no puede atribuirse directamente al personal médico, pues señaló que los trabajadores realizan sus funciones en medio de servicios que ya se encuentran rebasados. Los casos que ha atendido la organización corresponden principalmente a pacientes de San Luis Potosí Capital, Soledad de Graciano Sánchez y otros puntos de la zona metropolitana. González Lozano indicó que hasta ahora no han recibido solicitudes de personas provenientes de otros municipios del estado. Además, precisó que Cambio de Ruta no promociona públicamente el servicio de acompañamiento jurídico para este tipo de casos, pero los pacientes se acercan a la asociación al conocer antecedentes de personas a quienes ya han apoyado para exigir mediante amparos el acceso a medicamentos, cirugías y otros servicios médicos. Hasta aquí la información.
4: Seguimos con un vistazo a lo que está ocurriendo en el mundo. Los dirigentes de Escocia, Gales e Irlanda del Norte, reunidos en Cardiff este lunes, afirmaron en una declaración conjunta su derecho a la autodeterminación y subrayaron que el futuro de esos territorios está en la Unión Europea. Dichos territorios están gobernados actualmente por líderes interdependistas, una situación inédita desde que se pusieron en marcha instituciones autónomas en esos territorios del Reino Unido en 1999. Los líderes se reunieron como dirigentes de sus partidos y no como representantes representantes de sus respectivos gobiernos. Nuestras naciones tienen derecho a la autodeterminación, escribieron los dirigentes. Ningún gobierno de Westminster tiene derecho a poner trabas a la democracia. Instamos al gobierno británico a preparar, planificar y facilitar los cambios constitucionales, agregaron. Asimismo, destacaron que el futuro de nuestras naciones está en la Unión Europea y consideraron que el Brexit había perjudicado a sus territorios. Los sucesivos gobiernos británicos siempre se han opuesto a la organización de referendos sobre la independencia desde el que se celebró en 2014 en Escocia, en el que el 55% de los votantes se pronunciaron en contra de la independencia. Los líderes de los países que integran los BRICS concluyeron una cumbre de dos días con un llamado a fortalecer la cooperación entre las economías emergentes y promover un crecimiento económico mundial inclusivo. El encuentro, celebrado en India, reunió entre otros a los mandatarios de China, Rusia e India, quienes plantearon distintas propuestas para ampliar la cooperación económica, comercial, tecnológica y política dentro del bloque. El primer ministro indio y anfitrión de la reunión, Narendra Modi, destacó el peso internacional que representa el grupo y señaló que los países que lo integran concentran alrededor de la mitad de la población mundial, 40% del Producto Interno Bruto Global y más de una cuarta parte del comercio internacional. La fuerza de los BRICS reside en nuestra diversidad y en nuestra cooperación, afirmó Modi. El presidente chino, Xi Jinping, pidió a los integrantes de los BRICS reforzar la cohesión del llamado Sur Global para convertirlo en un actor activo frente a los desafíos del actual orden internacional. El alcalde de Nueva York, Soran Mamdi, participó este domingo en el desfile del Día de la Independencia de México en Sunset Park, Brooklyn, convirtiéndose, según destacó, en el primer alcalde de la ciudad en formar parte de esta celebración. A través de redes sociales, reconoció la lucha de México por su independencia y destacó la importancia de la comunidad mexicana en Nueva York. Los neoyorquinos mexicanos están en el corazón de nuestra ciudad y de su lucha por un futuro mejor. La participación contrasta con la política antimigrante de Donald Trump, que desde enero de este año ha detenido a 761 mexicanos en el estado de Nueva York, mientras que 18 han muerto bajo la custodia de ICE en Estados Unidos. La Universidad de Granada, en España, condenó el asesinato de Claudia Tacoronte Aguilera, estudiante de esa institución, que realizaba una estancia de movilidad académica en la Universidad Autónoma del Estado de Morelos. La joven fue asesinada en el municipio de Cuautla, Morelos, hecho que provocó la condena y solidaridad de la comunidad universitaria española con sus familiares, personas allegadas y compañeros. La institución reiteró su rechazo a toda forma de violencia contra las mujeres y señaló que se puso a disposición de las autoridades consulares de España en México y de la familia de Claudia para brindar el apoyo necesario. Esto es el reclamo de las autoridades de la Universidad de Granada. Escuchemos.
5: De España tiene que compartir obligatoriamente porque es un feminicidio, es una chica canaria, es una chica que estaba empezando su vida, es una chica, era una chica potente, era una chica que había ido a ampliar sus estudios a un lugar tan lejano como México. Tenía toda la vida por delante y esta violencia estructural de hombres contra las mujeres ha sesgado. En este caso específicamente no tengo aún la información. Es verdad que también tenemos que esperar a que el gobierno de México nos vaya dando las pautas, pero...
4: Esta es una mirada a lo que está ocurriendo en el mundo y seguimos con más en Imagen Informativa.
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10: 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El consumo de kale llegó como una moda gourmet y se terminó adaptando en una cocina saludable. Contiene minerales como hierro, calcio y vitaminas A, C, K y B6 que ayudan a reducir la aparición de células cancerígenas.
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1: Buenas tardes, echemos un vistazo a la vialidad en la zona metropolitana de San Luis Potosí. Hay carga vehicular en la Avenida Constitución desde las inmediaciones del Panteón Espeñita y hasta el cruce con Avenida Salvador Nava Martínez. Tráfico en la lateral de Salvador Nava Martínez desde el distribuidor vial Benito Juárez hasta la Avenida Rutilo Torres. Avenida Venustiano Carranza con dirección al centro presenta tráfico desde el cruce con Oresti hasta Benigno Arriaga. Comienza a generarse congestionamiento en Avenida Universidad desde el Hogar del Niño hasta la Alameda Juan Sarabia, para que lo tengas en cuenta. Y mencionarte también que el circuito Potosí, el Boulevard Río Santiago y carriles centrales de Salvador Nava de momento se encuentran sin novedad. Hasta aquí la información vial, nos escuchamos más adelante.
2: Gracias, y como hace unos momentos ustedes escuchaban, hay un asunto que preocupa sobre que continúan amparos que se están presentando por parte de derechohabientes para poder acceder a medicamentos por esta crisis de desabasto de medicamentos que continúa no solo en San Luis Potosí, sino en la gran parte del país. Y por ello, para hablar del tema y otros índices que se están teniendo, está con nosotros Manuel Galván Arroyo, el presidente del clúster médico y de turismo de salud en San Luis Potosí, a quien le damos la bienvenida. ¿Cómo estás, Manuel?
3: Estimado Jonathan, pues muy bien, aquí saludando a todos tus radioescuchas.
2: Oye, tenemos diferentes situaciones en este último ya cuatrimestre de este 2026. Lo que ha sido evidente es que la crisis de los medicamentos continúa, pero esto también ha aumentado el costo para poder acceder a los que están. Háblanos en estos momentos, ¿cómo se encuentra el panorama para nuestro estado?
3: Mira, Jonathan, amigos y amigas, la verdad es que es un problema que tiene desde el 2018 y está generado por una muy mala gestión y un proceso de politización de la salud por el gobierno federal. Y esto ha creado no solamente afectaciones a los derechohabientes de los servicios de salud públicos, sino que también ya está afectando a los pacientes del sector privado. Parcialmente o particularmente en procesos o tratamientos oncológicos, en enfermedades crónico-degenerativas, diabetes, insuficiencia renal y control del dolor. Mira, ahorita sí leí su artículo, el artículo de cambio de ruta, si no mal recuerdo, también es de esa firma legal, que se han estado generando amparos. Pero el amparo es una vía de emergencia que no debieran de estar ejecutando los pacientes, ¿eh? solamente debería ser de casos de extrema urgencia. Entonces ya se está convirtiendo en algo habitual. No es, el amparo no debe ser la receta para obtener atención médica. Se debe de mejorar el proceso de salud. Entonces, por ejemplo, la Jefatura de Servicios Médicos del IMSS, o perdón, Jurídicos del IMSS, entre el 1 de enero y el 12 de agosto se han promovido 171 juicios de amparo contra el IMSS en San Luis Potosí, de los cuales 139, más o menos como el 80%, estuvieron relacionados con actos u omisiones de servicios médicos, no solamente de fármacos.
2: Oye, Manuel,
3: más o menos es lo que tenemos de datos, porque acuérdate también, mi estimado Jonathan, que no se ha dado a la mala tarea de desinformar a la población, no se ha transparentado el uso de datos para la gente, ¿no?
2: Esto que te iba a preguntar es también que va con este asunto, porque apenas vamos a entrar a la temporada fuerte, y esto siempre lo vemos cada final de año, cuando llegan las bajas temperaturas, es cuando la demanda de medicamentos aumenta. Yo no solo estoy poniendo los oncológicos, que esos se requieren a lo largo de todo el año, pero sí también el fin de año es cuando se aumenta la demanda de medicamentos por las temporadas de fin de año. Yo te quisiera preguntar, hoy por hoy, ¿qué medicamentos ustedes han notado que son los que están en una mayor carestía en el estado?
3: Mira, en el estado, sobre todo en el sector público, es la carestía, y en el sector privado, un incremento de precios significativo. Son los medicamentos oncológicos, sobre todo la darolutamida, en insumos y tratamientos para hemodiálisis, insulinas y medicamentos para diabetes, los analgésicos, que es a lo que tú te refieres,
2: sí,
3: y medicamentos para enfermedades crónicas y autoinmunes. O sea, sí, se va a agravar el problema para este final de año y principios del próximo año, sobre todo en la parte de analgésicos, donde se ha crecido hasta en 300% el costo de los medicamentos desde el año 2018 a esta fecha.
2: Oye, Manuel, yo recuerdo que hablé contigo al inicio de este año, estaban en un 200% el aumento, creció 100% en estos 9 meses.
3: Así es. Mira, nomás te voy a dar otro dato para que veas la gravedad,
2: sí,
3: y la poca seriedad con la que se está manejando a nivel federal. En México, los hogares nacionales antes gastaban en medicamentos 220 pesos, 222 pesos al mes. En 2018, ahorita están gastando 480 pesos al mes. Es un aumento real solamente de gasto de las familias de 116%. Y ahora los medicamentos pasaron de representar del 19 al 30% del gasto total de una familia. O sea, de cada 100 pesos, 30 pesos los gasta, ya los tiene destinado la familia para medicamentos.
2: Que eso lo absorbe, lo absorben la, o sea, perdón que lo diga así, pero las becas se las absorbe este tipo de costos que nos estás, no duran.
3: Claro, no, y esto no debería estarlo pagando los mexicanos. Constitucionalmente tenemos derecho a la salud gratuita. Y ahora resulta que tenemos que destinar de los pocos ingresos, menos los impuestos que nos quitan, más los programas sociales que estamos subsidiando todos los mexicanos, pues ahora tenemos que gastar más por medicamentos.
2: Y esto es un sentido que preocupa, pero ojo con lo que nos estás diciendo, Manuel, y estamos llegando a la parte final, a ir al corte, pero nos estás diciendo que está más caro los medicamentos más accesibles, los analgésicos, pero también los de tratamiento para enfermedades pues que ya tienen un tiempo padeciéndose en este país, también aumentaron demasiado de precio.
3: Por supuesto, entonces imagínate las consecuencias, son para la generalidad de la población, no solamente para quien tiene un padecimiento crónico.
2: Híjole, qué escenario estamos atravesando. Para concluir, Manuel, ¿qué estaremos viendo? Digo, ya estamos llegando a la mitad de septiembre, ¿qué estaremos viendo en este siguiente mes de octubre?
3: En cuanto a nuestros procesos de incremento de precios, pues seguirán subiendo de manera paulatina hasta el próximo año, en el primer trimestre. Pero yo quisiera decirte lo que estamos haciendo en el clúster médico, porque es muy importante que... El problema ya está, pero hay que buscar soluciones. Y lo primero que estamos haciendo es buscando al Congreso del Estado para que se emita una ley donde se transparenten diariamente el inventario real de medicamentos por hospital y por unidad médica, con la finalidad de que la gente sepa qué sí hay y qué no hay en su hospital, ¿no? Y incentivar al Estado, a través de la Federación, porque realmente es un problema de la Federación, crear mecanismos de compras urgentes y de reembolso. Vamos a luchar porque se les reembolse a los pacientes que adquieran medicamentos indispensables por falta de suministro institucional, que no resuelve el problema, pero por lo menos que tampoco afecte la economía de los ciudadanos.
2: ¿Y cómo no? 300% ya llegamos al aumento de precios en medicamentos. Manuel, me alcanzó el tiempo, pero si me lo permites seguir al habla, creo que este escenario hay que seguirlo de lleno de cara a este último trimestre del 2026. Si me lo permites, llegamos al habla.
3: Claro que sí. Te mando un abrazo y a nuestros amigos.
2: Que estés muy bien. Es Manuel Galván con nosotros. Él es el presidente del clúster de turismo médico y de salud en San Luis Potosí. Me quedo perplejo, 300% de aumento en los medicamentos, y en los más accesibles, los que deberían de estar a la mano para este fin de año, han tenido este aumento de precio. Mensajes.
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6: 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Las semillas de chía son ricas en proteínas y fibras. Contienen omega 3, un sustituto ideal para quienes no consumen pescado. Tienen propiedades para el cuidado de la piel, la pérdida de peso, el control del colesterol, el cuidado de la salud cardiovascular, el control de la diabetes y ayuda al sistema digestivo.
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2: Vamos directamente con información de nuestras compañeras y compañeros periodistas en esta tarde. Albina Castañón nos tiene detalles, una situación que ocurrió el viernes por la mediodía en las instalaciones del Congreso del Estado con motivo del informe de actividades que se había presentado en el legislativo con diferentes protagonistas, con diferentes autoridades de diferentes niveles de gobierno. Sin embargo, ocurrieron hechos que han llamado, y quiero dejarlo claro, el Congreso del Estado ha denominado hechos violentos por medio de un comunicado y en el cual pues señala que hará acciones legales. Detalles que tenemos con Albina Castañón. Buenas tardes.
7: Buenas tardes, Jonathan. Pues te comento, el Congreso del Estado condenó los hechos de violencia registrados el pasado viernes dentro del recinto legislativo y anunció que va a emprender las acciones legales que corresponden contra quienes resulten responsables de estas agresiones físicas y verbales denunciadas durante el incidente. A través de un comunicado, Jonathan, el Poder Legislativo señaló a la ciudadana Natalia Castillo y a sus acompañantes como presuntos responsables de actos que calificó como violentos, insultantes y contrarios a la civilidad. De acuerdo con este comunicado, ese día se perpetraron acciones físicas y verbales en contra de varias diputadas y diputados integrantes de las diferentes fracciones parlamentarias que conforman el Congreso. Asimismo, se señaló que durante este incidente se afectó también a la dirigente estatal de Morena, Rita Osalia Rodríguez, y dijo: la violencia y la confrontación entre actores políticos dañan de forma severa la vida de la sociedad potosina. Siempre debe imperar el respeto a la dignidad de las personas, evitando calificativos inapropiados y sin escudarse en el derecho a la libertad de expresión. El respeto a las instituciones es fundamental para garantizar siempre que el derecho y la razón legal se impongan. Así lo expone este documento, Jonathan. Y ante estos hechos, el legislativo indicó que el área respectiva del cuerpo colegiado va a iniciar las acciones legales pertinentes para sancionar y evitar que se siga colocando en riesgo la integridad física y moral de las personas que asisten a este recinto. Hasta aquí la información, Jonathan.
2: Bueno, gracias, Albina Castañón, y quiero dejar remarcado, esto lo señala estrictamente el comunicado del Congreso del Estado, aunque algunos diputados ya se han empezado a deslindar de ese comunicado, de que no todos los diputados han firmado ese comunicado de manera unánime. Hay que dejarlo claro. Bueno, continuando con temas del Congreso del Estado, ¿cuánto es la eficiencia que está teniendo el Congreso del Estado en este segundo año de ejercicios? Bueno, pues ha dejado 71.5% de iniciativas presentadas. 71%, ¿eh? Detalles con Viviana Gámez. Buenas tardes, Viviana.
8: Buenas tardes, Jonathan. Tal como comentas, durante este segundo año de ejercicio legal de la 64ª legislatura del Congreso Potosino, se presentaron 499 iniciativas, pero únicamente, Jonathan, 142 fueron procesadas dentro de este mismo periodo, de acuerdo con la numeralia difundida por el propio Poder Legislativo con corte al 2 de septiembre de este año. Esto significa que 357 propuestas, equivalentes, como ya lo mencionabas, al 71.5%, permanecían sin procesar. A las 142 iniciativas de este segundo año, Jonathan, se sumaron 144 propuestas que habían sido presentadas durante el primer año de la legislatura y que fueron dictaminadas en el segundo. En total, el Congreso reportó 286 asuntos procesados o dictaminados, aunque ambas cifras corresponden a universos distintos. Una parte son iniciativas nuevas y otra corresponde al rezago acumulado. Vale la pena mencionarte que entre los temas abordados estuvieron seguridad, extorsión, derechos de las mujeres, pueblos indígenas, protección animal, materia electoral y poder judicial. Sin embargo, como ya lo mencionábamos, un dato que llama mucho la atención es que aunque esta legislatura mantuvo una actividad constante en decretos y reformas, más de 7 de cada 10 iniciativas presentadas durante su segundo año no habían sido procesadas al momento del corte. Hasta aquí la información.
2: Gracias. Bueno, pues ahí está la eficiencia que ha tenido el Congreso del Estado, si se le puede llamar eso eficiencia, en este segundo año de trabajos. Bueno, esto en el legislativo. ¿Qué pasa con el proyecto del tren de pasajeros para San Luis Potosí? Bueno, pues ha entrado la etapa de licitaciones, aún en construcción, para la etapa de Monterrey-Nuevo Laredo. No olvide que este paso del tren de pasajeros vendría desde la Ciudad de México, pasaría por Querétaro, pasaría por San Luis Potosí, de ahí en adelante a Nuevo Laredo para llegar también a Monterrey. Bueno, pues detalles contigo, Jimena González, te escuchamos. Buenas tardes.
9: Así es, Jonathan, como lo comentas, el proyecto del tren de pasajeros que conectará a Ciudad de México con Querétaro, San Luis Potosí, Monterrey y Nuevo Laredo avanza hacia su siguiente etapa, luego de que la presidenta Claudia Sheinbaum informó que ya se encuentran en proceso las licitaciones para los tramos que aún no han iniciado su construcción. Durante su anuncio, la mandataria señaló que el tramo Ciudad de México-Querétaro registra ya un avance de alrededor del 40%, mientras que también se encuentra en construcción el segmento correspondiente a Monterrey-Nuevo Laredo. El resto de los tramos, entre ellos el que contempla la conexión con San Luis Potosí, se encuentra en proceso de licitación. Al respecto, la Secretaría de Comunicaciones y Transportes de San Luis Potosí, a través de su titular Araceli Martínez Acosta, aseguró que el proyecto ferroviario avanza con rapidez y que la entidad trabaja de manera coordinada con las autoridades federales para preparar la infraestructura que permita conectar el tren con el sistema de transporte estatal. La funcionaria explicó que el personal de la Agencia de Trenes y Transporte Público Integrado realizó recientemente recorridos por distintos puntos de la capital potosina, entre ellos la antigua estación del ferrocarril y la zona de transferencia ubicada en la zona industrial, con el objetivo de identificar las posibles conexiones que tendrá el nuevo sistema ferroviario. Martínez Acosta señaló que uno de los objetivos será establecer una conexión entre el tren de pasajeros y el sistema de transporte público de San Luis Potosí, aprovechando la infraestructura de transferencia existente. Destacó que esto permitiría facilitar el traslado de pasajeros que lleguen a la entidad por vía ferroviaria hacia distintos puntos de la zona metropolitana. Finalmente, la titular de la SCT consideró que la llegada del tren representará un detonante para el desarrollo económico del altiplano potosino y de la zona centro, al formar parte de un proyecto nacional de movilidad que busca fortalecer la conectividad entre distintas entidades del país. Hasta aquí la información.
2: Gracias, Jimena González. Es el instante ahora de revisar el mundo financiero. Paulina Bárcenas.
10: La estrategia del gobierno federal para contener los precios de la gasolina regular y el diésel le están costando a Petróleos Mexicanos alrededor de 1.756 millones de pesos mensuales, debido a que la empresa absorbe parte del impacto del encarecimiento internacional de los combustibles. En más información te comento que la Bolsa Mexicana de Valores opera este lunes con una baja del 0.65%, ubicándose en los 63.509 puntos. En cuanto a las divisas, luego de varias semanas, hoy el dólar rompió el techo de los 17 pesos. pesos al cotizar en 17.13 por unidad. El euro se situó en 19.80 y la libra esterlina en 23.14. Mientras tanto, la mezcla mexicana de crudo de exportación tiene un precio de $103 por barril y el Brent alcanza los $107 por barril. Hasta aquí la información financiera. Que tengas un extraordinario inicio de semana.
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11: El magisterio potosino respaldó regular el uso de celulares en las escuelas, pero rechazó su prohibición total. La derrama económica por turismo en San Luis Potosí creció cerca de 45% entre 2021 y 2024. Claudia Sheinbaum descartó cambios en su gabinete y afirmó que sus integrantes han realizado un buen trabajo.
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0: 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Al jengibre, que se le conoce como el medicamento de la naturaleza, mejora la circulación sanguínea, contiene magnesio y zinc, inhibe la acumulación del colesterol malo en el hígado, es antiinflamatorio. Mejora la absorción de nutrientes, baja los niveles de azúcar y disminuye el riesgo de enfermedades cardíacas. Además, tiene propiedades antidiabéticas y es bueno para aliviar el malestar gastrointestinal.
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2: 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El consumo de kale llegó como una moda gourmet y se terminó adaptando en una cocina saludable. Contiene minerales como hierro, calcio y vitaminas A, C, K y B6, que ayudan a reducir la aparición de células cancerígenas.
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3: Actualización de la vialidad en la zona metropolitana de San Luis Potosí. Hay tráfico en Avenida Ricardo B. Anaya en las inmediaciones de la Central de Abastos. Damián Carmona con dirección al centro también presenta carga vehicular desde la calle General I. Martínez y hasta el cruce con Juan del Jarro. Misma situación para Pedro Moreno, que presenta tráfico desde el cruce con Fausto Nieto y hasta Juan Álvarez. Carga vehicular en eje vial desde Pedro Montoya hasta las inmediaciones del Jardín de Tlaxcala. También hay tráfico en ambos sentidos de Fray Diego de la Magdalena a la altura de la Secretaría del Bienestar y del Panteón del Saucito. Más adelante, en el cruce con López Hermosa, se reporta un semáforo averiado para que lo tengas en cuenta. Hasta aquí la información de la vialidad. Conduce con mucha precaución y llega con bien a tu destino. Muy buenas tardes.
4: Son las 2 de la tarde con 3 minutos y esta es la información más relevante al momento. Hasta un 300% de aumento en sus costos han alcanzado los medicamentos, tanto oncológicos como analgésicos, en San Luis Potosí. Esto causado por la crisis del desabasto que continúa desde el gobierno federal. Así lo informó en entrevista el presidente del clúster de turismo médico y de salud en San Luis Potosí, Manuel Galván. El gobierno de España exige justicia por el asesinato de la joven estudiante de la Universidad de Granada, Claudia Tacoronte, en Cuautla, Morelos. Y ante ello, la Universidad de Granada y la Universidad de Morelos han dado a conocer que cancelan la estancia de 3 estudiantes más españoles que estaban en la Universidad de Morelos. Ellos tienen un convenio de intercambio estudiantil desde el 2023. En más detalles, le informamos que se da a conocer que el comisionado de la ONU para los Derechos Humanos, Volker Turk, lanzó una advertencia sobre el avance acelerado de la inteligencia artificial y pidió a los gobiernos y empresas emprender una acción urgente para esclarecer los mecanismos que permitan controlar los riesgos asociados con estos sistemas cada vez más avanzados. Donald Trump, el presidente de los Estados Unidos, afirmó este lunes que Irán está dispuesto a alcanzar un acuerdo de paz de manera rápida y a cualquier precio. Asimismo, señaló que mantiene abierta la posibilidad de negociar con la República Islámica y por fin poner fin al conflicto. Los dirigentes de Escocia, Gales e Irlanda del Norte se reunieron en Cardiff este lunes y afirmaron una declaración conjunta de derecho a la autodeterminación y subrayaron que el futuro de estos territorios está en la Unión Europea. Se asoma el fin del Reino Unido. De acuerdo con el último reporte de la Organización Panamericana de la Salud, publicado el pasado mes de agosto, el 95% de casos se concentra en cuatro naciones de orden descendente, son Guatemala, México, Estados Unidos y Perú. Así, la información al momento. Precisamente hay una gran preocupación sobre el avance demasiado rápido de la inteligencia artificial. ¿A qué borde están llegando las cosas? Que hasta los propios ingenieros que han desarrollado la inteligencia artificial están advirtiendo sobre el avance desmesurado, desmedido de la inteligencia artificial. El señor Cristian García.
5: ¿Qué tal, Jonathan, amigos? Excelente inicio de semana y la imagen de este lunes es una imagen, pues en cierto punto delicada, porque la tecnología se está acercando a pasos muy agigantados y también nos lleva a una pregunta muy interesante. ¿Qué pasa cuando quienes están construyendo el futuro empiezan a tenerle miedo a esta tecnología? Y esta pregunta prácticamente parece de una película de ciencia ficción, y es que un ex investigador de Anthropic, Jacob Coxon, acaba de poner sobre la mesa una advertencia que debería hacernos reflexionar. Asegura que dentro de las grandes empresas de inteligencia artificial existe un temor real por la velocidad con la que está avanzando esta tecnología. Y hay algo todavía más inquietante. Algunos investigadores creen que los riesgos para la humanidad podrían ser enormes. George Hinton, uno de los científicos más importantes en el desarrollo de inteligencia artificial, ha dicho que considerar un riesgo de 10% de una catástrofe provocada por la inteligencia artificial en la próxima década no es una idea descabellada. De hecho, hay empresarios y especialistas que consideran que este discurso apocalíptico pues puede servir también para generar atención, inversiones o incluso justificar determinadas regulaciones. Pero hay una realidad que nadie puede negar. La inteligencia artificial está avanzando a una velocidad extraordinaria. Ya está transformando empleos, la educación, incluso los propios medios de comunicación, empresas, ciencia y nuestra manera de relacionarnos con la información. Porque quizá el verdadero peligro no sea que las máquinas se vuelvan inteligentes. Quizá el peligro sea que los seres humanos seamos demasiado ambiciosos para reconocer cuándo debemos detenernos. La inteligencia artificial puede ayudarnos a curar enfermedades, descubrir nuevos tratamientos y resolver problemas que durante siglos parecieron imposibles. Pero una tecnología capaz de cambiarlo todo también necesita algo que todavía estamos construyendo. Necesita límites. Porque la pregunta ya no es si la inteligencia artificial va a cambiar nuestro futuro. La pregunta aquí es, ¿quién va a decidir cómo será ese futuro y si llegaremos a tiempo para controlarlo? ¿Cómo ves, mi querido Jonathan? Hasta aquí la imagen del día.
4: Gran pregunta. ¿Llegaremos a tiempo a controlarlo todo esto? Solo el tiempo lo dirá. Vamos con más. Oiga, recientemente se publicó la más reciente encuesta nacional de victimización y percepción sobre la seguridad pública del INEGI. Y por ello, invitamos esta tarde, y me da mucho gusto saludarle, a Armando Vargas, el coordinador del programa de Seguridad México Evalúa, a quien le damos la bienvenida. ¿Cómo estás, Armando?
6: Muy buenas tardes, Jonathan. Muchas gracias por la invitación. Muy buena tarde también a todo tu auditorio.
4: Oye, y es que en el reciente informe de gobierno, bueno, pues se destacó, dentro de lo poco destacable por el gobierno, pues es esta parte de una baja de incidencia en delitos. Ellos dicen que se han logrado reducir homicidios, pero dentro de lo que encontramos en este Índice Nacional de Victimización y Percepción sobre la Seguridad Pública, pues es de que la mayoría de los delitos, y este número pues es clave de todo esto, 9 de cada 10 delitos se quedan en cifra negra, no se denuncian. Es ahí por eso a veces que se entiende por qué están bajando los números, Armando.
6: Sí, primero decir, Jonathan, que el balance general de la seguridad que podemos hacer justamente desde la Encuesta Nacional de Victimización y Percepción sobre Seguridad Pública en términos generales es negativo.
4: Okay.
6: Aunque hay algunas mejoras puntuales. Permíteme explicarlo brevemente, ¿no? La incidencia delictiva por habitante disminuyó y la percepción de inseguridad mejoró en los ámbitos más cercanos, particularmente en la colonia. Sin embargo, estos avances son insuficientes para hablar de una mejora integral. En 2025 se registró el mayor número absoluto de delitos desde 2012 y la estructura delictiva se desplaza hacia fenómenos como el fraude, las amenazas y la extorsión, que fue el que más incrementó de 2024 a 2025. Y como bien dices, el principal problema está en la capacidad del Estado para responder. Más de 9 de cada 10 delitos permanecen fuera del conocimiento de las autoridades, prácticamente el mismo nivel desde hace más de una década. Al mismo tiempo, la confianza en policías, ministerios públicos, fiscalías continúa siendo muy baja, especialmente en las instituciones locales encargadas de prevenir e investigar la delincuencia cotidiana. El problema es no es solamente cuántos delitos ocurren, sino qué tan lejos permanece el sistema de seguridad y justicia de las víctimas. Y las consecuencias, y por supuesto podemos profundizar sobre cada uno de estos puntos, también son muy profundas. El costo económico del delito permanece estancado en niveles muy altos, los hogares destinan cada vez más recursos a protegerse y alrededor de 7 de cada 10 personas, todavía consideran insegura su entidad federativa. El diagnóstico, por tanto, sí admite matices, pero ninguna ambigüedad. Hay mejoras en algunos indicadores, pero todavía una mejora estructural de la seguridad. Reducir homicidios y determinados delitos de alto impacto es una buena noticia. Convertir esas reducciones en seguridad también exige reducir la victimización, acercar la justicia a las víctimas, recuperar los espacios públicos y reconstruir la confianza en las instituciones. Eso todavía no lo tenemos, Jonathan.
4: Este punto es clave, Armando. La gente está destinando más dinero para infraestructura de seguridad en sus casas, ¿no? Estamos viendo portones más grandes, rejas más grandes, sistemas de seguridad, cámaras de... A ver, no hay calle que no vea que tiene cámaras de vigilancia en sus casas, Armando.
6: Sí, esta es una de las realidades que nos muestra la ENVIPE que se acaba de publicar. De hecho, en realidad... ahora, la gente o el costo, si nosotros vamos viendo los costos del delito, cómo se van comportando año por año, el INEGI lo desagrega en tres, digamos, grandes cifras. Costos directos de la victimización, por ejemplo, cuando en un asalto te roban tu celular, cuánto te costó tu celular, costos destinados al tema de la salud física, es decir, si después del delito tú le invertiste algo a tu integridad física o emocional, acudir al médico a que te curara algún golpe asociado a el robo o atención psicológica, y en tercer lugar las medidas de prevención en los hogares. Estas medidas incluyen varios tipos de acciones, desde colocar rejas, colocar candados, colocar cámaras de videovigilancia, que es una de las cosas a las que más se le invierte, incluso tener perros guardianes. Si uno va observando cómo se va comportando esta medida, pues destaca por mucho cómo lo que más ha incrementado en los últimos años, pues básicamente es el gasto en medidas de protección. ¿Cuál es la conclusión? Y te digo el dato, en 2012, cuando comienza a reportarse la ENVIPE, aproximadamente las personas destinaban 104 miles de millones de pesos en precios de 2006, digamos que precios actuales. Hoy, en 2025, se gasta la población 133 miles de millones de pesos. Entonces, este incremento es bastante claro. Se da cuenta de que el costo y el gasto de la inseguridad ya no está solamente en las autoridades, en el Estado, sino que se ha ido migrando, se ha ido pasando la carga de la inseguridad a las familias mexicanas. Este es un arista relevante porque te da cuenta de que el delito no solamente es una vulneración a tu patrimonio, a tus libertades físicas, también es una vulneración y un freno para el desarrollo económico. Dentro de los gastos que hacen las personas cotidianamente, hay que proyectar los gastos en seguridad pública. Eso no tendría que ser si tuviéramos un estado de seguridad fuerte.
4: Exacto, estamos pagando por sentirnos seguros. Oye, entrando en la parte final, Armando, ¿cómo están encontrando a San Luis Potosí dentro de esta encuesta?
6: Ese es un tema justamente relevante, porque Hasta hace algunos años San Luis estaba los estados que por su disposición geográfica padecía altos niveles de inseguridad, y hoy San Luis en realidad está en una posición intermedia. Hay dos grandes rubros que nos permiten confirmarlo. Primero, la incidencia delictiva por cada 100.000 habitantes. En 2025, San Luis registra 33.732 delitos en general.

0: país se ubica en la posición número 12, todavía lejos, bastante lejos, de la Ciudad de México, que lidera este ranking con 68.154 delitos. Por supuesto, es una cifra alta, pero no es, digamos, la peor del país, y tampoco, digamos, que está muy cerca de los niveles de seguridad que se pueden encontrar, por ejemplo, en entidades como Chiapas o Coahuila, que tienen las tasas por población más bajas. Y otro dato relevante, Jonathan, con respecto a la percepción de inseguridad, es decir, cómo se sienten las personas en función de términos de inseguridad, ahí encontramos precisamente que San Luis se encuentra en uno de la parte, digamos, más segura del país, por así decirlo. Entre las entidades que, o entre la población valora a las entidades como muy inseguras, la que lidera el ranking es el Estado de México. El 90% de la población considera insegura su entidad federativa, el Estado de México. En el caso de San Luis, lo hace el 64.5% de la población. Por supuesto, hablar de 6 de cada 10 personas que sienten inseguridad es bastante alto, pero en el contexto nacional, hoy San Luis pues se ubica en el nivel, prácticamente en la posición número 22. Entonces, en la posición justamente 22 del ranking nacional. Entonces, digamos que no es el peor contexto de seguridad en México, tampoco es el mejor. Hay desafíos que hay que continuar atendiendo en la entidad.
1: Armando, interesante cómo viene esta revisión de esta encuesta. Si me lo permite, seguir al habla, porque el tema de la seguridad, tal y como lo decías, ahora está más cercano a nosotros y ahora prácticamente nosotros tenemos que estar pagando por sentirnos seguros. Gracias siempre, un gusto saludarte, Armando.
0: Muchas gracias a ti, Jonathan. Excelente inicio de semana para ti y toda tu audiencia.
1: Igualmente para ti. Armando Vargas con nosotros, coordinador del programa de seguridad de México Evalúa. 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
2: 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Haz ejercicio físico. Realizar algún tipo de actividad física de manera regular puede ayudarte a mejorar tu estado de ánimo. Es recomendable que este ejercicio se realice al aire libre.
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1: Bueno, agradeciendo sus reportes ciudadanos que nos hacen llegar a la redacción de Global Media. Agradecimientos a este reporte ciudadano que nos hacen llegar. Escombro en el eje 128. ¿Qué cosas más tienen que pasar para que se atienda a la carretera 57? Mire usted cómo han dejado escombro que ha sido de obra en la carretera 57 otra vez, y sus zonas de rehabilitación ponen sobre la mesa una pregunta que incomoda, pero siempre hasta que suceden los accidentes como el de la pasada semana, el miércoles pasado. ¿Dónde está la prevención? Ahora automovilistas nos reportan la acumulación de escombro en el retorno del eje 128 en la zona industrial, precisamente en un entorno en donde las condiciones de circulación ya generaron preocupación. Perdón, pero esta que están viendo los amigos de la versión en video, pues es un campo de bombardeo de Irak. Está totalmente lleno de escombros, si no es que hasta destartalada una parte del pavimento en esta zona importante del eje 128. El reclamo cobra mayor relevancia después de el reciente accidente del motociclista que derrapó y perdió la vida en una zona cercana en este punto. Aquí ya no se trata únicamente del conductor que maneje con precaución. Cualquier zona que se le está haciendo rehabilitación, pues debe de estar con señalética delimitada perfectamente, iluminada perfectamente, y librar obstáculos innecesarios. Y si hay materiales o escombro invadiendo o afectando el entorno, la pregunta vuelve a ser: ¿quién rayos supervisa esto? Y agrego ahí algo más dentro de lo que nos dicen la ciudadanía: el acuerdo de las autoridades de obras, en este caso la SEDUBOP, el gobierno del estado y la familia del motociclista muerto la semana pasada, fue que se iba a colocar señalética para este tipo de imperfecciones o de escombro o de fallas en la obra para que no vuelva a suceder el accidente. Ahí, por lo que se mira, es que no hay ninguna, en absoluto, ninguna señalética. Eso es lo verdaderamente preocupante que le está dando a la ciudadanía en esta vialidad de enorme flujo vehicular y presencia constante de automóviles y motocicletas. ¿Cuántos accidentes? Y con esta pregunta que damos el reporte, ¿cuántos accidentes más tienen que ocurrir en carreteras 57 para que se coloque señalética, para que se coloque supervisión en este tipo de lugares tan importantes? ¿Tiene que suceder otro accidente? Toco madera. Ojalá que no sea así. Bueno, agradeciendo siempre sus reportes ciudadanos que nos hacen llegar, y continúen enviándolos a la redacción de Global Media, a nuestros compañeros y compañeras periodistas en los diferentes espacios noticiosos. Siempre, siempre los vamos a hacer eco de ello. Vamos con más. El dirigente del Partido Revolucionario Institucional, Alito Moreno, plantea que la oposición no registre candidatos en el Distrito Sexto de Tabasco, ahí donde va a participar ese jovencito llamado Andy López Beltrán.
2: No importa respetar la ley. Es claro que mandarlo a jugar un distrito a Tabasco, con todo el apoyo gubernamental, con todo el apoyo de los programas, con todo el apoyo de los órganos electorales, que no lo señalen, que no le hagan ni un exhorto, ningún llamamiento, es claro que va a competir en ese distrito y van a decir que barrió el distrito. Yo creo que lo que deberíamos de hacer es que nadie registre candidato en ese distrito, y eso lo estamos valorando en el PRI, que no registremos candidato porque se va a robar la elección.
1: Bueno, pero también, Alito, que no tiene ninguna carta fuerte que presentar en Tabasco. De plano el PRI no puede presentarle una carta que le intente competir a Andy. A ver, Andy no es que sea la mayor estelar de Morena, sí, es el hijo de Andrés, y siempre, a lo largo de su vida, siempre va a ser recordado así, el hijo de Andrés Manuel López Obrador, cuando le choca que le digan Andy. Pero esa es la única cualidad, si se le puede llamar, de lo que ha hecho Andy López Beltrán. Pero de veras, el PRI no tiene a quién mandar a competir. Bueno, pues esto es lo que dice Alito Moreno. La diputada de Morena, Rosa Alejandra Rodríguez, ha aparecido en redes y se está volviendo viral por esta propuesta que da de reformar la Ley Federal del Trabajo para otorgar 3 días de licencia con goce de sueldo para trabajadores que enfrenten la pérdida de un animal de compañía. Esto dice la diputada.
3: Para muchos son familia. Hay personas que dicen es solo una mascota. Pero para quienes hemos amado a un animal, sabemos que no es así. Están contigo todos los días. Te reciben cuando llegas a casa. Crecen contigo y terminan convirtiéndose en una parte importantísima de tu vida. Y cuando se van, también existe un duelo. Sin embargo, actualmente en México, si fallece un animal que está bajo tu cuidado, la Ley Federal del Trabajo no contempla un permiso para que puedas ausentarte con goce de sueldo. Por eso presentamos esta iniciativa. Queremos reformar el artículo 132 de la Ley Federal de Trabajo. Lo que quiero proponer es algo muy concreto. 3 días laborales con goce de sueldo cuando fallezca tu animal de compañía, acreditándolo mediante una constancia de un médico veterinario. Porque pedir unos días para vivir una pérdida no debería depender únicamente de si tu jefe decide entenderlo.
1: Bueno, así venía el audio de origen, ¿eh? Así venía el audio de origen de la diputada, y bueno, pues así viene esta propuesta, que como le digo, ya se ha vuelto viral en redes por el contenido de ella. No vamos a decir si es buena o mala, pero pues la realidad es que ha causado mucha reacción. El presidente del Senado de la República, Higinio Martínez, indicó que Morena estará obligado a pasar báscula, eso es lo que dice Higinio, a una revisión de bienes y trayectoria de quienes quieran ser sus próximos candidatos. Pero siempre pasa lo mismo, dicen que lo revisan y ya cuando son gobernantes, ya cuando son diputados, ya cuando son senadores, ahí es cuando encuentran que tienen grandes fortunas, amasaron grandes fortunas. Higinio Martínez.
4: Estamos haciendo y haremos todo para que el próximo año ganemos las elecciones. También lo he dicho y lo sostengo. También depende de que Morena presente a los mejores y mejores candidatos. Hoy lo digo así de manera coloquial para que quede. No sé lo que van a hacer el PAN y otros partidos, no me interesa con sus candidatos. Ojalá y tengan malos candidatos porque eso nos ayuda a nosotros. Pero Morena debe presentar buenos candidatos. Y para que no sean acusados, voy a usar una frase coloquial que se usa hace mucho tiempo. Morena está obligado a pasar a la báscula todas sus candidaturas que vienen de pronto. No solo por una posible relación
1: con... Sí, Higinio, sí, pero siempre resulta que tienen mansiones, que tienen joyas, que tienen departamentos, que tienen caballos pura sangre, que tienen viajes a España, a Europa, que les encantan carritos de lujo. Siempre es así con Morena. Pero luego ellos dicen que nosotros, los ciudadanos, somos los que debemos estar en la verdadera austeridad republicana. Morena. Vamos a mensajes. Continuamos.
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10: 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El consumo de kale llegó como una moda gourmet y se terminó adaptando en una cocina saludable. Contiene minerales como hierro, calcio y vitaminas A, C, K y B6 que ayudan a reducir la aparición de células cancerígenas.
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1: Bueno, vamos a ir con más temas, y es que también vale mucho la pena también revisar lo que está pasando con el tema del aumento salarial de policías. A ver, usted recordará que el gobernador del estado mandó un decreto en el cual pues autorizaba que se diera un aumento salarial a los policías en todos los municipios de San Luis Potosí, un aumento que incluso mencionaban tendría que ser visible, tendría que ser ampliamente reportado presupuestalmente para que no hubiera ninguna vicisitud de que no se alcanzaba el dinero, de que las finanzas no alcanzaban de los municipios para darse el aumento de los policías. Sin embargo, ya estamos en la mitad de septiembre y los municipios aún no notifican el aumento del salario de sus policías. Vaya que para ellos son prioridad, ¿eh? A ver, detalles contigo, Jimena González. Buenas tardes.
11: Así es, Jonathan. 24 ayuntamientos de San Luis Potosí aún no han notificado formalmente si ya ajustaron los sueldos de los policías municipales al mínimo de 14,000 pesos mensuales. Así lo informó la secretaria ejecutiva del Sistema Estatal de Seguridad Pública, Noemí Proal Huerta. La funcionaria explicó que la Secretaría Ejecutiva tiene hasta el próximo 13 de octubre para integrar y remitir al Instituto de Fiscalización Superior del Estado el informe correspondiente, por lo que durante las próximas semanas buscarán que los municipios pendientes entreguen la información o planteen alternativas para cumplir con la homologación salarial. Entre los municipios que aún no han reportado formalmente el cumplimiento se encuentra Río Verde, aunque Proal Huerta señaló que de acuerdo con la información disponible en la plataforma México, los policías de este municipio ya perciben un salario superior a los 14,000 pesos. También mencionó a Soledad de Graciano Sánchez, donde aseguró que los agentes cuentan con salarios por encima de este monto. La secretaria ejecutiva adelantó que se realizará una reunión virtual con los municipios que todavía no han presentado su información para conocer las razones del rezago y determinar si se trata de dificultades presupuestales, solicitudes de reprogramación u otras circunstancias. Será hasta la integración del informe cuando se tenga un panorama completo sobre cuántos ayuntamientos cumplen y cuáles permanecen pendientes. Sobre las sanciones anunciadas previamente por autoridades estatales, Proal Huerta explicó que una vez que el informe sea entregado al Instituto de Fiscalización, corresponderá a dicho organismo iniciar los procedimientos y determinar las sanciones que resulten procedentes contra los municipios que incumplan. Hasta aquí la información.
1: Gracias, gracias Jimena González. Y ahí se ve, ¿no? La prioridad, 24, nos decía, 24 municipios no han sido o no han notificado si ya se hizo el aumento salarial. 24 de 59 municipios que tenemos en San Luis Potosí. Hay prioridades, ahí se ve para algunos. Vamos a más, y es que este fue un amplio fin de semana deportivo. Clásicos de todo tipo, ¿eh? Clásico, pues bastante movido, ardiente y hasta casi al borde de los golpes, porque hay que decirlo, y otro que sí estuvo para dormir. El señor Raúl Espinosa con los detalles de este fin de semana. ¿Cómo le va, señor? Buenas tardes.
12: Hola, Jonathan, buenas tardes, qué gusto saludarte, excelente lunes para todos. Sí, bien lo dices, ¿no? Mucho de qué hablar en un fin de semana deportivo con mucha actividad, fútbol, soccer, béisbol de la Liga Mexicana, fútbol americano. Hoy cierra, por cierto, la semana 1 del fútbol americano de la NFL, que tuvo también muy buenos partidos. Ayer por la tarde-noche, los Gigantes de Nueva York derrotando a los Vaqueros de Dallas. Ayer también por la tarde-noche, el equipo de los Toros de Tijuana derrotando a los Olmecas de Tabasco en la Serie del Rey. Ayer al mediodía, la final del US Open, con triunfo para Alexander Zverev, en una gran final, por cierto. Y bueno, pues la jornada del fútbol mexicano, que nos dejó algunos partidos interesantes con resultados que llamaron la atención. Un Pachuca que goleó al Atlante en la Ciudad de México, un equipo de Santos que dio la voltereta y le ganó a Juárez en duelo de coleros, un clásico joven que realmente tuvo un muy buen partido en la cancha del Azteca, con 7 anotaciones, Cruz Azul se lleva la victoria 4-3, un clásico norteño que pues no es más que pan de lo mismo, porque los clásicos norteños, yo siempre lo he dicho, solo interesan del Huizache para allá, y realmente terminan siendo partidos infumables, y el fin de semana no fue la excepción, el 0-0 insípido entre Tigres y Monterrey, ¿no? Pero bueno, vamos precisamente a platicar de ello, estimado Jonathan, en el segmento deportivo a continuación.
13: La actividad en la octava fecha de la apertura 2026 en la Liga MX llega a su fin este lunes. El estadio Nou Camp será el escenario donde el Club León y el Atlético de San Luis se enfrenten en un choque directo de necesidades para ambas instituciones. El conjunto Esmeralda, comandado por Javier Gandolfi, salta al terreno de juego con la consigna de olvidar el tropiezo 3-1 sufrido a manos de los Pumas, descalabro que les cortó un balance positivo de 4 jornadas sin perder. Para enderezar el rumbo, la fiera se ampara en la solidez de su guarida, donde registra 2 triunfos consecutivos con el marco imbatido. Además de encarar el duelo con sed de revancha, tras haber caído por la mínima en el antecedente más reciente frente a los potosinos en territorio guanajuatense. Por su parte, el Atlético encara un escenario de máxima exigencia instalado en el puesto 16 de la tabla general, con apenas 1 triunfo en 7 compromisos. Tras la goleada de 3-0 ante las Chivas, que los colocan como una de las sagas más vulneradas del torneo con 13 dianas en contra, la escuadra rojiblanca intentará replicar su mejor versión fuera de casa. Club León contra Atlético de San Luis, hoy a las 7 de la tarde con transmisión exclusiva de Fox y Fox One. El fútbol mexicano se encuentra nuevamente bajo el escrutinio de los órganos reguladores. La Comisión Nacional Antimonopolio notificó el inicio formal de una investigación de oficio por la presunta comisión de prácticas monopólicas y conductas de abuso de poder de mercado en el circuito profesional federado del país. La determinación de la autoridad investigadora surge tras recabar indicios suficientes sobre maniobras implementadas en últimos meses que atentan contra la libre concurrencia, focalizándose en esquemas de afiliación, restricciones de acceso a torneos y, de manera primordial, la cancelación del sistema de ascenso y descenso en las categorías del Balompié Azteca. El panorama representa un serio riesgo financiero y estructural para los directivos nacionales. En caso de que la Federación Mexicana de Fútbol o los clubes sean declarados culpables, la ley faculta a la Comisión para dictar multas económicas que pueden alcanzar hasta el 10% de sus ingresos anuales, sumada a la orden obligatoria de desmantelar cualquier normativa interna que bloquee la competencia deportiva y comercial. En un desenlace repleto de drama y batazos de alto calibre, los Toros de Tijuana dieron un golpe de autoridad venciendo 6-5 a los Olmecas de Tabasco en el juego 5 de la Serie del Rey, tomando una ventaja crítica de 3-2, que deja a la novena estada a una sola victoria de levantar la Copa Sachila. La novena fronteriza castigó de inicio al abridor choco Austin Warner, con sencillos remolcadores de Hernán Pérez y un bambinazo solitario de Wilmer Flores, además de un espectacular robo de home por parte de Junior Lake para adelantarse 4-0. Pese al castigo inicial, Tabasco demostró corazón frente a su público y orquestó la voltereta. Jason Atondo conectó el jonrón de dos carreras en la baja del tercer acto. Galvin Estrada provocó un mal tiro de lanzador rival que empató las acciones 4-4 y una pifia en la inicial permitió a Carlos Arellano cruzar el plato para tomar la ventaja 5-4. Cuando la afición local saboreaba el triunfo, el poderío astado silenció el parque. Con dos fuera en la alta de la octava, Hernán Pérez le prendió un lanzamiento al estelar cerrador Fernando Salas para emparejar la pizarra 5-5. Y en el noveno capítulo, Junior Lake sentenció el compromiso al botar la pelota del parque para marcar la carrera de la diferencia. La Serie del Rey viaja ahora a territorio fronterizo, donde los Toros intentarán liquidar la contienda en el juego 6, mientras que los Olmecas requieren de una hazaña como visitantes para forzar y ganar un séptimo duelo. 6 años después de aquella amarga final perdida ante Dominic Thiem en 2020, Alexander Zverev saldó cuentas con la historia en la Gran Manzana. El tenista alemán se proclamó campeón del US Open 2026 tras imponerse en 4 mangas por 6-3, 7-6, 5-7 y 6-2 al estadounidense Ben Shelton en una final de 3 horas y 37 minutos. Apoyado en la solidez de su servicio, Zverev dominó los primeros 2 sets sin conceder facilidades. Aunque Shelton encendió a la grada local, el germano apagó cualquier intento de rebelión quebrándole de inmediato en el arranque del cuarto set y cerrando con autoridad 6-2. Con este triunfo, Zverev amplió a un contundente 6-0 su historial de por vida sobre Shelton y coronó un año extraordinario a sus 29 años. Levantó 2 copas de Grand Slam, disputó la final de Wimbledon y firmó una descomunal marca de 25 victorias en 27 compromisos.
12: Bueno, pues ahí está la información deportiva, Jonathan, lo más relevante hasta el momento, destacar que, bueno, hoy el Atlético de San Luis cierra la jornada 8 del fútbol mexicano visitando sí. a León en un partido nada sencillo para los dirigidos por Diego Mejía.
1: Y que anda muy bien el León, ¿eh? Este ha sido torneo del León.
12: Sí, bueno, viene de una racha que le cortaron los Pumas la semana pasada, pero trae la motivación de haber conseguido tercer lugar en Leagues Cup, en Liga se ha mantenido como un cuadro muy regular. Y bueno, el Atlético San Luis, aunque tiene un triunfo y un empate fuera de casa, pues es una escuadra que ha batallado mucho. Además, hoy dieron a conocer el reporte médico y Andrés Sánchez, el guardameta titular, no estará en el partido. Otro que tampoco podrá estar también por lesiones, Robson Bambú. Así que San Luis tiene pues 2 bajas notables. De por sí es un plantel corto y con estos 2 lesionados, bueno, pues todavía queda mucho más limitado el conjunto potosino.
1: Así es, a ver cómo queda hoy el León. Ayer las Chivas golearon muy bien a los Pumas 3-0. ¿Qué digo? Los Pumas venían totalmente desarmados, pero también me llamó la atención el sábado. Bueno, ese clásico joven, qué ardiente se pone, ¿eh? Ya casi se nos van. Parecía llanero aquello, señor.
12: No, bueno, llanero el Monterrey contra Tigres. Eso sí es llanero.
1: No, bueno, porque... me refiero a los ánimos, a las pasiones, porque ya casi se agarran a golpes, señor.
12: Bueno, terminan siendo a veces partidos muy calientes, ¿no? Hay mucha rivalidad. Yo me atrevo a decir que el partido del sábado fue un juego donde el árbitro Santander comete un par de pifias, entre ellas no haber expulsado a Veiga, futbolista de las Águilas del América, por un manotazo que da a la altura del medio campo, y el cuarto árbitro pues tampoco lo respalda. Hay por ahí un conato de bronca, que el árbitro pues únicamente saca tarjetas amarillas y creo que perdona a la gente del América. Me parece que el arbitraje tuvo sus detalles, pero creo yo que Cruz Azul gana bien en un partido que tuvo un marcador algo extraño respecto a lo que realmente fue el partido, porque Cruz Azul le metió una paseada al América, sí. Y en la recta final el América aprovechó descuidos para acercarse y meter en predicamento a la máquina.
1: Sí, casi se asoman los fantasmas de la Cruz Azuleada, pero a la mera hora, pues no, Cruz Azul se mantuvo, 4-3 quedó aquello el sábado. Bueno, pues ya con ello, de cara al Clásico Joven, el Clásico Nacional, el Clásico Joven fue el América Cruz Azul, el Clásico Nacional ya este fin de semana, ya iremos viendo cómo llegarán el América y las Chivas. Gracias, señor.
12: Que tengan todos un excelente y formidable resto del día.
1: Ah, señor, espéreme, cierto, ayer fue su cumpleaños, señor, y queríamos, antes de que se vaya, pues darle su más sincera felicitación, que cumpla muchos años más, señor.
12: Hombre, muchas gracias, estimado Jonathan, y bueno, también hoy aprovecho para volver a enviar una felicitación a ti, a todos mis compañeros que somos parte de la industria radiofónica, hoy en el Día del Trabajador de la Radio, así que pues abrazo para todos.
1: Saludos a todos los amigos que hacen viva la maestra de la comunicación, la radio. Así que siempre un gusto, señor Raúl, también compartir estos micrófonos con mis compañeros también. Allá los amigos de radio, de sindicato, de todos los que hacen posible que viva la radio. Bueno, pues siempre un gusto. Gracias, señor.
12: Saludos para todos. Excelente tarde.
1: Que esté muy bien. Bueno, pues el señor Raúl Espinosa con nosotros. Oigan, ya nos vamos. Una última situación que acaba de surgir en pleno desarrollo en este momento de la tarde, y creo que esto no le va a gustar nada a un hombre llamado Félix Salgado Macedonio. Morena acaba de elegir ya a su corcholata para Guerrero, Beatriz Mojica. La senadora Beatriz Mojica es quien la elegida para buscar refrendar el ir por la candidatura a la gubernatura de Guerrero por Morena. No lo olvide, en Morena está gobernando, sí, Guerrero, con Evelyn Salgado, la hija de Félix Salgado Macedonio. Sin embargo, Félix Salgado dijo, yo quiero participar, y aunque no me dejen, pues quiero darle mi último intento, y lo estuvo haciendo, pero pues Morena le dijo que no a Félix Salgado Macedonio. Veremos cómo tomará esto, pero el día de hoy Morena ha decidido que Beatriz Mojica será su corcholata para Guerrero. Veremos si lograrán refrendar su triunfo. ¡Vámonos! Oiga, en la canción de hoy están los legendarios Oasis, y es que la banda de rock británica anunció el día de hoy que se van de gira mundial con el Oasis Live 27, 38 conciertos que se van a llevar el próximo año en 11 ciudades del mundo. Así que, bueno, pues Oasis, para todos los que les gusta el rock británico, bueno, pues ahí estarán ellos de regreso. Con ellos nos vamos, gracias. Hasta entonces, hasta siempre, gracias a esta gran producción, el señor Uriel, Rebeca, Cassandra y la señora Paulina Bárcenas. Gracias, hasta entonces, hasta siempre.

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1: San Luis Potosí registró su menor percepción de inseguridad en 14 años, al ubicarse en 64,5%, según la ENVIPE. La SEDUVOP rehabilitará por completo la lateral de la carretera 57, entre los ejes 106 y 132. Claudia Sheinbaum calificó como exagerada la solicitud presupuestal del INE y pidió aclarar cambios sobre la validez de boletas.
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1: 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El aceite de oliva es pilar de la cocina mediterránea. Cuenta con numerosas bondades, como proteger las arterias y mantener el bajo nivel de colesterol. Posee grasas saludables que ayudan a combatir las enfermedades de las arterias y una gran dosis de antioxidantes, con su efecto antiinflamatorio más que valioso.
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0: Hola, ¿qué tal? Los saludo con un gusto enorme y muy feliz de ya regresar a estos micrófonos y cámaras. Me fui unos días de vacaciones y bueno, no saben lo que también es importante hacer estas pausas para regresar a uno mismo, aunque amo lo que hago porque de verdad es una experiencia hermosa poder compartir con todos ustedes, pues siempre una pausa a nuestra vida nos hace muy, muy bien. Y quiero agradecer y por favor a quienes quieran mejorar su salud, su bienestar. No saben la oportunidad que tuve de ir allá a México, allá en Costa Mujeres, en Cancún, cerca de Cancún. Y ha sido una experiencia llena de información, llena de salud, de guía para que podamos tomar mejores decisiones en nuestro día a día. Se los recomiendo. Si no saben por dónde empezar a mejorar su salud, por favor, acérquese allá a México. Muchísimas gracias, de verdad, Mirel Rojas, gracias a Karencita Payán, gracias a todo el equipo de SHA que me consintieron como una reina y me hicieron saber lo importante que es cuidarnos, recordarlo, porque a veces se nos olvida en el día a día las decisiones que tomamos y no pensamos que nuestro cuerpo va a responder a lo que hacemos. Así que gracias por recordarme que yo soy lo más importante, que mi salud es lo más importante y sin salud no podemos hacer nada. Así que gracias, gracias, gracias por esta increíble experiencia que se las recomiendo a todos. ¿Quieres dar un primer paso para recuperar tu salud en este espacio único, único? Y lo puedo decir en toda Latinoamérica porque solo hay uno en España. Vayan allá, México. Dense la oportunidad de conocer este lugar maravilloso. Gracias, gracias, ya. Y me da un gusto enorme. ¡Qué gusto! Marisa Gómez, experta en transformación personal y comunicadora. ¡Ay! Hablar de este tema. ¿Cómo pasar del miedo al poder? Así. Yo creo que todos hemos tenido miedo en algún momento, Marisa, y bienvenida a este
1: gracias,
0: espacio.
1: Gracias, feliz de estar aquí contigo y con todos.
0: Ya te la debía desde hace mucho.
1: Sí, ya estabas feliz porque aparte el tema quiero que sea muy práctico, sí. Quiero que la gente se lleve
0: algo,
1: herramientas,
0: ¿no?
1: Para poner en acción.
0: Que eso es lo que me encanta de toda la gente que tengo el honor de entrevistar como tú y de tener cerquita, que realmente nos eduquen, nos enseñen, nos den herramientas para mejorar nuestra calidad de vida en todo el contexto. Puede ser una cuestión de salud mental, salud física, lo que sea. Pero yo creo que sí, todo el mundo hemos sentido miedo. ¿Y en qué momento el miedo, que es una señal de alerta, deja de protegernos y empieza a gobernarnos?
1: Es que fíjate que quería acotar algo bien importante.
0: Por favor.
1: Cuando hablamos de transformación personal, la responsabilidad de transformarse está en la otra persona, con los acompañamientos o con las herramientas que uno comparte. Porque la persona para cambiar, para pasar del miedo al poder, se tiene que abrir y tiene que querer hacer ese cambio. Entonces, nosotros, yo como facilitadora doy esas herramientas. Y hablando del miedo, a ver, el miedo nos protege. El miedo habita en nosotros porque incluso viene de nuestro cerebro reptiliano de protegernos ante las
0: primitivo,
1: amenazas.
0: Primitivo, ¿no? Así como
1: primitivo.
0: De ¿dónde huyo? ¿Dónde reacciono?
1: Exacto. Aquí el tema es que el miedo no dirija tu vida, sino que ante las situaciones diferentes, desconocidas, que nos generan incomodidad, poner al miedo de copiloto y no manejando nuestra vida. Para poder crecer, tener más autorrealización y disfrutar la vida como la aventura que es, y yo la comparo mucho como una película, con retos, desafíos, héroes, villanos, giros de tuerca, y mientras estemos vivos vamos a enfrentarnos siempre a situaciones desafiantes.
0: Dime una cosa, para diferenciarlo, está el miedo que te da si alguien te va a saltar, ¿no? O sea, ese tipo de cosas que también deberías de poder gobernarte para poder ver si puedes huir o soltarte flojita y cooperando, sí, para no ponerte en mayor riesgo. Pero está el miedo en las decisiones del día a día. El miedo al qué dirán, el miedo a emprender algo, el miedo a es que no me siento capaz, a la, ¿no? Como a la incertidumbre también. Yo creo que podemos enfocarnos a ese tipo de miedo.
1: Es justamente ese tipo de miedo que vamos a construir lo que se llama una triada para que sea luego muy fácil recordar. Pero les quiero poner, por ejemplo, un ejemplo de algo que me pasó en la vida.
0: A ver.
1: Y les voy a decir cómo a través de estas herramientas, ya que vayamos a las herramientas prácticas, pude utilizarlo no solamente en ese momento, sino cada vez que yo tengo que enfrentar un desafío. Fíjense que yo también soy empresaria de entretenimiento, soy productora de cine.
0: Sí, yo sé.
1: Y entonces me llegó una gran oportunidad. Yo estaba levantando apenas una película con un socio que era el que sabía toda la parte de la industria del cine. Y entonces, por recomendación de un director que había trabajado conmigo y sabía que yo era una persona como muy responsable, muy entregada, me dijo: Mari, te tengo la oportunidad de que produzcas una película en Estados Unidos.
0: No, bueno.
1: Pero yo no había producido nada. Y le digo: oye, a ver, yo no he producido todavía nada, estoy apenas iniciando. Y me dijo: mira, yo lo que quiero es que utilices tus fortalezas de que eres una persona muy entregada, muy responsable, eres muy seria, muy decente.
0: Y conoces el, lo que...
1: Y conoces,
0: el,
1: ¿no?
0: Ese
1: y conoces,
0: mundo, ¿no? El
1: conoces,
0: expertise.
1: Conoces el mundo, pero yo no había producido como tal en ser nada. Entonces me dijo: a mí lo que me importa para recomendarte es que cuides la producción, cuides los recursos...
0: Los detalles.
1: Y los detalles. Para alguien que te ejecute la producción administrativa, búscate a alguien en quien tú confíes. Y yo: Dios mío santo, esta es una oportunidad. Me avisas el miércoles, me dices a ver si te hago cita en Los Ángeles.
0: ¡Au!
1: Y yo: Dios mío santo, me empecé a sentir pues con miedo. Con miedo, pero con emoción. Entonces yo dije...
0: Pero una pregunta aquí, Mari.
1: Dime.
0: ¿Te sentiste como el miedo de no ser capaz? Como esa duda de ti, ese miedo que muchas veces, y lo quiero poner claro en este contexto, te dices: no le sé tanto. No, o sea, hay un miedo que no, que dudas, que te hace dudar, el miedo de que, ¿cómo le llaman? Es que no sé si el impostor.
1: El síndrome del impostor.
0: No, yo que estoy aquí por suerte. Esto me da miedo porque yo no me siento súper capaz. Voy rapidísimo una pausa y vuelvo con ustedes. No se vayan.
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0: 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Estoy con Marisa Gómez, experta en transformación personal y comunicadora. Y bueno, estabas comentando acerca de tu experiencia, porque estamos hablando del miedo, cómo a veces el miedo nos domina para dar los pasos. Estamos hablando no del miedo de una situación en peligro, sino del miedo que tú lo puedes engrandecer tal vez con tus creencias.
1: Exactamente.
0: Decíamos, ¿no? Tú tuviste una invitación a producir una película, tú eres productora de cine. Y decías, ay, pero en Los Ángeles nunca he producido nada, ¿cómo sí. le voy a hacer? Y ese miedo que nos da por el síndrome del impostor, de es que no, yo estoy aquí por suerte, yo estoy aquí porque, no sé, por cosas de la vida, pero nunca te crees que puede ser estar ahí por tus capacidades.
1: Fíjate que aquí es donde nosotros tenemos que dar los comandos adecuados.
0: Ajá.
1: Yo, antes de decir no, porque tenía miedo de perder la oportunidad y de no dar la talla. Si yo no daba la talla, si no hubiera dado yo la talla, pues no hubiera dado, o sea, no me hubiera lanzado a ir a Los Ángeles, porque si fui a Los Ángeles, lo que hice fue, yo quiero lograr esto, ¿cómo puedo hacerlo para sentirme tranquila? Y empecé a enfocarme solamente eso. Y hay una cosa que tenemos en el cerebro que se llama el sistema de activación reticular, que cuando tú decides algo, tú vas a estar viendo afuera las oportunidades, las oportunidades que te pueden llegar, y eso me pasó a mí. Dije, a ver, necesito al mejor productor que se quiera asociar conmigo. Empecé a hacer llamadas y me dice mi socio, tengo al mejor productor que ha producido en Los Ángeles. Le hablo, oye, quiero esto. Mari, tengo todo el expertise.
0: No, bueno.
1: Ya me hablaron de ti, nos conocemos y vamos, corte A. Con responsabilidad, porque una no se avienta, ¿no?
0: Sí.
1: Pero si me hubiera dado miedo, hubiera sido...
0: No, fíjate que mejor... Es que déjame producir algo aquí en México y después voy a Los Ángeles.
1: Exacto. Entonces, me enfoqué en cómo hacer que las cosas sucedieran, en cómo sentirme apoyada y en cómo generar un estado emocional de máximos recursos para poder ver las oportunidades y tomar acción.
0: Y lograste producir.
1: Logré
0: esa,
1: fíjate, produje esa película, nos fue muy bien, y luego pues llevo ya cuatro películas más.
0: Que ese es el tema. Mucha gente se queda en y sí, ¿no? Sí. Y sí. Y ese miedo por la sensación de no dar la talla, de a mí me pasó cuando me invitaron a ser jefa de rehabilitación de el Centro Médico ABC, que estuve 10 años. Yo tenía 25 años. Y decía, no, y si no doy la talla. O sea, me daba miedo tener, no ser suficientemente buena y o estar frente a un micrófono, pero yo no sé nada de radio y llevo ya 23 años al aire. O sea, híjole, aquí sí yo lo que les podría decir, dime si es algo de ciencia esto. A veces sí tenemos miedo, mucho miedo, pero hay que hacer las cosas aún con miedo, porque no es que no tengamos miedo.
1: Es que siempre va a estar ahí esa sensación como de incomodidad.
0: Sí.
1: Ahora, yo soy de la idea de hacer todas las cosas para que esa decisión que vayas a tomar, pues lo más sea lo más exitosa posible de acuerdo a lo que tú estás haciendo, desde tu responsabilidad.
0: Aquí, por ejemplo, cuando hablamos de prudencia, ¿es realmente miedo disfrazado? ¿O sería como un análisis de las posibles variables que podrían suceder? Y si nos hacemos una telenovela, a veces muy catastrófica en nuestra cabeza de lo mal que podría salir todo.
1: Es que la prudencia no sea lo que te impide actuar. Y, por ejemplo, yo en este caso di un paso no perfecto porque no tenía todos los elementos, pero sí tenía los suficientes elementos como para sentirme protegida. Y fue un paso no perfecto, pero sí extraordinario. Y hablando de extraordinario, es hacer cosas más allá de lo cotidiano, más allá de lo ordinario, sino que forzar.
0: Zona de confort. ¿Qué podrías decirle a la gente, querida Marisa, para que si están rumeando algo en su cabeza, tienen algún proyecto, quieren emprender, quieren experimentar cosas diferentes y que les da miedo? miedo a lo, a, porque tal vez las creencias culturales, y lo tengo que decir, a las mujeres nos inculcaron desde chiquitas, ha cambiado y eso lo aplaudo, pero era de, no, las mujeres en su casa, las mujeres calladitas se ven más bonitas, todas esas tarugadas, ¿no? Pero las mujeres sí, sí se esperan mucho por eso, ¿no? ¿Qué nos puedes enseñar, hombres y mujeres, a dar ese paso cuando tenemos miedo pero queremos hacer algo y salirnos de la zona de confort?
1: Ok, les voy a dar un pequeño protocolo que es Venga. Muy sencillo para generar un estado emocional y personal de poder.

0: Y antes de ese comando tenemos que estar enfocados en estar descansados, bien alimentados,
1: ay, ojalá
0: relajados,
1: se pueda,
0: porque
1: sí.
0: Si estás estresado, intoxicado y sin dormir, no vas a tener un estado de poder personal. Okay, entonces, partiendo de que tenemos que cuidar nuestro cuerpo, hay una postura que ha sido estudiada incluso en Harvard,
1: ¿esa?
0: Que es la postura
1: Ah,
0: de
1: ¿qué tal?
0: poder, que es la postura
1: Del
0: de
1: héroe.
0: poder.
1: ¿Del
0: Exacto,
1: superhéroe?
0: del superhéroe.
1: Yo la doy en mis
0: Bueno,
1: conferencias.
0: pues
1: O
0: tú
1: sea,
0: la
1: párense
0: conoces.
1: como superhéroe con las manos
0: Abierta los
1: sí.
0: hombros.
1: O sea, como
0: Como un
1: Superman.
0: superhéroe, exactamente. Ahorita los que nos estén viendo en
1: Sí,
0: televisión,
1: tele.
0: con las manos en la cintura, apertura de hombros, con la cara hacia arriba
1: Así como
0: y
1: yo puedo
0: plantados en el,
1: todo.
0: plantados en el suelo. Y tú le estás dando información a tu cerebro de
1: Me
0: que estás bien, de
1: encanta.
0: que estás fuerte, ¿ok? Entonces, la base es la fisiología
1: Okay.
0: y hay que cuidarnos físicamente. Luego, donde ponemos nuestra atención, nuestro foco, está nuestra vida. Si nosotros ponemos el foco, como yo lo hice, en las posibilidades, en lo que depende de mí, en lo que sí puedo hacer, eso se va a expandir y nos vamos a sentir con mucha más
1: Sí.
0: confianza. Y donde ponemos el foco lo vamos a juntar con el tema de nuestras creencias, que en otro momento les voy a enseñar cómo saber si a nivel subconsciente tenemos creencias potenciadoras o creencias
1: Limitantes,
0: limitantes.
1: que justo las palabras que nos repetimos terminan convirtiéndose en creencias. No puedo, no es suficiente, seguro me va a salir mal, no es el momento. O sea, todo eso que nos repetimos es tu realidad.
0: Y saben que es bien importante lo que dice Zetel, porque lo que tú te estás repitiendo va directamente a tu identidad. Yo soy. ¿Y qué
1: Sí.
0: va a hacer el cerebro? Va a buscar generar coherencia con todo lo que te está ocurriendo para que lo que tú piensas de ti sea la verdad.
1: Sí.
0: Entonces, tú puedes ser una persona muy inteligente, pero si tú no te lo crees y te estás diciendo, no, es que soy tonta, es que nunca me salen las cosas, vas a buscar evidencia
1: De
0: afuera
1: eso.
0: de eso que te lo va a confirmar. Y la gente te puede estar diciendo, Tel,
1: No.
0: eres guau, qué bárbara, qué programa tienes, eres un
1: Mi vida,
0: mujerón, y
1: Luz.
0: mira, te pasa en
1: Sí.
0: transparencia,
1: Y
0: ¿no?
1: dices, no, porque no me la creo.
0: Es que nos
1: Porque yo
0: estamos
1: me hablo feo.
0: programando continuamente, nos estamos programando.
1: Esa es la segunda parte
0: Esa
1: de
0: es
1: la
0: la segunda.
1: triada.
0: Entonces, ¿dónde ponen su atención?
1: Le dan
0: Donde ponen
1: poder.
0: su atención está su vida y les genera una emoción. Y, por ejemplo, si de repente dicen, es que con esta creencia, por ejemplo, soy tonta porque el otro día me dijeron eso en la junta, rompan esa creencia. ¿Cuántas veces en su vida han sido exitosas, les han
1: Bueno.
0: reconocido, les han dicho cosas buenas, pero luego nos enfocamos en el punto negro y no en lo blanco de alrededor? Entonces, ante una creencia, vayan a su archivo de emociones y piensen en todos esos momentos en donde sí han tenido
1: Y
0: éxito,
1: se
0: sí les han salido
1: sintieron
0: las cosas bien.
1: en y
0: Exacto.
1: se sintieron completamente exitosos, que somos lo que creemos. Vamos a una pausa, amigos, y volvemos aquí en Bien y Saludable.
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8: Seguimos aquí en Bien y Saludable y estoy platicando con Marisa Gómez, experta en transformación personal y comunicadora, de cómo pasar del miedo al poder. Estabas hablando de esta triada, querida Mari.
9: Acuérdense que es un triángulo. Okay. La base es la fisiología. Cuiden su cuerpo para que físicamente estén bien.
10: Con ganas de,
9: ¿no? Los tóxicos te van a las emociones, te van al cerebro. Si no descansas, te pones angustiado. ¿Okay? Entonces, la fisiología y tu postura de poder. Una postura expansiva. La postura del superhéroe que ha sido estudiada en Harvard, de cómo te ayudas y la mantienes 2 minutos, respiras. Y sientes esa fuerza antes de entrar a una junta, antes de tomar una decisión, tu postura de poder. Luego viene la otra parte del triángulo, que es en dónde me voy a enfocar, en la posibilidad, en lo que sí puedo hacer o en lo que todo no se puede hacer o está mal.
10: Sí.
9: Entonces, me enfoco en lo que sí puedo hacer y qué creencias me van a ayudar a salir adelante. Si tienen alguna creencia limitante, como no puedo, yo les firmo que en la historia de su vida ha habido muchas veces que sí han podido.
10: Claro.
9: ¿No? Y entonces desarticulan esa creencia con esas preguntas poderosas. ¿Cuántas veces lo he logrado? ¿Cuántas veces
8: me he ido bien? ¿Cuántas veces te has caído y te has levantado?
9: Que eso es una evolución y esa es una gran transformación cotidiana. Y la otra parte del triángulo es el lenguaje, o sea, las palabras que crean realidad, la palabra crea mundos y las palabras te programan. Entonces, cuiden mucho el lenguaje, lo que dicen y lo que se dicen a ustedes. Y hablábamos, Ethel y yo, en el corte, que, por ejemplo, si ustedes empiezan a decir cosas negativas, se empiezan a generar emociones negativas y eso físicamente las debilita. Y les va a impedir generar este estado de máximos recursos. De hecho, el doctor David Hawking hace todo un mapa de la conciencia y de lo que hacen las emociones en el cuerpo y cómo te contraen, por ejemplo, la vergüenza, la apatía.
8: Sí, no.
9: Te contrae. Sí. Pero ¿qué tal actuar desde el amor, desde la valentía, desde la fuerza, desde la abundancia? Son palabras de poder que a ti te hacen sentirte mucho más fuerte energéticamente y está comprobado cómo te ayuda a tu fortaleza.
8: Justo estábamos hablando, Mari y yo, fuera del aire, que, por ejemplo, un divorcio, en vez de decir, no, es que soy una fracasada, me divorcié, me deja, es, ¿qué aprendizaje? O sea, ¿cómo me abro a las nuevas posibilidades para encontrar una persona más afín a mí en vez de ponernos como víctima?
9: Exacto.
8: O las traiciones, ¿no? Que tú y yo hemos tenido traiciones de que nos han robado mil cosas por ser buenas personas, la verdad.
9: Sí.
8: Pero en vez de ponernos como víctima, es decir, ya aprendí y tengo que observar bien a quién le abro mi confianza, ¿no?
9: Fíjense que en este tema, cuando están viviendo la experiencia del divorcio, la traición, en ese momento dense permiso de ser humanas, de ser humanos y de sentir el dolor para no taparlo. Pero no se queden como residencia emocional en ese dolor. Lo viven y dicen, no toda Ethel ni toda Marisa, una parte de mí se siente así. Pero ¿cómo se siente todas las demás partes de mí? Me puedo sentir, puedo estar triste y puedo estar bajoneada y me puedo sentir muy mal. Pero también otra parte de mí puede sentirse esperanzada de que viene otras oportunidades, de que pude tomar la decisión de estar con una persona con la que no tengo afinidad, de que se me abren muchas posibilidades. Es la historia que te cuentas, cómo lo resignificas. Y dependiendo de esas historias que ustedes se cuenten, van a empezar a ver la calidad de su vida.
8: No, eso me encanta. Y como decías, este sistema reticular que te hace ver las oportunidades, te hace ver las cosas donde quieres enfocar tu atención. Una amiga me dijo, porque un día estaba yo, es que, no sé, cuando estaba enferma, no lo sé. Me dice, es que, okay, puede ser un mal día. Porque podemos todos tener
9: todos
8: un mal
9: tenemos
8: día,
9: malos días.
8: Pero no es una mala vida. No lo resignifiques como que todo tu mundo está mal. Hoy es un mal día y mañana será otra cosa.
9: Y esta triada te ayuda a generar un estado emocional de máximos recursos personales.
8: Sí.
9: Y yo les quiero decir, todos tenemos malos días porque somos humanos. Y tampoco hay que tapar ese mal día. Te puedes consentir puedes decir... Hoy no me presiono. Y no tomas una decisión importante.
8: Estoy de acuerdo.
9: Cuando te sientes
8: ¿Dónde
9: mal?
8: Te encontramos, querida Marisa? De okay. Voladísima.
9: Sí, sí, sí. Miren, en Marisa Hoy Cambia Tu Vida, en YouTube, Hoy Cambia Tu Vida, TV8, en Instagram, marisagomezcom.com, mi webpage, y manejamos experiencias de transformación de vida.
8: Ahí búsquenla. Gracias, queridos amigos. Yo soy...
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0: Amigos, ¿cómo están? Bienvenidos a Palabra del Deporte. Oiga, qué fin de semana. Qué fin de semana más extraordinario. Un fin de semana, mire, con esta bandera que está aquí en este estudio. Qué mejor manera de conmemorar. Mira qué bonita se verá. Buenas tardes.
1: Sí, buenas tardes, mi Pablo.
0: Qué bonito se ve este estudio con este banderón. Para quienes están con nosotros a través de Multicast, lo verán que nuestro estudio ya está ataviado con esta bandera. Y bueno, ha sido un fin de semana maravilloso. Evidentemente, para tratar de darles una ponderación, mire, lo de el Gran Torito sigue siendo formidable. Sigue siendo formidable porque pues todo el mundo se entera que ganó el Gran Premio de Montreal y nada más. El tema, la relevancia de esta prueba es que es previo a la celebración del Mundial ahí mismo. No es ese mismo recorrido, pero ahí mismo. Segundo, el Torito en el trayecto, como suele o puede suceder con cualquier deportista, tienes un momento de una baja en tu rendimiento por razones que pueden ir ligadas a la química sanguínea, una baja de glucosa, van tomando estos geles que proveen sales minerales y demás temas. Pero el Torito se recuperó y luego parecía un rocket, dirían, y rebasa a Paul Seixas, que es la joven sensación del ciclismo francesa. Tremendo el Torito. Luego lo de Álvaro Ortiz, lo comentamos algo el viernes, pero luego yo soy medio supersticioso y no me gusta hablar mucho cuando viene un gran resultado. Lo consolida, su segundo triunfo de la temporada, quinto lugar del ranking. Estaba en 20, lo platicábamos el viernes. Sí. Estaba en lugar 20 en la pura frontera donde se podía quedar fuera o podía entrar a los 20 primeros que obtienen un ascenso al PGA Tour. Y con este triunfo se sube al quinto lugar y amarra matemáticamente el estar la próxima temporada representando a México junto con Emilio González, a quien mandamos saludos. Esperemos que ya esté recuperado de la operación de cadera. Teniendo a dos mexicanos en el PGA Tour sería genial. Y apenas es el jugador mexicano número 11. Ahora trataré de recordar a todos. Y luego lo de este chico Portillo en la competencia de las World Athletics, de la Federación Internacional de Atletismo, obtiene un tercer lugar, pero ahí sí estaba la crema innata, porque tratando de ponderar, por ejemplo, en el triunfo de Isaac del Toro, pues aún no está toda la crema innata. En el triunfo de Álvaro Ortiz, pues estaban los mejores que buscan ser futuros jugadores. Ayer estuve viendo el juego de Álvaro Ortiz, mi querido señor Veraza. Ayer vi a ese Álvaro Ortiz que cuando logró como amateur clasificarse en el Latin American Amateur Championship, llegó al Masters, pasó el corte, que eso es meterte a nadar con tiburones y salir nadando bien junto con ellos. Sí. Y estuvo un golpe de empatar a Víctor Hovland como el campeón amateur, sí, que se les da un reconocimiento cuando al campeón le ponen el saco verde. Y de ahí en adelante pensábamos que Álvaro Ortiz no solo igualaría los logros de su hermano, sino que lo superaría. Pero bueno, cuestiones del deporte, se atoró un poco y le costó mucho tiempo de esta palabra tan de moda, resiliencia. Sí. Y finalmente llega al PGA Tour, pero ayer estuve viendo los golpes que hizo. Por ejemplo, en un par 5 llegó a estar un par 5 larguísimo, su segundo tiro a 300 yardas. Y no solo llegó a green, sino que lo pasó con una madera, dices, que por arriba de los árboles. O sea, cortando camino, obviamente. Claro, claro. A la madera 3 no le pegaría esas 300 yardas, pero si pasas por arriba de los árboles y haces una especie de corte, le pegaría, no sé, 270, pero a mí lo que me impresionó. O sea, estuvo con una confianza y con un golf, aparte con el pot, tremendo. Y me da muchísimo gusto porque de él se hablaban maravillas y siempre decían a Carlos, oye, Carlos, que tu hermano es más talentoso que tú. Pues está por verse, ¿no? Sí. Y hasta ahora, pues las carreras han sido muy diferentes. La de Carlos Ortiz ya triunfó en PGA Tour, ya tiene un par de triunfos, si mal no recuerdo. Triunfó en el Live Golf.
1: También.
0: Ahora veremos qué pasa con Carlos y con Abraham Anser. Pero bueno, le llegó su hora a Álvaro Ortiz y estoy muy contento por ello. Un deporte que aquí seguimos mucho, del que se habla poco en este país. Pero además, mi estimado Joe Veraza, tuvimos el arranque del NFL, mejor ni hablar de tus Cowboys.
1: No voy a decir que cantaba vale doble porque no dije que iban a perder, pero ¿te acuerdas que te dije que lo veía duro el partido?
0: Sí, porque Harbaugh ya le dio la vuelta a esa franquicia.
1: Cuando tienes a un coach de ese nivel, las cosas son más sencillas. Y ese ha sido el problema de Dallas por tantos años, que creo que Jerry Jones, por no querer tener a un coach de ese nivel, de esa personalidad, pues se ha ido por otro camino. Y no es casualidad que los vaqueros, cuando mejor han estado en la era Jerry Jones, con Jimmy Johnson, y cuando se sentaron las bases para la segunda era importante del equipo, fue con Bill Parcells. Ya después Wade Phillips tomó un poco lo que había dejado Parcells. Sé que con Jason Garrett tuvieron algunas buenas temporadas, incluso con Mike McCarthy tuvieron algunas muy buenas, ganaron 12 partidos con él como coach. Pero cuando se sentía que los vaqueros podían ser un equipo contendiente, con Jimmy Johnson tres supertazones, con Bill Parcells iban para allá, los califica playoff mucho antes de lo que muchos esperaban. Se termina yendo Parcells. Wade Phillips tiene una temporada extraordinaria de 13 victorias en 2007. Los vaqueros pierden en ronda divisional. Y es la vez que más cerca han estado, que más se ha sentido el que los vaqueros tenían posibilidades de pelear por un supertazón. Y las bases las sentó Parcells. Y no tengo nada contra el coach Schottenheimer. He dicho aquí que me parece que es un buen coach. Pero cuando veo al equipo jugar como ayer, pues falta disciplina, es un equipo sin disciplina, y pensar que un joven coach como el coach Parker iba a llegar y a cambiar absolutamente todo de la noche a la mañana. Por eso, te acuerdas también cuando hacíamos el previo, decíamos, sí, la defensiva, por lo menos es una defensiva de media tabla, tienen con qué competir. Si la defensiva va a ser la de ayer, los vaqueros no van a ganar más de 6-7 partidos en la temporada, porque rivales le vienen durísimos después del próximo domingo contra Washington. Por ahí van a jugar, ya lo platicamos, Filadelfia, Los Ángeles, Seattle, rivales de la conferencia americana durísimos. Entonces, pues, pinta para una temporada difícil, pero pues yo ya estoy acostumbrado, y además, si viviera mi pasión de la NFL por los vaqueros, habría dejado de ver la liga hace mucho tiempo. Entonces, a mí me encanta que esté de vuelta la NFL. Fue un gran domingo de récord, además, en puntos anotados.
0: Sí, pues ese partido de Minnesota y Green Bay.
1: El de Chicago, Carolina.
0: El de Chicago, 59 puntos. Es la mayor marca de puntos anotados por un equipo, por los Osos de Chicago, que lucen también como un equipo muy interesante. Entonces, hay temas. Y ganaron los Jets de Nueva York.
1: Ganaron tus Jets, sí.
0: ¿Sabes hace cuántos años?
1: Bueno, sus Jets.
0: ¿Sabes hace cuántos años no anotaban los Jets en una primera serie ofensiva, en una inauguración de campeonato? Hacía 10 años que no anotaban.
1: Increíble.
0: En fin. Y luego, ojo con cuando un equipo, además de un buen coach, tiene un ojo clínico. Por ejemplo, Cam Scativo, Scativo, como se pronuncia el apellido de este cuate, nacido en California, que también tiene por ahí algo de raíces mexicanas.
1: Sí, pero jugó en la Estatal de Arizona.
0: Este cuate, bajito, 1.78. Lo desacreditaron muchos equipos por ser muy bajito, pero es un cuate atléticamente tremendo. Pesa 99 kilos, pura fibra.
1: Sí.
0: Y se fue de manera increíble hasta la cuarta ronda en su selección por los Gigantes. O sea, lo habían dejado pasar, y de repente, pues ayer vemos y decimos, ¿qué pasó con este cuate? En fin, bueno, pues ahí la NFL, ganan los favoritos. Aceleros de pies. Los tres equipos más seguidos en México, sin duda, son Pittsburgh y Dallas, en el orden que usted quiera. Gana Pittsburgh, pierde Dallas. San Francisco ya había ganado en un sorprendente buen partido.
1: Sí, los Patriotas perdieron, que se han vuelto muy,
0: los Patriotas
1: muy
0: pierden,
1: populares.
0: Está muy enojado mi querido Lalito Hernández.
1: Sí, ya estaremos platicando de. Pero eso que dices de los Gigantes es cierto. El tener a este joven, el que John Harbaugh se trae a Lively, que era el suplente de Andrews como cerrado. El que se trae a Ricard, que parece de liniero ofensivo. Sí. O sea, es un fullback de 300 libras. ¡Qué miedo que se te deje ir ahí!
0: Bueno.
1: Y muy bien, me encantó lo que vi de Nueva York. Sé que los vaqueros no son un parámetro porque hicieron ver a Jackson Dart como Tom Brady. Pero creo que lo de Dart me hace pensar que puede tener una buena carrera y que los Gigantes van a revertir las cosas. El staff de coaches es de varios ex-coaches. importantes, Greg Roman por un lado, Matt Nagy armando la ofensiva, Bill Callahan, que ya también estuvo por ahí. Un buen staff de coaches agarró Harbaugh y pues los
0: van gigantes... Van a dar guerra.
1: No es la norma que arranque la NFL y que los dos equipos de Nueva York ganen en la primera semana.
0: Sí, pues es algo imposible. Mi querido Christopher Rivera...
2: Mi querido Pablo.
0: Me quedo con esa frase expresada. Yo admiro mucho más ahora que antes a... pues un tenista que hoy se convierte en el gran ganador, el gran Sasha Zverev, que decía en su discurso, cuando yo tenía mi 4 años, mi madre no se echó para atrás cuando le dijeron que yo tenía un tema de diabetes, y seguramente los doctores le habrán dicho que yo no podía ser un niño con aptitudes físicas normales por esta enfermedad o por este trastorno. Y hoy soy 2 veces campeón de Grand Slam, así es que pues este título es para mi mamá y wow, te vas. Claro que hoy la ciencia asiste mucho con la posibilidad de estarte haciendo mediciones y de ponerte tu insulina, pero este cuate es mi ídolo porque, insisto, no solo le tocan enfrente tenistas tremendos, sino que él tiene que estarse midiendo y batallando con los niveles de glucosa que son fundamentales para un alto rendimiento físico. Entonces, lo de Zverev, por donde lo veamos, pues es algo verdaderamente, es una gran lección de resiliencia, una gran lección de vida.
3: Sin lugar a dudas, mi querido Pablo, Juan Carlos, amigos, qué gusto saludarles, porque el otro día hablábamos de lo que implicaba ser un deportista de alto rendimiento, los tenistas, que se la pasan girando por el mundo, aviones, entrenamiento constante, preparación mental, muy puntual en ese sentido, y a eso agrégale... a esto que tienes es Zverev, ¿no? El andar midiendo la glucosa, constantes exámenes,
0: inyectándose
3: por supuesto la insulina. O sea, es una doble tarea, si me permiten decirlo de esta manera.
0: Viste que lo regañó la juez de silla porque se tomó tiempo, porque se estaba poniendo un poquito. Sí. O sea.
3: Y te digo que Pablo, era el año que necesitaba Zverev, era el año que le faltaba a los grandes aficionados al tenis. Faltaba esa cereza en el pastel de su gran rendimiento. Hablábamos el otro día de los grandes tenistas en los últimos tiempos, quienes han decepcionado, quienes no, y a Zverev le faltaba justo esto. El 2026 ha significado para Alexander Zverev un año maravilloso, magistral en todo sentido, más maduro, competitivo, más concentrado, por lo menos así lo veo. Está convertido en un jugadorazo. Hoy el ranking así lo dice, es de lo mejor dentro de la ATP, mi querido Pablo, y vale la pena ponerse de pie porque sabemos que detrás de Sinner, sabemos que detrás de Alcaraz ya hay un Alexander Zverev que es capaz de responder.
0: Pues es el actual número 2 del mundo, solo detrás de Sinner, Alcaraz es el 3, se va Novak Djokovic por primera vez en los rankings del ATP del top 10, y bueno, pues vámonos a la pausa, ahora platicaremos más de todos estos temas.

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4: Estamos de regreso en Palabra del Deporte. El día de mañana tendré el gusto de estar transmitiendo desde el Guadalajara Open, presentado por Santander, y en este momento en el Estadio Scratch. La tenista estadounidense Caroline Dolheid le está ganando, pues, de manera notable el primer set a Renata Zarazúa. Bueno, ya acabó 6-1. Ojalá Renata remonte. Y también en este momento se está enfrentando la veterana tenista germana Tatiana María. Está en un buen duelo con Taylor Townsend de Estados Unidos. Está bueno, 5-4 el primer set. Bueno, pues ya veremos, ojalá que la única mexicana ahí, que es Renata Zarazón del singles, le pueda dar la vuelta. Por cierto, que vi que hay Copa Davis, México contra Bahamas, la semana que entra. Y van a pensar que estoy loco, pero sí, un poco anoche me di cuenta que estaba el partido de Rodrigo Pacheco en un Challenger en Vietnam. No se rían. Y entonces tú te puedes meter a la página de ATP y los torneos Challenger los puedes seguir en vivo. Sí. Claro que la toma, pues, es de una cancha. Imagínense usted, digo, no tiro mala onda contra Vietnam.
5: No, pero bueno, es un torneo pequeño.
4: Es un torneo pequeño de $60,000 y la toma es una cámara de estas como de seguridad. Entonces la cancha y la toma no es muy buena, pero pues ahí estuve viendo el partido. Y lo ganó en dos sets Rodrigo Pacheco de manera prodigiosa, porque se veía muy afectado, no sé qué traía, si deshidratado o el calor, pero a partir de la mitad del segundo set ya no podía, entonces empezó a meter una cantidad de servicios as que, o sea, como que decidió meter todo lo que le quedaba.
5: Sí, para tratar de recortar los puntos.
4: Sí, y se subió a la red y que gana. Le dio la vuelta porque iba perdiendo incluso un break abajo el segundo set. Le pudo dar la vuelta. Les voy a decir dónde se está desarrollando. En Pan,
6: ¿no es más bien ante Bermudas el partido de México?
4: La Copa Davis es contra Bermudas.
6: Bermudas, Bahamas.
4: Bermudas.
6: Bermudas. Sí, porque sí, le tampoco gana a Grecia y ya tiene el derecho.
4: Que también contra Bermudas, pues no,
6: sí,
4: creo.
6: Claro.
4: Es la próxima semana.
6: Efectivamente.
4: Pero fíjense, este Challenger es en Pan Thiet, Vietnam.
5: Ok.
4: Y jugó contra un español que se llama Sergio Callejón, que pues es 400 del mundo, y le ganó 6-3, 7-5. Pero lo sorprendente fue que pues vimos a este chavo meter muchos servicios. Metió 11.
5: Sí.
4: Y le está pegando muy bien el saque. En fin, bueno, de hablar del US Open, del gran triunfo de Zverev, creo que tuvo la suerte que le tocó un camino fácil. No tuvo ningún top 20 hasta que enfrentó en la final a Shelton. Pero bueno, pues el
6: digno
4: partido,
6: rival Shelton.
4: El partido lo ganó, el partido bueno lo ganó. Y...
5: Sí, y lo curioso es que pudo haber quedado fuera en la primera y en la segunda ronda. Esos dos partidos fueron los más complicados que tuvo. El de ayer fue un muy buen partido, tuvo momentos increíbles, algunos puntos sensacionales.
4: A las 3 de la mañana ese partido.
5: Sí, ¿no? una locura. La ventaja para él es que el resto de los partidos previo a la final, los otros cuatro los fue sacando rápidamente. Pero curioso, más o menos las similitudes que tienen los nuevos campeones, porque son nuevos campeones del torneo. Rybakina, por un lado, con las damas. Ella, rusa de nacimiento, ahora juega para Kazajstán. Zverev, nacido en Alemania, en Hamburgo, pero de papás rusos. Ambos fueron tenistas. La mamá, como bien lo dijo ayer, no solo por el tema de empujarlo y de no dejar que el tema de la diabetes fuera lo que marcara su camino, sino que casi le dijo, tú vas a hacer lo que tú quieras. Y hoy, bueno, pues es el número 2 del mundo. Por primera vez desde 2022, julio del 22 es la última vez que estuvo tan cerca de ser número 1 del mundo. Pero en este momento va ganando la carrera para el final de la temporada. Es, salvo que algo extraño ocurra, próximo número 1 del mundo va a ser Zverev. Porque además, Sinner defiende casi 3.500 puntos lo que resta de la temporada. No sabemos además cuándo regrese y cómo va a regresar. Y del otro lado, Rybakina nunca había sido número 1 del mundo. ¿Se acuerdan? Hace algunos años platicamos del posible Big Three de las mujeres con Sabalenka, con Swiatek, que en ese momento era la mejor del mundo, y Rybakina. Y Rybakina gana Wimbledon en 2022, curiosamente el año en el que Zverev está más cerca de ser número 1 del mundo. Pero después lesiones, problemas, y parecía que Rybakina no iba a alcanzar su potencial. Y los dos... son los únicos tenistas que este año tienen dos Grand Slams ganados, porque Rybakina gana a Sabalenka la final en Australia, le gana esta final. Zverev se mete a semifinales de los cuatro grandes, juega tres finales seguidas, gana dos. Y ya decía
4: eso
5: yo,
4: desde Boris Becker no había pasado con un nacido en Alemania.
5: No había ocurrido. Y decía lo del ranking mundial, Carlitos se cayó considerablemente en cuanto a puntos por todos los que defendía. Sinner se le caen varios puntos porque él defendía varios también, porque había sido subcampeón. Y Zverev gana todos estos puntos. Entonces ahorita la diferencia entre Sinner y Zverev en cuanto a los puntos actuales es, no es muchísima, pero es importante. La de Zverev contra Carlitos, mucho más importante, pero insisto, en la carrera anual, para cuando lleguen al final de la temporada, salvo que algo extraño ocurra, próximamente Zverev va a tener su máximo ranking, se va a convertir en número 1 del mundo.
4: Mire, Zverev en este momento es segundo con 9.690 puntos, está... Sinner tiene 11.500 y Alcaraz se cayó estrepitosamente, como bien lo dices, a 5.500, que le valen para ser tercero.
5: Sí.
4: Pero el jovencito Shelton salta a cuarto lugar.
5: Es cierto.
4: Luego cae uno Félix Auger-Aliassime, sube Medvedev a sexto, Cobolli séptimo, el italiano pierde un puesto. Francis Tiafoe por primera vez top ten, es octavo.
5: También.
4: Alex de Miñaur 9 y Taylor Fritz 10. Tres estadounidenses en el top 3 del ranking de la ATP. Y fíjense, tuvieron que pasar casi 24 años para no ver ni a Djokovic, ni a Nadal, ni a Federer en el top 10. El primero en ingresar de ellos tres al top 10 por cuestión cronológica fue Federer, sí, un 7 de octubre del 2002. Y después se unió Djokovic y luego se unió Nadal. Y estos tres, uno u otro, siempre estuvieron en el top ten hasta el día de hoy. Se acaban casi 24 años le faltaron 3 semanitas para tener 24 años de un dominio del Big Three, y ya está listo el Big Three que sigue.
6: Sí, yo creo que, bueno.
4: A ver, ¿sí?
6: Por, no, yo, a ver.
4: Si las lesiones lo respetan.
6: Por supuesto, allá iba mi querido Pablo, porque es ha sido parte de la carrera de Zverev, pero yo creo que es un tipo con muy buena edad todavía y con capacidad de generar esa regularidad. Ha demostrado que con llevando su carrera con cuidado, siguiendo puntualmente todo lo que tiene que hacer un profesional, puede llegar muy lejos. E insisto, aquí está como principal ejemplo este 2026, que ha sido sinceramente maravilloso para el alemán. Y también, por otro lado, ahora que mencionabas a los norteamericanos, pues Shelton estuvo a punto de romper una larga racha de 23 años de un estadounidense que por última vez ganó en el US Open, que fue Andy Roddick.
5: Y no solo en el US Open, de Grand Slam. Es el último ganador de Grand Slam para Estados Unidos. Sí, 2003.
6: 2003. Bueno, pues se quedó con las ganas Ben Shelton. Sí, hay muchos, por supuesto, rankeados, muy bien rankeados norteamericanos tenistas.
4: Tres en
6: pero
4: el top
6: falta
4: ten.
6: Hacer eso en el pastel.
4: Vale la pena estudiar eso, pero creo que no pasaba eso hace muchos años tampoco.
5: No, últimamente a lo mejor llegaron a tener al mismo tiempo, no sé si a Isner y a Query llegaron a estar los dos, pero no, ya no ha sido la norma. Cuando yo era niño era lo común, o sea, porque estaban McEnroe, Connors y seguramente algún otro que ahorita se me está escapando eran top ten del mundo y tuvieron la gran época esa con Pete Sampras, con Agassi, con Courier, con Michael Chang. Extraordinaria era, y los cuatro ganaron torneos de Grand Slam.
4: Y los cuatro fueron esos que dijiste número uno.
5: Y extraordinario. ¿Chang llegó a ser número uno?
6: Yo casi estoy seguro.
5: Los otros tres seguro.
4: Sí, pero Chang ganó.
5: Aquel abierto ganó de Francia, increíble, sí. En el que acalambrado les desesperó a Lendl, ¿te acuerdas? Sí, en aquel partido. Sí. Increíble juego, ya no podía ni sacaba casi por abajo del brazo. Y ahora, pues, estos jugadores, el que parece podría romper esta racha, el más cercano para mí es Shelton, creo que es el más talentoso. Fritz estuvo cerca hace 2 años, perdió a la final del US Open. Ahora Shelton ahí.
4: Te doy el dato de Michael Chang. Fue número dos.
5: No
4: llegó a ser. Sí. Número dos en el 9 de septiembre del 96 llegó a ser número dos Michael
5: Hoy
4: Chang.
5: Hoy coach de Lerner Tien.
4: Sí, traía varios. Coach,
5: tuvo otro top ten. Bueno, Tien todavía no es top ten, pero va que vuela para allá. Y tuvo a Kei Nishikori.
4: Sí.
5: También.
4: Nikiroshi.
5: A Nikiroshi. Saludos a mi Roderick, ¿cómo se ríe?
4: Es una anécdota porque estábamos transmitiendo en Acapulco. El señor Veraceo, Christopher Rivero, su servidor. Y estaba el querido Rodri ahí en los controles. Y de repente un niño, en lugar de decirle
5: Nishikori,
4: ¡vamos, Nishikori!, le grita así una vocecita, pero se escuchó muy bien en un momento que estaba callado el estadio.
5: Sí, fue como del profesor Longaniza, así del Chavo del 8. Todo, se cayó el estadio y gritó el niño. Sí.
4: ¡Vamos, Nikiroshi! Sí.
5: Y la carcajada del público.
4: No, o sea, se con una voz así risa todo el estadio. Sí. Bueno.
6: ¿Qué gran jugador era Nishikori?
5: Muy buen jugador. Lástima las lesiones.
6: Se quedó a un pasito, a un par de pasitos de ser un gran referente a nivel mundial.
5: Pero de acuerdo contigo en lo que dices de un posible Big Three, y eso que ahí está Zverev, porque cuando yo pienso en los posibles del Big Three, por edad, pienso en los dos que hoy son los mejores jugadores del mundo cuando están sanos, y pienso en Shelton, creo que Shelton es el que se les une. Pero Zverev todavía está ahí y viene el mejor año de su carrera, entonces, pues no hay que descartar que podría ser un Big Four y a ver qué otro se agrega por ahí.
4: Pero mira, por edad, Sinner 25, Alcaraz 23, Shelton 23, la vida por delante, y a lo mejor Coboli, o a lo mejor Arthur Fields.
5: Sí, en fin. ahí viene Tien, me encanta Lerner Tien, creo que va a ser top ten pronto ese jugador.
4: Rafael Jodar, en fin.
5: También.
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7: El Magisterio Potosino respaldó regular el uso de celulares en las escuelas, pero rechazó su prohibición total. La derrama económica por turismo en San Luis Potosí creció cerca de 45% entre 2021 y 2024. Claudia Sheinbaum descartó cambios en su gabinete y afirmó que sus integrantes han realizado un buen trabajo.
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4: Bueno, estamos de regreso fin de semana con el Gran Premio de España en el Mad Ring, esta pista que se construyó aprovechando algunas calles previamente trazadas en torno al Centro de Exposiciones de Madrid, con muchas cosas contrastadas que comentar, porque por un lado pues fue un gran premio que incluso tuvo tonos políticos. Le voy a explicar por qué. La Comunidad de Madrid es en este momento tiene pues un gobierno del Partido Popular, que sería el equivalente al PAN. No sé si tan corrupto como el PAN de aquí, pero bueno, tampoco cantan mal las racheras allá. Pero es el partido, digamos, de la derecha. La Comunidad de Madrid con la señora Ayuso y la propia Ciudad de Madrid, que tiene, digamos, una alcaldesa, es del mismo partido. Y fue el rey de España, pero ¿qué creen? No fue el presidente del gobierno, que aparte la está pasando muy mal porque tiene una serie de problemas enormes. Pedro Sánchez ni siquiera acudió, ni él ni ninguno de sus ministros. ¿Por qué? Porque lo vieron como un tema del partido rival. Me parece un absurdo, pero tuvo brillantez, tuvo Alondra de la Parra, que dirigió la orquesta con el himno de España, tuvo muchas cosas, unos VIPs que me mandó el señor García Novoa con unas paellas y unos jamones y unos vinos de primer nivel, en fin, todo a lo grande. Pero mi querido señor García Novoa, tuvieron un pequeño detallito. Los que diseñaron la pista son unos verdaderos animales, perdón, por decirlo de una manera, porque hicieron una pista que convirtió las carreras en un desfile de coches, porque no hay espacio para rebasar, y se convirtió en el peor gran premio de la temporada de Fórmula 1, porque apenas hubo 4 rebases en pista. En Mónaco tampoco hay espacio para rebasar y hubo 10. Y luego el siguiente gran premio con menos rebases fue el Gran Premio de Países Bajos con 47, y bueno, pues Silverstone con 49, pero fue un desastre en este sentido deportivamente hablando. El Gran Premio, Rubén, un gran contraste porque las instalaciones magníficas, los pits se convirtieron, pues, la feria que está climatizada, como dicen. En fin, lo hicieron muy bien toda esa parte, pero llevaron un diseñador que, si estás de acuerdo conmigo, pues es un burro, porque no da espectáculo la pista a la que le invirtieron una barbaridad de dinero y a la que ya anunciaron le van a hacer modificaciones. Bienvenido, Rubén.
11: Hola, Pablo, Christopher, Juan Carlos, amigos, buenas tardes. Pues como dice Juan Carlos, cantada vale doble. No pasó algo muy diferente a lo que venimos comentando aquí con ustedes desde la semana pasada. Se veía venir, prueba de ello es que ya lo mencionaste tú, ya están previendo qué cambios van a tener que hacer. El inmueble, las instalaciones espectaculares, por lo que alcancé a ver, las diferentes zonas. Los objetivos comerciales, sin duda, más que resueltos y cubiertos. El happening que busca la Fórmula 1, Liberty Media, lo consiguieron. Pero tristemente la parte deportiva se olvidaron de ello. Hablabas del diseñador. Iniciaron con un despacho para el diseño que acabaron corriéndolo a la mitad. Este despacho que hizo pues el trazado original, el que fue el creador del concepto de esta curva peraltada, la monumental, justo demandó a Tilke. Tilke pues es uno de los mayores diseñadores de las pistas de las últimas décadas, que tomó el proyecto pero ya avanzado y que pues ya tenía muy comprometido poder modificar el trazo. Y bueno, pues ahora además ha sido demandado por 6 millones de euros porque se queja el primer despacho que ocupó muchos de sus conceptos y que bueno, viola ahí los criterios, ¿no?
4: O sea, sería equivalente a una tesis de una de nuestras funcionarias que se fusilaba la tesis, ¿no? Algo parecido.
11: No tanto. Poco menos. Oye, y una pena, porque el lugar está precioso y para lo que sí quedó claro que funciona es para exhibir una buena calificación. La ronda de calificación Q1, Q2 y Q3, muy divertida porque van de uno por uno y van buscando hacer la vuelta más rápido. Entonces tendrían que haber conceptuado esta pista como Miami, como Las Vegas, para que sea de uno en uno y a ver quién hace la mejor vuelta. Porque para hacer carreras de autos es una basura, y lo reitero, es una pista Mickey Mouse.
5: Mi querido Rubén, ¿cómo estás? Estábamos platicando hace unos instantes que veía yo el final de la carrera a un auto que era mejor que al que perseguía, el de Lando Norris con Verstappen, y creo que es la mejor muestra de eso que estás diciendo, de lo que comentaba Pablo, porque nunca se le presentó realmente una ocasión, era depender de alguna falla. Una falla que estuvo por ahí, que incluso Norris y la gente de McLaren estaban protestando que se había salido de la pista, Max, que había sacado una cierta ventaja. Rápidamente en la transmisión en inglés decían no, y eso que son ingleses no tiene nada que ver. Pero me parece que ahí queda muy bien ejemplificado esto que dices tú, porque sabíamos que Norris traía un gran auto. Norris tuvo una vuelta sensacional para ganar la pole. De no haber ocurrido algo que tú también has criticado mucho, estas normativas que permiten que en un virtual safety car se pueda perder una carrera. Por eso me encantó que Antonelli incluso dijera, merecía haber ganado la carrera Lando Norris, lo felicito por lo bien que hizo el fin de semana. Pero creo que ese momento de ver a Norris desesperado detrás de Verstappen y nunca pudiéndolo rebasar cuando sabíamos que traía un mejor auto, pues es una clara prueba de esto que mencionas.
11: Totalmente, hola Juan Carlos, totalmente. Ayer volvimos a ver, además de las deficiencias que ya hablamos de la pista, volvimos a ver otra vez el grave error que tiene el formato de competencia de Fórmula 1. ¿Cómo es posible que sigan sin entender que cuando caiga cualquier virtual safety car o bandera roja, deben cerrar los pits para que no haya ventaja para ninguno de los demás participantes y no dependa de ti tu ubicación en la pista para que puedas dar un buen resultado? Ayer favoreció este virtual safety car, que fue mitad y mitad, medio safety car y luego medio virtual safety car, favoreció a Antonelli, pero pues creo que no es justo. Por primera vez le doy la razón a Norris, que se quejaba de esta situación, pero la solución es muy sencilla, sumamente sencilla, y solo bastaría con cerrar los pits hasta que tengan todos los autos perfectamente alineados detrás del safety car, y a partir de ese momento abren pits y que entre el que quiera.
12: Mi querido Rubén, ¿cómo estás? Te mando un fuerte abrazo. Oye, ya con el acumulado de los factores que han hecho o que hicieron de esta carrera el fin de semana ayer en Madrid, una carrera decepcionante, aburrida y todo lo demás, si estuviera en tus manos, mi querido Rubén, fundamentalmente, ¿qué cambiarías para el próximo año? Porque va a haber cambios, eso ya está prácticamente cantado, e incluso me atrevería a decir formalizado para que mejore, pero ¿tú qué le sugerirías a esos que pues están a cargo precisamente de esta remodelación, si me permites decirlo así, del Gran Premio de España allá en Madrid?
11: Hola, Cris. Pues mira, creo que dentro de lo poco que hay de margen, buscaría dos cosas. Uno, hay algunas curvas que pueden ser eliminadas, porque es una chicanita que creo que más vale la pena convertirlo en una pequeña recta que comunique un trazo con el otro. Eliminar por ahí, creo que hay dos o tres curvas que podrían fácilmente eliminarse. Y por supuesto, buscar la manera de darle más ancho a la pista. Buscar 2 metros más que tengan de ancho para que les permita que vayan 2 autos en una frenada lado a lado sin que tengan los muros ya inmediatamente después de sus neumáticos. Creo que con estos dos aspectos, ensanchar y quitar curvitas, chicanitas ahí que me parecen totalmente innecesarias. La 1 y 2, por ejemplo, yo no la haría a 90 grados como está la 1 y la 2. Yo la haría mucho más tenue, mucho más rápida. Creo que ese tipo de correcciones son factibles y ayudarían mucho a la competencia.
4: Oye, Rubén, me mandabas una nota de los ratings de la Fórmula 1 a través de Apple TV.
11: De terror, ¿no? ¿Te parece? Sí. La caída que ha estado teniendo Fórmula 1.
4: Los ratings.
11: Los ratings es alarmante.
4: Bueno, y es alarmante. Y esto se debe al reglamento que le dio una preponderancia a el tema eléctrico, y creo que la Fórmula 1 pues deben de estar muy preocupados por todo esto que está pasando, Rubén, y están muy preocupados porque de repente esta baja en los ratings, ¿por qué es preocupante? Porque los ingresos fundamentales de la Fórmula 1 proceden sí de los eventos, pero más allá de las transmisiones, que al perder interés, porque muchos hemos perdido interés en ver la Fórmula, ¿tú sigues viendo Fórmula 1?
5: Pues lo veo porque hay que verla, no, sí, no, por, no, no igual, por el gusto de verla la, como por tantos la profesión. Años.
4: ¿Sí? Pero pues los aficionados de a pie, y luego que los mexicanos y los checolovers, pues hoy estamos fritos con este equipo Cadillac, ¿no? Todo, es una tormenta perfecta, porque Cadillac, pues ya no es que compitan, sino que acaben una carrera.
11: Sí, ya sería ganancia que terminaran los 2 autos una competencia. Ya no importa cuántas vueltas detrás de los demás, pero pues ese proyecto de verdad no le veo ni pies ni cabeza y tampoco veo a corto plazo que vayamos a poder tener un equipo competitivo que sume a la Fórmula 1.
4: Oye, Rubén, pues la Fórmula 1 está en líos, sin duda, y tendrán que pues pensar seriamente qué es lo que sigue, qué es lo que van a hacer, porque las cosas deben de estar preocupantes. Algo van a tener que hacer, y muy pronto, para salir de esta evidente crisis que tiene muy postrado pues el rendimiento en medios de pues estas carreras. ¿Qué más carreras tuvimos el fin de semana, Rubén? Creo que tampoco fue un buen fin de semana para Daniel Suárez en NASCAR Estados Unidos.
11: Sí, se le ha complicado esta última etapa a Daniel. Ya está lejos de poder pelear por el título en el Chase. Y este fin de semana lo que me llamó la atención, Pablo, no sé si tuvieron la oportunidad de ver la escena en una de las entradas a pits de la carrera de ayer en Gateway en Chicago. No en la categoría estelar de la COP, sino en la Rayleigh, fue el sábado, en donde tienen un alcance y empiezan a hacer una carambola a la entrada de los...
4: Ah, vi que hubo un multichoque ahí empieza. Tenemos que ir a una pausa, Rubén, ahorita platicamos, pero más, voy a buscar la imagen para ver si la podemos ver, porque sí fue curioso que dentro de pit se armara, parecían aquellas carreras de choques. Vamos a la pausa, volvemos.

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12: Adelante, García Novoa, estabas platicando que se armó la rebambaramba ahí en una de las categorías de apoyo de NASCAR.
13: Sí, la verdad, muy espectacular el incidente porque no fue alta velocidad, pero sin embargo ya estaban algunos de los equipos haciendo sus movimientos de cambio de neumáticos y cuando empiezan a chocar entre sí los coches, se van hacia los autos que están haciendo su proceso de cambio de neumáticos, y de verdad, por cuestión de milímetros, pero realmente milímetros, no matan a uno de los mecánicos que está haciendo el cambio de una llanta trasera derecha, y quedan encajonados tres de los mecánicos entre tres coches, y en el triangulito que quedó entre ellos tres, terminaron los mecánicos. Yo creo que esto debe ser una situación de alarma que NASCAR tendrá que tomar cartas en el asunto para tomar ciertas medidas de protección, porque se juega la vida. Yo creo que hoy es más riesgoso ser mecánico en NASCAR de estas cuadrillas de atención a pits que ser piloto. Tiene mucho menos riesgo ser piloto que ser ya cambiallantas.
12: Muy bien, Rubén, pues ya aquí estamos viendo estas imágenes que afortunadamente a ver si las pueden... Señor productor, a ver si las pueden tener los chicos.

0: te determinan la velocidad límite. Esta velocidad límite, tú la defines, no traen velocímetro los coches, entonces puedes definir en segunda a 4.500 revoluciones. Y ese parámetro tú solo lo puedes definir cuando vas detrás del pace car antes de arrancar. A la velocidad a la que va el pace car es la velocidad oficial con la máxima que puede circular tú en pits, y entonces tú ahí pones la velocidad que más te complazca y te checas en cuántas revoluciones vas, lo reportas a tu pit y ellos te van recordando cada vez que entras no, que no te pases de esas X revoluciones para no pasarte de la velocidad que debes tener. O sea, no es, no, no, es parte del juego de ser piloto en NASCAR, esa reglita.
1: Muy bien. ¿Qué más, García Noboa?
0: Pues nada, mira, regresando al Gran Premio, no hay mucho que decir en lo deportivo. Tristemente me parece que se desperdició las muy buenas instalaciones, y vimos cómo fue progresando la pista, ¿no? Empezaron por arriba de los unos 40 cuando dieron las primeras vueltas en la práctica del viernes, y conforme la pista fue avanzando, recibiendo hule, los pilotos fueron encontrando sus límites, en conjunto con la puesta a punto, pues fueron avanzando y avanzando, y en la carrera pues ya estaban en los 20 altos, fueron más de 10, 12 segundos los que alcanzaron a mejorar de lo que fue el inicio del fin de semana. Y ahora pues lo que falta, porque creo que vale mucho la pena la ciudad, las instalaciones y todas las experiencias que se ve que les ofrecieron a los asistentes, ya nada más falta el pequeño detalle que ahora hagan una pista que valga la pena, en cuanto a competencia.
1: Sí, porque la ciudad es muy generosa en cuanto a gastronomía y hotelería y demás, pero bueno, se pusieron carísimos los hoteles, eso sí, tres veces costaban los hoteles de lo habitual, que por cierto han subido una barbaridad los hoteles en Madrid de precio en los últimos años, y ahora estaban al triple, pero bueno, pues ya sabe usted que lleno de
0: Ahí veía
1: mexicanos.
0: notas de algunos pulgositos de a 500 euros la noche.
1: Sí, unos hoteles pulgosones de a 500 euros y las entradas
0: Sí.
1: más baratitas para el fin de semana, 300 euros, y se sentaban en la tierrita, o sea que, en fin.
0: Y enfrente, y además de estar en la tierrita, te ponían enfrente los pasos a desnivel forrados de lonas para que no vieras nada.
1: Sí, muy
0: Entonces,
1: bueno.
0: nada, nada. Por 300 euros nada más los escuchabas, no los veías. Ya si querías verlos, ya eran otros
1: Pero ahora han
0: 300.
1: dicho que se tomaron todos fotos, este video en el Insta, y aquí estuvimos. Abrazo, Rubén. Estamos en
0: Igual, buena semana a
1: comunicación.
0: todos.
1: Gracias.
0: Abrazo.
1: Bueno, pues hoy hay partido de la NFL, luce interesante.
2: Muy interesante.
1: Vamos a ver cómo regresa Pat Mahomes de su
2: Sí, hay
1: lesión.
2: que ver a Mahomes, ver a este equipo con nuevo juego terrestre, porque ya han hecho modificaciones. Llegó Kenneth Walker. La línea ofensiva de los jefes, la interior muy buena, las dudas son los tackles.
1: Nada
2: Kelsey,
1: más, nada
2: Kelsey,
1: más.
2: sí. Kelsey obviamente ya no es el mismo de antes, pero se ha visto bien en los entrenamientos previo a la temporada. Ver qué pueden aportar los receptores, la defensiva también. Siendo Andy Reid el coach, así como hablábamos de John Harbaugh, son coaches campeones de Supertazón, saben su negocio, y si está bien Mahomes, los jefes darán pelea. Los Broncos son mi favorito para ganar esa división. No hay que olvidar que los Broncos se quedaron a una lesión, creo yo, de haber representado a la conferencia americana en el gran partido, porque de no haberse lastimado Bo Nix en el tiempo extra contra Buffalo, Denver era favorito contra Nueva Inglaterra en el juego de campeonato. Los Broncos tienen una de las defensivas más
1: Fíjate,
2: sólidas de la liga.
1: ahorita que dijiste favorito, 2.5 puntos dan solo los locales Kansas City Chiefs, cuando un local, por lo menos habitualmente, da tres.
2: Así es, pinta para un partido apretado y esa división va a ser una división dura. Ganaron los Raiders su primer partido. Los Cargadores, hablando de decepciones, creo yo que todavía peor decepción que los Vaqueros, porque los Cargadores jugaron en casa contra un equipo que se supone va a ser
1: Los
2: sotanero de su
1: Cardinals
2: división.
1: y con un quarterback suplente.
2: Ahí con
1: Mi yerno
2: con
1: agarró
2: Jacoby Brissett.
1: al Survivor, agarró a los Chargers y perdió.
2: Ya.
1: A semana uno.
2: Pues es que pinta,
1: Bye.
2: estaban favoritos por 9.5, eran el máximo
1: Sí.
2: favorito de toda la semana uno de la NFL
1: Y
2: y
1: perdieron.
2: se van así perdiendo. Entonces la primera semana nos deja muchas cosas. El triunfo de Minnesota contra Green Bay, no hay que olvidar que esa división fue histórica el año anterior. Los cuatro equipos terminaron arriba de 500. Puede ser la más difícil de elegir al ganador. Se ve tan apretada que yo en mi pick di a Minnesota ganando, pero di a Green Bay ganando la división, porque así de apretada la veo. Creo que Detroit es un buen equipo, va a jugar contra Buffalo, son los que abren la semana 2. Chicago, ya lo decías, la ofensiva va a anotar muchos puntos.

0: Pues veremos si la defensiva puede ser mejor que lo que vimos ayer, porque ayer ganaron porque la ofensiva estuvo intratable, pero les anotaron cerca de 40 puntos a los Osos ayer. Tendrá que mejorar ese aspecto también.
1: Y bueno, de fútbol, ¿qué pasa con estas Chivas?
2: Te quería hacer una propuesta, mi querido Pablo, justo iba por ahí. ¿Qué te parece si ahora que están de moda en el fútbol mexicano las mutaciones, etcétera, nos quitamos la piel de puma y nos ponemos la de una chiva? ¿Te vendrá
1: no,
2: bien?
1: Eso no, no hay eso manera, no, no pero sí da gusto ver a las Chivas.
0: ¿En serio? Acabo de escuchar lo que dijiste.
2: No, obviamente no.
1: Oye,
2: no.
1: Esos chavos...
0: Ni yo le cambio al Necaxa y el Necaxa da lástima.
2: No,
0: es uno de los peores.
2: Puedes cambiar de religión, puedes cambiar de color favorito, puedes cambiar de coche, puedes cambiar de lo que quieras. Menos
1: pero de equipo. Oye, esos chicos, conste que lo de Camberos y lo de Sandoval, pues pudimos ver de qué iban estos chavos que hicieron una gran actuación con la selección mexicana. Y ya empiezan los rumores, ¿no? Sandoval ya tiene a varios equipos europeos. Luego ya ves que pues muchos
0: pues
1: son
0: ojalá
1: voceros.
0: Sean europeos y no sean de aquí de México.
2: Más bien, ojalá sea verdad, porque, ok, es un jugador joven, 19 años.
1: Pero el talento es innegable.
2: Y sabes que, Pablo, si hay un equipo al que disfruto ver, y mira que es bien raro en el fútbol mexicano, pero hoy que juega bien al fútbol, es Chivas. Qué fútbol tan dinámico, qué bien se conjuga este equipo. Milito no le afectó en lo más mínimo la salida de la hormiga González, que está teniendo un arranque interesante ahí en la Liga de Grecia. Ha sabido conformar un plantel al que no le hace falta el gol. Se reparten las responsabilidades de manera muy exacta.
1: Como debe ser,
2: como
1: no,
2: debe de
1: no
2: ser,
1: no
2: un juego
1: referente
2: de conjunto que es digno de valorar.
1: ¿Qué
2: mi querido
1: jugadorazos tiene
2: y
1: Chivas?
2: Lo de Sandoval, la verdad es que los dos goles que marca el día de ayer...
1: No, y Camberos y el gran nivel que sigue teniendo todo el equipo en general es notable. El Piojo está en gran nivel, Romo sigue en gran nivel. Por donde veas, Chivas tiene un equipo muy rematadito y creo que con serias aspiraciones.
2: Y muchos dirán, Sepúlveda no está pesando, ni mucho menos. El trabajo que hace Sepúlveda, lo que de pronto hace un delantero cuando ya no tiene tantas capacidades o olfato goleador, es estorbar, es meterte, es incomodar.
1: Jalar marca.
2: Esa es la forma correcta de decirlo, Pablo. Y de ahí se sueltan los jóvenes, el caso Sandoval, el caso de Camberos, más suelto, por supuesto, Alvarado. Qué buen equipo hoy es Chivas, por algo es líder general.
1: Sí, dan buen espectáculo, la gente fue al estadio. A mí me sorprendió porque ya ven que yo padezco de poco sueño y entonces ayer de repente veo por ahí de las 11, creo, 10:30, 11, pasaron la repetición del Santos Juárez y pues no teniendo otra cosa que ver en vivo, dije, pues voy a ver. Primera cosa que me llamó la atención en el Ignominia Bowl, o sea, los dos coleros del fútbol mexicano, una muy buena, digo, no estaba el estadio lleno, pero una muy buena entrada para ver a los dos equipos coleros del fútbol mexicano. ¿Y qué creen? Dieron un partido muy entretenido, con dos equipos yendo al frente, buscando meter goles. Dices, bueno, esto me llama la atención. Al final ganó Santos su primer partido, abandona el cabuz de la clasificación del fútbol mexicano. La semana que entra tenemos el Clásico Nacional, con un América que viene de una derrota dolorosa, pero el América puso en predicamentos al Cruz Azul. Qué buen partido, 4-3, ganaba 3-0 Cruz Azul. Al final termina pidiendo la hora el equipo cementero, pero es un gran triunfo, en fin. Y en el fútbol del mundo, pues comentar lo de Raúl Jiménez, ¿no? Entra unos minutitos con el partido empatado a 0 y el Wolverhampton lo saca de la banca y ¡pum! Mete un gol.
0: Sí, la última vez que jugaron los equipos había sido en la Liga Premier y marcó gol Jiménez. La última temporada que estuvieron juntos ahí en la Primera División y ahora marca este gol muy importante. Por cierto, en Inglaterra gran escándalo porque hay una comisión que se llama REF, encabezada por Howard Webb, que es este árbitro muy famoso, fue uno de los mejores árbitros del fútbol de Inglaterra, aunque algunos no tienen tan buenos recuerdos de él en duelos internacionales. Y esta comisión que analiza el arbitraje de cada partido de la Liga Premier dio a conocer que hubo equivocaciones importantes tanto en el penal que le marcan a favor al Sunderland contra el Arsenal, que no costó porque David Raya, que anda en un gran momento, le detiene el penal al jugador del Sunderland. Y confirman que el gol del Manchester City no debió contar. Exacto. Kenzo Fernández interviene en la jugada y que el gol de Haaland no debió haber contado. Y pues preocupante que en el fútbol tengas la gran herramienta del VAR y ni con la herramienta del VAR una jugada como esa no se marque cuando se sabe que el jugador estaba interviniendo. Y en la otra, a Konsa le hacen una llave de judo se termina cayendo, le cae encima al jugador que lo faulea y le marcan faul al jugador del Arsenal, para que vean que no nada más en México el tema del arbitraje es preocupante. Puede ser que esté peor en México que en Inglaterra, pero en Inglaterra también se cometen equivocaciones importantes.
1: Oye, rapidísimo, lo de este Chavo Portillo hay que tomarlo muy en serio. Ayer termina tercero, sí, donde está la crema y nata de los saltadores de altura. Termina tercero allá en Europa, en ¿dónde era? Me parece que en Hungría, ahora se me olvidó la donde fue esa competencia. Así es que bueno, pues hay ahí este chavo realmente destacar en salto de altura. La que más lo había hecho como saltadora de altura había sido Cristina Fink, y el que ahora está de director de deportes de rendimiento, alto rendimiento en la CONADE,
0: Rivera.
1: Uh-huh. También había destacado. Pero bueno, ya nos vamos, quédense con Autos en Imagen, Veraza, Rivera, Carrillo, todo el equipo ahí en la cabina, el señor Bruno Olaf y Luis Alberto. Gracias, Luis Alberto. Todos les deseamos que pasen una gran tarde, los chicos de tele. Nos vemos mañana, Palabra del Deporte, lo esperamos.

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0: Hola, hola, buenas tardes amigos de Otso Imagen, ya son las 4:31 y el día de hoy estamos ya transmitiendo completamente en directo. Nos vinimos en el Tecolote, casi a la medianoche volamos desde Madrid hasta acá. Me preguntaba Pablo que cómo estuvo la carrera. En televisión se vio aburridísima. Allá el ambiente estuvo espectacular. Madrid, me parece que no solo cumplió con la expectativa de ser una pista europea que todavía convocara a más de 360 mil personas, superaron por 15 mil la expectativa que tenían. Y en efecto, o sea, van a encontrar el frijol en el arroz, pues lo van a encontrar. Que si había tierra por ahí, que si no acabaron unos tramitos de... Pues sí, a mí me tocó ver cosas espectaculares. Me gustó mucho, por ejemplo, la fusión de un recinto ferial con todos los servicios que un recinto ferial le da, pues, a un número importante de expositores. Y ahí fue donde montaron, por ejemplo, el garage. Y los ingenieros estaban trabajando con aire acondicionado. Pues imagínate eso. Cosa que no pasa en ningún otro lugar del mundo, ¿no?
1: Claro.
0: Del otro lado estaba la ciudad deportiva del Real Madrid. Y otros servicios, otra atención. No, no es un circuito callejero. Trataron de simular un circuito callejero, pero hay zonas que son permanentes, que se construyeron precisamente para esta experiencia, y me parece que reconectó con la afición. Madrid es una ciudad espectacular. A 8 minutos del aeropuerto, bueno, muy parecido a lo que pasa aquí. La diferencia es que allá no hubo un caos vial como el que de pronto sí encontramos en otros circuitos. Me gustó mucho, por ejemplo, la cantidad de hospitalites que se armaron. Y algo que me encantó es que en una de las filas de comida decía comida mexicano. Entonces yo dije, no me voy a formar aquí. Ni aquí hay eso, Pablito.
2: Sí, no, claro.
0: Entonces, vamos a hacer un ratito. La carrera, pues, la ganó, ustedes bien lo saben, el señor Kimi Antonelli. Y no digo la ganó Kimi Antonelli, la perdió. La perdió McLaren. Pues, si ya había hecho la pole position Lando Norris, si había hecho lo más difícil, si había hecho una vuelta espectacular. Ningún movimiento, Pablo, que tú hagas voluntariamente, nada. O sea, un pestañeo,
2: un estornudo, nada.
0: Nada, nada.
2: Que se te suba el muerto en la noche. Y
0: lo haces a esa velocidad. Sí. 11 milésimas de segundo. O sea, nada.
2: Nada.
0: Y McLaren, dijeras tú, bueno, es que les quedó lejos el... La bandera amarilla, pues sí, pero todavía se tardan cambiando la llanta, por Dios.
1: Era ahí no se ayudaron.
0: ¿No?
1: Pero, nada, nada.
0: Pero bueno, hablamos de hace un ratito, mucha información que tenemos el día de hoy. Mi querido Pablo, ¿cómo estás? Buena tarde.
2: ¿Qué tal, señor Moreno? Buena tarde al auditorio. Pues hoy mucha información, arrancamos esta semana y este lunes de Autos en Imagen con información importante por parte de BYD, que va a estar platicando a lo largo del programa, porque... pues hay información de que el fabricante de vehículos ya encargó o va a encargar 10 nuevos barcos para transportar vehículos. Hay que recordar que en lo que va de este 2026, BYD ha exportado más de 1 millón de coches en lo que va del año y está tomando justamente esta decisión para seguir creciendo. Actualmente cuenta con una flota de 8 barcos. 8 buques para transportar vehículos. La intención es crecer hasta 18 y bueno, vamos a platicar de ese y otros detalles también interesantes. Oye, y fíjate que en Europa Kia ya presentó la versión híbrida del K4. Obviamente recurre a este propulsor de 4 cilindros, 1.6 litros, al que se acopla una parte, el motor eléctrico, que es una parte autorrecargable. Y bueno, evidentemente lo más relevante, pues, es que ese coche sale de las líneas de producción de Kia acá en Pesquería Nuevo León. Sale esta versión hatchback con el apellido Hybrid, pero también se va desde aquí hasta allá una carrocería wagon. No se vende en México, pero en Europa sigue siendo popular. Así que bueno, ya llegaron esas dos ejecuciones allá al mercado europeo, y hay plan de que en algún momento de este año o muy a principios del siguiente también llegue esa variante hatchback hybrid a nuestro territorio.
0: Sin temor a equivocarme, ese K4 es uno de los mejores de ese segmento. Qué lástima que no lleguen las vagonetas híbridas a uh-huh. nuestro país, a nuestro territorio. Digo, no, ni siquiera hay planes, pero ya lo que tenemos, o sea, el sedán, el hatchback, las motorizaciones uh-huh. sobrealimentadas, un auto bien equipado, amplio, cómodo, seguro de manejar, divertido. Bueno, me encantó, lo hemos tenido en diferentes versiones aquí en la oficina y me encantó manejarlo porque, pues, ahora sí que el que elijas es bueno.
2: Sí, claro.
0: ¿No?
2: Sí, sí, sí. Y allá en Europa, ese, digamos, ese modelo, ese segmento de Kia en particular, que era el que llegó a reemplazar al Kia Ceed,
0: ajá,
2: es este, pues era un vehículo muy queridísimo. Claro. Y definitivamente, pues el K4 llega a ocupar este lugar. Hasta ahora lo ha hecho muy bien. Las cifras de ventas allá en Europa sí lo han confirmado. Pero bueno, ahora llega esta ejecución híbrida a este mercado.
0: Y le va a ir mejor, Pablo.
2: Y le va a ir muy bien.
0: Y orgullosamente hecho en México.
2: Así es. De hecho, ¿te acuerdas que bueno, hemos platicado a lo largo de este año, finales del año pasado también, que pues llegó mucha inversión por parte de Kia a Nuevo León, esta división Globis, que justamente se encargaba o se está encargando de crear estas unidades de potencia híbrida, así que bueno, ya se están montando ahí en la fábrica de pesquería y pues ya están mandando a Europa.
0: Es correcto. Uh-huh. Orgullosamente tecnología que se manufactura en nuestro territorio. Y que ahora, bueno, ya estarían dándole un nuevo mercado, una nueva presentación a este auto. Y querido Ricardo Eduardo Portilla Urrieta, ¿cómo estás?
3: Chris,
0: buena tarde.
3: Muy bien, qué gusto tenerte de regreso. Oye, justamente este vuelo es el que platicabas con Andrés Castañeda,
0: es
3: el
0: correcto,
3: vicepresidente de
0: Se lo dije y lo cumplí.
3: Sí.
0: Estábamos platicando con Andrés y le decía, porque nos hablaba de la experiencia, nos hablaba acerca de cómo conectaba con las necesidades de la gente que vuela. Y si tú te buscas, por ejemplo, un vuelo que salga ahorita de Europa, nocturno, directo a México, la mejor opción es salir del aeropuerto de Madrid. Además, vienes en el Dreamliner, un avionzazo. Además, a mí me tocó el 9. Recuerden que hay dos ejecuciones, la 9 es la más actualizada, cómodo, la atención espectacular, el vuelo, eso sí, venía a tope, no cabía un alfiler, un detallito por ahí, es que es un ascensor remoto, vas en el camioncito, pero salvo ese detalle.
3: ¿Por qué tú saliste que de Madrid lunes 0 horas?
0: Yo salí, no, es 11:30, domingo.
3: Ok.
0: De la pista, todavía me fui a hacer una comprita por ahí rápida y 11:30 ya estábamos en el avión. Como fui con dos compañeros, muy nerviosos ellos, nos fuimos temprano, llegamos todavía a la sala. Increíble esta experiencia.
3: Sí, sí, sí.
0: Antes había vuelos, por ejemplo, desde el Charles de Gaulle. Air France tenía un vuelo también de noche, como cercano a la medianoche, ahora mismo no está disponible. Hay un vuelo también de Aeroméxico que viene de Roma y para marzo del próximo año van a abrir uno de Milán. Entonces van a ser dos de Italia y también los dos nocturnos. Entonces creo que ahí Aeroméxico se está colocando muy bien. Y digo, completen la experiencia porque quienes fuimos a la Fórmula 1 a Madrid, pues todavía nos dio tiempecito. Yo salí más o menos como entre 6 y 7 de la pista. Muy eficiente el acceso. Mi amigo Frankie tenía la rodilla. Nos llevó un carrito desde la entrada hasta donde estaba el vehículo que nos iba a sacar de la pista. Para que quienes digan, ay, no, es que no atendieron bien a las personas que estaban en sillas de ruedas y con muletas. Pues a lo mejor entraron por otro lado. Eso sí, no todas las zonas se conectaban. Y yo no pude ir, por ejemplo, a la Monumental. Yo la vi del otro lado. Sí veía la Monumental, pero lo veía de lejos. Entonces, la experiencia increíble. Terminamos de ahí. Nos fuimos al aeropuerto. Yo tuve que pasar al hotel a recoger mi maleta, que ahí la había dejado resguardada. Y un súper vuelo el de la noche. ¿Por qué? Yo volé toda la noche. Y llegué aquí a darle al lunes de trabajo en México.
3: Así es, Cris. Oye, pues mañana es 15 de septiembre, día de fiesta prácticamente en todo México, y justamente vamos a estar platicando más adelante de algunos ajustes en materia de movilidad. Uno de ellos, pues precisamente los aeropuertos internacionales de la Ciudad de México, Terminal 1 y 2, así como el AIFA, también de los operativos que se van a estar llevando a cabo y algunos vehículos que se van a sumar al desfile militar del 16 de septiembre, drones y vehículos militares blindados que orgullosamente pues se diseñaron y se fabricaron aquí en México.
2: Es correcto.
4: Bueno,
2: mi querido Eduardo Olmos Ayala, ¿tú qué traes para el día de hoy? Cuéntame.
1: Buenas tardes, Cris. Buenas tardes, amigos de Autos en Imagen. Pues, obviamente, destacar por ahí cuestiones que han salido desde Hannover, también relacionadas con BYD. Decía Pablo que vamos a estar abordando diversos temas y que ahora tienen que ver con la fabricación no solo de autos ligeros, sino de vehículos pesados. Eso según declaraciones de Stella Lim, su vicepresidenta ejecutiva, y también el Tec de Monterrey, que bueno, ya hemos pues abordado todos los proyectos de movilidad, de tecnología que han desarrollado sus escuelas de ciencias de ingeniería. Participaron la semana pasada en una competencia de autos autónomos allá en Laguna Seca, en el marco de la final de la IndyCar. Les fue muy bien y bueno, es tecnología que han aplicado en diversos eventos. Vamos a estar platicando de ello más adelante.
2: Pues bueno, 4:42 p.m. y Donald Trump, Pablo Alberto Monroy Castillo, afirma: este hombre es camaleónico, bipolar, se adapta a lo que le pongan enfrente y a los lados. Afirma que no tiene ningún inconveniente en que los fabricantes de automóviles chinos se instalen allá en la Unión Americana. La única condición es: tienen que hacer los autos allá y contratar gringos para ello. Este mensaje obviamente contrasta con lo que se había hecho en Detroit, en donde los fabricantes de automóviles están presionando al Congreso para que prohíba definitivamente este tipo de ejecuciones. Trump dijo: a ver, tranquilos. Lo que yo quise decir es que lo que no voy a permitir es que vayan a poner sus plantas a México y luego me manden sus coches. Es correcto. Si los chinos quieren vender en Estados Unidos, tienen que fabricar en Estados Unidos y contratar a los gringos.
4: Así es.
2: Vamos a un corte, regresamos. 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
9: Mantén la comunicación. 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Ayuda a mejorar el bienestar personal.
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0: La pasión por el golf y la excelencia automotriz se dieron cita en Riviera Nayarit durante la final regional de la 23ª edición del Mercedes Trophy. Más de 36 jugadores amateurs procedentes de México, Argentina, Colombia, Perú, Paraguay, Panamá y Bolivia compitieron en el campo Nauka, un espectacular trazado de 7.600 yardas diseñado por Tom Facio. Bajo la modalidad de Stroke Play a 18 hoyos, los tres grandes ganadores que aseguraron su boleto a la final mundial en Donaueschingen, Alemania, fueron Felipe Pérez Infante de México en la categoría varonil 0 a 13, Osman Fernando Roa López de Colombia en la varonil 14 a 36 y Jessica Casillas Loza de México en la categoría femenil. Derrick Halvorsen, CEO de Mercedes-Benz México, afirmó que este torneo es una plataforma para fortalecer la relación con sus clientes mediante experiencias que reflejan la pasión y la excelencia de la marca. Por su parte, Kai Schlinkum, Managing Director de Latinoamérica, destacó que el evento superó todas las expectativas, reflejando el verdadero sentido de comunidad. Con este triunfo, la delegación latinoamericana se alista para competir en territorio alemán a partir del próximo 28 de septiembre.
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2: Y bueno, ya son las 4:47 p.m. Sí, estoy transmitiendo completamente en directo desde aquí, desde la Ciudad de México, en Ciudad Imagen, en esta hermosa cabina, con mis compañeros y con mis amigos. ¿Por qué la gente sigue creyendo que sigo en Madrid? ¿No lo aclaré al principio del programa, señora productora? ¿Sí va?
3: A lo mejor te trajiste un poquito del acento de allá, ¿no?
2: ¡No, hombre! ¡Jamás, jamás! Es de las cosas, Pablo, que nunca vas a encontrar en mí.
4: ¡Qué guay!
2: Se lo respeto a Hugo Sánchez, pero no soy esa clase de personaje.
4: Bueno, varias personas aquí dudaban que ya estuvieras de regreso.
2: ¿Por qué, amigo?
4: La productora, algunos compañeros de digital.
2: No. En tiempo y forma. Al pie del cañón. Es lunes, ¿no? Uh-huh. Hay que venir a trabajar.
5: Sí.
2: Vamos con más información y ahora vamos a hablar de esta que tiene que ver precisamente con lo que ocurrió un día como hoy, un 14 de septiembre, pero del año 2000, cuando salió de la línea de producción, justo de la planta de Long Bridge, allá en Reino Unido, el último Mini Cooper, todavía con la estampa clásica que lo caracterizó durante muchos años, la unidad número 5.300.000, Pablo.
3: Sí, un coche muy longevo, ¿no? Desde que... Pues prácticamente de los años...
2: Comienzos
3: de los años 60 hasta 2000.
2: Sí, 2000. Claro. Solo un auto como el Bocho puede presumir ese tipo de números, Pablo. Uh-huh. Un auto todavía con otros tintes. El primer retrocar del Mini me pareció muy bueno. Los actuales no me gustan. Pero sí creo que fue de estas grandes reinterpretaciones. Porque poquito después, ya para 2001, este mismo vehículo debutaba en el portafolio de productos ya con una ingeniería alemana, ya con el cobijo de BMW, ya con toda esta reinterpretación de un auto que lo había hecho bien, como tú bien lo dijiste, desde los años 60 hasta el año 2000, y que un año después, pues la gente lo cobijó como un fenómeno
3: sí.
2: a este Mini Cooper.
3: Sí, de hecho, en el 2001, pues, digamos, empezó a escribir este segundo capítulo en la vida del Mini Cooper con el lanzamiento del Mini One y el Mini Cooper. Ahora, pues, digamos, bajo el paraguas de BMW. Y, pues, se mantuvo la fabricación o la producción de este coche en el mismo lugar que, pues, lo hizo desde un inicio. Y, bueno, fue necesaria una modernización de esta planta que duró 13 meses. Y, bueno, todo estaba listo para otra evolución en el segmento de los autos compactos. Y también, de hecho, por ahí del 2004 comenzaron a salir los primeros mini convertibles de esta planta actualizada. Y bueno, pues de ahí para acá, pues ha evolucionado ese segundo capítulo de mini hasta llegar a ejecuciones como las que vemos hoy en día.
2: Hasta llegar a las ejecuciones, que te digo, no me encantan, pero pues es el camino, ¿no? De, de la juventud, Pablo.
3: Así es.
2: Boyante, que está pidiendo a gritos esto. Oye. Hay una feria muy importante, la IAA Transportation 2026, allá en Alemania. Es el lugar en donde todos los que están haciendo transporte pesado van a lucirse. Ahí podemos encontrar, por ejemplo, desde las Sprinters, las Transit, todas estas vans que mueven a muchos pasajeros, pero particularmente una de las marcas que fue a torear en una plaza de invitado, no de local, sino de visitante, fue BYB. Y es que están en todo, ¿no? Están comprándose 10 buques más para alcanzar 16 y poder suministrar toda esta distribución de vehículos para mantener este más de 1,000,000 de unidades que el año pasado mandaron fuera de China. Uh-huh. Están también desarrollando el tema de sus primeros vehículos eléctricos ya con baterías sólidas.
3: Así es.
2: Están ahora mismo presentando estos vehículos pesados, pero Stella Lalo ha dicho, los voy a fabricar en Europa.
5: Así es.
2: Esos camiones pesados van para Europa, cuéntame.
5: Es correcto, y obviamente tiene que ver con el contexto político. A largo plazo produciremos aquí localmente todo lo que vendamos en Europa, afirmó Stella Lee durante esta feria hoy lunes. Y bueno, también explica por la cuestión de los aranceles, ya que así como está pasando con los vehículos ligeros, diversos fabricantes de vehículos pesados han solicitado a la Unión Europea que imponga aranceles a los camiones eléctricos provenientes de China. Y bueno, ante ello, pues sí expresó, admitió que no nos gusta este arancel, comenta Stella Lee, no beneficia a nadie, pero hay que afrontarlo. También explicó que los aranceles solo representan una presión a corto plazo hasta que se pueda aumentar la producción de forma local. Stella Lee también comentó que la compañía buscará ofrecer a los operadores de flotas paquete completo de servicios, financiamiento, infraestructura de carga con incluso energía solar y una red de talleres con asistencia en carretera móvil. Recordar que también BYD se está preparando para incrementar su presencia de fabricación de vehículos ligeros en Europa. Está construyendo una fábrica en Hungría donde la producción en masa comenzará el próximo año. Una vez que todo se produce localmente, no hay problema. Así nos convertimos en una, técnicamente, una empresa europea. Lo que comentó Stella Lee el día de hoy allá en Hannover.
2: Ahí está. Y muchos fabricantes de transporte pesado, Pablo, estuvieron haciendo anuncios importantes. MAN, por ejemplo, presentó una gama de camiones y vanes ya muy electrificados. Estos nuevos camiones eléctricos de 12 a 50 toneladas, de 12 a 50 toneladas, tiene obviamente tecnología ya con baterías modulares de alta eficiencia, específicamente para vehículos comerciales. MAN además está presentando un camión de 60 toneladas con una gran capacidad de carga, obviamente muy enfocado en el tema de las minas, Pablo. Uh-huh. En donde obviamente pues un vehículo eléctrico se comporta totalmente distinto a lo que haría un vehículo impulsado por un motor de combustión interna, ¿no?
3: Sí, y este escenario obviamente llamó la atención por toda esta gama de vehículos de carga 100% eléctricos, pero también justamente pues este fabricante no dejó de aprovechar esta oportunidad para presentar vehículos de propulsión convencional, y uno de ellos es justamente el TGS 8x4, que es el de 60 toneladas.
2: 8x4.
3: Imagínate las capacidades de este camión, y que bueno, pues solamente ejecuciones de esa naturaleza pues las vemos en este evento ahí en Hannover.
2: Renault igual por ahí presentó su van, la E-Tech, el primer vehículo definido por software. Ellos van a tener casi 500 kilómetros de autonomía con esta van. Y otro que también le metió ahí a esta feria fue Hankook, ¿no? Quien uh-huh. estaría incrementando su capacidad productiva precisamente en la planta que tiene en Hungría. Es decir, esto realmente ha cambiado las reglas del juego. Los aranceles están hoy determinando en dónde, por qué, cuándo estás produciendo tus suministros, Pablo.
3: Así es, y justamente lo que está haciendo Hankook es, digamos, ellos fabricaban neumáticos o fabrican neumáticos de camión y autobuses destinados al mercado europeo, principalmente en Corea y China, y lo que quieren hacer con esta inversión de 540 millones de euros es incrementar la producción allá en Hungría con una línea adicional para justamente ahora transportarlas desde Asia y tener mayor capacidad para responder pues a esta demanda de neumáticos regional.
2: Y bueno, ya lo adelantamos al principio del programa, Kia ya estará suministrando a Europa con este K4 Hybrid, con esta versión de vagoneta, un sistema autorrecargable que va a ofrecer 154 caballos de fuerza. Esto de verdad que va a poner a la marca en este mercado en particular. A los alemanes les encantan las vagonetas, Pablo.
3: Sí, claro.
2: Y es un vehículo que resuelve mucha de la movilidad que requieren en Europa, porque es versátil, porque es amplio, y en este caso con lo que está haciendo Kia, pues además es eficiente y orgullosamente hecho en nuestro país, ¿no?
3: Uh-huh. Y fíjate que va a haber varias, digamos, varias variantes. De hecho, en la cúspide, allá en Europa, podemos encontrar el equipamiento GT Line, uh-huh, con este tren motriz híbrido, que lo comentamos al inicio, es un bloque de 4 cilindros, 1.6 litros, atmosférico, con esta parte eléctrica, la propulsión eléctrica. Es un híbrido convencional, por lo tanto, pues se recarga, pues, digamos, con las frenadas regenerativas, y también con la acción del motor en algunos momentos, y que bueno, pues ya está disponible ahí en Europa.
2: Oye, y otra nota que me encanta leer es esta de Audi, porque ya inició la manufactura del nuevo A2 e-tron allá en Ingolstadt, uh-huh, en los headquarters de Audi. Ya salieron de la cadena de producción, pero lo más interesante es ver cómo redujeron la velocidad con la que pudieron llevar este vehículo a la producción en 21 meses. Si quieren competirle a las marcas, uh-huh, chinas, esa es la velocidad a la que tienen que trabajar los alemanes, Pablo. Y Audi dijo, bueno, ¿quieren que sea esto rapidito? Ahí está, más eficiente. Están aprovechando mucho la línea del A3 de, uh-huh, Ingolstadt, y muchas de las cadenas de suministro que ya estaban operando ahí sirvieron para este nuevo A2 e-tron, Pablo.
3: Y reducir obviamente también el número de referencias de piezas, ¿no? Menos piezas, una producción más rápida.
2: Y con eso nos vamos a un corte, regresamos. 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
6: San Luis Potosí registró su menor percepción de inseguridad en 14 años, al ubicarse en 64,5%, según la ENVIPE. La SEDUPOP rehabilitará por completo la lateral de la carretera 57, entre los ejes 106 y 132. Claudia Sheinbaum calificó como exagerada la solicitud presupuestal del INE y pidió aclarar cambios sobre la validez de boletas.
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8: En Global Media queremos cuidar tu salud. 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El consumo de kale llegó como una moda gourmet y se terminó adaptando en una cocina saludable. Contiene minerales como hierro, calcio y vitaminas A, C, K y B6 que ayudan a reducir la aparición de células cancerígenas.
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0: 5 de la tarde ya con un minuto. Estamos de regreso. Mucha gente me está mandando mensajes. Quiero mandarle saludos a el señor Diego Gilbert, quien nos está sintonizando, junto a Rubén Hoyo.
1: Ah, saludos.
0: Y a Lau Tirado, que siempre, obviamente, es una fiel radioescucha de Autos en Imagen. Y se pusieron muy contentos, Pablo, de que habláramos de su K4 Hybrid.
2: Sí, o sea, yo vi la información y dije, es que esta es importante. Al final, claro, no solo por el vehículo que representa, sino porque se hace aquí en México.
0: No, más porque se hace aquí en México. Cambia tu importancia.
2: Claro.
0: Todos los autos que se hacen en México son muy importantes. René de allá, de la Politécnica de Santa Rosa, también nos está escuchando. Él nos escucha allá en Querétaro. Y nos dice, recuerden que aquí tenemos la ingeniería en sistemas automotrices y la maestría en calidad y metrología. Fuimos a transmitir allá, ¿te acuerdas, Ricardo?
1: ¿Qué fue hace el año pasado, un par de años?
0: Ya tiene mucho, hay que regresar a ver cómo lo hacemos. Son de las cosas que siempre vale la pena repetir. Y bueno, muchas personas que están mandando mensajes, muchas gracias por estar con nosotros. Estamos transmitiendo completamente en directo porque ya sabes que no falta la despistada que, oye, está grabado el programa. ¿Cómo que grabado? ¿Cuándo lo grabé? Pero bueno, tema interesante, el operativo de seguridad para las fiestas patrias. Hoy es 14, es lunes 14 de septiembre. Mañana habrá un operativo interesante que vale la pena que consideren si ustedes van a volar por la mañana. El desfile y toda la operación que se hace de las aeronaves obligan a la aviación comercial, como cada año, a hacer una pausa. Así es que el aeropuerto estará parcialmente cerrado. ¿A qué me refiero con esto? Si ustedes van, pueden acceder al aeropuerto. Si ustedes estacionan su auto, pueden entrar al estacionamiento. Si ustedes quieren echarse un cafecito o sentarse a desayunar con toda la paz del mundo, esto es posible. Pero sus vuelos no van a salir sino hasta que acabe el desfile y todo el espacio aéreo esté nuevamente libre.
1: Así es.
0: Tanto del Aeropuerto Internacional de la Ciudad de México como del AIFA.
1: Es correcto, Cris. En un horario de 10 de la mañana a 2 de la tarde. Se recomienda, pues, justamente a todas aquellas personas que quieran, bueno, que tengan un vuelo programado para salir o que estén esperando a alguien, pues que consulten a la aerolínea justamente para estar atentos en los nuevos horarios. Pero como bien mencionas, esto no es, se realiza año con año, no se hizo arbitrariamente. El Grupo Aeroportuario Marina señaló que el cierre de las operaciones pues ya estaba previamente acordado y organizado con anticipación con autoridades civiles, militares, con la Secretaría de Marina, Defensa Nacional, así como con los aeropuertos mencionados.
0: Ahí está. Y aunado a ello, habrá un operativo de seguridad para las fiestas patrias. Ya hemos dicho que el alcoholímetro inclusive empezó desde el 11. O sea, si quieren empezar a dar el grito, no podían hacerlo. Ya había, que es habitual, pero esto es muy particular porque cayó en un día raro. O sea, es martes. Muchos trabajamos hoy y trabajaremos mañana. No había puente como muchos.
1: Y trabajaremos pasado.
0: Afortunadamente, ¿no? Qué bueno.
1: Sí.
0: Qué bueno, ¿no? ¿Qué más? Cuéntenos del operativo de seguridad para las fiestas. Sí,
1: pues ya habíamos estado platicando de este alcoholímetro, mi querido Cris, pero también, pues bueno, en la Ciudad de México se van a estar desplegando operativos de seguridad con más de 13,000 policías. Justamente, pues, la jefa de gobierno pues anunció que además de los 13,000 elementos de seguridad, habrá 1,400 patrullas, las cuales pues van a estar resguardando los festejos del Grito de Independencia, esto en el Zócalo, las 16 alcaldías. Recordemos que también zonas aledañas al Zócalo capitalino van a permanecer cerradas. Mucho ojo y especial atención también a las zonas, a las estaciones del metro que cruzan por el Zócalo, también van a estar, no van a estar cumpliendo con su horario habitual, algunas van a estar permaneciendo cerradas, así que pues mucho ojo y hacen especial hincapié en que, bueno, pues todas aquellas personas que vayan a festejar, que quieran celebrar con copas de más, pues que no conduzcan, pues que justamente pues va a estar ahí esperándolos el operativo de Fiestas Patrias del Alcoholímetro.
0: Muy fácil, tomen un Uber. Muy justo. Fácil, vayan un taxi o un Didi, lo que ustedes necesiten para moverse. Muy fácil, hasta te ahorras el tema. Pablo publicó este fin de semana en la edición empresa del periódico Excelsior una serie de recomendaciones para poder estacionar el auto en un lugar seguro. Uh-huh. Un estacionamiento es lo ideal, pero si no se puede, déjenlo frente a la casa del anfitrión.
2: Es correcto, y ya si se puede evitar llevar el coche en un escenario, claro, así, pues un Uber, ¿no? Digo, hay gente que sale fuera de la Ciudad de México, uh-huh, obviamente se lleva el coche, pero solamente tener presentes esos riesgos, sobre todo con los cohetes, ¿no?
0: Es correcto. Oye, y una buena y una mala de Volkswagen. La buena, desde Alemania están advirtiendo que tienen una vez más el auto eléctrico más eficiente del planeta. Yo le debatía a Pablo que yo conozco ya vehículos de producción en serie, porque este es un laboratorio. Vehículos de producción en serie que te ofrecen más de 1,000 kilómetros de autonomía, 100% eléctricos. Uh-huh. Este ofrece poquito más. O sea, no son los 1,278 kilómetros de la prueba los que sorprenden. Lo que sorprende es la poca energía que requirió para recorrer estos 1,278 kilómetros. Hay varias circunstancias a considerarse. La primera de ellas es el coeficiente de aerodinámico. Esto es de lo mejor que hay en el planeta. Hay que recordar que marcas, por ejemplo, como Porsche presumían muy buenos coeficientes de aerodinámica en ciertos productos. En este caso, ellos están diciendo que esta es una reinterpretación, Pablo, uh-huh, de lo que en su momento fue el XL1, este vehículo que en aquellos entonces, a partir de la energía de un motor de diésel, estaba dándote una locura de consumo energético. Ahora mismo, este es un laboratorio que está retomando gran parte del IV Polo y que, denominado el Mission Efficiency, está precisamente vinculando muchos de los sistemas, de los componentes del vehículo de producción en serie ya, este que se hace allá en Martorell, el IV Polo, y que ahora mismo estaría funcionando para muy probablemente la siguiente generación de vehículos eléctricos de la firma alemana, Pablo.
2: Así es, y digo, para darnos una idea del vehículo que citas, el Volkswagen XL1, que era el más eficiente todavía con la parte de combustión interna, fíjate, aquel vehículo podría recorrer cada 100 kilómetros, se gastaba apenas 900 mililitros de combustible.
0: Menos de un litro.
2: Exactamente, y ahora lo que está haciendo este Volkswagen Mission Efficiency es que está gastando cada 100 kilómetros apenas 7.51 kilowatts-hora de carga almacenada en la batería. Estamos hablando de una batería de casi 60 kilowatts-hora de capacidad. Entonces, sorprendente cómo, pues, 100 kilómetros gastas nada. Y eso le permitió justamente apenas alcanzar los 1,278 kilómetros por cada 7.51 kilowatts de energía almacenada en esas baterías. Eso es lo que realmente es sorprendente. Obviamente recurre a esos elementos que mencionabas, ¿no? Uno de ellos es el diseño aerodinámico, por supuesto también el recorrido en el que se realizó, el bajo peso del vehículo, en fin. Y lo interesante es que recurrió a componentes que ya existían, claro, o que ya están probados, ¿no? Lo que veíamos con el Volkswagen ID Polo. Y que, bueno, es interesante porque este coche también está muy fuertemente llamado para llevarse a la producción en serie.
0: Sí, por todo lo que ya tiene en cuanto a las piezas de un auto de producción en serie.
2: Es correcto.
0: Y la mala de Volkswagen, pues el viernes acabaron no resolviendo la situación de la planta de Volkswagen allá en Puebla. Uh-huh. Cada año es lo mismo. Sin embargo, este año, por la situación global que enfrenta no solo la marca Volkswagen, sino el grupo Volkswagen y todas las marcas occidentales de la industria automotriz, pudiera ser un parteaguas. La recomendación: no estiren la liga más allá de lo que realmente puede aguantar la empresa. La semana pasada hablábamos del cierre de 4 plantas, Pablo. Uh-huh. Hablábamos de que todo el grupo está con lupa revisando cada uno de los departamentos en los que pueden mejorar la eficiencia. 14 modelos van a salir de la línea de producción y no van a regresar a esa misma planta porque la planta cerrará, Pablo. Hay 50 mil empleos en juego. Y no han llegado a un acuerdo, Lalo.
3: Así es, recordar que hace casi 3 semanas, por ahí del 26 de agosto, pues se había anunciado que pues ya el Sindicato Independiente de Trabajadores de la Industria Automotriz de Volkswagen había recibido esta pues propuesta del incremento salarial global del 10.4%, incluida la cuestión de salarios, fondo de ahorro, un bono único, y se iba a someter a votación. Esto el viernes pasado se hizo, 73% de los trabajadores rechazaron este incremento, así que pues a partir de hoy entraron a la fase de conciliación aquí en la Ciudad de México los representantes de ambas partes, tanto de Volkswagen de México como el sindicato. Habrá que ver que pues si se llega a un acuerdo durante esta semana, de lo contrario pues ya pues estaré explorando la posibilidad nuevamente de huelga.
0: Pues mira, yo se los dije y estoy seguro que perfilar una huelga le daría argumentos a la marca para tomar otras decisiones que no ha tomado y que tenemos en la mira. La producción del Golf, que le ganamos a Estados Unidos, porque estaban ambas plantas compitiendo por esta línea de producción. ¿Con qué cara vas y le pones a los alemanes una planta que cada año entra en este estrella floja?
1: Sí, claro.
0: Cuando hay una situación tan precaria en las finanzas de la empresa, cuando estás cerrando tantas plantas, cuando estás sacando vehículos de la línea de producción, cuando estás despidiendo gente en Europa. Pero bueno. La Escuela de Ingeniería del TEC de Monterrey participó en la Indy Autonomous Challenge, mi querido Lalo.
3: Sí, esta competencia lleva varios años desarrollándose. Utilizan autos de la que es antesala del IndyCar, la se llama Indy Next. Ajá. Y bueno, ahora pues han participado varias universidades de la región de Norteamérica, en este caso el Tec de Monterrey, en colaboración con el Politécnico de Milán, Michigan State y el TU, la Lawrence Technological University, desarrollaron nuevamente su propia tecnología que ya hemos visto en proyectos como el auto autónomo de la carrera panamericana que estará otra vez en la edición de este año. Este equipo obtuvo el segundo lugar en la competencia de tiempos cronometrados, time trial, y el tercer lugar en enfrentamientos directos allá en Laguna Seca, en California, y obviamente pues permite integrarse un ecosistema enfocado en inteligencia artificial, robótica, control y movilidad autónoma. 8 equipos participaron en la edición de este año.
0: Pues bueno, ahí está. Muchas felicidades a estos chavos que se pusieron las pilas, literalmente, ¿no? Para ir a competir a Estados Unidos. Con eso nos vamos a un corte, regresamos. 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

0: 5 de la tarde ya con 18 minutos. Antes de pasar de lleno a lo que ocurrió este fin de semana ya en Madrid, donde tuvimos la oportunidad de estar en primera fila, Lalo, platícame, ¿cómo está el WRC? Porque Toyota acaba de alcanzar una cifra histórica que parecía inalcanzable hace un par de temporadas.
1: Es correcto, 6 títulos de constructores de manera consecutiva ha logrado la marca japonesa. Recordar que, bueno, hace que alrededor de una década, 2015-16, estaban regresando este equipo, la marca japonesa, al mundial. Y bueno, ya logra 6 títulos de constructores en fila. Es la primera vez que ocurre desde que Lancia lo logró entre 1987 y 1992. Y obviamente empata con la marca italiana con 10 títulos de constructores en total en toda la historia. Esto porque, pues bueno, después del Rally de Chile que se realizó este fin de semana, han ganado 11 de las 12 pruebas del Campeonato Mundial de Rallys. Y obviamente tienen a 4 pilotos, cuatro de esos pilotos en los primeros 4 lugares. El ganador del Rally de Chile fue Oliver Solberg, el hijo de Peter Solberg, y obviamente el Pineda está liderando el campeonato, seguido de Sami Pajari, que es un jovencito, no tiene más de 2 años en la categoría. Solberg es tercero, Sebastián Ogier está corriendo de tiempo parcial, es cuarto en el campeonato. Pero sí, esa fue la marca que lograron en Toyota, 6 títulos consecutivos, que obviamente imponiendo la supremacía en el rally actual, a pesar de que ya ha habido varios cambios de reglamento en los últimos años, paquetes técnicos, trenes motrices, pero bueno, allí siguen imponiendo su dominio. Quedan 2 carreras allá, o 2 rallies en Italia y en Arabia Saudita, a ver si no se cancela la de Arabia, por ya sabemos por qué, por toda la situación en Oriente Medio, pero bueno, ahí está el dominio de Toyota en el Mundial de Rallies.
0: Que si nos remitimos a las grandes hegemonías de las marcas de rallies, obviamente el referente inmediato tendría que ser lo que hizo en su momento Volkswagen, ¿no? Con el Polo R, pero ellos nada más lograron 4 consecutivas. Y si te vas un poquito para atrás, Citroën lo hizo muy bien, pero ellos tuvieron 5 y luego hay que sumarle los otros 3 que habían tenido entre 2003 y 2005. Un poquito antes Peugeot, pero ellos solamente alcanzaron 3 también. Entonces, pues para atrás, Subaru, ¿no? Que en su momento con el Evo lo hacía espectacular. Ahora mismo Toyota lo está repitiendo. Creo yo que no. Mucha gente que ve rallies hoy en día no recuerda lo que pasó en los 80, ¿no? El 87, 88, 89, 90, 91, 92, cuando Lancia lo hacía. En aquel entonces, para que la gente sepa datos históricos, nada más y nada menos que con Carlos Sainz. Sainz, ¿sí?, fue campeón. Precisamente con Toyota en el 90 y en el 92. Sin embargo, la marca que en aquel entonces ganó constructores fue Lancia, ¿no? Entonces, pues ahí están estos datitos para que los fans del nuevo Carlos Sainz recuerden de dónde viene el nombre del matador, ¿no?
1: Así es.
0: Pues bueno, ahora sí vámonos a la Fórmula 1. Y es que este fin de semana, como les dije, tuvimos la oportunidad de estar allá compartiendo con algunos. Fíjate que fue un reconocimiento a la red que Mazda ha forjado, una red de distribuidores que han alcanzado números muy importantes, muy relevantes y muy significativos. Los acompañamos justo al Gran Premio de España, allá en Madrid. Y vimos una carrera que sí entiendo cómo se ve desde lejos. Hoy las redes sociales y las plataformas digitales, las transmisiones televisivas, pues te dan una cara de la carrera. Yo vi otra, pues yo estuve allá. Desde la televisión sí, se vio una pista aburrida, una pista en donde era difícil rebasar, un circuito que además fue muy caluroso y que desde el viernes, durante todo el sábado, durante todo el domingo, le hizo saber a los pilotos que si se pasaban tantito, se iban a estrellar contra la barda, ¿no? Vimos accidentes en la Fórmula 3, vimos accidentes en la Fórmula 2. Al final del día creo que la Fórmula 1 se cuidó demasiado. Los pilotos no arriesgaron de más. Uh-huh. Y fueron las estrategias,

0: todos los errores de McLaren los que definieron quién ganó y quién perdió. Kimi es un hombre inalcanzable esta temporada. Parece que levita este chamaco. Es un niño que está concentrado, está frío, está enfocado y está con un gran auto. Ya ganó más veces solo en esta temporada de lo que lo ha hecho Russell durante todos los años que lleva con Mercedes. Y esto, híjole, qué duro para Russell, ¿no? Se suponía que cuando Hamilton saliera del equipo, pues él iba a asumir este liderazgo. Y a unos pues, meses de ocurrió esto, al propio Hamilton, ¿no estará extrañando el coche de Kimi?
1: Seguramente, pero bueno, no le está yendo tan, tan mal en Ferrari en este año.
0: Bueno, carrerón por el ambiente, carrerón por la convocatoria, carrerón por la propuesta de hacer un circuito a donde la gente va a divertirse mucho. Si el piloto se la pasó o no se la pasó bien, está bien, habrá que preguntarles. Muchos pilotos se dieron muy contentos, no los españoles, porque les fue muy mal. Y el tema de Checo, pues creo que vale la pena destacarse porque estaba muy entusiasmado, sí. Creía que habían alcanzado una fórmula que tenía la velocidad a lo mejor de los Williams o de los Racing Bulls, y al final del día no les alcanzó. Iban muy por delante de algunos rivales directos de Cadillac, y el auto pues no tuvo palabra de honor, falló. Cuando yo vi a un Checo que salió, rebasó en cuanto salió, hizo muy buenos movimientos. Sí. El coche no le alcanzó para llegar a la línea de meta. De haberlo hecho, yo creo que hubiera tenido una de las mejores carreras de esta temporada. A Checo se le dan las pistas como la de Madrid.
1: Justo, iba a decir eso, la cuestión de cómo le denominaban, ¿no? El rey de las calles, obviamente este tipo de pistas que le han sentado bien, tuvo una buena salida, se mantuvo 15º, 16º, por ahí trató de hacer esa estrategia que no le salió a Lando Norris, o sea, parar durante el periodo de... bueno, sí, que no hicieron varios pilotos separar durante el periodo de auto de seguridad virtual. Eventualmente un problema con el sistema de agua, presión de agua, y por eso abandonó. Pero bueno, y bueno, ya advirtieron en Cadillac que tendrá actualizaciones para la siguiente carrera, que será en Azerbaiyán, otra pista que se da. Así que veremos qué tanto potencial le puede sacar el mexicano a este auto.
0: De todo pasó allá. La Monumental es una curva que lo que diga de ella realmente no alcanza a describir, Ricardo. Una locura de pista. Trataron de emular una plaza de toros. Entonces, imagínate el peralte, 14 grados, 24% de inclinación. O sea, la curva realmente es una locura de curva. Sí. Y toda esa grada, toda la gente que estuvo ahí, bueno, estaba fascinada cuando veía esto, Ricardo.
2: Sí, claro.
0: Es realmente una locura de lo que podemos hoy ver en Fórmula 1, porque hace mucho que no se atrevían a hacer una curva como esta, ¿no?
1: Sí, en total, bueno, que habían 40,000+ de espectadores tan solo en esa zona, y sí, es se correcto. Veía el sábado y domingo todo ello. En total, 353,000 espectadores entre los 3 días de actividad. Pero de ese lado obviamente fue un éxito comercial el hecho de cómo se organizó, la cuestión de promoción, obviamente pues todas las estrellas que se presentaron,
0: todo
1: las asociaciones,
0: mundo, hasta entonces, el rey estuvo ahí.
1: Sí, de ahí no hay
0: Plácido Domingo estuvo.
1: Exactamente,
0: ahí.
1: No hay ningún tema en ese sentido. La cuestión deportiva seguramente lo arreglará el próximo año.
0: No, a ver, detalles, que todo es perfectible, pero creo que fue un muy buen inicio de lo que puede llegar a ser Madrid, ¿no? Para la Fórmula 1.
1: Así como empezamos aquí en esta tercera era aquí en México.
0: Bueno, pero México. ¿A qué te digo? México es México, ¿no?
1: Exacto.
0: Como México no hay dos. Pablito, nos vamos.
3: Nos escuchamos mañana, señor Moreno.
0: Lalo.
1: Hasta mañana.
0: Ricardo.
3: Hasta mañana, Cris.
0: Agradecer a Luis López en los controles, a Aranza Rubalcaba y Bruno Olaf en la producción, Fernando Esparza, nuestro ingeniero, Sara Ramírez y Toño Navarro en Multicast. Yo soy Cristian Moreno y por hoy apagamos motores. Nos vemos mañana en punto de las 4:30 de la tarde. Hasta entonces, por favor, si usted se la maneja, las manos al volante y no en la pantalla del celular. Hasta mañana.

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4: 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Contiene minerales como hierro, calcio y vitaminas A, C, K y B6 que ayudan a reducir la aparición de células cancerígenas.
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0: ¿Qué tal? ¿Cómo está? Muy buenas tardes. Bienvenidos a Negocios en Imagen. Soy Darío Celis. Los saludo con mucho gusto. Hoy es lunes 14 de septiembre del 2026. Enviamos un afectuoso saludo a todos nuestros amigos que nos hacen el favor de seguirnos. También saludo, como todos los días, a Rogelio Varela. ¿Cómo está, Roger?
1: Muy bien, Darío. Buenas tardes a todos. Y bueno, ya listos con la información en este inicio de semana.
0: Pues vámonos a ver cómo abren los mercados bursátiles. Los tres principales índices de Wall Street cayeron, golpeados por las pérdidas de Nvidia y otros fabricantes de chips, después de que algunos ejecutivos de empresas estadounidenses de inteligencia artificial plantearan preocupaciones de seguridad y pidieran que se frene el ritmo del desarrollo de la tecnología. El promedio industrial Dow Jones perdió 0.29%, el S&P 500 0.48% y el Nasdaq cayó 0.56%. Las bolsas de valores de México, por el contrario, cerraron con ganancias. El índice líder de la Bolsa Mexicana de Valores subió 0.46% hasta la banda de las 64.216.98 unidades. Por su parte, el índice FTSE Viva de la Bolsa Institucional de Valores repuntó 0.49% hasta las 1.304.33 unidades. El peso mexicano tuvo su mayor depreciación frente al dólar desde mediados de junio. De acuerdo con datos del Banco de México, la moneda cerró en 17.1482 pesos por unidad, una depreciación de 1.05% frente al cierre de 16.9705 del viernes. Los precios del petróleo cerraron al alza después del cierre temporal de un oleoducto clave en Arabia Saudita tras unos ataques con drones y de nuevos dichos del presidente de Estados Unidos sobre la guerra en Irán. El barril del Brent del Mar del Norte para entrega en noviembre superó los $109 durante la jornada, pero terminó con un alza de 1.02%. situando el precio del barril en los $105.68. Su equivalente estadounidense, el West Texas Intermediate para entrega en octubre, ganó 1.34% hasta los $101.39. Hay temor en el sector aéreo de perder nuevamente la categoría 2. Y ahora preocupa también a la Cámara Nacional de Aerotransportes y la Asociación de Transporte Aéreo Internacional la reducción del presupuesto de la Agencia Federal de Aviación Civil. Y es que en la propuesta que envió al Congreso la Secretaría de Hacienda la semana pasada como parte del paquete económico, se plantea pues esta reducción del presupuesto de la FAC, mientras Estados Unidos, el Departamento de Transporte y otras autoridades de aviación lo que piden es que le den lana a la FAC para que pueda instrumentar todas las recomendaciones y poder pues tener a salvo la categoría. Acá, como los cangrejos, al contrario, le quitan dinero. No hay controladores aéreos que ganen dignamente, no hay auditorías de temas tan delicados y sensibles como es la supervisión de la seguridad aérea, y bueno, pues como los cangrejos en México. Vamos a platicar con, y nos van a quitar la categoría 2, no lo dude. Digo, nos van a quitar la categoría 1 y nos van a pasar a la categoría 2, no lo dude. Saludamos a Juan Carlos Machorro, socio experto en Derecho Aeronáutico de Santa Marina y Esteta. ¿Cómo estás, Juan Carlos? Muy buenas tardes.
2: ¿Cómo te va, querido Darío, querido Rogelio? Muy buenas tardes y mucho gusto en saludarles, como siempre.
0: Pues aquí viendo los cangrejos de la 4T.
2: Pues mira, la verdad sí es algo que ha sorprendido.
0: Es delicadísimo, es delicadísimo. Muy, ya, olvídate que nos quiten la categoría 2. O sea, ¿les vale gorro la seguridad aérea a estos señores?
2: Pues mira, tratar al regulador de seguridad aérea con las mismas restricciones de una oficina administrativa equivale prácticamente a desconocer que atrás de cada inspección que no se realiza, de cada plaza técnica que no se cubre, de cada verificación que se posterga, de cada licencia, inspección, que no se realiza, pues hay un riesgo que se acumula y que tarde o temprano, pues no únicamente, como bien comentas, Darío, se refleja en una evaluación internacional de nuestro país, sino lo que es más grave, y lo acabas de decir con todas sus letras, en la seguridad de quienes abordamos un avión en territorio mexicano. Fíjate, nada más para darte algunas cifras, la propia AFAC, o sea, no es un tema externo, ha estimado recientemente que necesita al menos 2,000 millones de pesos al año para operar adecuadamente. El presupuesto de la AFAC se redujo en un 37% desde la recuperación de la categoría 1, pasando de 902 millones de pesos ejercidos en 2021 a una asignación, una baja tremenda, 244 millones, miles de millones de pesos menor para 2026. Y como lo comentas, el proyecto de presupuesto de egresos de la Federación para 2027 propone, pues en forma dramática, y lo digo y lo subrayo, inexplicable, un presupuesto, Darío, Rogelio, de apenas 175 miles de millones de pesos, el nivel más bajo, llevando a su capacidad presupuestal a menos de una cuarta parte de lo que venía ejerciendo en años recientes. Entonces, la verdad es que el fantasma de la categoría 2, que ya padecimos en mayo de 2021, un estatus que se mantuvo hasta el septiembre de 2023, el fantasma está otra vez ahí, lo acabas de decir. El mes pasado, el mes de agosto, lo sabemos, lo han reportado ustedes de manera puntual, la FAA en Washington realizó una nueva evaluación, IASA, que es como se conoce, que es la primera auditoría completa desde la que originó la degradación en 2021. Y la FAC, la verdad, no ha podido solucionar ni la insuficiencia de recursos presupuestales, ahora más agravado con lo que te acabo de comentar, ni humanos ni tecnológicos, porque los recursos humanos capacitados y los recursos tecnológicos adecuados en materia de seguridad aérea pues dependen de recursos presupuestales suficientes. Y a la fecha prevalece, hay que decirlo, la ausencia de un sistema de vigilancia y control en tiempo real. El informe final de la FAA, Darío y Rogelio, se espera para el mes de octubre, el mes próximo, y la verdad, pues sí hay el temor, hay mucho nerviosismo y angustia de una nueva degradación que volvería a congelar la capacidad de crecimiento de las líneas mexicanas hacia los Estados Unidos, volviéndole a entregar buena parte del mercado a las líneas americanas, Darío.
1: Claro. Juan Carlos, ¿y cómo entender pues esta postura de la autoridad federal a partir pues de la pobreza franciscana, ciertamente, pero también por los riesgos que tú nos mencionas en cuestión de seguridad, de vigilancia en tiempo real, que son pues muy importantes en la aviación comercial?
2: Pues yo creo que es parte de un todo, Rogelio y Darío, porque evidentemente las finanzas públicas pues están apretadas, ¿no? Evidentemente hay prevalencia de programas, proyectos de carácter social, lo cual como concepto no se critica, pero en un país donde no está creciendo la inversión pública, donde está decreciendo la inversión privada a niveles alarmantes, pues y tener este tipo de recortes en temas estratégicos, la verdad es sumamente preocupante. Entonces, la única manera de entender esto pues es que efectivamente están habiendo recortes de donde se puede para mantener los primeros, es decir, los programas sociales, y también hay que decirlo, pues seguir subsidiando y fondeando proyectos que la presidenta Sheinbaum heredó de la administración anterior, incluidos algunos proyectos en este propio sector, ¿no? El propio aeropuerto, sí. Felipe Ángeles, que ahora se habla del punto de equilibrio y lo demás, pero hay que seguir inyectando dinero. Hay un aeropuerto que ya no debería estar operando, que es el AICM, el tema de Mexicana de Aviación. Entonces, ¿cómo entenderlo? Pues a partir de una restricción muy importante de recursos públicos. Pero este es uno de otros sectores en donde estos recortes eventualmente nos pueden pasar una factura muy cara. Y ahí se los dejo nada más para la agenda. El día que quiera volvemos a platicar del tema. Hay recortes, estaba yo leyendo una nota importante, por ejemplo, ahora en materia de competencia económica, sé que no es el tema, pero a la ahora Comisión Nacional Anticorrupción se le está exigiendo más que al anterior COFESE, y también está sufriendo un recorte importante de presupuesto. Entonces, la verdad sí es preocupante. Es un tema en donde los que conocemos el sector, lejos de esperar un recorte de estas dimensiones, sobre todo a partir de la visita de inspección, insisto, que es la primera auditoría completa desde la que originó la degradación en 2021, pues se hubieran inyectado más recursos a la propia FAC. La verdad, esto sí llega como un cubetazo de agua fría, porque sí nos pone muy nerviosos a todos, Darío y Rogelio.
0: ¿Cuándo salen las, digamos, conclusiones de la Autoridad de Aviación de los Estados Unidos? Ya ves que acaba de irse una delegación que vino a revisar el cumplimiento precisamente de los lineamientos y recomendaciones por parte de la FAC que hicieron los estadounidenses. ¿Cómo está, digamos, el calendario de tal forma que podamos trazar una ruta crítica y saber en qué momento, pues, nos ratifican la categoría 1 o no las quitan? Porque, digo, este tema seguramente va a pesar muy fuerte en el análisis de esa autoridad estadounidense, el recorte, el presupuesto de la FAC.
2: Totalmente. Mira, el informe final de la FAA se espera para el próximo mes, en algún momento durante el mes de octubre. Y yo creo, honestamente, que desde el punto de vista estrictamente técnico, ya ese informe final estaba muy avanzado, pero muy probablemente, porque pues los americanos no se chupan el dedo, Darío y Rogelio, muy probablemente si este reporte, si este dictamen final venía en sentido contrario, o probablemente no, pero rozando un sentido adverso, pues esta noticia de un recorte de estas dimensiones seguramente no cayó bien en Washington, ¿no? Pero más allá de la categoría, hay que recordar que lo que mide esta auditoría, Rogelio, Darío y Rogelio, es la capacidad de gestión de la autoridad mexicana. O sea, no califica, no reprueba al sector de la aviación en su conjunto. Reprueba o aprueba la capacidad de gestión de la autoridad. Pero los que pagan los platos rotos, pues en primer lugar son las aerolíneas. En segundo lugar son los aeropuertos del territorio mexicano. Y en tercer lugar, desde luego, también los usuarios, los pasajeros, porque pues vemos disminuida la capacidad de operación de las líneas aéreas, y en ese sentido pues vemos recortada la capacidad de conectividad del país. Entonces, sí es muy preocupante, se espera para el mes entrante, estimado Darío.
0: Bueno, pues estaremos muy atentos a este reporte, mi querido Juan Carlos Machorro, socio experto en Derecho Aeronáutico de Santa Marina y Esteta. Muchas gracias por tomar la llamada.
2: Como siempre, el agradecido soy yo. Fuerte abrazo, Darío Rogelio, y fuerte abrazo a su auditorio.
0: Igualmente para ti, hasta pronto. Vamos a hacer una pausa. Ah, no, tenemos un minuto todavía, Roger.
1: Sí, comentar rápidamente, Darío, que en el Infonavit, pues siguen en el Fondo Nacional de Vivienda para los Trabajadores, sigue en aumento la cartera vencida. Estamos hablando de 11 mil millones de pesos entre junio y agosto pasado. Esto, pues bueno, a partir de las reestructuraciones y condonaciones que ha aplicado en los últimos meses este organismo a los derechohabientes.
0: Vamos a hacer una pausa y regresamos.

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6: La Comisión Permanente del Congreso de la Unión analiza un punto de acuerdo promovido por el senador Carlos Humberto Suárez, integrante del grupo parlamentario del Partido Verde, mediante el cual lo que se busca es fortalecer las medidas de protección para las personas que pudieran haber resultado afectadas por las presuntas irregularidades relacionadas con la sociedad financiera de objeto múltiple Préstamo Feliz. Tenemos precisamente en la línea al senador Carlos Humberto Suárez. ¿Cómo estás, Carlos? Buenas tardes.
7: ¿Qué tal? ¿Cómo están, Darío, Rogelio? Muy buenas tardes.
6: Bien, gracias. Pues este tema de Préstamo Feliz y Banfeliz se viene arrastrando ya desde hace varios meses. ¿Cuál es el estado que guardan los afectados y existe la posibilidad de que recuperen pues el dinero que perdieron? ¿De cuánto dinero estamos hablando?
7: Pues estamos hablando de que se han presentado hasta la fecha 11 denuncias por más de 2.500 millones de pesos, ¿no? Eso es lo que se ha presentado hasta ahorita. Sabemos también que hay un fuerte número de afectados en Estados Unidos también con la misma SOFOM, Préstamo Feliz. Pero no sabemos exactamente el monto de lo que hubiera de acreedores en Estados Unidos. Y bueno, pues a ver, lo que nosotros estamos realmente pidiendo es tratar de defender a toda esa gente que confió en esta SOFOM. Como tú sabes, Darío, en los últimos años ha habido varias de estas sociedades financieras fraudulentas que pues literalmente han afectado a muchos inversionistas. Y entonces pues lo que estamos pidiendo, que la Comisión Nacional Bancaria y de Valores pues tome nota de esto y obviamente apriete los controles en el caso de Préstamo Feliz. Recientemente varios de los acreedores nos han comentado que hay un intento de venta de Banfeliz, que es el banco asociado a esta SOFOM, que el grupo se llama Happy Inc., ¿no? Y pretenden vender Banfeliz, que es una institución con licencia de banca múltiple. Y pues lo primero que queremos es, pues hay que proteger primero a los acreedores, ¿no? Antes de empezar a vender activos, y es lo que estamos pidiendo ahí respetuosamente la intervención de la Comisión Nacional Bancaria y de Valores. También está oficialmente, hemos sabido que uno de los grupos que está intentando comprar Banfeliz es un grupo que ha enfrentado procesos en Estados Unidos por fraude y lavado de dinero, y algunos de sus directivos también han sido cuestionados por presuntos fraudes con criptomonedas. Entonces, pues realmente lo que nos preocupa es que sigan estos casos, que se siga abusando de los ahorradores, de gente que pone su patrimonio en estas sociedades, y que lo prácticamente lo pierde todo, y creo que pues debemos de ser al menos como autoridades más cautelosos y preocupados por estas situaciones, ¿no?
8: Por supuesto. ¿Y cuántos inversionistas o digamos que ahorradores están afectados en este proceso de préstamo Feliz? Y no sé si nos puedes explicar brevemente cómo funcionaba, cómo podían engañar a tanta gente.
7: Bueno, pues ahí obviamente creo que estaban ofreciendo obviamente unos rendimientos muy muy por encima de los rendimientos que ofrecen otras instituciones financieras establecidas. Y pues la gente obviamente pues con ese canto de las sirenas, ¿no? De voy a ganar más dinero, y deciden invertir en estas sociedades que obviamente pues tienen mucho de generar esta imagen de que tienen mucho potencial, ¿no? Y engañan a la gente, puesto que tienen mucha alevosía. Saben que están en un esquema de pirámides que eventualmente sí se va a agotar, ¿no? Y siguen recibiendo los ahorros de la gente hasta el punto en que ya no pueden responderle a nadie. Y pues tan fácil como es decir, ya no tengo con qué pagarte, y obviamente pues no dejas desprotegido a la gente. Particularmente en Nuevo León, en mi estado, ha pasado con varios en los últimos años, así como ha pasado también con el tema inmobiliario, ¿no? Hay varias compañías inmobiliarias que también han entrado en esas situaciones, pero al menos pensar que las compañías inmobiliarias nunca tenían como intención original no construir un edificio o no entregar un departamento. En este caso, claramente esta gente tenía la intención eventualmente de fallar, porque pues eran irreales los rendimientos que estaban ofreciendo.
9: ¿Cuál es la intervención del Poder Legislativo? ¿Por qué llega hasta la ventanilla de ustedes un tema que es pues netamente financiero y del cual se supone que la Comisión Nacional Bancaria de Valores ya tiene pues apuntes? Este tema estalló hace ya creo que como un año. Sí. No es posible que no tengan una respuesta para los quebrantados.
7: Pues es precisamente por eso, porque no hay respuesta, y entonces pues la gente busca a sus representantes tanto en la Cámara de Diputados como en el Senado. En este caso se me acercaron un grupo de acreedores y pidiendo pues obviamente que los apoyáramos en eso, y pues por supuesto nosotros obviamente representamos a Nuevo León en el Pacto Federal, pero pues también representamos a los ciudadanos, y entonces realmente lo que estamos haciendo es eso, es respetuosamente pedirle a la Comisión Nacional Bancaria pues, que nos informe qué está pasando ahí, y obviamente alertar ante una posible venta de activos, más con el fin de salvar cara a los dueños de esta SOFOM y no cumplirle a los acreedores.
9: ¿Y ya les respondió algo la Comisión Bancaria?
7: No nos ha respondido, y yo estoy también mandando un oficio directo solicitando información, y seguiremos insistiendo.
8: Efectivamente. Y la representación que hacen ustedes, además de llevar el tema al Poder Legislativo, Humberto, ¿también incluye apoyo desde el punto de vista legal para los afectados?
7: No, esa parte obviamente no está en el ámbito de nuestra responsabilidad, simplemente pues, apoyarlos con que su voz escuchen, ¿no? Porque finalmente, como bien dices, eso es lo que quizás está pasando. La voz del ciudadano, la voz del inversionista, pues no se cansa de escuchar, ¿no? Y creo que es muy importante que todos como servidores públicos realmente tengamos esa responsabilidad, ¿no?, de atender este tipo de demandas ciudadanas. Son muchos los afectados y pues es perder tu patrimonio.
9: ¿Cuál es el perfil de los afectados de estas personas que se acercaron a ti para solicitar tu intervención?
7: Literalmente son inversionistas de diversas capacidades, son gente común y corriente, son gente que tiene su negocio, son empleados de algunas empresas, y pues decidieron poner sus ahorros en este tipo de empresas, ¿no? Y vaya, lo primero que yo les dije es, bueno, pues es importante realmente analizar bien cuando uno va a poner su dinero en inversión.
8: Claro.
7: ¿Cuál es el tipo de grupo en el que estás invirtiendo, ¿no? Pues si fuera tan maravilloso esos rendimientos, pues los mismos bancos pondrían el dinero ahí. Y esta gente supiera cómo encontrar una mejor forma de invertir, no es el caso, ¿no? Y creo que hace falta también mucha información y mucha educación a los ciudadanos, porque han sido muy recurrentes estos fraudes de Sofón. También estuvo el grupo Químicas también, que están por ahí. En el caso de Préstamo Feliz, hay algunas personas ya incluso bajo arresto. Lo importante es tratar de recuperar a la gente su patrimonio, ¿no?
9: Pues te queremos agradecer. ¿Quieres preguntar algo más? Senador Carlos Humberto Suárez, te queremos agradecer que nos tomes la llamada y nos pongas al tanto pues de la situación que viven estos inversionistas, estos personas que pusieron sus recursos en esta Sofón Préstamo Feliz y que resultaron defraudados. Seguiremos el caso, si no lo permites.
7: Claro que sí.
9: Buenas tardes.
7: Les agradezco mucho y seguimos hablando.
9: Igualmente. Vamos, ¿con qué? Con un minuto que tenemos, Roger.
8: Sí, Darío, comenta que la Secretaría de Infraestructura, Comunicaciones y Transportes pues se espera que publique esta semana la convocatoria para la licitación nacional para la construcción del Centro de Convenciones, uno nuevo que tendrá el Estado de Morelos.
9: Pero tienen uno, ¿no?
8: Ya tienen uno. Ya tienen uno, pero
9: quieren otro.
8: Pero van por otro fuera.
9: Es un elefante blanco, ahí todo el mundo lo ve cuando va a Acapulco, ¿no? En la carretera.
8: Sí, efectivamente, y ahora va a haber uno nuevo. Se estima que una inversión de 700 millones de pesos, pues la idea.
9: ¿Cuánto?
8: Es 700 millones de pesos.
9: No, bueno.
8: Y bueno, la idea es detonar pues el turismo de reuniones y de exposiciones ahí en Morelos, ya en un recinto nuevo.
9: Que arreglen primero el tema de la seguridad, ¿no? Ya que sí, después claro, se pongan a despilfarrar el dinero y que lo inviertan en una cosa más productiva. Ya vamos a una segunda pausa y regresamos.

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1: El magisterio potosino respaldó regular el uso de celulares en las escuelas, pero rechazó su prohibición total. La derrama económica por turismo en San Luis Potosí creció cerca de 45% entre 2021 y 2024. Claudia Sheinbaum descartó cambios en su gabinete y afirmó que sus integrantes han realizado un buen trabajo.
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